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Iniciamos ya una nueva edición de Modo Vinilo, el espacio donde el sonido analógico se hace protagonista. Y desde ahora el tocadiscos entra en acción. Estaremos durante las próximas horas haciendo un recorrido por una selección de discos, canciones y clásicos en su formato original. Soy Fernando Verón de Astrada, Arcoiris Analógico. También pueden seguir toda la movida en nuestras cuentas, arroba arcoiris analógico, arroba urbana 106.9 y arroba vinilo cultural.

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9: Seguimos dándole play al tocadiscos en modo vinilo por Urbana Radio. Compartimos contigo todo el sonido analógico directamente desde los vinilos. Suena Yazoo con Don't Go en la versión 12 pulgadas, luego se viene Kylie Minogue con The Locomotion, posteriormente escucharemos las versiones 12 pulgadas también de Katrina and the Waves, Walking on Sunshine y Bangles con Walk Like an Egyptian. Suban el volumen y que suenen fuerte los vinilos.

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5: Seguimos en modo vinilo por Urbana Radio. Le estamos dando play al tocadiscos para llevarte todo el sonido analógico. A continuación, hacemos un bloque de música disco, house y algunos edits. Primeramente se viene Gino Socchio, que está sonando ahora con Turn It Around. Luego escucharemos a Fleetwood Mac con Little Lies en la versión de Sgt. Slick. Y para cerrar este bloque, Dainoro y Gigi D'Agostino con In My Mind y Calvin Harris con Feel So Close. Suban el volumen y que suenen fuertes los vinilos.
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0: Sergio, vos sos afrodescendiente.
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0: Sergio, vos sos afrodescendiente.
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0: es un mentiroso, un cheto caprichoso y mentiroso, un bairo. Eso es lo que es, un groschusco. Eso es lo que es el presidente de la República.
1: Mira, yo tengo muchos amigos homosexuales, pero les respeto y les quiero cuando asumen. Y estos no tienen cara, estos inútiles.
2: ¿Pero quién dijo algo? Empezando
1: por Raúl Latorre.
3: ¿Podemos irnos, por favor?
4: No puedo moverme después de todos los golpes que me diste.
3: ¡Pero ya miró!
5: ¿De verdad cursaste la carrera de Derecho, Hernán?
6: Como lo sostuve, sí lo cursé. Me fui a la Universidad de Ciudad del Este, ¿verdad? Siempre lo hice y lo voy a sostener porque es así. Y tengo pruebas, ¿verdad?
3: Pedí una puta hamburguesa de 50 mil y no me traen. ¡No me traen estos putos de mierda! Codicia
5: nadar. ¿Quiénes son cinco profesores de tus materias más importantes que recordás?
6: Tengo totalmente que en su momento lo voy a entrar. Sí, lo dije, Santiago, te pido que me des tiempo.
7: Una sugerencia, presidente, colegas, de poder realizar el lunes la sesión extraordinaria, teniendo en cuenta que el miércoles ya es Viernes Santo.
8: Me siento orgulloso de ser el presidente más sionista del mundo.
9: 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Vení encima acá. Vení encima acá. Acá vení, maricón. Vení encima acá, te voy a buscar. Y vení acá, papá.
10: A mí me pueden tratar de chato abogado. Yo no soy chato cure.
11: Bachi.
12: Le di muy bien.
11: Te amo. Eso no más te quiero decir. No.
13: Necesito hacer mis reuniones, por favor. El documento se le va a dar todo. Por favor, tengo reunión. Tengo reunión, por favor, les pido. Ya se les explicó todo.
14: Usted está obligado a explicar.
13: Me vas a obligar. Ya explicó todo, Baruja.

0: ¿Le traicionó a Nenecho la torre?
1: Yo creo que sí. Le escribí sencillamente que Dios todo lo ve. Y yo dejo todo en manos de Dios, porque si no, ahora llevé hasta presa. Una gran decepción. Le recibí en mi casa, le cociné. Yo pensé que éramos una dupla. Éramos celosos el uno por el otro porque yo tenía prohibido salir en una foto.

0: ¿Qué pido esperar para agarrar ya esa nube y meterle un bife a Marce? ¡Qué puta! ¿Cómo pido Real Madrid después, Cerro? Que parece lo que me aprieta mi bola y me da la vuelta, o sea.
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1: Usar cualquier cosa que sea del Estado, cualquier birome que sea del Estado, les encanta usar.

0: cualquier virome que sea del estado les encanta usar.
1: Desde sécula séculum, toda la vida, existieron homosexuales.
2: No, tranquilo, no pierdas la calma, yo estoy súper tranquilo.

0: 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Me fascina. Pero no quiero que un pelotudo de Conatel sepa las páginas de pornografía que yo visito. ¿Tenés derecho, Vargas, a mirar pornografía sin que un pelotudo del Estado esté mirando?
1: Hoy está de cumpleaños la compañera Joana Ortega, gran compañera, amiga. Así que muchas felicidades también, querida Joana. Joana Vega, aclaro, Joana Vega, aclaro, aclaro.
2: El dirigente que no hace un tráfico de influencia no es dirigente político.
3: Yo en algún momento de mi vida también he tenido una relación sexual con un travesti.
4: Ese terreno yo lo había comprado con un préstamo de la Cámara de Diputados, que eso ustedes pueden verificar, y eso se me está descontando justamente acá de la Cámara, y ese terreno ya fue vendido, no hay nada.
5: Tiene varios préstamos, ¿cómo financia también su
4: vida? Y usted no tiene préstamo.
6: Pero vos no me vas a venir acá a defender la Almeida, carajo. Me importa un pepino lo que te diga Almeida, vos.
7: 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Para que pueda, esa fijación que tiene con Marito, que se cure ya, que haga una buena gestión de gobierno. Nosotros le deseamos lo mejor. Tiene un congreso que le apoya en todo lo que hace.
8: Hay un dirigente de base que partió al Oriente Medio.
9: Esta es otra frase boba, esta es otra frase coimera.
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14: La encuesta también decía que el señor Javier Zacarías tenía un rechazo del 80% y que hacer una campaña pegada a este señor era un suicidio.
15: ¿Eso es lo que hace la gente en un país quebrado? ¿Salir a gastar en latte, vainilla y cheesecake?

0: O sea, es que así andaba últimamente. Es una pelada, che. Cuando te reís, arrancás, es un signo de que tenés que quedarte en tu casa. Sinceramente te digo, porque así medio de camión tuya, es una pelada. Me fui a una reunión. Me fui a una reunión esta semana, estaba así mismo. Vos sabés que no me podía reír, boludo. Entonces tenía que fingir ahí que nada, que no me era tan simpático todo lo que se decía, ¿verdad? Encima de esas reuniones, así que vos sos el más pliqui, ¿verdad? Pues todos eran así grosos. Y ya, qué puta carajo. Pero bueno, mi tercer aniversario con esta gripe. Hace 3 años estoy engripado yo. Impresionante. Che, que mucho llovió, hablando de eso. Me acosté. O sea, me fui de este mundo a la 1 de la mañana más o menos. Estaba viendo un documental sobre Egipto. Tutankamón y compañía. O sea, a veces me pega así y veo, ¿verdad? Y me duermo a la 1. Me levanté 2 veces. Sinceramente, les juro que había un tornado afuera. Qué fuerte llovía, Qué mucha agua cayó. Y sigue cayendo. Y va a seguir cayendo. Dios mío. Bueno, señoras y señores, estamos arrancando nosotros la mañana, el fin de semana urbana. Aquí con el señor José María Martínez, que estuvo de cumpleaños, por cierto. Se comió rico, se comió variado, y lo mejor de todo es que se comió mucho. Acá, en el cumpleaños de Josema. Creo que tiene 25 años en la radio y andá a saber cuánto cumplió. Pero de eso no se habla. ¿Cómo estás, Josema? ¿Tranquilo, pa? Me encanta este clima, Señoras y señores, ¿qué pasará de nosotros con este clima bello? Con este clima alcahuetero. No tenemos un peso, porque estamos en el medio del mes, más o menos. Nos queda un sope, pero estamos secos y peligrosos. ¿Sabes qué estoy tomando? Me hice un té. Atendé esto. Soy una señora, Me hice un té de borraja, ambaú, malva.
1: ¿Qué papá? ¿Cómo andamos, bolo?
0: Uruzuje, No, es Curuzú había sido. Uruzú es. Sí, Uruzuje, Y eucalipto. Sí, con esto no echo lo que me queda de hígado. Ya no echo más. Esta es básicamente una quimioterapia en mi termito. Tengo que renovar, no sé, toda la sangre. No puedo seguir así, ¿entendés? Todo. Este amarre y todo. Te descuidá y le puedo bautizar a un bebé con esto. ¡Tengo el poder! Qué mucho me costó levantarme hoy, Yo no suelo más postergar la alarma. Porque si no, parece que me agarrotearon cuando me termino de despertar, ¿verdad? Hoy postergué 6 veces. 6 veces, boludo. ¡Qué puta! ¿Puedo decir que los perros están despiertos ahora? estarán planchadísimos, ¿verdad? Voy a abrir el WhatsApp acá. Mira, pues tengo que descubrir y arreglar la contraseña. Acá está. 0975-106-900. ¿Hay alguien ahí? ¿Hay alguien despierto en la ciudad? Hoy tenemos mucho, ¿eh? Aunque no lo crean. ¿Vieron lo de Celeste Amarilla y Lizarella esta semana? ¡Qué hermoso! Lo bueno es que te vas... Lo bueno para ellos, ¿verdad? Te vas y haces ese show en Cámara de Senadores y a fin de mes te depositan 40 palos. Pero si no estás enterado de lo que ocurrió, te voy a contar a lo largo de este programa.
2: ¿Me escuchan? ¡Hay alguien aquí con vida!
0: ¡Oh! Después también podemos hablar del juicio de Hernán Rivas. Declararon ya todos los testigos. Dos lo que más o menos le conocen. Y uno se acuerda de él por su oreja, dijo. ¡Qué país más cachilla! Sí, yo me acuerdo de él. ¿Y por qué?, le dice la jueza. ¿De qué te acordás? Y me acuerdo de él por su oreja. Bueno, va a venir Milagros también. Tenemos que hablar de Fórmula 1 y un montón de cosas. Así es que, señoras y señores, damos la bienvenida a Personal en esta mañana, que nos acompaña como cada fin de semana. Y también saludamos a toda la gente de Automotor, que sabes que todos los sábados escuchan en todas las sucursales del país.

0: la mañana. La lluvia que sigue coqueteando con la capital del Paraguay, desde donde nosotros estamos transmitiendo a través de la 106.9 y para el mundo entero por www.urbana.com.py. Señoras y señores, ¿se levantan o se levantan? Arrancamos la mañana, el fin de semana, en Urbana.
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0: Buen día, Pillote. Hay alguien, hay alguien. Es sábado, papá.
1: La gran 7, Arturo, será así. Con eso no te cura. Te faltó el carrulino, morra. Y si no te curas con eso, anda comprando un seguro para hacer pelo, no allá, ¿eh? Mejor que la Fórmula 1 tiene que estar.
2: Che, no, ya te digo, destapacaño, saca herrumbre, todo tiene mi té. Les repito, estoy tomando un té de borraja, malva, urusuje, eucalipto y ambal. Qué loco, ¿verdad? ¿Eh? En cualquier momento me convierto en algo. Cuidado contigo, Josema. 0975106900. Hay gente despierta en la ciudad. And all the girlies say I'm pretty fly for a white guy. Toditos tipos y otra vez. Pero no importa, ya caerán las chicas. Dicen que las chicas duermen más que los hombres luego. O sea, uno luego saben dormir más. Obviamente hay vagos socios míos que se llevan el trofeo, ¿verdad? Yo tengo socios que pueden dormir 14 horas sin problema. Pero tengo más amigas que Josema, te juro por Dios, que duermen tranquilamente 12 horas sin doping. Obvio, doping negativo. Porque con doping demasiado fácil, ¿verdad? Si le metes ahí una pastillita y compañía, podrías llegar. Pero yo conozco amigas que te duermen 10, 11, 12 horas sin problema. ¡Qué bendición!, ¿verdad? Y después están los alérgicos al laburo luego, que sí, le hacen competencia. Pero creo que, o sea, esto igual tampoco es algo científico lo que le estoy diciendo, aunque puedo investigar, ¿verdad? Le estoy hablando de mi experiencia personal. En lo que yo conozco, las chicas saben dormir mejor que los muchachos. Sin problema. Así, nivel que te dicen, voy a dormir y al toque duermen, ¿entendés? Viste que nosotros, no sé, divagamos, miramos el techo. No. Las chicas se dan la vuelta y planchan. Terrible. O sea, hermoso es. Entonces, las chicas van a aparecer seguramente a partir de las 10 de la mañana. Y se van a perder lo que ahora vamos a escuchar. 0975106900. Me mandan una foto de la peatonal de Luque. Un saludo a la gente de Luque. Y vos sabés que los candidatos, estamos a cuánto, una semana de las municipales, y llenaron de cartelería política la peatonal. ¿Viste esas casonas que están ahí? Y por los pilares pusieron todo propaganda electoral. Feísimo. Qué valle que somos, será. ¿Cómo me te vas ahí a pegar tu cartel, tu foto, tu carota ahí para una propaganda política en el pilar de una casona? Llenaron la pared, dice. ¿Y saben qué es lo que tienen que hacer? Arranquen todas esas fotos, toda esa cartelería, tiran en la esquina y le prenden fuego. No hay otra, para otra cosa no te va a servir. No encuentran estenio los perros donde ponérsela. O sea que cola iba ahí, güey. Dios me libre. Ya dice la gente oyente al aire, ¿eh? No, acá ya no anda tampoco. Se congeló el WhatsApp. Vamos a meterle al taller un rato, ¿eh? No puedo creer.

Bueno, pero vamos a escuchar lo que ocurría en el Senado. Los audios lo que no reproduce todavía. Tenemos que reiniciar algo ahí. Pero el video, como tengo abierto, sí, va a reproducir. Bueno, esto ocurría en plena Cámara de Senadores. Van a escuchar a la senadora Lizarela Valiente. Y le voy a hacer escuchar una parte nomás del video, porque en realidad es largo, ¿verdad? Y estaban hablando sobre la municipalidad, el mal gasto y compañía. Y ella estaba haciendo una defensa a su marido, obviamente, Oscar Nenecho Rodríguez. Pero al arrancar, escuchen ustedes, escuchen por favor. No. Acá reproduce. Bueno, tenemos problemas técnicos. Suspendido un ratito el video y audios del WhatsApp. Pero bueno, en breve viene Milagros. Sigan enviando su mensaje. Voy a darle un refresh acá y vemos qué pasa. Vamos a la música, ¿te parece? A ver un poco, ¿qué?

0: Buen punto. Ahora sí. Le voy a levantar todo luego esto. Ahí está. Escuchen ustedes lo que sucedía en Cámara de Senadores, ¿sí?
1: Siempre te acordás de mi marido Celeste. Cuidado. Yo celebro. Yo celebro. Ese te podés meter en el culo. Ordinaria. Y me voy a bajar a tu nivel para responderte. Para que entiendas. Porque solamente vas a entender la jerga de la pre... Sí, de la calle. Vos lo decís, la puta ama. Te repito.
0: Dios me libre. Pero, ¿saben qué? Acá hay cosas que analizar. En el resto de la intervención, cuando hacen una referencia política, ya es UP, ella se refiere a su marido, en este caso, como Oscar Nenecho Rodríguez.
1: Siempre te acordás de mi marido Celeste.
0: En esa parte, escuchen, se refiere como, en esta parte, siempre te acordás de mi marido, le dice. Es como una cuestión más personal, ¿verdad? Porque en el resto de la intervención se refiere a su marido como Oscar Nenecho Rodríguez. Pero al hablarle a Celeste, le dice, siempre te acordás de mi marido, Celeste.
1: Siempre te acordás de mi marido, Celeste. Cuidado. Yo sí. Celebro.
0: Escuchá, yo celebro. Los perros detrás.
1: Ese te podés meter en el culo.
0: ¡Eva! No.
1: Ordinaria. ¿Eh? Y me voy a bajar a tu nivel para responderte.
0: Cámara de
1: para
0: senadores.
1: Que entiendas. Porque solamente vas a entender la jerga de la pre... Sí, de la calle. Vos lo decís. La puta ama.
0: ¡Viva!
1: Te repito.
0: Y vieron, en el resto de la intervención, que nos puse acá porque dura 2 horas más o menos, dice Oscar Nenecho Rodríguez. Acá le dice, mi marido. Es como que le da una carga personal. Y es como que hay un antecedente porque hay. No sé si incluso se puede decir que le da una carga medio de celos. Puede ser, ¿verdad? Mi marido, ni él le dice. Y los perros atrás, tipo tu compañero de sexto curso. Cámara de senadores. No estamos hablando de tu grado. Pero el antecedente era el siguiente. Que vamos a escuchar. ¿Ustedes recuerdan este episodio? En donde Oscar Nenecho Rodríguez, mi marido, habló con Luis Vareiro para Radio Monumental. Y este es el antecedente inmediato. Por eso sale lo de, siempre te acordás de mi marido, Celeste.
2: Siempre, y a pesar, asumo todas las consecuencias que puede tener. ¿Ah? Esa amarilla fue mi mujer, Luis. Es un momento. Y digo con mucho respeto y pido disculpas a muchas mujeres. Pero no se puede vilipendiar el nombre de ninguna mujer por celos. No puede ensuciarle a muchas mujeres innecesariamente por sus celos. Celeste es una mujer celosa y ha demostrado, ha dicho, lo conozco y la conozco demasiado bien.
0: Qué fuerte, che, ¿eh? Entonces, si vos te pones a pensar, no es descabellado lo que yo pienso, que hubo una carga medio personal ahí, medio recordándole este episodio Y no sé si Zelando también, ¿verdad? ¿Cómo yo conocería los sentimientos de Lizarella? Aunque, ¿a quién no le gustaría tener una mujer que te defienda como Lizarella, verdad? A pesar de que seas nenecho. Pero le defienda capa y espada y eso. No pueden negar, es admirable. Pero esa vez parece que no durmió el huevo bien, nenecho. Vamos a escuchar un poco otra vez.
2: Sumo todas las consecuencias. Está celosa. Sí. Y lo digo como hombre y a pesar asumo todas las consecuencias que puede tener. ¿Ah? Esa amarilla fue mi mujer.
0: ¡No!
2: Luis.
0: ¡No!
2: En su momento. Y digo con mucho respeto y pido disculpas a muchas mujeres, pero no se puede vilipendiar el nombre de ninguna
0: mujer. ¿Cómo costó ese vilipendiar? ¿Entendés? ¡Qué fuerte, eh! Bueno, lo que les decía es que lo bueno para ellos es que vos te vas a la Cámara de Senadores a hacer este tipo de show y después tenés 40 palos a fin de mes en tu cuenta bancaria, ¿verdad? Así cualquiera. Bueno, pero qué loca que está la gente. ¿Quieren escuchar otra cosa que pasó en la misma sesión? Y vamos a escuchar a Celeste Amarilla, pero no hace referencia a este tema.
3: Así que yo sí sé montar. No tengo mi foto porque Colin también, nada que ver, Colin, tu foto. Si vos me ves a mí a caballo, boludo, no podés. Gordito, ahí tu pobre caballo lo que hace sufrir.
0: No, boludo, déjate de joder. ¿Qué pie vas a hacer? ¿Qué pie vas a hacer en el extranjero si te preguntan, che, y en la cámara de tu país, que se debate, ¿verdad?
3: Así que yo sí sé montar. No tengo mi foto porque Colin también, nada que ver, Colin, tu foto. Si vos me ves a mí a caballo, boludo, no podés. Gordito, ahí tu pobre caballo lo que va a sufrir. Ahí.
0: No. Si vas a llevar caballos a la cámara, hermano, van a haber muchos pobres caballitos, ¿eh?
4: Mírame, yo soy la otra.
0: ¿No querés pensar el caballo de Dionisio Amarilla, por ejemplo? ¡Déjate el poder! ¡No! ¡No! ¡Llamen a Defensa Animal! ¿Qué dice la gente? A ver, oyente al aire, 0975-106-900.
5: No, ahora hay que levantar.
0: ¡Puta!
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0: Che, amigo, amigo, vos estás bien. Este parece que está debajo del bus. O no sé, desde el raudal mandó su audio. Amigo, envíame un punto si es que seguís vivo, ¿sí? Parece que está encerrado en el karaoke acá en la esquina. Envíanos 3 puntos si seguís con vida. Entra a escuchar de Bomberos y Banana Pereira, dice. El próximo fin de semana es reciclarte. Cierto, 2 semanas faltan para las elecciones municipales. Claro, porque en el medio está reciclarte y las siguientes. O sea, el siguiente fin de semana. Vamos a escuchar. Hoy tenemos que hacer bloque musical también, ¿eh? Buen día, Pillote, el sastre de la mafia presente. ¡Sastre! Si seguís soltero, envíanos 3 puntos. Atendé esto, la primera mujer de la mañana. Levántense, pues, carajo. Buen día, señor Arturo, luego dice. Pronta mejoría. Hasta me siento importante y serio, ¿eh? También recuperándome, dice Fati.
6: ¿Oh?
0: Esta horrible gripe que tengo. Sobre las cartelerías y papelerías, se debería de quitar y llevar a quemar frente a las casas de los candidatos. Si así mandan a ensuciar la ciudad, te imaginas cuando suban. Lindo sábado, dice Fátima. Completamente de acuerdo con él. No, y a ustedes no le agarró en la semana. Viste que hubo medio un apagón, parece. Creo que fue miércoles, martes más o menos. Y el tráfico se volvió un quilombo. Colapsaron los semáforos. Todo, ¿verdad? Yo hablé con el director de gestión de tránsito moderno en Asunción. Grande me voleó el tipo. Sí, ya está todo solucionado, me dijo. Eso fue un apagón nomás y hubo una sobreinformación de los semáforos. Ahora ya se está normalizando, me dijo. Yo estaba acá en la radio. Las 10 de la noche salí y me regalé ahí en República Argentina. ¡Qué puta! Las 12 de la noche llegué a mi casa, 8 cuadras son. Me quedé atrapado en República Argentina, boludo. Ni un PMT no había. Sí, hay que decir que la Policía Nacional anda hoy está ahí en el tránsito tratando de acelerar, ¿verdad? Ni un PMT anga no había. Pero últimamente me volean todos los perros. No querés ver si no estaban en campaña electoral, boludo. Antes por lo menos los políticos disimulaban, ¿verdad? Y en campaña todo funcionaba. Ahora ya a 7 nomás ya es la onda. Bueno. Ya vino Milagros. Con cara de pocos amigos. No le jodan a la nena. Por favor, les pido, Más soltero que nunca, dice el sastre de la mafia. Soy el nene. Solito de salamandra, ponerme, dice. Bueno, vamos a hacer el aguante al sastre de la mafia. Música de la mano de Josema. Venimos enseguida.

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0: ¿Qué hace, Pillote? Qué pistoleable que está la mañana, por favor. Pillote, con ese brebaje que tenés, que va a echar caja, amigo. Si con eso no te cura, es de morir, boludo.
1: No. ¿Qué? Espera un poco. ¿Qué dijo al empezar? Yo no puedo creer lo que escuché.
0: ¿Qué hace, Pillote? Qué pistoleable que está la mañana, por favor.
1: Bueno, a partir de hoy adoptamos la palabra pistoleable. La mañana, el día está pistoleable. 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Ya viene, ya está con nosotros Milagros. Voy a escuchar dos audios más y nos vamos. ¿Sabes qué? El audio acá de Fer lo que no me reproduce. No sé qué es lo que nos envió. Probablemente una bomba o algo. Acá tenemos absolutamente detectado cualquier tipo de peligro, ¿sí? Así es que si me querés enviar otro audio, probemos. Buen día. ¿Qué pasó de la chetaza de Fernando? Zona Norte, dice. Mili, ¿cómo se llamaba la cheta de Fernando Zona Norte?
2: Ay, ¿cómo era? ¿Oh? Estaba escuchando ayer.
1: No recuerdo.
2: Majo
1: creo que era. Majo. Bueno, le estamos buscando a la chetaza de Fernando Zona Norte. Bueno, ¿dónde era Majo?
2: O Majo era la otra. Viste que habían dos.
1: Bueno, pero era una cheta de Fernando Zona Norte. Sí, le estamos buscando.
2: ¿Para qué le buscamos?
1: No sé, el oyente le busca. Okay.
2: Ah, claro, nunca le pasamos su Instagram.
3: ¿Qué hace, Pillote de Mateco? Cierto. ¿Qué dijo Nenecho? Diferenciar, no sé qué puta. Viste, hay términos que solamente usan los políticos.
1: Sí.
3: Y están también los términos que usan los oficiales de policía, ¿verdad? cada uno tiene su lenguaje. Pillo, ¿cuáles, por ejemplo, serían los términos así? Un top 5, un top 10 de términos políticos.
1: Buen planteamiento, ¿eh? Nenecho dijo vilipendiar.
4: Está celosa. Sí. Y lo digo como hombre, y a pesar, asumo todas las consecuencias que puede tener. ¿Ah? Esa amarilla fue mi mujer, Luis, en su momento. Y digo con mucho respeto y pido disculpas a muchas mujeres. Pero no se puede vilipendiar el nombre de ninguna mujer.
1: Costó ese, ¿eh? Pero salió vilipendiar a partir de hoy. Bueno.
5: Siempre te acordás de mi marido celeste. Cuidado. Yo celebro.
1: Los perros atrás.
5: Yo celebro. Curso, ese te puede meter en el culo.
1: Yo no puedo.
5: A la ordinaria. Y me voy a bajar a tu nivel para responderte.
6: ¿Cómo te así va, que Milagros? Yo sí sé montar. No tengo mi foto porque Colin también nada que ver con tu foto. Si vos me ves a mí a caballo, boludo, no podés. Gordito, ahí tu pobre caballo lo que ha de sufrir.
1: Hola, Milagros, ¿cómo estás?
2: Hola, ¿ya compraste flores amarillas?
1: ¿Para qué eso, eh?
2: Y para tu novia.
1: ¿Por qué tienen que ser flores amarillas?
2: Y porque la gente no se regala flores amarillas. ¿Oh?
1: ¿Qué es lo que eso es? ¿Y por qué? ¿Cuál es el poder de
2: como diría acá,
1: las flores amarillas?
2: Es una tendencia performativa para las redes sociales.
1: ¿Oh? Una tendencia performativa.
2: Dice que es una performance regalar flores amarillas en...
1: Ok, pero ¿tiene algún significado, algún poder, algún hechizo?
2: Se supone que por el tema de que florecen las flores y todo eso, y el color amarillo es por la música, está floreciendo. Okay. ¿Floricienda, peor? Yo escucho nomás.
1: Floricienda es.
2: ¿Verdad?
1: No, boluda, que fuera onda que está.
2: Perdón, nunca vi Floricienta.
1: ¿Nunca viste Floricienta?
2: No.
7: Qué bella. Muy buenos días, Pito, ¿cómo estás? Por fin alguien está hablando de este tema de las flores amarillas, un programa serio, ya está hablando sobre este tema. Dios mío, odio y voy a odiar toda la vida esa novela de mierda, porque por culpa de esta novela tenemos que estar gastando.
1: Esperá un poco.
2: ¿Y de ahí viene o de qué, dónde
1: pero
2: viene?
1: ¿Qué veías si no veías Floricienta?
2: Yo había uno que se llamaba en MTV, se llamaba Niñas Mal. Buenísimo era.
1: Niñas
2: después
1: Mal.
2: Veía todos los shorts. ¿Oh? Jordi Shore, Acapulco Shore y eso. ¿Oh? Después de Vampire Diaries. ¿Oh? The OC. Muchas ¿oh? Cosas de MTV. Yo veía MTV y Disney Channel. Y Nickelodeon.
1: Sin
2: me
1: crió palabra.
2: A mí. MTV me crió a mí.
1: Sin palabra. Temazo este, ¿eh? Ah, señoras y señores. Estamos.
7: Y voy a odiar toda la vida esa novela de mierda, porque por culpa de esta novela tenemos que estar gastando otra vez, ¿será? ¿Qué
2: es que en Google
7: puta
2: dice,
7: será?
2: Según Google locura. Es por eso.
1: ¿Según qué?
2: Según Google es
1: claro,
2: por Floricienta.
1: Claro, y por eso es, boluda. ¿No ves lo que la canción dice? ¿O no escuchás lo que dice?
2: Y yo escucho, amarillas. Pero pensé que la gente regalaba nomás. Y después
1: y
2: le puso esa canción.
1: Y entraste a buscar otra vez.
2: ¿Y por qué me preguntaste?
1: Claro, pues la canción, pues ya te dice, la Josema ya nos está contando ahí. Bueno, ¿vos ya recibiste flores amarillas?
2: Sí, he recibido.
1: ¿Todos los años?
2: No. Creo que una vez, pero ahí dos veces.
1: ¿Tú, Josema, que no es este Josema, ya te dio flores amarillas?
2: No, él no. Él
1: me llegó ¿cuánto a cero pierde entonces?
2: No, él me llegó a dar ramos de flores en ocasiones especiales.
1: No en primavera.
2: No para esas cosas.
1: El 21 es este lunes.
2: Sí, no. Aparte que su cumple fue ayer. Entonces, él lo que recibe cosas en septiembre.
1: Un saludo grande para Josema de Mili, que estuvo cumpliendo años.
2: Feliz cumple, Josema. Un abuelito ya es.
1: Viejo ya está, Josema.
2: Sí, viejo ya está.
1: Para Miguel es menor que vos.
2: No, se le nota que está viejito así, sus arrugas y eso. Sí.
1: ¿Vos sabés por qué yo me dejo más pelo acá, al costado ahora? ¿Viste que antes me hacía más bajito? No. Porque mi lente es como que aplasta mi cuero cabelludo, sí. Y se queda así en viejito.
2: ¿Y por qué, cierto, te aplasta? ¿Y por qué usas así? ¿No te duele?
1: Y no sé, boluda. Asumo que mi cuero cabelludo se está derritiendo por la edad.
2: Sí.
1: Bueno, a ver un poco. ¿Vamos a hablar de Fórmula 1?
2: Sí.
1: Claro.
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1: ¿Ya hizo Mark la otra viñeta?
2: No, y él dijo que no iba a hacer.
1: La de Fórmula 2.
2: Pero él dijo que...
1: Enseguida va a escribir.
2: ¿En serio? Pues sí que él no escucha.
1: Y él dijo que iba a hacer dos viñetas, bueno. Fórmula 1, Fórmula 2.
2: ¿Ya empezaste a ver Fórmula 1?
1: Claro que no. Si Dios yo vengo mío. Acá para que me cuentes.
2: ¿Y por qué vos? Lo que te cuesta tanto ver?
1: No, me cuesta ver toda la carrera, boluda. Pero veo sí segmentos, cortaditos.
2: El próximo fin de semana.
1: ¿Dónde vos te fuiste a ver una carrera? Te vi toda vestida ahí. Parecía que estabas
2: y en me boxes. Voy a un bar que está acá cerca.
1: Ahí se juntan todos.
2: Donde nos reunimos todos los.
1: Todos los loquitos.
2: Los formuleros. Los okay. Loquitos, formuleros se dice.
1: ¿Y se fue para Enrique?
2: No. Enrique no aparece por ahí.
1: Ah, él.
2: No aparece él, más. Él ya es otro level.
1: Él está en otro
2: ángulo. No, mentira. Él va a recibir su baby dentro de poco.
1: Claro.
2: Ayer teníamos que hacer su puppy shower de Enrique Dávalos. Uh-huh. Y la lluvia, bueno, teníamos que ir a jugar karting. ¿Jugar o competir? Bueno, yo voy a jugar, no sé competir.
1: ¿A correr?
2: Sí. Dijimos que Enrique iba a
1: hacer. ¿Vos vas a hacer
2: tipo...
1: karting?
2: Sí.
1: ¿Vos no sabes manejar?
2: Espera, eso es lo que me preocupó a mí. ¿Será que sin licencia te dejan conducir karting?
1: Boluda, ¿cómo vio? No creo, ¿verdad? Nunca manejaste un auto y te vas a ir a meter
2: claro
1: en el karting.
2: Claro que manejo, pero no tengo nomás licencia. Si alguien me quiere ayudar, ah.
1: Boluda,
2: pero
1: no sabes manejar.
2: Bueno.
1: ¿Qué
2: sí
1: manejaste
2: sé.
1: Alguna vez?
2: Manejo auto automático cualquiera. A José, pero
1: a su manejo, novio ¿viste? Le maneja, ella piensa así que se puede subirse, no sé, a un monoplaza. No, y boluda, sí. Son peligrosos. No
2: bueno.
1: Te vayas a ir a correr karting.
2: Y
1: andá,
2: con
1: mira.
2: La lluvia queríamos irnos.
1: Con la lluvia.
2: Sí. Pero
1: entonces,
2: bueno, no salió.
1: ¿Sabes
2: José,
1: que
2: esto
1: se iba
2: a
1: parar allá en autopista o qué?
2: José, ¿vos te ibas a ir? Josema se iba a ir también.
1: Qué miedo.
2: Josema, este es Josema. Hay que poner nombre distinto.
1: ¿Vos, Josema?
2: Josema operador se iba a ir también.
1: No vaya a ir a correr con esta, boludo.
2: Pero nos vamos a ir el viernes.
1: ¿Y vas a correr igual?
2: Claro. Claro
1: no
2: que sí.
1: No le
2: digas
1: a los perros, boludo.
2: No.
1: No le vamos a matar a alguien.
2: No le digas a nadie.
1: Che.
2: Voy a correr.
1: Ok. Bueno. Okay. Bueno, ¿y qué hubo de novedad en
2: bueno,
1: Fórmula 1?
2: Lo que hay de novedad es que vamos a tener triple carrera el próximo fin de semana.
1: Triple.
2: Es muy loco. El próximo fin de semana es en Azerbaiyán, en Bakú, en muy, muy lejano. Y va a ser un fin de semana más grande de lo normal. ¿Por qué? porque va a tener dos clasificaciones y tres carreras.
1: Ok. Bueno.
2: ¿Por qué va a tener dos clasificaciones? Porque van a haber tres carreras. Va a ser del jueves al sábado. Vamos a ver despacio. De jueves a sábado.
1: Jueves a sábado.
2: Sí, ok.
1: Anoten, no se pierdan, sí. ¿Qué?
2: Van a haber tres carreras. Dos carreras largas, las que suelen ser los domingos.
1: Sí.
2: Y va a haber una sprint, que suele ser los sábados, que es la carrera cortita.
1: Más corta.
2: Sí. Exacto, muy bien.
1: Sí.
2: Entonces.
1: O sea, en la misma pista.
2: Sí, en Azerbaiyán, en Baku.
1: Baku.
2: Sí. Entonces vas a ver dos clasificaciones. Una clasificación va a ser para la sprint y para la primera carrera. ¿Ok?
1: Sí.
2: Y la otra clasificación va a ser para la segunda carrera.
1: O sea, dos clasificaciones para la sprint y para una carrera y para la segunda
2: otra carrera.
1: Bien. Sí. ¿Y por qué se hace eso?
2: Y según explica el CEO de la Fórmula 2, básicamente porque puede y porque quiere. Dice en que el cronograma dejó suficiente espacio para agregar sesiones. ¿Qué significa esto? Que en el fin de la Fórmula 1 hay otras categorías como F2, F3, tenés la Porsche Super Cup, que también corren el mismo día y tienen en distintos horarios, como que se organizan, digamos. Por eso Fórmula 2, vos ves que Joshua corre a las 6 de la mañana por ahí. Ellos corren a esa hora. Y después Fórmula 1 viene después. Y ellos como que cierran, digamos.
1: Okay.
2: Y ese fin de semana solo corre la Fórmula 1. Y la Fórmula 2. No hay nada más. Entonces dijeron, bueno, vamos a correr otra vez Fórmula 2.
1: Vamos a meterle nomás onda.
2: Vamos a meterle otra carrera.
1: Tipo vos en el karting.
2: Bueno, tampoco así, ¿eh? Bueno. Bueno, y básicamente es por eso.
1: Ok,
2: básicamente okay. Es por eso.
1: O sea, hay material para disfrutar.
2: Hay para disfrutar. Entonces, nada, la gente está muy interesada. Yo también quiero ver cómo sale eso. Y va a ser un fin de semana de muchísimos puntos. O sea, el eso. Máximo que pueden sacar los pilotos, por ejemplo, que uno que gane todo es 67 puntos.
1: 67.
2: Es un montón y son demasiados puntos, en serio.
1: Entonces, después esta semana es crucial para la preparación y compañía, van sí, a estar ahí.
2: Van a correr de jueves a sábado. Domingo no. Domingo, no sé, se van a tomar libre o algo así.
1: Azerbaiyán.
2: Baku. Y
1: no nada, me acuerdo chicos, cómo dijo Yaminal, pero fue una poesía también. Después
2: ¿qué dijo?
1: Y mencionó esa pista, pero totalmente, no sé qué es lo que habrá Dios dicho ahora, pero recuerdo que fue así.
2: Pero no, yo tampoco sé pronunciar, para mí así se pronuncia.
1: Baku es.
2: Pero Azerbaiyán.
1: Azerbaiyán.
2: Azerbaiyán, no sé cómo es.
1: Azerbaiyán.
2: ¿Saben que yo no sé pronunciar la L?
1: La L.
2: Sí, ¿viste cómo pronuncias? Yo no sé.
1: Pollo.
2: No puedo.
1: Llamar. No.
2: Pero de verdad, mi profesor de locución lo intentó por años. No, él llamar. Él lo dio todo, yo no
1: llamar.
2: Puedo. Llamar. Él me enseñó a hacer todo, cómo tengo que hacer, cómo tengo que poner la lengua, cómo tengo que respirar. No, no sale. No puedo hablar con ella.
1: Decí un poco otra vez pollo.
2: Pollo. No. Perdón, amigos.
1: Lluvia.
2: Lluvia. No sé cómo se dice.
1: Bueno, ¿y qué pasó de Joshua?
2: Y Joshua está séptimo.
1: Para mí que le mufaste vos la otra vez. Demasiado festejaste.
2: No, hay que festejar siempre, okay. Porque el niño se puede deprimir y eso no puede pasar.
1: ¿Y qué pasó con él?
2: Y está séptimo en el campeonato. No, 90 puntos tiene.
1: Y después de la carrera que... ¿Te acuerdas que había ganado el sprint? Y
2: sí,
1: la carrera.
2: El doblete en Monza.
1: Sí. Después de eso volvió a correr.
2: Volvió a correr e hizo una remontada. Salió décimo quinto y quedó cuarto.
1: ¡A la puta! Buenísimo.
2: Enorme, buenísimo.
1: Buenísimo.
2: Y
1: esta va a ser, o sea...
2: Y ahí quedó séptimo.
1: Y la próxima va a ser ya...
2: La de Baku. Sí, esa va a ser. Y la verdad que...
1: Espérame, ¿y Fórmula 2 también tiene doble? ¿O solo
2: no, este es Fórmula 2. Fórmula 1 normal. Solo Fórmula 2 va a ser un fin de semana extremo.
1: Ah, solo Fórmula 2.
2: Esto es solo Fórmula 2.
1: Ok, Fórmula 1 normal. Entonces sí.
2: La vamos a ver con carrera, Joshua mil veces.
1: Lo que va a ser crucial para Joshua. Porque ahí puede acumular así de puntos.
2: Voy a acumular.
1: Baku, dice otro
2: Baku,
1: acá.
2: Baku, también.
1: Vale. Contanos más mientras voy a buscar cómo.
2: Sí, estuve haciendo el máximo teórico que podría sumar Joshua. Les explico, por feature race, por carrera larga, se dan 25 puntos al que gana. Son 25, 18 y así va bajando según el puesto que tenés. Se puntúa del 1 al 10. Los que están después del puesto 10 ya no puntúan nada. Entonces, por la feature race son 25 puntos y hay dos feature race. Ahí ya son 50 puntos, si es que en los dos queda primero. Después tenés la sprint que da 10 puntos. Si gana ese, bueno, 10 puntos más, se siente ya va a tener. Y en las clasificaciones vos podés obtener la pole position, que significa eso, salir primero en la parrilla.
1: Exacto.
2: Lo cual hace que tengas ventaja, digamos. Entonces, por ser poleman, tenés 2 puntos.
1: ¿Por ser qué?
2: Poleman.
1: ¿Qué es un poleman?
2: Y el hombre que está primero en la parrilla.
1: Ah, muy bien, muy bien.
2: Poleman, tenés 2 puntos.
1: Sí, pues los perros a veces se hace pole dance.
2: Sí, no, no, no.
1: No, no.
2: Y son 2 qualis, entonces puedes tener 2 poles, en total de 4 puntos. Y por vuelta rápida, sabes también que se puntúa en la fórmula.
1: Ah, se puntúa también.
2: Se puntúa. El que hace la vuelta más rápida, por más que a lo mejor no quedó primero, segundo, tercero, lleva un puntito. Entonces okay, también puede tener un punto en cada carrera.
1: Che,
2: en total,
1: re buena acti, boluda.
2: Y sí.
1: ¿Verdad? Va a estar emocionante.
2: La verdad que sí, demasiado quiero ver ya.
1: Baku, dice Baku, un oyente. Y acá,
2: sí, en español.
1: Acá busqué y dice, en español lo correcto es Baku. Baku.
2: Sí.
1: Con tilde en la última sílaba.
2: Sí.
1: Y se pronuncia agudo. Baku.
2: Sí.
1: Así. Baku.
2: Sí.
1: Ahí ya estamos.
2: Así es.
1: Ya, algo de Azerbaiyán ya tenemos.
2: Tenemos.
1: Bueno, acá dice un oyente. Yeísmo. Se llama lo que tenés.
2: Sí. No sé cómo corregir, digamos.
1: También tengo eso mismo. Dice.
2: Ah, qué bueno.
1: Toda la familia. Después dice, buenos días, Arturo y Milangas. Hoy trabajando por el puerto en la Feria de Aves de Sudamérica.
2: ¡Y pa! ¡Qué cool!
1: ¡Hay Feria de Aves!
2: ¿Y cómo es eso?
1: ¿Cómo
2: pero,
1: es?
2: Espera, espera, espera.
1: ¿Para comer o...?
2: Espera. No, sí, eso no banco.
1: No, no creo.
2: No, no, no vamos a comer nada de aves, ¿verdad?
1: No, tiene pinta de que sería...
2: ¿Qué pasó?
1: ¿Ah, esto es ahora?
2: ¿Qué es?
1: No, está jugando la Sub-20. Paraguay-Venezuela... Y Paraguay está ganando 2-0. Ese amarilla, Kevin Amarilla, es muy bueno. Hizo el primero, el segundo hizo Eduardo del Más, que no hace falta que diga que es bueno, ¿verdad? Es buenísimo. Bueno, vamos otra vez acá. Hay Feria de Aves en el puerto y ella va a trabajar.
2: ¿Qué significa eso?
1: No sé, explícanos un poco. Feria de Aves.
2: Pero espera, ¿por qué?
1: En exposición de especies. O no sé también.
2: No, ¿verdad? Cualquier cosa que sea comprar no me copa.
1: No, no, creo que sea venta de aves, boluda. Eso ni es prohibido. ¿Cómo viene el puerto, van a
2: y ver? Bueno.
1: No, y seguramente no sé si es feria de, qué sé yo.
2: Ay,
1: o capaz
2: sí,
1: puede ser fotografía. Acá
2: sí,
1: nos
2: sí,
1: va a explicar
2: sí,
1: la oyente, ¿sí?
2: Eso sí.
1: Bueno. O no sé si al espiedo también.
2: ¡No!
1: Bueno. Dice, ahora que estoy soltera, ojo.
2: De Guacamayo Azul.
1: Ahora que estoy soltera, dice.
2: Majo.
1: No, no, no, esta es otra oyente, se llama Lili.
2: Ah, bueno, Lili.
1: Dice, tengo más esperanzas de recibir flores amarillas de que cuando tenía pareja.
2: Sí, cierto.
1: El golpe. Y de paso aprovechó para darle un zaple a su ex.
2: Sí.
1: Es bore cuando no te regalan flores amarillas, ¿verdad? Y
2: no,
1: todas
2: sí,
1: las chicas están
2: sí,
1: ahí con sus flores
2: claro
1: amarillas.
2: Sí.
1: ¿A vos te importa o no?
2: No, a mí no. Igual yo le dije a Josema, yo le dije en joda la semana pasada, ¿ya compraste las flores? Y me dijo, ¿para qué? No, ¿y viste que el 21 de septiembre se regalan las flores amarillas? Ah, no, sí, ya vi todo, me dijo.
7: Y voy a odiar toda la vida esa novela de mierda, porque por culpa de esta novela tenemos que estar gastando otra vez, ¿será? ¿Qué puta será?
2: Obviamente me dijo en joda, pero nunca sabes con
1: no,
2: él.
1: No, no, no, no, vos te haces la boluda, pero vos, viste que ella prepara todo el terreno, te tira 2-3 venenos así... Y voy a tener que estar alerta.
2: No, no.
1: Al pedo no te va a decir, no seas bola.
2: No, yo, o sea, siempre, viste que es caro. O dame la plata o comprame algo que me sirva. Yo siempre quiero cosas útiles. En mi cumpleaños, regálame cosas que sirvan.
1: O que te lleve a
2: dame
1: hacer fotos
2: un cuaderno
1: en los girasoles. ¿Dónde estaban
2: ese,
1: esos girasoles?
2: Ese.
1: Eso te gusta.
2: Queremos irnos. Vamos pues,
1: vamos.
2: Cita doble.
1: ¿Cuándo vamos a irnos?
2: En septiembre, ¿con esa fecha?
1: En San Pedro, Lejos es, boludo.
2: Vamos.
1: Pero estoy
2: la
1: yo.
2: Que no
1: o sea,
2: maneja.
1: No ha de ser tan lejos. ¿Cuánto de San Pedro? Ah, después Arroyo nomás. Ya está. Estoy.
2: Vamos.
1: Bueno, a ver, bobo. ¿Sí? Feria de Aves de Sudamérica, 17 al 20 de septiembre, Centro Cultural del Puerto de Asunción.
2: Sí.
1: Paraguay, una biodiversidad única. Okay. Más de 700 especies de aves para observar, describir y conocer, dice.
2: Pero están ahí.
1: Y cocina. Mola.
2: ¿Qué?
1: No, qué lindo flyer porque tiene. A ver si. A ver.
2: Pero, espera, o sea, ¿vos te vas y te enseñan sobre aves o hay
1: y
2: aves?
1: Te enseñan sobre
2: pero
1: aves.
2: Hay aves ahí.
1: No sé si hay aves vivas. Me supongo.
2: No,
1: el MADES hace.
2: ¿Entendés? Muertos.
1: Es el MADES, el Ministerio del Ambiente.
2: Que yo me quiero ver.
1: Te voy a hacer una prueba. Vamos a.
2: ¿Podemos
1: poner
2: otra
1: a
2: música?
1: Prueba tu paraguayidad. ¿Qué ave es la que está en el flyer?
2: Es un pajarito.
1: No puede ser, boludo. No
2: sabes
1: qué ave es.
2: Es un pajarito con cuello azul.
1: Boluda, es el emblema de Paraguay.
2: Ay, ¿qué es?
1: ¿En serio no sabes?
2: Decime.
1: Es un pájaro campana, boludo.
2: Ah, maena.
1: Che, qué buena actividad.
2: Qué lindo.
1: Me quiero ir.
2: ¿Y hay pájaros campanas hoy?
1: Contanos más, Lili, por favor. Porque acá me preguntan muchas cosas, milagro.
2: Tú sabes que toda mi vida bailé pájaro campana y nunca vi cómo es un pájaro campana. Ponerme a pájaro campana. Qué desesperante es bailar esa música.
1: Un fotógrafo fue a buscar el pájaro campana y ganó el premio. Era fotografiar un pájaro campana en libertad.
2: Yo quiero hacer eso.
1: Fueron, ¿sabe dónde? Al Maracayú. Pero ¿sabes cuánto tardaron en encontrar uno? 7 días en el monte.
2: ¿En serio? Ay, ahora ya quiero. Vamos ahí entonces.
1: 7 y así una cosita, déjalo. Bailamos.
2: ¡Ah,
1: señoras y señores, con ustedes! Milangas, la paraguayita.
2: Lechero, son así temazo de la música.
1: Tren Lechero.
2: ¿No conocen Tren Lechero?
1: Yo no conozco Tren
2: Lechero. Con
1: Nena. Tren Lechero se llama...
2: ¡Es buenísimo!
1: Un luqueño al que le conozco.
2: ¿Qué?
1: Sí, que tiene información de deportivo luqueño. ¡Qué grande, milagros, eh! Extendiendo su pollera.
2: Escuchan, suena así súper fuerte el... ¿Escuchan? A ver si es esta la versión.
1: Luciendo su tutoy.

0: tema, ¿eh?
1: Es Frank Doyler. También. Escucha esto.
0: ¿Y esto bailabas vos?
1: Sí, obvio. Siempre escuchamos. ¿Conoce?
0: Claro que conozco, por favor.
1: Y después está Carreta.
0: Carreta, wu.
1: Carreta, wu. Me recuerda el cine.
0: Ay, boluda. Seguro sos de Fernando Zona Norte.
1: Pero conozco más que la gente que... Bueno.
0: Bueno, ¿qué dice la gente?
2: Pillote. Yo a Celeste la conozco muy bien. Sin dilapidar sus eso? Senos.
0: Qué loca que está la gente, ya.
3: ¡Oh, Peyote! Estaba con un pasajero, por eso no podía hablar fuerte.
0: ¡Ah!
3: ¿Cómo andamos, Peyote?
0: Pensé que te llevó el raudal, boludo.
1: Dice que le das vergüenza.
3: Acordate que me dio un premio, sí. Peyote, boludo. Qué buenos temas, la pasada a Josema. Feliz cumpleaños, viejo. Espero que hayas pasado bien.
0: A Josema, dale.
1: Ah, pero
3: cuando
1: mi Josema.
3: Josema también le comió variado, pero comió bien. ¿Estás refiriendo a comida o a qué estás refiriendo? Esa duda me quedó realmente.
0: Bueno, dice, Majo, le buscan acá a la de Fernando Zona Norte. ¿Dónde está la oyente de Fernando Zona Norte? Queremos nuestra cheta de 3 litros 300. Vamos a tomar unas birras, Majo, pero miti miti vamos a pagar, dice. No, en la primera cita no funcionaba el miti miti.
1: Jamás que terminaba de hablar de Joshua.
0: Pero, demasiado, está apurada.
1: Viste que somos... TD y AH. Vos sos TD y yo soy AH.
0: Bueno, vamos a hacer algo para ordenarnos. Termina de contarnos Joshua y en el siguiente bloque vamos a hacer los mensajes.
1: Dale.
0: Porque demasiados mensajes hay.
1: Bueno.
0: Y después si no leemos o no escuchamos es tu culpa.
1: No, vamos a escuchar todito.
0: Bueno, dale.
1: Yo quería decir nomás porque están preguntando mucho la gente.
0: Ese famoso que vos no me querés decir.
1: No, no, en serio
0: tipo influencer.
1: Y mis amigos me preguntan y yo así, y tiene que ganar.
0: Para toda esa gente que me está preguntando.
1: Para llegar a Fórmula 1.
0: ¿Qué le falta para llegar a Fórmula 1?
1: Y tiene que tener sus puntos de superlicencia. Y se hace todo un cálculo.
0: ¿Cuánto le falta?
1: Y él tiene que quedar primero, segundo, tercero, incluso cuarto. Y hoy está séptimo.
0: En la tabla general.
1: Sí, y quedan...
0: ¿Qué termina en, o qué conocemos?
1: Quedan
0: en...
1: tres carreras nomás.
0: ¡A la puta, boluda! ¿Y cuánto está cuarto?
1: Séptimo está.
0: Ah, séptimo.
1: O sea, igual puede
0: Yo
1: ser...
0: Yo creo que puede llegar, ¿eh?
1: Puede haber ahí...
4: Te conozco hoy personalmente. Siempre solíamos escribir. Te felicito por el ADAC. Tu primera victoria en Fórmula 4. Por este sprint en Azerbaiyán. El podio de Bakú, perdón. Y te felicito.
0: Boludo, no le pegó una Fórmula 4.
4: El paraguayo.
1: Ah, ya me
4: sin muchas
1: el, podio, el año pasado fue
0: en
1: eso.
0: En el podio de Bakú, Ningo le dijo, no. Milara. Yaminar me lo escucha de este bloque.
4: Joshua, te conozco hoy personalmente. Siempre solíamos escribir. Te felicito por el ADAC. Tu primera victoria en Fórmula 4. Por este sprint en Azerbaiyán. El podio de Bakú, perdón.
0: La puta madre de este país es lo mejor que hay, carajo.
1: A bueno. Mí no lo aguanto, terminal, te juro. Me
0: tres mato. Carreras. Puesto 7.
1: Sí.
0: ¿Puede o no puede lo que quiero saber yo?
1: Mira, él tiene que ganar todo y sus rivales tienen que morir, más o menos.
0: Tira,
1: porque, mira, te digo. En el escenario perfecto, Joshua puede salir... De Goku. Con 157 puntos.
0: En el mejor de los escenarios.
1: En el mejor de los escenarios, okay. Porque tiene 90 ahora.
0: Dale.
1: Y aunque gane todo, él no va a ser el líder del campeonato. ¿Por qué? Porque Solov tiene 177. Y él debería no sumar ningún punto, lo cual está complicado. O sea, se tiene que enfermar y tiene que cubrirle, no sé, un manco, ¿entendés? Para que eso no pase. O sea, está difícil. Pero puede hacer un salto enorme en la tabla, claro que sí. O sea, puede hacerlo, pero está
0: o
1: complicado.
0: O sea, decinos bien, no va a pasar. Este
1: no,
0: año,
1: yo,
0: o sea no llega mí, a Fórmula 1.
1: Por mí él puede hacer todo.
0: Y no, no hay otro camino ahí. ¿A quién luego le tenemos que aceitar,
1: no,
0: boludo?
1: No, pero superlicencia no quiere decir Fórmula 1. Superlicencia es tu licencia de conducir nomás. Tipo, dale, habilitado. Espera nomás a que se te llame.
0: Y te tienen que contratar una
1: claro.
0: escudería.
1: Claro.
0: Pero eso podemos conseguir.
1: Él ahora
0: ¿quién es el padrino ahora de Joshua? Santi.
1: No sé,
0: sí, pero él... se divorció de Carter, pues ya tiene plata.
1: ¿No? Yo no hablo con Santi. Bueno, él ahora es piloto de desarrollo de Mercedes. Sí. ¿Te acuerdas que hablamos de eso en el stream?
0: Sí.
1: Bueno, entonces, él está con Mercedes, pero en Mercedes no hay espacio ahora, por más de que él tenga su superlicencia. A no ser que le quiten a George Russell, pero yo no creo que eso vaya a pasar, por más que este año no está teniendo un buen desempeño.
0: O sea que puede tenemos... quedarse en Fórmula 2 un año más.
1: Y sí.
0: Bueno, pues está bueno igual.
1: Y está bueno.
0: Está bueno
1: pero
0: igual.
1: Yo sé que la gente le va a matar en todos lados. ¿Por qué somos así?
0: ¿Le va a matar dónde? ¿Acá en el país?
1: Claro. De Toño le dicen cuando él pierde y cuando ganan la adoran. Son demasiado malos.
0: No, pero la gente no sabe pagar su pasaje en el 16 y pico.
1: Sí, no, son muy malos.
0: Bueno, quédate acá porque a la vuelta vamos a hacer chamburreados.
1: No me puedo ir.
0: Ahí no.
1: Sí, me quedo.
0: Están todos los mensajes ahí, todo lo que quieran saber. Erea. Nosotros acá ya les contamos que este fin de semana se define todo en la... ¿Cómo es? En el premio de Goku.
1: En la próxima. A la mañana.
4: Te conozco hoy personalmente. Siempre solíamos escribir. Te felicito por el ADAC. tu primera victoria en Fórmula 4. Por este sprint en Azerbaiyán. El podio de Bakú.
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2: Qué pistoleable que está la mañana, por favor.
3: Y yo qué pistoleable. Este tema de la florea amarilla es un programa serio. Ya está hablando sobre este tema. Dios mío, odio y voy a odiar toda la vida esa novela de mierda, porque por culpa de esta novela tenemos que estar gastando otra vez.
1: Eso es cierto. Le implantan los deseos a las mujeres en la cabeza. 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
4: Yo lo admito como hombre. Manuela fue mi mujer.
5: El tema de la flor amarilla, qué locura. Voy a gastar plata al pedo. Encima otra vez lo más loco del asunto, que en muchas zonas de Europa y otros países, regalar flores amarillas implica pedir disculpas por un cuerno o alguna una ofensa cometida. ¡Qué loco! Y nosotros vamos regalando flores amarillas por una novela. ¡Qué
1: Bueno, decime un poco, Milagros. ¿Y si te regalan flores de otro color en la primavera, qué significa?
6: Pero yo soy la que menos sé de eso. O sea, a mí, si yo, no sé, esa tradición. Hay que llamarle a alguien
1: demasiado
6: que sabe.
1: Demasiado seco le dejas a Josema. Inventando una historia.
6: No sé.
1: Bueno, si viene con
6: no,
1: una...
6: No, es seco, pero bueno, me da otras cosas que no son flores.
1: ¡Qué juguetona!
6: Tampoco. Bueno,
1: pero si viene con una...
6: Para mí, las flores
1: con
6: más...
1: una rosa roja.
6: No, rojo no me gusta.
1: Puta madre.
6: No me gusta... No, pero feo,
1: es lo
6: feo,
1: más
6: feo.
1: Estándar que hay.
6: Pero a mí no me gusta el color rojo.
1: ¿Y no está mal regalar una flor o está mal?
6: Para mí es súper lindo uno, porque no gastes... tanto, a mí no me gusta eso. Regalamos otra cosa, vamos a cenar juntos, vamos a, no sé.
1: Bueno, acá dice, regalar flores amarillas a una mujer significa alegría, amor, amistad y el deseo de un nuevo comienzo. Tiene sentido.
6: No, y claro, Google explica, pero dice que empezó por Floricienta.
1: Mira. Pero dice que si regalas una flor amarilla, sea girasol, rosa o margarita, significa el deseo de un nuevo comienzo. O sea, va, es Gisela, nuevo comienzo. Lo que vivimos, chao Farid. Hasta
6: chao,
1: acá.
6: Farid.
1: Lo dejamos.
6: ¿Qué? No, claro que no.
1: Y hacemos borrón y cuenta nueva.
6: Ah, y empezamos.
1: Tiene sentido lo que dijo el...
6: Pero no, a terminar.
1: Y no, boluda, le estás pidiendo perdón y para hacer un nuevo comienzo.
6: Bien, eso me gusta, eso es un lindo significado.
1: Me confunde todo Milangas, dice.
6: Ya. Yeah. ¿Qué dice?
1: Primero dijo Fórmula 1, después Fórmula 2, pero después corregimos.
6: No, yo dije en el fin de semana de la Fórmula 1.
1: Se va a hacer una super carrera de Fórmula 2.
6: Sí, pero de Fórmula 2, claro. Bueno. Por eso, es porque no hay otras subcategorías que apoyen a la Fórmula 1. Entonces la Fórmula 2 va a agarrar más espacio.
1: Bueno, pero no te retó. Te cuenta acá.
6: No,
1: yo estoy pendiente, dijo, de que Joshua acumule puntos para que adquiera la super licencia.
6: Sí.
1: Bueno, pues Milanga dijo que se tiene que morir el presidente Penana. De la FIA. Para que... Joshua corra Fórmula 1. Y así dijiste hace rato. Se tiene que morir, no sé, Enrique Iglesias, no sé qué, para qué.
6: Es que el líder de campeonato está lejos. 177 puntos tiene.
1: ¿Y cuántos corredores obtienen la licencia?
6: No hay un... O sea, los que quedan primero, segundo y tercero se llevan los puntos.
1: Ok.
6: Sí o sí.
1: Eso quería saber.
6: Entonces...
1: Vamos a ver si alguien te retaca.
6: Dale,
1: retaca. Este bloque es netamente mensaje, o si no voy a dejar muchísimos mensajes colgados.
3: ¿Qué tal, Arturo? Hola, Milanga. Ya Minálvolo, en vez de Bakú, dijo Goku aquella vez, Goku, cuando quiso elogiar a Joshua. Se le picó un kamehameha y bajó un pobre.
1: Me acuerdo, ahí José mantiene. Ay, ay, ay. Le pueden preguntar lo que quieran a Milanga.
0: Joshua, te conozco hoy personalmente. Siempre solíamos escribir. Te felicito por
1: siempre
0: el ADAC.
1: Solemos escribir.
0: Tu primera victoria en Fórmula 4. Por este sprint en Azerbaiyán. El podio de Bakú.
1: Bueno, ¿sabes qué?
6: Quiero decir nomás algo, porque
1: el que le anotó todo eso tiene la culpa. ¿Cómo fue Fórmula 4?
6: Ella lo habrá puesto en ChatGPT nomás ya. No me picó.
1: Yo creo que le anotaron en un papel, boludo. ¿Qué ibas a decir?
6: Yo no digo muchas cosas porque no quiero confundirle a la gente. Pero eso...
1: ¿Tampoco tenés que explicarle en paraguayo, boludo?
6: Nunca vamos a terminar de hablar. Espera, no. Esos primeros puntos te dan los puntos necesarios para la superlicencia.
1: Claro.
6: Pero suponete que uno de esos tres primeros tiene una penalización por algo, bueno, se le resta puntos.
1: Claro.
6: Entonces no alcanza otra vez.
1: Y está bien.
6: O sea, no es que sí o sí.
1: ¿Y qué es lo que nos vamos a entender de
6: va
1: eso?
6: Va a tener. Porque me preguntaste cuánto se llevan la... Y no, hay un sí o sí, ¿entendés?
1: Y no,
6: pero
1: y,
6: en
1: pero
6: los primeros
1: terminar,
6: lugares...
1: cuando se verifiquen las, qué sé yo, sanciones y compañía...
6: Y se supone que los primeros tres se llevan directamente, pero hay que ver otra vez si tienen penalizaciones y más cosas.
1: Es lo mismo que en el fútbol ganes los puntos... Y que después, no sé, Olimpia se vaya a protestar y te saquen otra vez los puntos.
6: Ok.
1: Como ocurrió.
6: Ok.
1: ¿Viste?
6: Bueno. No, hagamos eso con Olimpia.
1: Ya se van a enojar, pero ¿cierto?
7: Arturito, vamos a escuchar buena música. Saluda a la señorita y la gente que está trabajando contigo.
6: Hola.
7: Escucha buena música. Al lado del camino de Fito Páez.
1: Vamos a escuchar.
7: Un abrazo, Arturito.
1: En breve tenemos el bloque de música. Pues ya me pidieron La Secreta también. La Secreta toca el otro fin de semana. Le saqué en Paraguarí, hasta el dueño de la casa se sorprendió, dice, un pájaro, ¿este pibe es un urutaú o qué es? Contame, ya que estábamos hablando de aves, ¿vos te das cuenta que de muchísimas cosas hablamos?
6: Sí, ya estoy toda TDI.
8: Ya nací moño en Paraguay, ¿qué es lo que Fernando, zona norte, zona sur, todo es valle?
1: No.
8: Ya está, ya.
1: No, es así. Fernando, zona norte, es un lugar cheto. Ya hablamos de eso. Dos sábados hablamos de eso. Pero igual ni a mí la querida que Joshua gane todo y salga campeón, no, es que va directo a Fórmula 1 y explicó ya eso. Creo que envió antes
6: que
1: de que expliques.
6: Todo. Yo tengo que dar una clase de explicación.
1: Hay muchos otros condicionantes, la plata, marcas, elecciones sí. De los directivos. Él ya es piloto de desarrollo de Mercedes, contó todo hace rato. Sí, bien ahí. Bueno, estamos todos de acuerdo.
6: Depende de un montón
1: eso,
6: de cosas.
1: Eso porque tardo para leer los mensajes.
6: ¿Viste?
1: Entonces llega a destiempo. ¿Cuántos años, Pio, tiene la que te acompaña, dice?
6: 20.
1: Eso que veía, Nio, es de quinceañeras.
6: ¿Qué cosa?
1: Niñas
6: mal.
1: Claro, claro.
6: Floricienta vio mi hermana, probablemente.
1: Mili, vos tenés 26.
6: Ya dijimos que tengo 20. Vamos a ver borrón y cuenta nueva. Dame una flor y vamos a decir
1: una flor amarilla. Yo tengo señora y ella sabe. Yo creo que ella ya sabe quién soy, dice. Y está llevando sus flores amarillas.
6: ¡Ah, en serio!
1: Dejate de joder, boludo.
6: Son
1: cuatro
6: yo.
1: Flores, 170 mil, dejate de joder.
6: ¿Qué?
1: 170 mil gastó en esto.
6: A ver.
1: Es lindo igual. A ver, hay cuatro
6: para
1: rosas.
6: Para mí lo vale.
1: Para hay cuatro vale. Rosas, hay un girasol.
6: Es muy lindo.
1: Y tiene así las florecillas otra vez. 170 mil, boludo.
3: Este tema de las flores amarillas, un programa serio, ya está hablando sobre este tema. Dios mío, odio y voy a odiar toda la vida esa novela de mierda, porque por culpa de esta novela tenemos que estar gastando otra vez, ¿será? ¿Qué puta será?
9: ¿Qué hace, pillote? ¿Cómo andamos? Lo más simpático, hombre, es que van a alzar la foto amarilla, pero no van a alzar quien les regalo.
1: No te arroba. O te arroba ahí escondidito nomás, ¿entendés? Septiembre es amarillo o no. Septiembre es amarillo luego, dice Adri. Por la prevención contra el suicidio, que pasó hace poco.
6: También.
1: Yo le mando a mis sobris solteras una flor o dos o tres. Cuestión que se sientan recordadas. Y cualquier fecha es linda para eso. Cátedra nos está dando Adri. A todos nos implantan deseos en la cabeza. Guau, que ustedes los hombres no hacen volucompras para mimarse. Nosotros, la diferencia
6: es que pelea.
1: La diferencia con los hombres es que nosotros nacemos boludos.
6: Sí.
1: Y morimos boludos. Sí, en sí. Nuestra ley.
6: Muchas chicas también, ¿eh? Muchas chicas también.
1: Bueno, voy a ir leyendo de todo, ¿sí?
6: Su cara de confusión. Yo creo que yo leo.
1: Ah, mira, un poco. Hay cerveza también, dice, en la expo de Aves. Qué no, buena onda.
6: Yo no tomo cerveza. Hay tragos.
1: Hay tragos.
6: Así frutales.
1: Mira, y cuenta que van a estar varios observadores de todo el continente que vienen a ver aves.
10: Artur, ¿cómo estamos, Artur? ¿Qué bloque especial tenemos hoy, man? Saludos. Saludos a...
6: Saludos.
10: Milangas. Ey. Milangas de medio metro.
6: Milangas X.
1: Milangas X.
6: Milangas X.
1: ¿Se está arroba?
6: Sí, en todos lados. Pueden darle amor a todos mis videos, en especial
1: denle
6: al último.
1: Amor
6: a en especial al último, porque le puse mucho empeño, ¿eh?
1: Muy bien, muy lindos tus videos.
6: Gracias.
1: Lo que sucede es que la señorita es muy nueva en la Fórmula 1, dice.
6: Sí.
1: Y a veces se pierde un poco en los conceptos. Puede pasar.
6: ¿En qué concepto?
1: Ahí mismo teníamos una senadora de la nación y dijo, Goku, ¿qué es lo que tanto si sí. Nosotros
6: no, no yo reamos? yo soy nueva, pero estoy obsesionada.
1: No, pero es
6: pero
1: muy buena milanga.
6: Aprendiendo.
1: Sean sinceros.
6: Constantemente estoy aprendiendo. Pero también aclarar que la gente siempre, o sea, en serio la gente piensa que no, pero la gente me escribe y me pide que haga videos más técnicos y todo eso. A lo mejor más
1: no,
6: adelante.
1: No.
6: Pero yo no soy así, yo soy más fan.
1: Pero a mí
6: yo,
1: me gusta así en paraguayo.
6: Yo quiero transmitir lo que me transmitieron otros creadores de contenido, en especial mujeres, que me acercaron a la Fórmula 1 gracias a cosas no campeón. Tan técnicas. Sí, también. Relinas son todas.
1: Pasamos un poco, vamos a mirar.
6: Ah, una le escribí, me contestó. Bueno, y nada, esa es mi forma de hacer, explicarlo modo fan, tipo llevar esa emoción, bien. Ese sentimiento, no tanto de manera técnica, digamos, porque para eso de prender la tele y en cualquier programa te hablan de eso.
1: Buen punto.
11: Hola, gente. Déjenme de ser yo y regalen cualquier color de flores.
6: Cualquier
11: piensen
6: color,
11: nada que se están moviendo la economía. Yo en verdad prefiero una docena de botellitas de cerveza, ¿verdad? Pero le apoyo a los floricultores y a los vendedores de flores. Vamos, nada. Hagan circular la plata.
1: Muy bien, Silvia.
6: Hagan circular la plata.
1: Vamos a regalar el lunes todos, hombres y mujeres. Vamos a regalar una flor, sea el color que sea, nomás ya para amarilla medio
6: no, ya
1: complicado.
6: Ya esa sí. No vas a encontrar más.
1: Bueno, una flor y una birra. Está bien, boludo.
6: Está bien.
1: Una birra artesanal me gustaría, por ejemplo, con una flor.
6: Bueno.
1: Regalarle que a José Mapo, porque vamos a verificar.
6: Pero es niño, hoy festejamos su cumple, ya vamos a hacerlo de todo.
1: ¿Dónde vamos a ir?
6: No, en su casa no vamos.
1: Ya.
6: Ah, bueno. Espirana, ¿puedo me hacer una mención?
1: Claro.
6: Tiene una banda que se llama Los Ladrillos.
1: Cierto, que
6: y sacaron un tema. Y la novia de Arturito actúa ahí. ¿Puedo decir eso, verdad?
1: En el videoclip, exacto. Sí.
6: ¿Y
1: cuándo se lanzó
6: Mark?
1: El videoclip?
6: Ayer se lanzó, 18
1: actuó
6: de septiembre.
1: Actuó Mark también.
6: Y suena súper lindo.
1: ¿Dónde tienen que mirar el video?
6: En YouTube.
1: Ajá.
6: Y en Spotify está la música. ¿Ah? Con él. Tiene unos ritmos así tipo salseros, cubanos.
1: Los Ladrillos.
6: Sí, habla de una infidelidad.
1: Sí.
6: De una chica que le pone los cuernos. Pero no soy yo, ¿eh? No está inspirado en
1: bueno,
6: mí.
1: Bueno, y Mark actúa. Está en YouTube ya.
6: Está en YouTube el video. Muy bueno.
1: Es medio santanesco el tema.
6: Sí, es santanesco.
1: Me gusta. Escuchen.

0: Bueno, así es que si quieren serrucharle al novio de Milangas, tienen que ser mejor que esto que escuchan.
1: Sí, los cuernos también se bailan, ¿viste?
0: ¡A la pucha! Bueno, a la vuelta de la pausa escuchamos algo de canciones y liquidamos los mensajes, ¿sí? No se muevan.
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Bueno, acá la gente me estaba diciendo qué tema primaverístico soy. Bueno, si a mí me decís canciones de primavera, a mí lo único que me recuerda a un 21 de septiembre normal es o Los Ratones o Divididos, porque me recuerda allá cuando se cerraba Palma. Qué buenas presentaciones hacían. Entonces yo elegí este para mi tema de primavera. Un temazo que me tocó escucharlo en vivo. Par Mil, Divididos, el gran Ricardo Mollo. Que ahora tiene un tema con una colaboración con Néstor Lowe.

0: sabes lo que era esto en vivo, Josema. En Palma. De Mardo. Bueno, y le pedí a Milangas que me dé un tema primaverístico también. ¿Cuál sería un tema de primavera tuyo?
1: Spring Day de BTS.
0: Spring.
1: Pero es medio triste, ¿eh?
0: Day
1: pero...
0: de BTS.
1: Sí. Habla de la primavera.
0: ¿Y qué
1: de
0: cuenta?
1: Nuevos comienzos. La historia es trágica. Porque es relacionado a.
0: Todo
1: a un
0: trágico.
1: Ferry que se hundió lleno de estudiantes. ¿Sí? Y. Eran 400 personas las que estaban ahí. 305 estudiantes fallecieron. Se hundió.
0: ¿Todos?
1: Sí. Y en el video BTS hace así, tipo, la simbología visual sobre esa tragedia.
0: Ah, okay.
1: Y bueno, y habla de que llega la primavera y que es extrañarle a un ser querido, pero que los malos tiempos van a pasar.
0: Esto
1: entonces,
0: es.
1: Sí, esto es un himno enorme para Corea. O sea, es muy importante esta canción para ellos. Y no, estamos en Spring Day.
0: Los coreanos también tienen primavera.

0: escucho porque me da sentimiento. Y ahora sí, escúchame.
1: Me gusta.
0: ¿Cómo dice?
1: Bien. ¿Cuándo te vas a BTS?
0: 30 de octubre.
1: 30 de octubre.
0: Ya les dije que me
1: iba
0: a
1: ir. Ya llega todo.
0: Ya les dije que me iba a ir a dos fechas.
1: A dos fechas, contame.
0: Sí, uno me iba a ir más lejos y otro más cerca.
1: ¿Ese es tu tema, Josema?
0: Epa, pega.
1: Esto es re palma, boludo. Quiero jugar moquete.

¡Qué rolinga, eh! No hay nada de ese, ese vino así, con el cantín de los perros. ¡Tremendo septiembre!

0: Acá no hay control. La flor de Nompa, dice. Es su canción de primavera. A ver qué dice la gente.
1: Basta, Milanga. Vamos a escuchar nomás a Tercer Cielo Nunca Pillo.
2: ¿Qué es Tercer Cielo?
0: Yo sabía que te iban a cañear.
2: ¿Pero qué es Tercer Cielo?
0: Ni idea, boludo.
2: Un grupo de CF.
0: No, ¿hay un grupo de CF?
2: No, no, no.
0: Están todos loquitos, pero son buenos musicalmente.
2: Ufa. Yo sé cuál, pero ya no puedo poner.
0: No, ya perdiste.
2: Sí, Ojos de Sol de Cachiporros.
0: Ojos de Sol de Cachiporros.
2: Ese es Dali.
3: Arturito, yo sí que tengo ya reservado las flores amarillas para mi hija y para mi novia desde principios de septiembre ya.
0: Ay, juez.
2: Está bien.
0: Sigue en
2: pie. Lo más lindo es para su hija. ¿A qué le vas a dar a Oli?
0: No sé, ahora me...
2: Dale,
0: me,
2: na.
0: Ahora me acuerdo.
2: Y que la vara esté súper alta, ¿entendés? Así no vas a tener nunca yerno.
0: Una flor amarilla.
2: Algo dale.
0: Bueno, le voy
2: que
0: a
2: se acostumbra a eso. Al buen trato. ¿Quién
4: estoy embarazada?
5: ¿Qué? ¿Embarazada?
2: ¿Qué?
6: Momentos, tenlo por seguro.
2: ¿Esto es Tercer Cielo? Ah, conozco.
6: Fueron tantos bellos.
0: Esto
6: y
0: es.
6: Malos momentos.
2: Que vi el CF. Está muy triste.
0: Boluda, te va a coger el CF.
2: ¿Qué? Y que los religiosos no pueden hacer el amor.
0: No, ellos por no, eso no se casan pueden rápido. Para,
2: no, y está
0: para
2: bien.
0: Libremente.
2: Y está bien.
0: ¿Está?
6: Yo te extraño. Rápido.
0: Suena a los nuevos New Kids.
2: Ay, te mando, escuchana. ¿Qué es?
0: Florecita rockera o de aterciopelados.
2: Regalar una flor amarilla y con esta música. Tipo, poner en el QR, en la tarjeta, un QR. Y esta música.
6: Ay.
0: Ahí tiraste una flor de idea.
2: En serio, es muy lindo regalar cosas con QR. Que te lleve a Spotify, que te redireccione a Spotify. ¿Saben hola, que hay hola. Pulseras? Ahí les voy a tirar un dato.
0: ¿Y cómo,
2: ¿saben
0: cómo
2: que hay pulseras? Hay pulseras de acero. Ah. Y las tiendas te hacen. Hay pulseras de acero en las que vos puedes grabar el código de Spotify. Entonces le regalas eso a tu novia. Grabas el código de la canción. Y nada, y le regalas. Entonces ya escanea todo el tiempo y puede escuchar. Les resolví. No llegan con flores amarillas.
0: Chicos,
2: pero
0: no se pueden quejar de Milanga. Les resolvió. ¿Dónde se hace eso?
2: Y vos sabés que hay muchas tiendas. Busca nomás tipo pulsera, código Spotify.
0: Ok. Pulsera QR.
2: No, QR no. Código.
0: Código.
2: No, es lo mismo QR que código.
0: Ah, no, es lo mismo.
2: No, no es lo mismo.
0: Ok, ok. ¿Qué canción mortuoria sos hoy, dice?
2: Sí, hagamos
6: si
2: ya.
6: Si no te siento.
0: Pegaría, ¿verdad? Canciones mortuoria.
2: ¿Y por qué
0: vamos
2: nadie
0: a hacer la otra semana?
2: ¿Por qué nadie dice Wake
0: pero
2: Me Up?
0: Pero uno se tiene que morir acá.
2: Wake Me Up When September Ends.
0: Ese pega. No, pero
2: sí,
0: eso
2: te
0: fue.
2: Mazo. Este entra.
0: Dead Flowers, Rolling Stones. Matando la primavera y toda la onda consumista. Ya dice acá el alma de la fiesta. Este
2: ha
0: sí
2: de ser
0: es
2: re
0: el
2: divertido farrar contigo, boludo. No, no, no, no. ¿Dónde vas a farrar la próxima para no ir? Sin falta me lo pierdo.
0: Levantame el ánimo y poné el clásico. Ya llegó la primavera de Desacados, dice. Un clasicazo.
6: Sí.

0: ¿Qué tema primaverístico soy? Divididos, ¿qué ves? En vivo, sobre palmas. Me volví nomás cómo llamar el concierto porque de otra radio era, pero qué puta como daba gusto, loco.
1: Re gusto, wow, en un año dos radios tuvieron. Uno tuvo sábado el cierre de calle en Palma y el siguiente cierre de calma fue martes.
2: ¿El siguiente cierre de qué dijiste?
1: Cierre de calle o cierre de Palma, dije.
2: Calma, dijiste.
1: A ver. De Palma, de calle. Y en uno había tocado Ratones Divididos y en el siguiente tocaban Los Pericos. A ese nivel era boludo. Qué buena época. Igual yo era muy chico. Todavía no era.
2: El próximo fin de ahí también un acti.
1: Ay, ay, musical. Se sorprendieron varios. Y encima sale el sol. Me quedo morir.
2: ¿Por qué?
1: O sea, el calor que va a hacer.
2: Sí, horrible.
1: Bueno, ya, Javi. Tenemos que irnos ya ahora. ¿O querés quedarte más? Tenemos 3 horas igual libre acá en las radios.
2: ¿Y no hay otro tema?
1: No, no, no. Ya es la hora, mira, bro.
2: Bueno, pero ¿quién viene después de nosotros?
1: Y nos vamos a quedar acá hasta las 3 de la tarde.
2: Y no sé, yo quiero escuchar más los temas.
1: No. Bueno, vamos ya.
2: No das
1: el
2: salario
1: de la vida. Primavera. Qué buen tema, ¿eh? Vos sabés que quiero tomar un trago así, refrescante. No sé, un mojito, ¿qué? ¿Eh? Bueno, Milanga, muchas gracias por todo.
2: Bueno.
1: Hoy fuiste muy útil. Le solucionaste el problema a los perros.
2: Teníamos que hablar de regalos.
1: Teníamos que hablar.
2: Pero bueno. Y hablamos de las flores amarillas.
1: Gracias, Josema.
2: Milangas X.
1: Milangas X, síganle, sí, y denle amor a...
2: Amor,
1: al menos
2: favor,
1: en su video.
2: Sí, claro,
3: obvio. Joshua, te conozco hoy personalmente. Siempre solíamos escribir. Te felicito por el ADAC. Tu primera victoria en Fórmula 4. Sprint. En Azerbaiyán.
2: Azerbaiyán.
3: El podio de Bakú.
2: Bakú.
1: Bueno, chicos. Fin de semana. Descansen. Coman rico, tomen rico y como siempre les digo, hasta aquí llegó el salario. ¡Chao!

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1: Trece y once minutos, arrancando el programa de hoy en horario especial. Sí, estamos haciendo Brit Noise de 13 a 15 horas por hoy, porque después se viene fútbol, viene todo el equipo de Urbana Sports a hacer la transmisión de fútbol. Soy Anabel Pitaut, voy a estar acompañándote entonces en estas dos próximas horas, de 13 a 15 horas, con todo lo mejor del sonido británico y su influencia a nivel mundial. 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Y hoy 19 de septiembre es una fecha muy especial en las efemérides de lo que es el sonido británico, el sonido Britpop en realidad, porque uno de sus emblemas, una de sus figuras icónicas está de cumpleaños. El señor Jarvis Cocker de Pulp está cumpliendo 63 años. Dios mío, ¿cuándo pasó todo este tiempo? Sí, ese sonido, esa figura tan reconocida, con una sombra solamente se le reconoce la figura de Jarvis Cocker, con sus gafas súper gruesas, negras, con su estilo de saco, de corderoy, de pana, suele ser así, bien invernal, pero él, aunque se esté presentando en verano, cumple estrictamente su estilo. Jarvis Cocker está cumpliendo 63 años hoy. Vi un montón de posteos, de reels en medios de británicos, la BBC, la NME, Radio X, todos posteando clips de entrevistas con Radiohead, con Jarvis Cocker, porque es una figura tan importante. Y justamente había un clip que era muy simpático porque le estaba dando con palo a Tom York de Radiohead. Son así como opiniones que tienen. En los sitios de Oasis estaban publicando algo que habían posteado en X, que decía una pregunta al aire: ¿quién preferiría ser por un día, Noel o Liam?

Liam. Y resultó que Liam respondió, vio eso y respondió, Jarvis Cocker. Sí, esa figura tan emblemática con aquel álbum que rompió esquemas, el Different Class de 1995, ahí en el medio de la época del Britpop, cuando Blur y Oasis se peleaban, estaba esa gran batalla entre los dos equipos de fans. Ahí estaban los Pulp, con Jarvis Cocker en tercer lugar. Otras bandas, obviamente, que se colaron también a este movimiento. Suede, James, Supergrass, The Verve y un montón de figuras más. Estamos recordando en el programa de hoy entonces los 63 años de Jarvis Cocker. Iniciamos el programa de hoy con DXX, una muy buena banda electrónica de Londres, de aquel disco I See You, el tema I Dare You. Y lo que sonaba recientemente era Olivia Rodrigo con su último lanzamiento, Serena Joy, que me gusta bastante todo lo que viene haciendo Olivia Rodrigo. Estuvo haciendo el tema con Robert Smith, hizo un festival hace poco que puso solamente figuras femeninas, esto fue en California, así que bien, bien por Olivia Rodrigo. Tenemos abierto el WhatsApp de la radio, el 0975-106-900. Avanzamos en el programa de hoy, lo que suena Pulp con Disco 2000.

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1: Teníamos un bloque de nostalgia, Blur y Pulp, que estaban sonando en este bloque con Girls and Boys y Disco 2000 respectivamente, porque como te estaba mencionando, estamos recordando que hoy señor Jarvis Cocker cumple 63 años de mucha música, mucho rock and roll también, muchas historias. Tiene un documental, tiene un libro que estoy leyendo, me está costando concentrarme para leer, perdí el hábito totalmente, pero está muy bueno, se llama Mucho Pop, Poco Pop. No, Buen Pop, Mal Pop sería la traducción. Buen Pop, Mal Pop sería la traducción al español, donde él tiene que ir a un depósito de donde tiene sus cosas, desde antes viejas guardadas, y tiene que empezar a hacer esta selección de qué tira y qué guarda. Entonces él empieza a seleccionar las cosas con ese criterio. Esto es un buen pop, esto es un mal pop. Y es muy simpático como él narra. La narrativa que tiene es fantástica. Y eso justamente es lo que se traduce en muchas, muchas de sus líricas. Avanzamos en el programa de hoy. La semana pasada te estaba contando de los Kasabian, que lanzaron su noveno álbum de estudio, que llegó justamente al número uno del chart de álbumes. Es el noveno álbum de estudio de los Kasabian, pero octavo álbum que llega al número uno. Hay uno por ahí que no llegó, no lo lograron, pero bueno, no pasa nada. Igual sigue siendo una de estas bandas más prolíficas que salieron en las últimas décadas. Hoy en día, convertidos en cuarteto después de aquel problema de demanda que tuvo su ex vocalista Tom Mayhem de abuso doméstico. El nuevo álbum se llama Act 3. Fue lanzado por Sony Music y ya está en los charts. En su primera semana de lanzamiento llegó ahí, directo al número uno. Se caracteriza por su audacia y arrogancia en el inconfundible sonido de estos gigantes de Leicester, en un nuevo y emocionante episodio de todo lo que es su carrera. Hoy en día está liderado por la voz etérea e inquieta visión creativa de Serge Bisorno, que anteriormente era la segunda voz y cantaba algunas de las canciones. Bueno, hoy en día, tras ese episodio que tuvieron, la banda decidió como arrancar de cero y Serge Bisorno tomó el frente y la voz principal, aparte que era el principal compositor. Este nuevo disco fusiona el rock impulsado por la guitarra con el pop psicodélico, texturas electrónicas y coros para estadios. Así que ya me imagino Kasabian lo que sería escucharlos en vivo. Recordemos que Kasabian estuvieron hace 11 años ya, aquí en nuestro país. Sí, Kasabian estuvo en Paraguay en aquel primer Asunciónico 2015 en el Jockey. Y para mí, aparte de Robert Plant y Jack White, fue lo mejor de ese Asunciónico. Volvieron a girar por nuestro continente y bueno, seguro que este nuevo álbum también los trae de vuelta por aquí, quién sabe, ojalá lleguen de vuelta a nuestro país, porque la verdad que pegaría muchísimo volver a escucharlos a los Kasabian y tenerlos por acá también. De este nuevo álbum que se titula Act 3, yo te recomiendo que lo escuches en completo, desde el primero al... son 13 temas en total, ¿eh? Lo que tiene este álbum es que tiene 4 como interludios. Sí, hay unas interpretaciones instrumentales solamente que hacen un poco más, bueno, que se pueda digerir más. Es una nueva forma de presentar el álbum. Así que de este Act 3, lo que suena, Silver Apple Eyes.
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1: Estamos haciendo Brit Noise hoy en horario especial de 13 a 15 horas. 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Son las 13 y 35 minutos, vamos avanzando en el programa. Te recuerdo que está abierto el WhatsApp de la radio, el 0975-106-900. Ahí Marcelo me estaba escribiendo Bad Pop, Wood Pop, sí, a referencia del libro de Jarvis Cocker, que justamente estoy leyendo. Quería traducirlo y sí, buen pop, mal pop, es la traducción que le pusieron al final a ese libro, que está muy bueno. Hay en versión en español también. Así que si son por ahí fanáticos de estas lecturas de artistas, ¿verdad? Que vienen a ser bastante peculiares. Hablando de eso de artistas, me enganché totalmente con un podcast de Bill Nighy. ¿Saben? Este señor, este actor británico, flaco, canoso, que actuó en The Boat That Rock, el barco, esto que contaban la historia. Radio Pirata se llamaba. Los barcos que transmitían desde el mar, fuera de la jurisdicción, digamos, de lo que sería el Reino Unido, para poder pasar otras cosas que no sean las canciones tradicionales, que eran solamente permitidas por todo el sistema, ¿verdad? Y ahí empezaron a sonar Sex Pistols y un montón de artistas más, hasta que después se permitieron, ¿verdad?, en las FMs normales, abiertas. En el Reino Unido, específicamente en Inglaterra, Gales, Escocia. Bueno, este señor tiene un podcast que se llama Ill Advised, que sería ill de enfermo. Serían como que los malos consejos o los consejos desapropiados. Es un podcast bastante cortito. Está en Spotify en inglés, pero está también en YouTube. Y en YouTube pueden activar los subtítulos en español. Es muy simpático, porque entré a ver la página del podcast y el eslogan dice: un podcast para gente que no sale mucho y tampoco puede soportarlo cuando lo hace. Y a ver qué más dice. Este es un espacio... Este es un espacio para personas torpes y raras. Si eres sociable y disfrutas de relaciones sanas, aquí no hay nada para ti. Y es muy simpático como él relata todo. Tiene como tres espacios más o menos en su... como tres bloques en su podcast, donde primero responde preguntas totalmente al azar sobre cualquier cosa. Y dice justamente que por ahí les puede ayudar y por ahí no con sus consejos. Había uno que recuerdo, le pregunta si el procrastinar es realmente algo que tiene que ver con ser, con estar cansado, con no tener ganas, con el desgano en realidad. ¿O tiene que ver con el perfeccionismo porque uno nunca se termina de decidir porque quiere hacerlo perfectamente bien? Entonces ahí él dice, ahí yo soy el menos indicado para responder porque yo me considero procrastinador a un nivel olímpico. O sea, procrastinador a un nivel olímpico, que sea una definición propia, ya me pareció así súper simpático. Y la forma en que él lo dice, la forma en que él habla, el tono que le pone... Después tiene un otro bloque que habla de palabras, toma palabras como que le causan aberración en inglés, o como que no le gustan, o nuevas palabras que se usan y que no entiende. Es como con un viejo con muchísima onda. Habla, en el último podcast, habla del glamping. ¿Qué es el glamping? Me enteré que es eso que se van a hacer en Glastonbury, que en vez que se quieren ir a acampar, pero que no tienen, no tienen todas las agallas como para ir a acampar, entonces se van en unas tiendas donde hay sirvientes que les sirven tragos y que les atienden la tiendita, más o menos, dice. Eso es glampy, pero la forma en que él dice, y encima en YouTube, cuando me puse a ver en YouTube, la cara que pone es muy simpático, es muy hilarante realmente. Después hay otra persona que le dice, tengo mi pareja, cada vez que se quiere acercar a mí en un tono, me quiere insinuar algo sexual, me dice loins. Yo, loins, ¿qué quería decir loins en inglés? No me acordaba, loins. Pero claro, son como modismos también. Y, bueno, lo que él dice, que si tu pareja te habla en ese sentido, a mí, por ejemplo, causaría totalmente el sentido opuesto a una atracción sexual. Sería como, salí de acá, no te quiero ver. Después entré a ver, claro, loins es un corte. Es un corte de carne. El tenderloin es el lomito, en realidad. O sea, y ahí ya se entiende, ¿verdad? Más o menos lo que quiere decir es, vení, te quiero agarrar los rollitos, te quiero agarrar. Si alguien me dice así, salí de acá. Ni un levante, nada. Bueno, y justamente él habla de esas cosas. El loins, palabras así que no. Y también detesta que le diga todo lo que sea bro. Bro detesta. Bueno, es muy británico, pero es muy británico con un humor así muy irónico. Es como que se ríe ya de todo. Así que si por ahí les gustó lo que les hice de review. Ay, lo que él dice también es recomienda unos libros y recomienda también un par de canciones. Así que las canciones te voy a dejar para el próximo sábado porque ahora me recordé de eso. Y tiene muy buen gusto y de repente va descubriendo canciones o artistas de antes, así que es bueno también volver a traer eso al tapete. Ill Advice, Ill de enfermo y Advice como de consejo, es de Bill Nighy, y está muy bueno. Si te gustó, por ahí podés buscarlo en YouTube y activar el subtítulo, que funciona súper bien. Avancemos en el programa de hoy. Lo que sonaba antes del bloque eran los Spiral Carpets, oriundos de Manchester, que volvieron ahora. Están volviendo con todo. Nos habían sorprendido con un sencillo hace un par de meses que salió así de la nada. El sencillo era Drag the Back, que estaba bastante bueno con su tecladito muy... muy de ellos, muy de los Spiral Carpets. Luego salió la canción There's a Better Way y ahora este tercer sencillo, Touching from a Distance Too Far, que es lo que estaba sonando recién. Tienen un nuevo álbum que ya está anunciado. Esto va a salir el 29 de enero, falta todavía, así que vamos a ir escuchando seguramente los adelantos de los Spiral Carpets, este nuevo álbum, que se llama Burn Like the Sun. Lo que te quería contar también es que, estuve mirando los lanzamientos, el chart de álbumes y de sencillos que son los más vendidos, porque estaba mirando lo de Kasabian, y entré a ver cuál es el chart, porque el chart británico está bastante clasificado. Ahí puedes entrar a ver cuáles son el official chart de reproducciones en plataformas, en sencillos físicos, ¿verdad? En vinilo, en CDs. Y el chart de sencillos, de singles físicos, me llamó la atención que hay temas de Oasis que están de vuelta ahí nomás en el chart. Por ejemplo... Está Some Might Say, que, vamos, no es Wonderwall ni Don't Look Back in Anger, ¿eh? Es Some Might Say, o sea, un tema que es hermoso, pero no es de los clásicos. Y justamente, bueno, todo esto se debe al documental también de Oasis y a todo el frenetismo que hay nuevamente. En ese documental, no sé si te fuiste a verlo ya, hay una buena parte que hablan de los Stone Roses y de la influencia que tuvieron en ellos. Y justamente Stone Roses con Sally Cinnamon está de vuelta en esta, en este chart de ventas de sencillos físicos. Está en el puesto 19 y sigue ascendiendo. Así que bien, ¿eh? Bien por los clásicos. Veo que está también Jamiroquai con Virtual Insanity. Queen con Bohemian Rhapsody, un clásico. Bueno, y Olivia Rodrigo, que tiene unos cuantos sencillos ahí metidos. The Clash con Should I Stay or Should I Go. Me encanta todo este revival que hay. Hablemos, sigamos en Manchester y hablemos de los Blossom. Los Blossom que vienen actuando ya hace como 10 años, creo que salieron con Carl Magne. Y ahí van. Tienen un... Están sacando nuevos materiales. Sacaron justamente ayer una nueva canción que se titula Husband, marido, esposo, que la estrenaron en la BBC Radio 1. Esta canción aparece también en el videojuego, en, corríjame cómo se llama este juego, EA Sports, EA Sports, FC 2027, EA Sports. Bueno, está en el soundtrack de ese juego que va a salir justamente el 25 de septiembre, que va a salir en diferentes plataformas, en, para Microsoft, para PlayStation, para Xbox, para Nintendo y más. Esta canción es el cuarto sencillo de lo que va a ser su próximo álbum, el sexto ya de la carrera de los Blossom. La verdad que ellos no descansan. En pandemia y todo estuvieron trabajando un montón. El álbum se va a llamar Songs from the Wedding Cake y va a salir dentro de poquito, ¿eh? El 2 de octubre. Y ahí están, los Blossom sacando adelantos, colaborando también con estas, con estos videojuegos, que también es una forma de atraer toda una nueva generación a sus canciones, porque de repente los chicos dicen, ah, esta es la canción que sonaba en tal juego, ¿eh? Me pasó varias veces recibir esos comentarios. Así que lo presentamos aquí en Brit Noise, Blossoms con Husband. 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
1: Call It What You Want es lo que hacía esta banda, Fat Dog. Es de esas que se me coló ahí en el playlist cuando pongo Random o cuando pongo... ¿cómo se llama esta opción? DJ en Spotify. Que... sí, un DJ Libby, DJ solamente, que empieza a ponerte de acuerdo a tu algoritmo, te empieza a pasar canciones, a descubrir. Y bueno, está bien también, está bueno porque así podemos descubrir nuevas canciones para ir compartiendo. Fat Dog se llama esta agrupación, la canción Call It What You Want. Y de esta manera también había descubierto a estos, a los Gurriers. Ellos son de Dublín. Van por su segundo álbum que va a salir esta semana, se va a publicar. Y tuve la oportunidad de hacerle una entrevista vía Zoom a su vocalista Dan Hoff. Justamente la entrevista la había hecho un mes antes de la publicación del álbum, el 25 de agosto creo que fue, sí, porque el álbum sale el 25 de septiembre. Y estuvimos ahí hablando del álbum, obviamente, pero del mundo, de salud mental, de la presión que es para una banda lanzar un segundo álbum cuando al primero le fue tan bien, o sea, llamaron tanto la atención. Tal vez la presión es más grande porque cuando lanzan el primer álbum es como que, ok, lo ponemos todo, tiramos toda la carne al asador y vemos cómo sale esto. Bueno, les fue bien, entonces... ahora justamente está saliendo el segundo álbum y es de lo que estuvimos hablando con Dan Hoff. El álbum se titula Nobody's Coming to Save You, Nadie va a venir a salvarte, que es justamente algo de eso estuvimos hablando, porque este título puede tener una connotación muy negativa o muy positiva. Porque nadie va a venir a salvarte, es como arreglátelas vos solo. Pero también es, solamente vos vas a poder salvarte. O sea, cuídate, da todo de vos para que vos puedas estar bien. Todo lo que tiene que ver con salud mental justamente en este sentido. Te quiero presentar una nueva canción de las nuevas, que aparte de las nuevas... que ya estuvimos compartiendo unas cuantas canciones, a ver, The Gurriers, estuvimos compartiendo Pins, estuvimos también compartiendo los adelantos, Nobody's Coming to Save You, justamente, que da nombre al álbum, y Party Lines. Ahora justamente Nothing Happens Twice es el nuevo adelanto que está saliendo en estos días, justamente como previa a lo que va a ser este nuevo álbum de los Gurriers. Nothing Happens Twice, nada pasa dos veces, trata sobre el estado del mundo y lo absurdo en el estado absurdo en que se encuentra, mezclando frases de Esperando a Godot, que creo que es un libro del que me habló, y el estilo de escritura de Beckett. Bueno, justamente hablamos de todo eso en la entrevista. Dice Dan Hoff, también intenté escribir sobre Internet, que me parece que hoy en día está muerta, donde existe la teoría de que nadie en Internet es real y que todos solo son bots que intentan comunicarse entre sí. Así que bastante futurista también de todo esto de lo que tratan los Gurriers. No obstante, su propuesta musical está excelente. Te invito a escucharlos, Gurriers, con Nothing Happens Twice.

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Lo que suena es Turnstile en conjunto con Elton John. Había un clip, un reel por ahí que estaba circulando, creo que fue este año, fines del año pasado, cuando ya teníamos el anuncio de que Turnstile iba a ser parte de Asunciónico, donde Elton John hablaba con ellos y les decía, fue el disco que más escuché este año. Sí, eso fue el año pasado, claro, les decía, fue el disco que más escuché este año. Así que partiendo de esa conversación, no es extraño que se dé esta colaboración del clásico de Turnstile, Seeing Stars. Avanzamos en el programa de hoy. 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Te estaba contando ya en capítulos anteriores del programa, Editors se viene con todo con lo que es su próximo material. Así que estamos ansiosos por escuchar lo nuevo de Editors, una banda que me gustó muchísimo desde su arranque, con canciones como Sparks, Munich, Papillon, que con esa voz grave de repente se identificó mucho con Joy Division, con Ian Curtis. Sin embargo, ellos dicen que no. Tuvieron unos álbumes, un par de álbumes así bastante para arriba y después se fueron para abajo, una onda muy, muy oscura. Luego vinieron hace un par de años con EBM, en el 2022 exactamente, donde este quinteto se transformó a un sexteto, a un grupo de seis personas, porque le adoptaron a Benjamin John Power, que también es conocido como Blank Mass, un productor electrónico, y justamente ese sonido electrónico se sintió muchísimo en ese álbum EBM. Justamente, EBM viene de Editors Blank Mass y fue un álbum que llevó para arriba de nuevo a Editors, pero como que muy producido. Ahora, en esta ocasión, el vocalista Tom Smith, que también lleva ahí, es el frontman, es el cráneo, ¿verdad?, dentro de esta formación. Tom Smith llevó a la banda a una serie de canciones con base acústica que fueron desarrollando en colaboración entre todos los miembros, ya sin este productor electrónico, y fueron volviendo a sus raíces, trabajaron juntos en una sala de ensayo. Así que tres discos después, que fueron concebidos principalmente como proyectos de estudio, este álbum vuelve a sus raíces. En algún momento había tenido una entrevista con Tom Smith, justamente también vía Zoom. Creo que fue con este álbum, con EBM. Y le consultaba, ¿verdad?, ya que estábamos haciendo entrevistas para Sudamérica. Tom, ¿cuándo va a venir Editors a Sudamérica? Nunca vinieron, nos deben una visita. Y la respuesta fue, me quedé así como mute. Me dice, no vamos a ir.

0: Entonces fue, ¿qué? ¿Para qué estás promocionando entonces tu álbum en Sudamérica? Y me dice, no, ahora que somos 6 integrantes y que todos tenemos más de 40 años, tenemos nuestra familia y nuestros proyectos aparte, es como muy complicado irnos. Así que nos fuimos solamente con un álbum anterior, una vez a Estados Unidos, y no lo vamos a volver a hacer. Vamos a girar solamente en el Reino Unido y en Europa. Así que me pinchó el globo totalmente. No creo que lo vuelvan a hacer con este álbum, pero sin embargo, están girando. Tienen fechas anunciadas para Europa desde enero, así que si tenés la gran oportunidad de viajar a Europa, por ahí podés ver a los Editors. Tom Smith el año pasado estuvo sacando su álbum solista. Anteriormente también estuvo sacando un proyecto que era un dúo con otro músico, así que siempre está trabajando y muy vinculado a la música, porque está casado con Edith Bauman, que es una de las locutoras de la BBC y que tiene un podcast también que se llama Soundtracking, que en este podcast entrevista a músicos que de repente tienen aportan bandas sonoras a películas, hacen la banda sonora, no canciones, banda sonora, a directores, a actores. Entonces son películas que están encaradas desde, en este podcast, desde el punto de vista de la música, de lo que hace la música dentro de esa, de ese visual. Así que Tom Smith, bastante vinculado también a la música desde ese lado. El nuevo álbum de los Editors está ya anunciado, se llama Surface Echo and Sound. Va a estar saliendo en el 30 de octubre. Así que ya estamos con todo para esta nueva nuevo capítulo de los Editors. Te quiero presentar una nueva canción, se llama Seriously, seriamente, y lo que dice es que se mueve entre el new wave, el indie rock de los 80, y está muy impulsado por guitarras enérgicas. En cuanto a la letra, la canción habla de encontrar un camino hacia adelante cuando la vida se vuelve oscura. Siempre hay ese toque de oscuridad en las canciones de Editors. Aunque Tom Smith reivindica que, pese a la percepción habitual de Editors como una banda oscura, que justamente es lo que te menciono, sus letras están en realidad atravesadas por el amor y la esperanza. Este nuevo tema, Seriously, a mí me sonó bastante diferente a lo que es el sonido de Editors. Así que te lo quiero presentar aquí. Editors, haciendo Seriously.
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Lo que sonaba recién es lo nuevo de la banda Simple Minds, los escoceses, con Jim Kerr al frente. Una banda que está ya próxima seguramente a cumplir los 50 años de trayectoria, sí, porque son de finales de los 70. Así que seguro que con este tema y con su nuevo álbum que ya está anunciado, se vienen con todo a lo grande para ese nuevo festejo. Quienes seguramente habrán estado festejando ayer son los Echo and the Bunnymen tras la publicación de su nuevo álbum Apples for Isaac, que bueno, ya está disponible en todas las plataformas en formato físico también. Es el 13th álbum de los de Liverpool, los Echo and the Bunnymen. Y es su nuevo, su primer álbum en 12 años. Qué mucho tardaron los Echo and the Bunnymen en volver a sacar algo. Lo último que habían publicado era Meteorites del 2014. Y justamente, bueno, con ese álbum estuvieron aquí en Paraguay promocionándolo. Creo que fue en el 2015 o 16, por ahí. Luego habían sacado un recopilatorio, The Stars, The Ocean and The Moon, en el 2018. Bueno, y después ya vino la pandemia. Y esto es lo primero que están sacando después de todo ese tiempo. Teníamos disponible un par de sencillos anteriormente. Lo que habían sacado como adelanto, como primer adelanto, fue Brussels is Haunted hace un par de meses. Bruselas está hechizada, está encantada. Que fue un tema que nos sorprendió a los fans. Muy, muy clásico sonido de los Echo and the Bunnymen. Después habían sacado Take Me by the Hand, también The Light that Surrounds You. Todos estos temas fueron adelantos hasta que, bueno, finalmente ayer salió este nuevo material. Tiene 11 temas, 11 canciones. Y junto a esta publicación, el nuevo sencillo que lleva, que es la punta de lanza para toda esta nueva movida, es Lab Rats Run. Sí, ahí. Ratas del laboratorio corriendo, más o menos es. Que corren. Habla de los principios, de que las cosas que existían antes de las latas, de las ratas de laboratorio. Es muy, muy el sonido de Echo and the Bunnymen. Tiene bastante energía, pero también caracterizado por esa nostalgia y bueno, la voz inconfundible también de Ian McCulloch, quien, bueno, junto a Will Surgeon, esta dupla que son los estandartes de Echo and the Bunnymen, crean con este álbum una colección segura, audaz, que evoca la atmósfera y la composición que caracterizan a los Bunnymen, a los Echo and the Bunnymen. Así que muy, muy buenas calificaciones por todos lados, muy buenas críticas que estuve leyendo para este álbum, donde hay colaboración, antes de fallecer, de Glenn Burke, que era amigo de Ian McCulloch, el desaparecido baterista de Blondie. Así que sin dar más vueltas, vamos a este nuevo tema de los Echo and the Bunnymen, que no lo vuelvo a pronunciar porque me es un trabalengua. Así que disfrútalo aquí con nosotros en Brit Noise.

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Lo que suenan son los Arkayla con el tema My Number. Una recomendación que nos dejaron la semana pasada las chicas del fan club de Oasis en Paraguay. El documental de Oasis sigue en cartelera. Por favor, te pido, anda a verlo. Está buenísimo. Monumental está, mundial. Me encanta, me encantó. Lloramos todos. Y aunque no te hayas ido a alguna de las fechas de los Oasis del año pasado, está muy bueno igual cómo retratan todo, o sea, lo podés vivenciar de la misma manera y te podés emocionar igual. Lo más simpático para mí fue descubrir cómo se encontraron los hermanos Gallagher después de tanto tiempo y fue muy simpático eso. No voy a spoilear si no fuiste a ver. Seguimos con el programa de hoy. Vamos hasta las 15 horas, así que nos quedan unos cuantos minutitos más. 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Tuvimos esta semana, ayer justamente, se estuvieron finalmente subastando las guitarras de Johnny Marr, el ex guitarrista de The Smiths, que actualmente tiene una muy buena carrera solista, que en breve va a estar por nuestro continente girando, en noviembre va a estar por nuestro continente. ¿Por qué subastó guitarras, como más de 100 guitarras? Porque dijo que están en su estudio, que están en su sótano, y muchas están guardadas hace demasiado tiempo. Y que hizo típico el desapego, que le encantaría que esas guitarras estén otras personas haciéndolas sonar, ya que él ya no lo hace. Así que se puso a subastar guitarras históricas, legendarias de su época de The Smiths, que aparecen en videos, y hizo para algunas, para las más famosas, hizo algunos videos, algunos clips contando la historia. El total de las guitarras se vendieron por casi 4 millones de libras esterlinas, o sea, sería 4 millones y medio de dólares, más o menos. Y lo que dijo Johnny Marr fue que se sintió abrumado, que se triplicó su expectativa. Bueno, también hizo un video con Noel Gallagher, donde está con una guitarra muy conocida, blanca y negra, no sé la marca, yo no sé, soy guitarrista, pero donde hay un video muy famoso de un concierto de The Smiths en los 80, obviamente, es Roca Palast, algo así, y se lo ve a Johnny Marr con esa guitarra. Bueno, resulta que en el video con Noel Gallagher, ellos cuentan que cuando iban a sacar el video de Supersonic, estaban grabando Supersonic, iban a sacar la foto de la portada, Johnny Marr, que es también de Manchester y que los Oasis ya eran como bastante famositos ahí localmente, en los boliches en Manchester, les mandó unas cuantas guitarras para sacarse fotos, como para que luzcan así más pro. Bueno, y Noel Gallagher reconoció esta guitarra, la blanca y negra, y dice, ¿es esa la guitarra de The Smiths? ¿En serio? Bueno, y es la foto que está, si ustedes buscan la carátula del sencillo de Supersonic, el sencillo debut de Oasis, es una de las guitarras que está en el piso. Está puesta en el piso, hay varias guitarras. Todas esas guitarras que están en el piso son de Johnny Marr. Nos enteramos hoy en día. Porque, bueno, contaba Noel que se fueron a grabar, pero ellos se fueron cada uno con su instrumento. No tenían más que eso. Y quién sabe, puede ser que Noel Gallagher haya estado entre los compradores de alguna de esas guitarras. Los instrumentos fueron utilizados durante gran parte de su etapa con The Smiths. Y también en este próximo álbum en solitario, que va a estar siendo lanzado, y se subastaron a través de Christie's, la famosa empresa de subastas. La subasta duró 5 horas y había representantes de compradores de 34 países. Se alcanzaron 3.649.280 libras esterlinas, el triple de su valor estimado. Johnny Marr dijo, la subasta ha sido una experiencia fantástica y ha superado todas mis expectativas. Me gustaría agradecer a todos los que participaron en las pujas y en especial a Christie's por haberla hecho tan memorable.
Justamente esta, la Rickenbacker 330 Jet Glow, bueno, sabrán los guitarristas, fabricada en 1982, se vendió por 358.400 libras esterlinas tras una riña, una puja reñida que duró más de 5 minutos. Esta guitarra se usó durante toda la grabación del álbum debut de The Smiths y en giras, en las primeras giras de la banda. Se puede escuchar en canciones como This Charming Man, Still Ill y What Difference Does It Make. El instrumento también apareció en la portada del sencillo de debut de Oasis en Supersonic. Así es. Ah, y Johnny Marr le había prestado esta guitarra después para las primeras sesiones de grabación a Noel Gallagher del álbum Definitely Maybe de Oasis. Impresionante. Es muy querido Johnny Marr en Manchester, entre todos los músicos. Su nuevo álbum, el primero en 4 años, The Age of Everything, va a salir el 2 de octubre. Y de ese álbum escuchamos su nuevo sencillo, It's Time.

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Lo que suena ya despidiendo el programa, los DMAs o DMAs con Concrete. Nuevo material, está muy bueno y lo venimos descubriendo aquí en Britnoise. Quedan pocos minutos para las 15 horas hoy en horario especial de Britnoise por Urbana. Nos vamos despidiendo porque ya se llega todo el equipo de Urbana Sports. Tenemos fútbol hoy, hay dos partidos en breve. Libertad contra Ameliano y luego a las 18:30 Cerro contra Rubio Ñu. Así que quédate prendido aquí a las 106.9. Tenemos música, tenemos fútbol, mucho entretenimiento para el fin de semana. 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Te quiero dejar una recomendación. El próximo 7 de octubre, aquí en los cines, se va a estar pasando el Queen en Budapest. Una banda que ya no está activa, obviamente, Queen, así que qué mejor ocasión que poder verlos en el cine. Este fue un concierto que se grabó el 27 de julio de 1986, hace 40 años. Queen dio el concierto de estadio más grande de la historia de Budapest frente a 80.000 fans eufóricos. Hoy en día esa grabación fue remasterizada en 4K, así que es una nueva forma de poder disfrutar de clásicos como, obviamente, Bohemian Rhapsody, Crazy Little Thing Called Love, I Want to Break Free, We Are the Champions y mucho, mucho más. A 3 años de la caída del muro de Berlín, este fue el primer concierto de rock occidental que se hizo en un estadio detrás de lo que entonces se conocía como la Cortina de Hierro. Una época muy importante en la historia mundial y de la música también, así como muchas otras cosas que hicieron los Queen a través de su tiempo. Me voy despidiendo, soy Anabel Pitao, gracias a Josema que hoy estuvo aquí, se viene, ahí ya está Luca, el equipo de Urbana Sports, y nos despedimos con Queen. Esto, Hammer to Fall. Chao, chao.

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15:06 en toda la República del Paraguay. Muy, pero muy buenas tardes. Bienvenidos sean todos a esta jornada sabatina. 19 de septiembre del año 2016, 15:06 en toda la República del Paraguay. Arrancamos una nueva transmisión, una nueva cobertura periodística deportiva futbolística con el equipo, con el equipazo de Urbana Sports. Vamos a ya abocarnos a lo que será la continuidad de la fecha número 11 del campeonato Apertura. Se cierra la primera rueda del segundo torneo de la temporada 2026 en el fútbol paraguayo, a la espera también de lo que serán los amistosos de la selección nacional, los convocados que, según a mí me indicaron, podría salir en la jornada de hoy ya en zona, en horas de la tardecita, entre las 18, entre las 20, podría salir la lista de convocados o capaz ya el día de mañana. Entre las novedades, uno que ya viajó, que ya está rumbo a los Estados Unidos, es Santiago "El Kili" Rojas, quien ya va a estar entrenando con la selección nacional, va a estar ya a las órdenes de Gustavo Alfaro desde este lunes. Así que ya fue el primero en ir justamente a tierras norteamericanas, y el lunes van a estar tramitando su visa, algunos detalles. Alexis Cañete, jugador de Cerro Porteño, y Hugo Adrián Benítez, quien ayer fue figura gravitante en la victoria de Nacional, que momentáneamente es el puntero de este campeonato Apertura. Si bien no anotó, participó en los 3 goles, de hecho que es uno de los goleadores de este torneo Apertura Nacional, que ayer derrotó 3-0 al Gallo Norteño. Así que enseguida vamos a estar con los detalles. Nosotros vamos a estar en la cobertura de los 2 partidos de esta jornada de sábado. Primeramente, Libertad versus Sportivo Ameliano en La Huerta a las 16 horas, arbitraje de Mario Díaz de Vivar. Los asistentes serán Eduardo Britos y Nancy Fernández. Cuarto árbitro, César Rolón. En el VAR estará José Armó y asistente VAR José Cuevas. Cerro Porteño Rubio Ñu en La Nueva Olla, 18:30. Este primer partido va a estar relatando el mundialista, el señor Juan Ángel Chochobando, comentando el hombre del Tapinacuain. Estamos hablando del señor que maneja toda la data, toda la info del Olimpia, el señor Mario Méndez. Y los móviles a cargo de Evian Patiño, que ya enseguida vamos a estar teniendo el primer contacto con él. También enseguida vamos a estar hablando un poquitito de lo que están siendo los Juegos Odesur. El día de hoy, nuevamente victoria de la Albirrojita, 2-0, goles de Kevin Amarilla y de Eduardo Delmas, que la está descosiendo, el hombre del Olimpia. De hecho, que los dos son jugadores del Decano, así que enseguida vamos a estar teniendo más detalles con nuestro corresponsal, el señor Guillermo Areco. Decía, Cerro Porteño Rubio Ñu a las 18, teniendo más detalles con nuestro corresponsal, el señor Guillermo Areco. Decía, Cerro Porteño Rubio Ñu

0: por Antolín Alcaraz. Mientras hago el contacto ya desde Argentina con el querido Guillareco, remarcar que ayer justamente arrancó esta fecha número 11 del Campeonato Apertura con dos partidos. Guaraní derrotó 1-0 a Trinidense en el estadio Martín Torres. El único gol del partido, luego de mucho tiempo, anotó Fernando Fernández, goleador histórico del conjunto aborigen dentro de lo que es el fútbol paraguayo y también de la institución. El árbitro de este partido fue Juan Gabriel Benítez y en el VAR estuvo José Méndez. Así entonces arrancaba esta fecha número 11 del Campeonato Apertura. Estamos también en vivo, en directo, a través del canal de YouTube Urbana Radio 106.9 FM. Nos pueden escuchar también a través de www.urbana.com.py. Seguinos en todas las redes sociales como @urbana1069 y también @urbanasportspy. Ya estuvimos justamente alzando lo que fueron las declaraciones de Kevin Amarilla, también de Eduardo del Mas, que está siendo la figura principal del equipo de Antolín Alcaraz, de lo que está haciendo este en los Juegos Sudamericanos de Santa Fe. Remarcar que Paraguay está defendiendo el oro. La albirroja está defendiendo el oro, justamente lo conseguido en ASU 2022, aquella epopeya deportiva que se desarrolló en nuestro país y donde Paraguay fue gran protagonista ganando varias medallas. Así que ya sin más preámbulos, aquí justamente ya el querido Guille ya está para hablar un ratito con nosotros. Aquí desde la ciudad de Asunción le puedo comentar al querido Guille que la temperatura actual, ahí me desdibujé un poco, temperatura actual aquí en la ciudad de Asunción de 26 grados. En la mañana llovió mucho en varias partes del país, aquí en la zona capitalina, zona del área metropolitana. Guille, ¿me escuchás fuerte y claro? ¿Cómo estás? En Santa Fe está el querido Guille.
1: Hola, Lorio.
0: ¿Cómo estamos? Bien.
1: Hola, Norio, ¿cómo estás?
0: Perfecto, Guille, te escucho. ¿Qué tal esta jornada, victoria de la albirroja?
1: Bastante
0: agradable. Agradable. ¿La temperatura cuándo, Guille?
1: Y yo creo que va a estar rondando los 20 grados, 22 más o menos.
0: 20 grados.
1: Buen clima para la práctica deportiva. Sí.
0: Guille, ¿qué se puede mencionar? ¿Qué se puede decir? Fue
1: parte de la delegación que hizo mucho frío.
0: Y sí. Veo también que en cuanto al frío, nos venimos destacando antes de ingresar nomás lo que es el fútbol masculino. Ayer nuevamente gran figura Nicole Martínez consiguiendo el oro. Ya hace rato que se viene destacando en el remo. Figura juvenil. Y Ale Alonso, que ya hace rato está llevando la bandera en lo alto de nuestro país en cuanto a la disciplina deportiva que es el remo, ¿verdad? Oh, parece que Guille se fue ahí. Bueno, vamos a tratar de... ¿Ahí me escucha, Guille? Ahí, Guille, ¿me escuchas? Creo que es la señal, pero bueno, vamos enseguida a retomar. Bueno, mientras estaba mencionando, Paraguay hasta el momento creo tiene 19 o 20 medallas, porque recién he visto que se consiguió uno justamente ayer en golf. La señorita Sofía había conseguido también. Vamos a intentar otra vez con Guille. Mientras esperamos los partidos y el contacto nuevamente con Guille, la tabla de posiciones de este torneo de apertura nos indica que Libertad es el puntero con 22 puntos. Nacional está con 21, 2 de mayo con la derrota de ayer quedó con 21 unidades también, está en la tercera posición por diferencia de goles. Nacional trepó en el segundo puesto, Olimpia está con 19, Guaraní, Sportivo Trinidense con 17, Ameliano está con 16 puntos, Cerro Porteño con 14, Luqueño con 10, Rubio Ñu con 8, Recoleta con 7 y el Sportivo San Lorenzo con tan solo un punto. La tabla de posiciones entonces de este campeonato apertura. Decíamos los dos partidos de hoy y mañana prosigue esta fecha número 11 del campeonato clausura. San Lorenzo ante Olimpia a las 16 en el estadio de los Defensores del Chaco. Arbitraje de Blas Romero, los asistentes

0: Julio Aranda y Nadia Weiler. Cuarto árbitro será Álvaro Jiménez, en el VAR Fernando López y asistente VAR Esteban Testa. Luego se cierra esta jornada con el juego entre Luqueño Recoleta. Luqueño Recoleta, que va a estar arrancando a las 18 con 30, arbitraje de Derlis López y asistentes José Cuevas y José Villagra. Cuarto árbitro Marco Franco, en el VAR estará José Méndez y asistente VAR Milcia de Saldívar. Entonces, lo que es el calendario de esta fecha número 11 del torneo clausura. 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
0: Ahora sí, vamos a rebobinar y vamos a establecer otra vez el contacto hasta Santa Fe con Guillermo Areco. Guille, aquí me llegó un mensaje, enseguida te voy a leer por parte de uno de los jefes acá del canal. Guille, ¿me escuchás ahí?
3: Sí, te escucho. Fuerte y claro, Honorio.
0: Perfecto. Guille, estaba comentando, antes de ingresar al fútbol masculino, porque también tenemos notas para escuchar de los protagonistas, Eduardo del Mas, Antolín Alcaraz, Kevin Amarilla y Pedro Zarza, rescatar lo que está haciendo, no ahora en estos Juegos del Sur, sino lo que viene haciendo en el remo Nicole Martínez, y que tiene detrás a Ale Alonso, que ya ambas fueron justamente atletas olímpicas. Hace rato que se vienen destacando en esta disciplina deportiva.
3: Sí, totalmente. Lo de Nicole Martínez ya es realmente una consolidación de lo que es un gran momento deportivo, recordando que ella ya ha sido también medallista en los Juegos A-22, también en los Panamericanos Mayores de Santiago. Había competido con oro en los Juegos Panamericanos Juniors y ahora otra vez arranca otro ciclo olímpico de manera exitosa. Así que verdaderamente el remo paraguayo me parece que es el buque insignia en materia de deporte, más allá de lo que es el fútbol, ya que fue la disciplina deportiva que mayor cantidad de medallas consiguió, destacando principalmente en la rama femenina, con conquistas de oro, de plata y de bronce.
0: Es decir, se viene repitiendo también lo que fueron los Juegos Panamericanos Juniors que se realizó en nuestro país. O sea, en cada competencia deportiva a nivel sudamericano y también panamericano, Paraguay ya está dando ese pequeño salto para que, ¿por qué no pensar en los Juegos Olímpicos de Los Ángeles 2028, luchar por una medalla olímpica, ¿verdad? Paraguay hay que decir que tiene hasta el momento uno.
3: Claro, totalmente. Es el fútbol el único abanderado que tenemos a nivel histórico en un juego olímpico. Hay que ser sincero, o sea, la diferencia es muy superior con respecto a lo que son unos juegos continentales, unos juegos regionales, en este caso los sudamericanos, los panamericanos, y luego ya pensar en los juegos olímpicos. Pero lo de Nicole es interesante, atendiendo de que el mejor nivel que tiene un atleta de élite en el remo estaría rondando, digo bien, los 28 a 30, 31 años. Y Nicole tiene recién 23 años, así que es una atleta de muchísima proyección y está compitiendo y ganando en certámenes de mayores, de adultos. Así que verdaderamente es una de las joyas que tenemos en nuestro deporte y esperemos de que siga creciendo. Ella está estudiando y está entrenando en los Estados Unidos y eso le hace mucho bien, pensando en lo que va a ser realmente el desafío más importante que yo creo que tiene a futuro en su carrera, que es de llegar con la marca A a los Juegos Olímpicos de Los Ángeles del 2028. ¿Y por qué no? Primero soñar con una final, ¿verdad? Y pelear por un lugar en el podio también, que sería lindo volver a tener a un representante paraguayo ahí compitiendo en una ronda definitoria de unos Juegos Olímpicos.
0: Totalmente, Guille. Y bueno, lo que fue el partido hoy de la selección paraguaya, ganando 2-0 ante Venezuela, primer tiempo donde ya se logró esa ventaja. ¿Qué se puede decir, qué se puede mencionar? Un análisis del partido y cómo notaste al final al plantel dirigido por Antolín Alcaraz, Guille.
4: Un ratito
0: Están con problemas de la señal. Ahí está. Adelante, Guille. Ahora sí te escuchamos. Ahora te escuchamos. Ahí cortó un ratito. Estamos teniendo problemas con la señal. Bueno, para remarcar, Guillermo Arico habitualmente tiene, o sea, la gente que escucha Radio Urbana lo conoce porque tiene su bloque deportivo con el señor Pope Spinzi. Trabaja, está en estos Juegos del Sur cubriendo para lo que es el grupo aquí justamente del holding, aquí de Telefuturo y también para el diario Última Hora. Te escuchamos otra vez ahí, mi querido Guille.
3: Sí, vos sabés que hay mucha interferencia. Norio está jugando ahora Argentina en el fútbol masculino y presenta un aforo completo del estadio Marcelo Bielsa. Por eso un poco también en medio que se va bien en la señal, está así un poco retobada la señal para la comunicación.
0: Pero estamos en vivo, que es lo importante. Te decía, Guille, un análisis de lo que fue el partido de Paraguay hoy en la victoria 2-0 ante Venezuela. ¿Y cómo notaste a los muchachos después del partido?
3: Bien, bien, el grupo bien realmente. Estuvimos hablando con el profe Antonio Narcarás, me imagino que más adelante vamos a escuchar también su declaración y remarcar un poco esto, ¿verdad? Que es una potencia diferente a lo que él está acostumbrado y a lo que los muchachos están acostumbrados. El seleccionado paraguayo vuelve a jugar otra vez el día lunes y me parece que alguno de los descansos también apuntando a lo que va a ser la etapa semifinal. En materia global realmente fue muy bueno lo que se pudo observar hoy por parte del equipo paraguayo en lo colectivo y en lo individual y realmente remarcar otra vez el destacado nivel que está teniendo Eduardo Delmas. Está robándose todas las miradas de la prensa internacional y más de un club o algún ojeador me imagino que estará rondando aquí por Rosario observando el talento que tiene el número 10 del equipo paraguayo.
0: Así es, para explicar también un poco, Guille, porque hoy seguramente no manejaba bien el dato el relator de este partido que se estaba transmitiendo a través del canal de YouTube del Comité Olímpico Paraguayo y los Juegos del Sur, decía que River Plate tenía prioridad en cuanto a una posible compra Eduardo Delmas y es por Pedro Zarza esa situación.
3: Es por Pedro Zarza y por Alan Ledesma, ¿verdad? El club River Platense tiene una suerte de prioridad de que cuando a Olimpia le llega una oferta o le llega una oferta por alguno de estos dos jugadores, el club argentino puede igualar para quedarse con los servicios de uno de estos dos futbolistas, pero no tiene absolutamente nada que ver Eduardo Delmas. Creo que generó mucha sensación positiva por parte de la prensa argentina el hecho de que ha jugado un gran partido justamente ante el representativo local, que se empezaron a tergiversar ciertas informaciones, ¿verdad? Pero está completamente errado el colega que tiró ese dato con respecto a lo que es el futuro, lo que puede ser el futuro de Eduardo Delmas Olimpia.
0: Para repasar por último, Guille, para dejarte descansar porque seguramente estás todavía full ahí con lo que está haciendo los Juegos del Sur, ¿cuántas medallas tiene hasta ahora el Team Paraguay?
3: 22 medallas, Norio, porque acaban de sumar dos medallas más de bronce en el judo. Un caso muy particular se dio, las hermanas Narváez. Paloma y Gabriela Narváez combatieron una detrás de otra en 48 kilos y en 50 kilos y las dos ganaron la medalla de bronce. Ya en momentos más vamos a estar teniendo la repercusión de sus declaraciones ahí en redes sociales de Asbor.com.
0: Espectacular, Guille. Bueno, a seguir con esta cobertura y seguramente en la semana entrante vamos a estar teniendo contacto nuevamente contigo en Urbana y en los diferentes espacios del holding de Telefuturo. Muchas gracias por el tiempo. Ahí justo Guille está con algunos problemas porque está jugando ahora la selección argentina sub-20, así que está lleno. Por algo, el Coloso se lo menciona o se le denomina al estadio de Newell's, el estadio Marcelo Bielsa. Hasta el momento, entonces, 21 medallas del Team Paraguay, 4 son de oro, hoy 2 nuevamente asistentes de bronce conseguido en el judo por las hermanas Narváez. Tenemos para escuchar las declaraciones uno a uno, mi querido Lucas, para compartir con la audiencia. Estamos en vivo, en directo, a través del canal de YouTube de Urbana Sports, 0975-106-900, también del WhatsApp ya habilitado de Radio Urbana. Repito nuevamente, 0975-106-900. Nosotros arrancamos esta cobertura y seguramente vamos a estar hasta las 21 por ahí, mi querido Lucas. Así que, Lucas, hoy te doy la posta. Hoy puedes echar la merienda, la cena a tu disposición, mi querido Lucas. Lo que vos quieras, aquí estamos para colaborar. Boca, porque en cuanto a F estamos un poquito cortina. A no ser que el señor... el jefe Juan Ángel Chocho Bando traiga ahí para la merienda. Mario también parece que tiene cara de que quiere comprar algo, así que enseguida vamos a estar con ellos para poder deglutir algo en esta jornada que realmente va a ser muy larga para nosotros, pero bueno, es lo que nos toca. Hago mi queja oficial, Juan Pizarracho hace trampa con los WhatsApp, dice. No lee todos, él censura lo que queremos decir, menciona un oyente habitual. Noé Cabrera, dice, hola oficial, hago oficial mi queja, Juan Pizarracho hace trampa con los WhatsApp, dice. Y hago también un poco de mea culpa porque una vez estamos a full y yo no llevo a tiempo también con el teléfono de WhatsApp de Radio Urbana, así que 50-50 vamos a decirle, y también ahí de por ahí también un poco se le da un poco más de manija también a los que están a través del canal de YouTube, pero prometo, no soy político, pero hago mi promesa de que vamos a mejorar en ese aspecto. Vamos a escuchar primero a Eduardo del Más, o no sé a quién le tenés primero, mi querido Lucas. Vamos a escucharle a Eduardo del Más, nota con nuestro compañero Guillermo Areco. Tras el final del partido, uno de los goles de la victoria de Paraguay ante Venezuela lo convirtió Eduardo del Más.
4: Edu del Más, otro gran partido y cada vez más cerca del objetivo que es disputar la final y la medalla de oro.
5: Sí, muchísimas gracias. Ya aseguramos la clasificación ahora. Tenemos el partido el lunes, vamos a ir a ganar como todos los partidos para buscar el primer puesto y bueno, ahora cada vez más cerca del objetivo.
4: Dos asistencias en el primer partido, ahora un gol. ¿Se saca un poco la mochila eso de que llegue ese gol soñado con la selección paraguaya?
5: Sí, la verdad es que vengo buscando el gol. Obviamente lo importante es que gane el equipo, no importa quién haga el gol, lo importante es que obtener la victoria. Y bueno, hoy por suerte se pudo dar y nada, muy feliz por eso también.
4: ¿Te llegaron los mensajes que van llegando acá de la repercusión que hubo? Ese es tu primer partido contra Argentina, por sobre todo las cosas de los medios argentinos y los clubes que están echando ojo, Edu, por lo que es tu desempeño con la albirroja y siguiendo también en el Club Olimpia.
5: Sí, se habla mucho siempre, la verdad que muy tranquilo yo estoy más concentrado acá en lo que dentro de la cancha, en ayudar a mis compañeros, en dar lo mejor en cada partido y bueno, de eso se encargan los medios, están hablando con mi mamá, con mi papá y bueno, se encargan ellos y yo acá enfocado lo que es acá dentro de la cancha.
4: Saludo para la gente de Paraguay, Edu.
5: Sí, saludo para toda la gente, sentimos el apoyo inmenso, mira la locura que viene, la gente que viene a vernos y bueno, siempre vamos al 100% y ojalá que esté esta gente en todos los partidos.
0: Sí, pasaban las palabras de Eduardo del Más. Rápidamente ahora escuchamos a Pedro Zarza, quien también tuvo participación. Él convirtió justamente uno de los goles en la victoria ante Argentina. Lo que mencionaba Pedro Zarza tras la victoria del Albirrojita.
4: Pedrito Zarza, bueno, gran partido, se consiguió otro triunfo. ¿Y qué partidazo metiste hoy, eh?
6: Buenas, muy contento por el equipo, por el esfuerzo de los compañeros y gracias a Dios pudimos sacar los 3 puntos muy valiosos y clasificamos a la siguiente fase y muy feliz.
4: El primer objetivo cumplido, pasar de fase ahora a soñar en grande, pensar en la medalla de oro, ¿no?
6: Sí, así mismo, para eso trabajamos y para eso vinimos, para llevar el oro.
4: Marcaste mucha diferencia, Pedro, hoy en el compromiso. ¿Se nota el tener ya minutos en la primera división del fútbol paraguayo con relación a lo que son estos tipos de torneos, me refiero?
6: Sí, así mismo, para eso trabajo día a día, para marcar diferencia. Hoy mi sueño es salir del país, para eso trabajo día a día.
4: Un saludo, quiero mandar a la gente de Paraguay, está muy pendiente de este equipo y sueña con conseguir la medalla de oro.
6: Sí, así mismo, y quiero mandar saludos a mi familia que siempre me está apoyando y a la gente de Paraguay.
0: Así pasaban las palabras de Pedro Zarza. Rápidamente escuchamos al autor del primer gol de Paraguay hoy ante Venezuela. Estamos hablando de Kevin Amarilla, jugador del Olimpia y hoy estando al servicio de la Selección Nacional Sub-20.
4: Kevin Amarilla, autor de uno de los goles del triunfo de Paraguay ante Venezuela. ¿Qué golazo te mandaste, Kevin?
7: Sí, golazo me mandé. ¿Verdad? Sí, golazo. La verdad que pensé en chutar y con la confianza tuve y le pegué. Golazo.
4: ¿Acostumbrado a ese tipo de acciones o primera vez que te sale?
7: Sí, acostumbrado, de vez en cuando, acostumbrado.
4: Bueno, el análisis que puedo hacer de la participación de Paraguay hasta el momento, 2 triunfos cada vez más cerca de disputar esa final, el objetivo estaba en conseguir la medalla de oro, ¿no?
7: Sí, vamos por esa. La verdad que fue un partido en donde tuvimos el partido en los primeros minutos y bueno, confianza y con la gente puesta acá, que nos apoya y nos vienen de lejos y bueno, a seguir sumando.
4: Y más allá del triunfo ante Argentina, se ganaron el reconocimiento y el cariño de la gente, sí, del público local, ¿no?
7: El público local, sí, así. Mucho cariño y bueno, a ver, ahora para el siguiente partido preparando.
4: Un saludo para la gente de Paraguay que está alentando.
7: Sí, un saludo, especialmente para mis padres y para mis tías y toda la gente que está apoyando ahí en Paraguay.
0: Así entonces, Kevin Amarilla, por último, a Antolín Alcaraz, el DT de la Selección Nacional Sub-20.
4: Pues se logró el segundo triunfo, la clasificación asegurada, el primer objetivo cumplido, ¿no?
8: Sí, la verdad que feliz por los chicos. Vienen de un desgaste bastante, bastante grande del primer partido y creo que hicieron un gran trabajo, pudieron controlar el partido, no fue fácil, tuvimos nuestras oportunidades al principio, reponerse también mentalmente ante esa adversidad y hasta que se encontró el gol y después era manejar las cargas del partido.
4: Un segundo tiempo más friccionado, profe, y este tipo de torneos son diferentes a lo que uno está acostumbrado con relación a lo que es CONMEBOL y FIFA, porque es un torneo corto, cada día por medio ya están compitiendo, profe.
8: Sí, es correcto, no hay físico que recupere después de un desgaste grande tan rápido, así que hay que convivir con eso, es parte del crecimiento. Las exigencias al límite del cuerpo para que el día de mañana esté más preparado también a este tipo de competiciones, pero creo que respondieron bien. Es muy difícil sostener 90 minutos cierto nivel y más todavía después de un partido que fue muy exigente contra Argentina.
4: Las cualidades que vas encontrando, profe, en este equipo, ya luego del segundo partido, se viene ahora a Uruguay, como para ir asegurando el primer puesto.
8: No, las cualidades que tienen cada uno ya las conocemos. Ahora estamos, a través de esta experiencia, buscando otra cualidad, que es la de resistencia mentalmente, porque vienen las cargas físicas, los partidos siguen, y hay que saber manejar los tiempos del partido, y hay que saber también trabajar con el cansancio y conllevarlo también. Es parte de su profesión y creo que estos torneos cortos así ayudan al crecimiento en ese sentido del jugador.
4: Si bien el grupo es corto por una cuestión lógica de plantel que presenta unos juegos de sur, me imagino que esto se va a estar ampliando para lo que va a ser el sudamericano sub-20. ¿Cuál es el mensaje que puede dar para los chicos que están expectantes, me imagino, también por vestir la albirroja?
8: No, que la posibilidad está abierta a todo. Hoy tenemos una limitación en la cantidad de jugadores. Nosotros, si es por nosotros, queríamos traer mucha más cantidad. Pero las reglas son muy claras, así que hay que convivir con eso. Y buscamos de ahora en adelante con estos chicos tener lo que te dije al principio, que es empezar a reponerse mentalmente y hacerse fuerte mentalmente ante el desgaste, porque los partidos siguen y tenemos que buscar el triunfo de nuevo. Pero no solamente para nosotros, también es para el equipo rival.
4: Profe, por último, la cuestión de Eduardo Delmas. Desde tu experiencia como jugador, está viviendo un momento pleno, ahora está siendo asediado, por decirlo de alguna manera, por clubes, por la misma prensa. ¿Cómo se trabaja o cómo se le puede hablar a un jugador que está dando sus primeros pasos ya en la primera división y se va consolidando de a poco?
8: No, que esté tranquilo. Acá lo único que tiene que ocuparse él es de hacer lo que más le gusta, que entrar a la cancha y mostrar lo que sabe hacer y preocuparse nada más de eso, de rendir al máximo. El resto viene solo por añadidura, así que no hay por qué ocuparse a todo lo que entraña fuera del campo. Creo que lo único que tiene que enfocarse en eso, aislarse de todo lo que atrae el fútbol, que es muy normal en esto, hay que saber convivir con la parte mediática, ya sea para lo bueno o lo malo. Hay que saber convivir, es parte del crecimiento también del jugador, porque es lo que va a encontrar toda la vida en esta profesión.
4: Saludos para la gente de Paraguay, profe. Están muy expectantes, están detrás de este equipo soñando con la que puede ser otra vez una medalla de oro.
8: Sí, que sigan soñando y por sobre todas las cosas apoyar a estos chicos que los representa hoy, que tratan de dar lo mejor para que el país siempre pueda disfrutar de ver a la albirroja en lo más alto. Así que gracias por el apoyo de siempre y que lo disfruten.
0: Así pasaban las palabras de Antolín Alcaraz. En este preciso momento, porque me estaban preguntando aquí en el WhatsApp justamente, me dicen cuál fue el resultado de Argentina versus Uruguay hoy en Ode Sur, si pueden decir así. Paraguay gana 2-0 a Venezuela y ya está clasificado para la siguiente ronda. Paraguay está a pasitos de clasificar, minuto 33 ahora entre Argentina y Uruguay, 0-0 con este empate parcial. Sí, Paraguay está pasando a la próxima ronda y ya se va destinando para poder luchar por una de las medallas. Por supuesto, el objetivo es repetir lo conseguido en Ode Sur 2022, en ASU 2022, donde Paraguay había ganado el oro. La gran figura de esa selección, la del 2022, mejor dicho, era Alan Will, que hoy está jugando en Lanús. La albirroja que juega nuevamente este lunes a las 10 de la mañana ante Uruguay, nuevamente en el estadio Marcelo Bielsa. Bueno, así cerramos entonces el capítulo de la selección paraguaya sub-20, deseándole lo mejor, por supuesto, para el próximo encuentro. Cierto, apoyo lo que dijo la oyente anterior. Juanpi censura mucho. Por ejemplo, le pedí de qué de cuántos goles tiene marcado de penal Vegetti y cuánto fallado y no pasó. Y pasó uno de la Premier League que no nos interesa, pero así él tiene el poder, dice. Los oyentes están contra Juan Pizarracha, así que Juan Pizarracha va a estar para el próximo partido y seguramente allí vamos a hacerle esta consulta, vamos a hacerle llegar esta queja. Ahora sí, ya nos trasladamos hasta el Estadio de la Huerta. Ya está Evians Patiño. Tanto Libertad como el equipo de Ameliano están plenamente confirmados. Evians, bienvenido a la cobertura. Buenas tardes.
9: Muy buenas tardes, Norio, compañeros y a todos los oyentes de Urbana Sport 106.9 FM. Ya estamos listos aquí en la huerta para lo que será este partido entre Gumarelos y Azulados.
0: Bueno, rápidamente, ¿cómo forma el equipo de Libertad, actualmente puntero de este campeonato clausura, con 22 unidades? Mencioname, decime, y también a toda, compartinos con la audiencia de Urbana Sports, la formación del equipo de Nelson Aedo Valdés. Contigo, mi querido Evians.
9: En el arco, camiseta número 12 para Rodrigo Morini. En la línea defensiva, camiseta número 2 para Alan Benítez, 3 para Robert El Sicario Rojas, 4 para Néstor Jiménez y 14 para Alexis Presley. En el medio campo, 19 para Iván Franco, 8 para Federico Pachi Carrizo y 6 para Álvaro Campuzano, brazalete de capitán para él. Y cierra el medio campo con el 24, Rodrigo Villalba. En la delantera, con la 26, Iván Ramírez y con la 11, Elvio Vera. Son los 11 elegidos por el León Guaraní.
0: Entonces los 11 de Nelson Aedo Valdés. Ahora, ¿tenés la banca de suplentes para completar planilla del conjunto Gumarelo?
9: Claro, ya te digo. Como arquero de emergencia, Ángel González, Gilberto Flores, Agustín Mansur, Gustavo Aguilar, Lorenzo Melgarejo, Thiago Vera, Hugo Fernández, digo bien, Pedro Villalba, Marcelo Fernández, Luciano Nequecaur, Cristian Martínez y Elías Díaz. Antes de que hables, Norio, déjame decirte que hay dos novedades para positivo. La inclusión de Lorenzo Melgarejo y Huguito Fernández.
0: Dejó atrás la rotura de ligamento cruzado, entonces que sufrió a fines del año pasado.
9: Así mismo, y hoy estará en las expectativas.
0: Bueno, vamos con el equipo de Ameliano, el conjunto dirigido por el pistolero Roberto Nani. ¿Cómo forma, cuál es el once inicial del equipo de la B Azulada, Evians Patiño?
9: En el arco, camiseta número 35 para Ángel Sánchez. La línea defensiva va camiseta número 5 para Hugo Benítez, 22 Andrea Falavela, 13 Ronald Peralta y 19 para Abel Paredes, el capitán del encuentro. 15 para Walter Rodríguez, 20 para Valentín Larralde, 24 para Luis Ayala y 14 para Edgar Páez. 10 para Raúl Cabral y como único delantero, 9 para Cristian Ocampos.
0: Adelante, Evians.
9: Hola, ¿se me escucha ahí?
0: Sí, Evians, adelante, seguí.
9: Camiseta número 35 en el arco para Ángel Sánchez, 5 para Hugo Benítez, 22 para Andrea Falavela, 13 para Ronald Peralta y 19 para Abel Paredes. Brazalete capitán para él. 15, Walter Rodríguez, 20 para Valentín Larralde, 24, Luis Ayala, 14, Edgar Páez. 10 para Raúl Cabral y en la delantera 9 para Cristian Ocampos.
0: El 11 entonces del equipo de la B Azulada y rápidamente, así como hicimos con Libertad, la planilla, los que estarán a la expectativa del pistolero Nani Evians.
9: Como arquero de emergencia, Junior Balbuena, Pablo Aranda, Jonathan Benítez, Freddy Vera, Steven Moreira, Richard Torales, Luis Ortiz, Bruno López, Gabriel Camargo, Miguel Benítez, Thiago Domínguez y Alberto El Piru Contreras.
0: Excelente. Evians, ¿vos qué parte estás?
9: Estoy en el sector de preferencias, debajo mismo de nuestra cabina.
0: Bueno, voy a repasar la liga inglesa, los partidos de hoy, los resultados, los partidos de mañana. Y te dejo la tarea, Evian, de poder hablar con los humareros, ¿te parece? Para hablar con dos o tres hinchas, vamos a hacer ese pimponeo, vamos a escuchar cómo están sintiendo en la previa de lo que se va, de lo que será este partido y también el cierre de la primera rueda, Libertad nuevamente puntero. ¿Te parece? Para charlar con los hinchas de Libertad.
9: Sin problema, sin problema.
0: Bueno, estate atento, ahí ya trata de... Por allí siempre está el tío de Julio Enciso, por ejemplo. El señor Luis siempre está debajo de la preferencia central. Sí, por ahí siempre está. Si le conoces, tiene siempre un kepi color negro. Siempre está también por ahí los familiares de algunos jugadores. Así está también Jorge Torito González por allí. Así que cuando vos me digas que tenés ya un hincha ahí para hablar, te paso, mi querido Evians.
9: Perfecto, Honorio.
0: Dale, hago este trajinar y luego ya estoy contigo. Bueno, hoy resultados de la fecha número 5 en la Premier League. El Aston Villa derrotó 3-2 al Tottenham. Newcastle derrotó 2-1 al Hull City. El Nottingham Forest cayó de local 1-0 ante el Coventry. Y especial para remarcar estos dos partidos. El Ipswich cayó de local 1-0 ante el Everton. Julio Enciso jugó de titular hasta el minuto 74. No tuvo mucha participación. Vi algunos lachos de este compromiso, puedo mencionar que fue uno de los peores, no solo de Enciso, sino de su equipo. No brilló no, en lo individual, no apareció mucho el compatriota La Joya, que seguramente los próximos días también ya se estará sumando a la lista de la selección nacional para los amistosos ante los equipos o seleccionados, en este caso de Bolivia y Colombia. Y Brighton derrotó 3-0 al Arsenal. Esta victoria contundente y resonante por sobre todas las cosas del Brighton. Asistencia de Diego Gómez en el segundo gol del Brighton, prácticamente al cierre de lo que fue la primera etapa, en el minuto 45, justamente para Costoulas. La conducción y luego el pase para que pueda definir Costoulas, el 2-0 parcial. Luego Chema, Andrés Chema, en el minuto 12 del segundo tiempo había anotado el 3-0 final. La tabla de posiciones nos indica que justamente el Brighton, con la victoria de hoy, momentáneamente está en la tercera posición con 10 puntos. El Arsenal, que quedó con 12 unidades, está segundo. El City, que todavía no jugó su partido de esta fecha, está también, o sea, está en la primera posición con 12 unidades. Los partidos de mañana, el City ante el Sunderland. No está en la lista de convocados Omar Alderete. Y así como están las cosas, hay que ver si va a ser tenido o no en cuenta para los amistosos de la selección nacional, porque durante la semana, por su juego por la primera fecha de la Europa League, jugó de titular y se había retirado en el minuto 7 del segundo tiempo tras una lesión muscular, partido que había ganado el Sunderland por 1-0 al AZ Alkmaar, equipo de los Países Bajos, y todavía no salió un parte médico oficial y en duda su participación con la selección nacional. Entonces, el caso de Omar Alderete, este partido a las 10, City Sunderland, también mismo horario para el partido entre el Leeds United ante el Crystal Palace. También mismo horario para el Bournemouth ante el Liverpool, y el Fulham a las 12:30 estará recibiendo la visita del Manchester United. Entonces, el calendario de lo que está haciendo esta fecha número 5 de la Premier League. Entre los paraguayos podemos mencionar que el de mejor momento, el de mejor estabilidad por regularidad y por sumar minutos, el que arrancó de muy buena manera, es entonces el misionero Diego Gómez. Evians, está nuevamente por ahí ya para charlar con los hinchas de Libertad, para conocer cómo están viviendo este campeonato clausura, la conducción de Nelson Aedo Valdés, que se está estrenando como director técnico de manera profesional. Contigo, Evians.
9: Así, Norio, ya me encuentro en compañía de la hincha humarela llamada Catalina. Buenas tardes, señora Catalina. ¿Cómo le va?
10: Todo bien.
11: ¿Qué le parece el desempeño de Nelson Aedo Valdés?
10: Y la verdad que hasta el momento, muy bien, estamos conformes.
11: Según la planilla, confirmo que ya está en la banca Lorenzo Melgarejo, sí, que va a volver después de un largo tiempo por una lesión.
10: Sí,
12: en este tiempo que no estuvo, ¿se notó su ausencia?
10: La verdad que sí, porque es un jugador que se hace notar en todos los partidos que estuvo.
12: Un jugador que marca la diferencia como de total.
10: Así y por mismo. Último,
12: ¿qué resultado pronostica para hoy?
10: Para hoy pronostico un 2-1.
12: 2-1,
10: sí, esperamos mantener la punta.
12: ¿Se anima a decir goles de quién?
10: Sí, es de Franco y Campuzano.
12: Muchas gracias.
10: Gracias.
13: Norio, esas fueron las palabras de la hincha gumarela Catalina. Ya te digo a alguien más.
0: Dale, mientras hago el repaso de la categoría intermedia y luego vamos con otro hincha gumarelo. Se está disputando justamente la fecha 25 de la categoría intermedia. Hasta el momento de los resultados que se consumaron, Santaní el día de ayer goleó 3-0 a Sol de América. 3 de noviembre igualó 1-1 con Guaireña. Paraguarí el día de hoy derrotó 3-2 a General Caballero. Después de 9 partidos se volvió a perder el equipo del rojo mallorquino. Y Fernando de la Mora, que se impuso por 2-1 a Resistencia. Mañana prosigue esta fecha número 25 en la categoría intermedia con estos compromisos. A las 10, 12 de junio ante Independiente de Campo Grande. Ganando el 12 de junio estará recuperando la punta. Digo recuperando porque durante un largo trecho en las primeras fechas fue el puntero de la segunda división de nuestro fútbol en el estadio Facundo de León Fossati en la ciudad de Villa Hayes. A las 10 estará recibiendo a Independiente de Campo Grande, arbitraje de Juan López. Los asistentes Juan Mendoza y José Mercado, cuarto árbitro Gedi Díaz Zacarías en el bar Carlos Figueredo, asistente bar Héctor Balbuena, rápidamente Carapeguá Tacuarí en el estadio municipal de Carapeguá, a las 10 arbitraje de Aldo Quiñones, en el bar estará Juan Gabriel Benítez. Mira un poco, che, Juan Gabriel Benítez en un partido de la división intermedia y el lunes se completa la fecha 25 con estos partidos. Benjamín Acebal ante Atlético Tembetarí en el estadio Isidro Rusillón, 16:30, arbitraje de Giancarlo Juliadosa. En el bar estará Zulma Quiñones y Encarnación FC ante Deportivo Capiatá en el estadio Villa Alegre. A las 19, arbitraje de Dionisio Cristaldo. En el bar estará José Armoa. La fecha 25 entonces de este torneo clausura. Evians, volvemos contigo y luego rápidamente ya para ir adentrándonos a lo que será este primer partido. Vamos a hablar con un hincha de Libertad rápidamente. 3-4 preguntas máximo y volvemos nuevamente hasta aquí, Evians. Contigo.
12: Perfecto, Norio. Me encuentro en compañía del señor Carlos René. ¿Cómo le está yendo, señor?
14: ¿Qué tal, amigo? Muchas gracias por estar conmigo acá para hablar del tema del fútbol que me gusta tanto. Estamos muy bien acá esperando el gran partido de Libertad, ¿verdad? Contra Meliano. Y todo bien, siempre vengo los días de partido de Libertad cuando juega local.
12: Veo en su cartel, dice ídolo Campuzano. Sí. ¿Usted tiene alguna conexión, alguna historia con él o solamente sí, eso?
14: La verdad no, porque como te dije, me encanta cómo juega él, ¿verdad? Como te dije, tiene carácter, es un buen jugador, entonces le seguí a él, ¿verdad? Y más también a otros jugadores. Cayó en mí, por supuesto, ¿verdad? Como maneja el equipo. Entonces, es mi ídolo preferido, de Libertad.
12: Señor, ¿qué le parece hasta ahora la dirección técnica de Nelson Aedo Valdés?
14: Y muy bien, ¿verdad? Yo digo que va ahí de abajo para arriba, porque es un buen técnico, tiene carácter, es un gran jugador, ¿verdad? En su época. Entonces, él está dando ese trabajo que él, como fue, como jugador, tanto a nivel local y a nivel internacional. Está dando su... Lo que él adquirió, ¿verdad? Jugando, como jugador. Y me gusta porque tiene carácter, ¿verdad? Maneja. Un poco a veces les tira la oreja a los jugadores. Me gusta también a mí porque así tiene que ser. A veces los jugadores no quieren, no sé, se le pasa todo y no, hace lo que tiene que hacer dentro de la cancha. Además ellos son buen pagados, ¿verdad? Entonces hay que dar todo así. Y es Libertad en la familia, ¿verdad? Entonces me gusta que ellos jueguen, ¿verdad? En equipo. Que sea un gran equipo Libertad. Ya que tiene un buen técnico, entonces tiene que ser lo mejor. Demostrar ya que la gente de Libertad son muy formidables y muy fanáticos.
12: ¿Su pronóstico para el partido hoy?
14: Creo que va a ganar 2-1.
12: ¿Se anima a decir el nombre de los goleadores?
14: Y Campuzano 1 y el otro centro delantero. Que está jugando hoy, no veo el equipo todavía en el titular.
0: Decile, Evian, si vos tenés el equipo.
14: Hacer goleador. El zurdo, no me viene el nombre.
12: Acá tengo a mano la planilla oficial.
0: Dale el equipo de Evans.
15: Rodrigo Morínigo, Alan Benítez, Roberto Rojas, Néstor Jiménez,
13: Alexis Fretes, Iván Franco, Federico Carrizo, Álvaro Campuzano, capitán, sí. Rodrigo Villalba, Iván Ramírez y Elvio Vera.
14: Elvio Vera.
13: Elvio Vera.
14: Campuzano, de tiro libre.
13: Muchas gracias, señor.
14: Dale, gracias.
13: Bueno, Norio, esas fueron las palabras del hincha Carlos René.
0: Espectacular. Enseguida ya va a comandar la transmisión el señor Chochi Obando. Para el final del primer tiempo vamos a seguir con esta temática, Evians. Prepárate después de que termine el primer tiempo para conocer el parecer del hincha Gumarelo, entonces, de lo que fue el desarrollo de la primera etapa. ¿Te parece?
13: Sin problema, Norio. Quedo atento.
0: Dale, así entonces pasa otra participación de Evians Patiño. Ya enseguida estará el señor Juan Ángel Chocho Bando. Rápidamente la tabla de posiciones de la categoría intermedia y luego ya le paso la posta. General Caballero, que cayó el día de hoy, sigue siendo el puntero con 50 puntos. Santaní con la victoria trepó a la segunda posición con 48, alcanzando al 12 de junio de Villalles, que juega el día de mañana. Benjamín Acebal con 39, Sol de América con 37, Paraguarí con 35. Paraguarí ganando la próxima fecha ya estará asegurando prácticamente su permanencia en lo que va, en lo que es la categoría intermedia esta temporada 2026. Carapeguá con 34, Resistencia 32, 31, Fernando de la Mora, Tembetarí 30, Deportivo Capetá 27, Guairiña 25, 23 puntos para el 3 de noviembre, Tacuarí con tan solo con 20 y 19, cerrando la tabla de posiciones el equipo de Encarnación FC. A partir de ahora, señoras y señores, siendo 15 con 51 minutos en toda la República del Paraguay, saludamos al señor mundialista Juan Ángel Chochi Obando.

0: amigos, qué gusto saludarlos y reencontrarnos. Sean todos bienvenidos a este momento deportivo, la previa al arranque de Libertad Ameliano, un partido que despierta mucho interés, sobre todo y principalmente vinculándose al hecho de que juega el puntero del campeonato. Libertad, dirigido por Nelson Aedo Valdés, va a jugar contra Ameliano de Roberto Nani, con algunos matices muy interesantes que valen la pena compartir de antemano. Libertad primero en el campeonato ha cosechado los suficientes puntos para vulnerar, para superar a 2 de Mayo, para superar a Nacional, que esta fecha pegó un buen salto también, para estar por encima de Olimpia en la tabla de posiciones. Y es el equipo que, propiamente, el de Nelson Aedo Valdés, ha marcado más goles en lo que va del torneo, junto a Sportivo Trinidense, con 18 tantos. 11 goles recibió Libertad en lo que va del campeonato. Está en el top 4 de equipos que menos goles han recibido hasta ahora en la temporada. Ha perdido solamente en 2 ocasiones, un número que ha sido alcanzado por varios equipos. Digo, hay varios equipos que han perdido solamente 2 veces en el torneo. Y uno de ellos es la otra cara de la moneda, Ameliano. Ameliano ganó 4 partidos, empató 4 partidos y ganó 2. La diferencia ha estado en varios partidos empatados que Libertad terminó ganando, como para que la campaña de Ameliano sea inferior. 16 puntos tiene el equipo de Roberto Nani, pero sobre todo luce muy atractivo por su estilo de jugar, por su forma de juego muy abocada al trato de la pelota adecuado, a por lo menos poner un esmero en darle juego por abajo a su estilo, y entonces me parece que eso puede ser sin dudas un factor que enriquezca el partido de hoy, porque se juega en una cancha que es muy buena también. En el estadio Tigo La Vuelta, aquí estamos ya preparados para vivir este partido entre Libertad y Ameliano. ¿Cómo le va, querido Mario Méndez?
1: Chochi, querido, un placer poder saludarte a vos, a los compañeros y por supuesto a la gran audiencia de Urbana Sports. Y ya estamos prestos para vivir las emociones de este compromiso. Bien, ya lo decías, bastante interesante. No solamente porque juega el puntero del campeonato, sino también porque Ameliano también es un gran protagonista y siempre es un escollo duro, un hueso duro de roer para los equipos grandes. Ya le ha complicado bastante en su momento al Club Olimpia, Cerro Porteño, y hoy el Gumarelo, que sin lugar a dudas va a querer seguir sumando de a 3. De hecho, viene de un triunfo ante 2 de Mayo, un triunfo importante que le dejan solitario como único puntero de este torneo clausura, y el Sportivo Ameliano, que va a querer también meterse en la pelea. De hecho, que la AVE Azulada tiene su torneo aparte, tiene que asegurar la permanencia y también buscar la clasificación a un certamen internacional. Y en ese sentido, Chochi y audiencia, también cobra preponderancia este compromiso, porque en la tabla acumulativa Cerro Porteño es hoy por hoy el último equipo que está clasificando a Copa Libertadores, y el Sportivo Ameliano está a tan solo 3 puntos de Cerro Porteño, merced a una campaña no tan buena que ha tenido el conjunto azulgrana en esta temporada, y Ameliano, que tiene también la posibilidad hoy de meterse, de asegurar su clasificación, o ir asegurando, mejor dicho, a un certamen internacional, de bajarlo al Gumarelo, que viene bien con la conducción técnica de Nelson Aedo Valdés, y por supuesto también mirando de reojo la clasificación a un certamen internacional y por qué no pelear para meterse en una Copa Libertadores.
0: Bueno, séptimo en la tabla de posiciones se ubica Ameliano. Eso indica que aún a pesar de haber hecho una buena campaña, está bastante abajo, porque ha sido todo muy parejo, todo muy comprimido en lo que va del torneo en cuanto al desarrollo de los equipos. Le ha sido difícil encontrar consistencia a los equipos en general, más allá de Libertad. Allí los que se han aproximado son Nacional y 2 de Mayo, pero Nacional sobre todo en estas últimas fechas ganando, porque vos fijate que 2 de Mayo está estático en 21 puntos después de haber perdido los últimos 2 partidos justamente ante Libertad y Nacional, y todavía está solamente a 1 de la punta, lo cual está por verse. El partido va a arrancar en instantes más. Los equipos ya están en campo de juego. Álvaro Campuzano es el capitán de Libertad, el capitán de Ameliano. Se va ubicando también Abel Paredes, lateral izquierdo, el arbitraje del partido. Allí se va acomodando el árbitro también. Ya lo vamos a ver en acción en instantes al equipo líder.
2: Mario
0: Díaz de Vivar es el que va a estar entonces impartiendo justicia en este partido. ¿Hace frío? ¿Hace calor? ¿De qué se trata lo que estamos viviendo, querido Norio? Me parece que hace calor, ¿no?
2: 25 grados la temperatura a estas horas en Gran Asunción. Hoy justamente se pronostica nuevamente lluvias en horas de la noche. Aquí rápidamente veo meteorología, 23 a 25 esta tarde, la noche 23 a 22 grados y la madrugada entre 20 a 22 grados, y pronostica nuevamente lluvia, cielo mayormente nublado, vientos variables, lluvias dispersas con ocasionales tormentas eléctricas, y enseguida estamos con el pronóstico extendido también de la semana hasta el día miércoles. Mañana, por ejemplo, 34 la máxima, 20 la mínima, cálido, caluroso, cielo mayormente nublado, vientos variables, luego del norte, lluvias leves y dispersas, luego mejorando. El lunes la mínima 23, la máxima 34, también pronostica lluvia, igual que el martes, 17 la mínima. Baja la temperatura el día martes, 25 la máxima, y el día miércoles 14 la mínima y 25 la máxima. Esto entonces en cuanto a cómo se va a estar comportando la temperatura en los próximos días.
0: Bueno, perfecto, días de lluvia. Ayer llovió mucho, sobre todo en cuanto a cantidad, hubo momentos de mayor intensidad. Díaz de Vivar, el árbitro del partido, Eduardo Britos y Nancy Fernández, los asistentes, César Rolones, el cuarto árbitro. En el VAR va a estar José Armoa para este compromiso, en el cual veremos si Libertad puede redituar futbolísticamente lo que ha insinuado hasta ahora. Y ya uno hablar de insinuación me parece que se puede quedar corto, porque han pasado 10 partidos. Este es puntualmente el partido que cierra la primera rueda, casi que uno se haya enfrentado a todos los rivales. Claramente tuvo esta fecha la gran incursión de Nacional, que le ganó 3-0 y de forma muy convincente a 2 de mayo, al Gallo Norteño, situándose en la parte alta. Guaraní ganó un partido importante ante Trinidense para sus aspiraciones también por 1-0. Y hoy se abre la jornada con Libertad ante Ameliano, pero va a quedar tela por cortar, porque después con Pato, con Quise, Cerro Porteño, con Juanpi, perdón, Cerro Porteño se va a enfrentar a Rubio Ñu. El comentario previo al partido de Mario Méndez para ver qué se puede esperar de este Libertad Ameliano prometedor, me parece, está presentado por...
1: Y este compromiso que realmente promete y mucho. Por un lado, el equipo local, el puntero de este certamen, Libertad, que va a querer seguir sumando de a tres para seguir por esa buena racha, por ese camino que lo vaya afianzando en la cima del campeonato. Por supuesto, ya se mira de reojo lo que va a ser el clásico blanco y negro, a la espera de lo que pueda hacer Olimpia el día de mañana ante el Sportivo San Lorenzo, equipo que marcha último en la tabla de posiciones, por lo cual uno intuye que ambos equipos, tanto Olimpia como Libertad, van a llegar con triunfos a la próxima fecha, y va a significar un duelo crucial en la lucha por el título de este torneo clausura. Es por eso que para el Gumarelo es de suma importancia el día de hoy quedarse con los 3 puntos, sumar en condición de local ante su gente y dejarlo también atrás al Sportivo Ameliano en el cierre de esta jornada 11. Pero por supuesto, el Sportivo Ameliano también tiene su lucha, también tiene las pretensiones de sumar de a tres para seguir escalando, para afianzarse en la primera división y no mirar siquiera de reojo la tabla de promedios, sino que mirar al frente, mirar hacia adelante y buscar clasificar a una competencia internacional. Por supuesto, ambos equipos tienen buen trato del balón, ambos equipos buscan proponer el juego, y es por eso que aquí en esta magnífica tarde de sábado se augura un partido interesante donde ambos equipos saldrán a buscar el resultado.
0: Autoriza Díaz de Vivar, ya se juega el fútbol, hay alegría, arrancan a disputar este partido Libertad y Ameliano por Urbana Sport. La mueve Alambrite, jugó profundo, buscó con el tanque Ramírez, un pase que se coló entre Paredes y Falabella, que va hasta el control del portero Sánchez. La maneja del fondo Sánchez y Ameliano hará gala de su primera posesión en el cotejo, moviendo para Falabella, saliendo de atrás de la vez azulada, con Falabella en pausa, con Falabella en traslado, perseguido por la marca, soltó el brazo, terminó perdiendo, la sostuvo demasiado, le cobraron falta a Elvio Vera, no me pareció, no comparto, pero Falabella se quejaba de una embestida que fue cobrada por Díaz de Iván. La mueve Hugo Benítez, en salida y hasta el medio con Walter, Rodríguez controla, maneja Ameliano en su campo, por el costado izquierdo con Falabella, pasando terreno ajeno con Abel Paredes, busca Abel, cierra Alan Benítez, tiró por lo alto, tiró para arriba, ganó Elvio Vera de cabeza, la abrió por el costado derecho, tiene Iván Ramírez, pica Iván Franco, espera Néstor Jiménez, barra Ramírez por derecha, Ramírez cruzó para el medio, ¡está! No pudo Franco. Tampoco Elvio Vera pasó frente al arco. Zafó Ameliano, esta fue una buena. Llegó profundo Libertad. Ameliano es un equipo que deja espacios. Eso se vio ahora, por lo menos en el comienzo del partido, Mario.
1: Ingresó dormida la defensa del Sportivo Ameliano rápidamente. Ya quiso aprovecharlo Libertad por parte de Iván Ramírez, que cruzó esa pelota, le pasó a todos. Aquí llegó con peligro el cuadro Gumarelo, que ya desde el minuto de juego busca abrir el marcador.
0: La mueve por el costado izquierdo Néstor Jiménez. Tiró para arriba a lo alto, buscando en la zona, tratando de sacar ventaja. Corre y gana por afuera Ramírez. Se metía en juego el tanque Ramírez. Sin embargo, la terminó sacando, despejándola con lo justo el equipo de Emiliano. El que buscaba era Alexis Fretes, que se mandó de vuelta a la presión. Terminó sacándola hasta afuera. Habrá saque de arco que va a corresponder al conjunto de Emiliano.
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0: Nos contaba Evian Patiño que hoy se produce el retorno de Hugo Fernández. Fernández había jugado por última vez el 2 de febrero contra Recoleta. Un largo camino hasta este retorno a las canchas. Había sido renovado por Libertad en su contrato, si mal no recuerdo, un poco antes de la lesión. Lorenzo Melgarejo es otro de los que fue grandemente esperado en Libertad y había jugado por última vez el 26 de julio contra Olimpia. Hoy está en el banco de suplentes para Edo Valdés, cortando para atrás Walter Rodríguez. Movió con el portero Sánchez. En salida, bien del fondo, Sánchez buscando opción, abre por derecha. En corto la movió para que largo surja el lanzamiento de Peralta. Tiro por lo alto, Ronald Peralta la quiere, Cristiano Campos se perdió afuera, sin embargo. Lateral que va a corresponder a Libertad. Más tarde, Cerro Bante de Rubieñú. Cerro no ha podido sumar consecuentemente con un equipo que aspira al título, aunque ha tenido oportunidades como penales. Puntualmente, dos penales fallados. Uno puede agregar algún tercero por ahí también, porque a Cerro le sobran penales fallados a estas alturas. Cuando quería la Ralde terminó perdiendo. Gana bien Libertad en profundidad, va por izquierda Fretes, se frena Alexis, busca para atrás complejidad, en tres cuartos de cancha ahora con pelota Alexis Fretes después de haberse frenado. Tocó para Iván Franco, se la devolvió en automático y recibió un raspaje, aunque ya la pelota perdida para Libertad encuentra agua en el desierto con un tiro libre el conjunto de Aedo.
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0: Ya la había devuelto mal Iván Franco, pero la falta de Peralta se produjo, pues se resbala contra el pie de Franco.
1: Y lo embiste, se lo lleva por delante Peralta, Iván Franco, que se lo ve bastante adolorido, sin embargo, ya se va reponiendo. Iván Franco es, Chochi, uno de esos futbolistas que en su momento deslumbró, inclusive se hablaba de una posible transferencia al fútbol francés, más específicamente al PSG, sin embargo, quedó en la nada lo que es la participación de Iván Franco, que ojalá recupere ese nivel, que le puede ser demasiado útil al cuadro gumarelo y por qué no en algún momento también a la selección paraguaya.
0: Señores, hay tiro libre. La pelota la pondrá en juego el conjunto gumarelo contra el área por el costado izquierdo, buscando profundidad. Habrá tiro libre de esquina. El cierre se produjo y la va a cargar Carrizo. Federico Gastón, el Pachi, tomando impulso, levanta el brazo izquierdo para mostrar la preparada centro que se va cerrando. El arquero se queda con la pelota arriba. Sánchez de manos terminó descolgándola y abre por el costado derecho y es buena, buena pelota para la contra y se manda Emiliano en respuesta con Ayala por el costado derecho. Es muy bueno Ayala, se sacó dos de encima, Luis Ayala, gran jugada, buscando opción, cruzó para el medio. ¡Oh! La desvió para atrás Elvio Vera, que había sido uno de los que contribuyó en el recorrido defensivo. Páez, el que había desbordado, Edgar Páez, el ex cerro porteño, Mario.
1: Impresionante, poseído por el espíritu maradoniano, Edgar Páez zafó de uno, zafó del otro. Mandó el centro al medio que se desvió y terminó en las manos de Morínigo, el portero gumarelo. Pero en esta generó peligro el conjunto de Emiliano. Ojo que Libertad no se tiene que dormir porque podría aprovechar esos espacios la ve azulada y quedarse con el primer tanto de este compromiso. Aquí llegó bien. De hecho, el delantero de la ve azulada, Cristiano Campos, ya se relamía, ya buscaba empujar ese balón para abrir el marcador aquí en esta tarde. En la huerta.
0: Carrizo, Alan Benítez, Carrizo de vuelta, lanza por izquierda, la mueve Libertad a la altura de mitad de campo. Allí controla Alexis Fretes, busca opción, tocó al medio. Tiene Iván, Franco gira, suelta Franco, al medio para el Pachi. Carrizo en gestión de juego sobre el círculo central, movió por el costado derecho, movió para Álvaro Campuzano, toca entre líneas para que retorne hasta atrás con un pase muy bueno hasta el Pachi Carrizo. Jiménez y el lanzamiento largo buscando por punta derecha, queda cortado por Abel Paredes que la va sacando. Estamos con la información.
2: Mañana, o sea, a estas horas, minuto 4, Barcelona está jugando ante el Sevilla. Remarcar que Barcelona viene a derrotar en 3 semanas, 7-2, a la Racing de Santander. En la tabla de posiciones está primero en la Liga Española, tras 7 partidos momentáneamente con este empate, con 19 puntos.
0: ¿Sabes cuántos goles hizo Barcelona en sus últimos 5 partidos?
2: 28.
0: Ah, ¿sabes entonces? Muy bien,
2: 28
0: me gusta.
2: 28 hasta el momento. Preparado. En lo que va de esta Liga.
0: No, pero 20, en los últimos, bueno, está bien, 28 en la Liga. Claro, si le agregás lo que le hizo al Elche. ¿En cuántos partidos hizo 28 goles?
2: Bueno, ahora rápidamente veo. En los últimos 3 partidos tiene 16. 21 en los últimos 4. 26 goles en los últimos 5 partidos.
0: Es terrible. Y si le agregás lo que ha jugado en todo el semestre, Barcelona lleva jugado 6 partidos en la Liga. y en 6 partidos hizo 28 goles. Terrible, un promedio de cuántos goles por partido si uno va a las matemáticas. Tiene, maneja el Pachi, levanta Carrizo con Alan, centro de Benítez, quedó para Campuzano que no pudo encontrarla y entonces Luis Ayala con chance de salida del zurdo. Tiene que ser casi 5, casi 5 por partido. El Barcelona es una fiera cuando ataca, toca Luis Ayala. Movió para Falabella, recibió 6 goles también en ese lapso de 6 partidos, pero no es mucho, sobre todo si marcás 5 por partido. Movió a Abel Paredes, tocó entre líneas, soltó bien para Cabral, se va metiendo en posición ofensiva Emiliano, con Cabral, lo manoteaba Carrizo de atrás en la persecución defensiva y habrá tiro libre para el Sportivo Emiliano.
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0: Y falta fue, lo sujetó el Pachi Carrizo.
1: Es raro verlo al Pachi Carrizo haciendo este tipo de jugadas, pero sí, de hecho hay una sujeción importante, lo toma del brazo de la camiseta, no lo pudo parar el Pachi a Cabral que se le iba, tuvo que cortar la jugada, es un tiro libre prometedor ahí para la B azulada que lo podría aprovechar, ya que le está costando y mucho el arranque de este compromiso, Chochi.
2: 33 goles en 7 partidos sin contar con este partido. Otro medio y tiene un promedio de 5 o 6 goles.
0: Dentro de Paredes, cabezazo, que se perdió arriba. 33 goles, me dijiste, ¿cómo?
2: Sí, rápidamente.
0: ¿En Champions League también?
2: Sí.
0: Ah, en Champions marcó.
2: O sea, sí. Contar con el del trofeo Joan Gamper, sin ese puedo mencionar. En la primera fecha derrotó al Elche por 5-0. Luego al Athletic por 2-0. 5-2 al Rayo Vallecano, ahí ya estamos teniendo 12 goles ante el Valencia, la goleada 5-0, 17 goles en 4 partidos. Por la Champions 5-1 al Feyenoord, ahí ya son 22, 26 con los 4 que le marcó al Levante y 7 al Racing de Santander.
0: 33, sí, sí. Muy bien. Y hoy va a ganar 2-3-0 el Barcelona. Tiene Robert Rojas.
2: Y contra Sevilla juega.
0: La mueve del fondo Robert Rojas. Buscando opción, juega entre líneas. La Ralde raspó, se la quedó Franco. Sin embargo, quiere Cabral. La tiró para arriba y tiene Cristiano Campos. Va buscando a Emiliano. Y la deja en juego en ofensiva con Cabral por el costado izquierdo. Mala entrega, recuperación de Alan Benítez que mencionan estaría entre los convocados de Alfaro. Alfaro todavía no dio su lista, ¿no? O yo me quedé dormido hoy.
2: A mí me dijeron
0: eso,
2: que ahí por la tardecita noche, pero para mí que se va a prolongar hasta mañana por la tarde.
0: Dicen que Alan Benítez va a estar, por ejemplo.
2: Sí, de Libertad.
1: Alan Benítez.
2: El lunes, trámite final en cuanto a la visa de Hugo Adrián Benítez y Alexis Cañete. El Kili ya está viajando rumbo a Estados Unidos.
0: ¿Y Olveira va a estar?
2: Olveira está también. Bueno. Los cinco del plano local.
0: La tiene por derecha en salida Robert. Rojas levanta, carga lo alto, buscó hasta el medio. Balón peinado para adelante por Villalba, pero le quedó a Emiliano. Entonces, del fondo moviendo Falabella. Por izquierda y con la presión de Villalba encima, prefiere el toque para adentro y la encontró con Sánchez, que levanta con pierna zurda, tirando para arriba, bombeada a lo alto. Abel Paredes de cabeza, como puede la doma, pero le quedó a Campuzano. Campuzano por adentro, quiere abrir por derecha, corta Abel Paredes, recupera el terreno perdido, la cabeceó bien para el medio, quiso Cabral, metió con todo Franco, se la quedó Cabral, sin embargo, y abre por punta derecha, sin embargo, el recorte es efectivo, Néstor Jiménez volvió y la sacó, y la pone en juego Alexis Fretes, mueve por el costado izquierdo, allí tiene Elio Vera, bien abierto por izquierda, toca el medio ahora para Álvaro, se liberó Campuzano, va relojeando posibilidades, levanta Campuzano al vacío, muy largo, muy profundo, ambicioso, pero poco efectivo, se perdió afuera, habrá saque de arco para el conjunto deportivo Emiliano.
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0: Después se viene todo el equipo de Urbana Sports con el Pato, con Juanpi, con Raúl Proenza para el partido entre Cerro Porteño y... con Raúl Proenza para el partido entre Cerro

0: Perdió con Recoleta y con Cerro. Después no ha perdido más partidos en conjunto de Bernay, que me parece es un serio candidato a más de Libertad y Olimpia. Creo que 2 de mayo empezó la caída. Tiene Elvio. Vera para atrás, moviéndola al fondo con Robert Rojas. Rojas la tiene en salida al conjunto Cumarelo. Campuzano por izquierda. Movió para Néstor. Jiménez cerca de mitad de campo. Toca para Elvio Vera, que la rebota de una para Álvaro Campuzano. Habrá que ver en qué momento verticaliza el equipo de Aedo. Campuzano para el Pachi. Carrizo ladeándose. Abre fútbol. Jugó entre líneas. Tocó para Villalba, que se la devolvió. No pudo trascender el Pachi Carrizo. Recuperó mitad de campo Emiliano. El toque va para el medio. La apertura por parte de Walter Rodríguez para Abel Paredes. Paredes para afuera. Tocándola con Páez. Tiene Páez. Páez, Cerro Porteño. Páez. Enganchó. Quiere sacarse encima la marca. La persecución es incesante. Lo sigue Rodrigo Villalba. Tiene Páez. En pausa Páez. Descarga al medio, tocó para Walter Rodríguez, la orienta en el giro y abre por derecha. Movió bien para Peralta, que tocó y la fue a buscar. Recibió Luis Ayala, tocó para Peralta, se manda Peralta. La punteó justo ante la llegada de Jiménez. Después toca Franco en la recuperación. Álvaro Campuzano, atrás ahora para Néstor Jiménez. Buena recuperación de Libertad, levanta Néstor Jiménez, tiro para arriba. Quiso pero no pudo, no la encontró bien arriba. En ofensiva el conjunto Cumarelo. Entonces se la queda de vuelta el equipo de Libertad. Ramírez el tanque, soltó para el medio. Tocó para que tenga el Pachi. Carrizo va avanzando y tiene espacios, ¿eh? Y por derecha va Alan. Y el pase va para afuera con Villalba, que la dejó correr. Y va Alan Benítez, cruzó de una Benítez. Demasiado atrevido, me parece, haberle entrado de primera cuando tenía tiempo. Fue a las manos del portero Sánchez Mario.
1: Y tenía tiempo Alan Benítez, me parece que resolvió mal, se apuró demasiado, tenía todo el panorama, inclusive podía haber rebuscado la raya, tirar el pase atrás para que ahí vaya atropellando Elvio Vera o Iván Ramírez, que estaban acompañando esa jugada. Acá llegó bien el Cumarelo, pero irresoluto Alan Max Benítez en ese centro.
0: Es así, efectivamente, Díaz de Vivar está marcando que hubo infracción, que la posibilidad de salida le va a corresponder al conjunto de Ameliano. Peralta es el que quiso, Franco le sujetó, el partido está parejo, está cerrado por ahora, pero promete, hay espacio, sobre todo Ameliano cuando se atreve y va, deja algunos huecos importantes. Por ahora Libertad es un poquito más con la tenencia de pelota. Walter Rodríguez lanza el largo al vacío, la cabeceó como pudo Néstor Jiménez, quiso Campos, retornó para hacer ayuda a Alexis Fretes, igual metió el cuerpo y ganó Campos, va por derecha, centro de Campos, se termina sacando Néstor Jiménez cuando parecía complicarse el tiro. De Prepo no parecía el más complicado de todos, sin embargo, ganó con el cuerpo ante Fretes y cruzó Campos, le costó al arquero, la sacó Jiménez, tiene Larralde, gira Larralde, Valentín Larralde por izquierda, se proyecta Abel Paredes, para el primero le pegó Larralde, rebotó en Robert Rojas o fue directamente afuera. Saque de arco, dice el portero, llegó Ameliano Mario.
1: Y acá llegó Ameliano, de hecho en la jugada previa, error del lateral izquierdo Alexis Fretes, que se confió, sin embargo apareció Cristiano Campos, le ganó la posición, sacó el centro atrás, volvió a sacar la defensa Cumarela, pero aquí recuperó rápidamente Ameliano, que con guapesa, con caradurez y buscando generar peligro, llegó al arco del Cumarela, al arco defendido por Rodrigo Morínigo, sacó el remate, bastante malo el remate de Valentín Larralde, sin embargo buena esa posibilidad que tuvo la B azulada, que de a poquito se va sentando en el compromiso y va llegando, va generando peligro en zona defensiva del Cumarelo.
0: Aedo dando indicaciones, conversando con el cuarto árbitro. Está por ahí mi querido Evian Patiño. ¿Cómo lo ves al León Guaraní Nelson Aedo ante esta situación de Robert Rojas?
2: Lo veo bastante tranquilo. Recién estaba dando indicaciones a Elvio Vera. Y acá veo que se está tocando el mentón. Me parece que va a reconsiderar un cambio. Mientras ya calienta un suplente en Libertad. Ya te digo quién es.
0: Bueno, por si acaso, Robert Rojas podría Gilberto ser cambiado. Flores. ¿Quién es?
2: Gilberto Flores.
0: Ah, sí, Flores.
2: Es que... el que está calentando.
0: Bueno, estaba en contención Flores porque inclusive podía haber arrancado el partido en lugar de Robert Rojas, pero terminó arrancando Robert Rojas, que ahora está con un problema físico y probablemente se va de cambio. Aedo está observando atentamente lo que está pasando con la situación para tomar una decisión. La va a sacar del fondo Rodrigo. Morínigo para poner a movimiento, escucho.
2: Se está tocando el tobillo derecho, Robert Rojas.
0: Bueno, se toca el tobillo derecho arriba, el lanzamiento. Quiere Franco, la cabeceó, ganó, pero le quedó la segunda. Cabral, que juega al vacío, pronto, directo para Edgar Páez, que va corriendo la cancha. Le ganó a Alan Benítez, la sostiene Edgar Páez. Se planta Benítez, en la recuperación llega el auxilio para Benítez. Entonces Páez va para atrás, buscando compañía segura. Le tocó hasta Abel Paredes, a la altura de mitad de campo y por izquierda. Paredes va hasta propio campo con Falabella. Falabella va al medio, tocando con su dupla Hugo Benítez, buscando producir a Meliano. Gestiona el juego por el carril interior. Larralde se equivoca en el pase de primera. La entregó mal para que tenga Alexis Fretes. Adentro para el Pachi Carrizo. Raspa, mete y gana Cristian.

0: Campos ante la entrega floja, toca Campos, movió para Cabral por izquierda de opción, toca profundo para afuera, tiene y busca opciones dentro del área Páez, divisando el mapa de posibilidades, centro de pase arriba, está Campos, cerquita del palo izquierdo, muy cerca, demasiado cerca del primero Emiliano, ganó, bien por lo alto, Campos le dio de refilón, lamió el palo izquierdo, esta fue la más clara del partido, Mario.
1: ¡Qué buena jugada del Sportivo Emiliano! Toques sucesivos, abriendo desde el medio hacia el lado izquierdo. Todo inicia en los pies de Valentín Larralde, que abre por izquierda. Y allí aparece este futbolista bastante habilidoso, Edgar Páez, que levanta la cabeza, manda el centro al corazón del área del Gumarelo. Y allí aparece Cristiano Campos, aplicando el cabezazo. Se quedó mirando Rodrigo Morínigo, para fortuna del portero Gumarelo. Esa pelota pasó fuera, pero bastante cerca de su pórtico. Llegó con bastante peligro. Bastante clara esta jugada del Sportivo Emiliano en este compromiso.
0: Atrás el pase para el portero Sánchez. En salida, buscando procrear juego. Arriba la lanza Walter Rodríguez. Emiliano lanza por lo alto. Corta de cabeza, recupera Robert Rojas. Campuzano, reencauzando la posesión, movió para Néstor. Jiménez en su campo, cerca de mitad de campo. Adelantándose Libertad con el pase al medio. Tocó el Biovera, abrió para Franco. Por izquierda pasa una opción y Franco busca profundidad. Y corre la cancha Alexis Frete, pero queda suelta ahí para Walter Rodríguez. Atrás Rodríguez, la maneja el portero Sánchez. Sánchez tocó en corto, bien para saltear la presión del Libertad. Saliendo por abajo Emiliano, lanza Walter Rodríguez. Abrió por izquierda para Abel Paredes. El capitán de equipo busca opción y lanza. Buscó muy profundo, muy largo. Se exige igual Páez. Está difícil ahí el combate, la pelea. La disputa en velocidad porque Alan Benítez se planta muy bien también. La tiene Rodrigo. Morínigo en corto. Ya movió por el costado izquierdo. Tiene Néstor Jiménez. Jiménez en pausa todavía en su área. Tocándola dentro al medio para que Rodrigo Morínigo observe y lance. Se toma su tiempo. Movió para Robert Rojas. Va saliendo desde el fondo el conjunto de Libertad.
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0: Qué bien ganó Rodrigo Villalba. Rompió para el primero, le pegó Villalba, rebotó en la marca cuando se abría el Biovera, que se enoja porque no se la dio Villalba, se sacó de encima un par y le pegó al arco, Mario.
1: Y el remate de Villalba buscando también el arco, porque solamente Emiliano es el que está generando zozobra. Yo también quiero generar algo de peligro, dijo Villalba, levantó la cabeza, sacó el remate, esa pelota que terminó desviándose en Hugo Javier Benítez y gana un córner el cuadro Gumarelo.
0: Va a cargar, va a buscar Rodrigo Villalba buscando opciones, primeros, segundos, palos, corta larga o al corazón del área. ¿Para dónde vamos, Villalba? Ahí el centro que se va abriendo. ¡Oh! La sacaron en el primer palo y va el Pachi Carrizo simplemente a cubrir ese balón. Toca atrás el Pachi, movió para que tenga en control de posesión Fretes. Centro de Fretes arriba, largo, quiso Franco, pero la pelota va tranquila, cómoda, mansa, las manos de Sánchez, el portero de Emiliano, pide atención a sus compañeros y otorga salida por el costado derecho. Ya movió para que tenga ahí Peralta, en la zona de creación, de gestación Peralta. En pausa primero, en desarrollo, la tenencia de Emiliano. Atrás para Hugo Benítez, en pausa, tocándola para Falabella ahora. Mueve seguro, mueve tranquilo, mueve parejo el conjunto de Emiliano. Desde atrás sale Andrea Falabella. La maneja, la articula para atrás de vuelta con el portero Sánchez. En posesión han estado muy divididos, casi casi que emparejados, empatados en el partido de Libertad de Emiliano.
1: En cuanto al porcentaje de posesión de balón, realmente bastante distribuido. Al principio de este compromiso, en los primeros minutos, todo parecía ser del cuadro Gumarelo, sin embargo la ve azulada, se fue asentando, fue ganando terreno e incluso va inquietando a la zona defensiva de Libertad.
0: Mueve por el costado Libertad, la tiene el tanque, Ramírez en pausa, centro de Ramírez, saca Hugo Benítez, quedó allí en juego y Walter Rodríguez. La revolea tirando para arriba por lo alto, quiere Cristiano Campos, mete el físico, cubre, la bajó Campos, tocó para Cabral, levanta Cabral, abrió por punta derecha, tocando bien por zona exterior y la busca Ayala, quiere Ayala, el balón se pierde afuera, habrá lateral que va a corresponder al conjunto de Libertad. Emiliano metió algún que otro triunfo rimbombante en lo que va del torneo, le ganó por ejemplo a Cerro Porteño, este mismo equipo de Roberto Nani, pero siendo local en un partido con otras condiciones. Acá igual se está plantando por ahora, saque de manos, lanza Alexis Fretes, tiró por lo alto, la bajó el tanque Ramírez, pero perdió en el duelo con Hugo Benítez. La segunda queda suelta y será de manos, lanzamiento para Emiliano, saque lateral para el conjunto de Emiliano.
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0: Así las cosas, la moverá por el costado derecho el conjunto de Emiliano. Luis Ayala jugó para atrás Luis Ayala, bien hasta el fondo para que tenga salida Meliano con Hugo, Benítez atrás para Sánchez y el arquero a jugarla largo directo, arriba tiró por lo alto, quiso en la zona Robert Rojas, la bajó de pecho para adelante, Alan Benítez el que articula juego ahora y tirándola para el frente la dejó en poder de Abel Paredes. Paredes, el ex Olimpia, intentó sacarla por un costado, marcaba Rodrigo Villalba. Lateral que va a corresponder al conjunto de Libertad. Alan Benítez para la ejecución, para ponerla al movimiento, pensando para dónde, buscando con quién, divisando el mapa de posibilidades. ¿Gol de quién? ¿Qué pasó? ¡Contame, querido Norio!
3: Hace rato decíamos Barcelona, ¿cuánto podría ganar? 2-3-0, pero finalmente llega el gol, pero del Sevilla. Minuto 19, Youssou Fofaná pone el 1-0 parcial del equipo sevillano ante el conjunto de Barcelona, ahora minuto 20.
0: Bueno, rival de riesgo para el Barcelona entonces, está perdiendo contra el Sevilla en el Sánchez Pizjuán, un equipo que históricamente ha cosechado buenos resultados también en España, por ahí debe ser el cuarto o el quinto, detrás de los grandes, enormes, colosos que tiene como Real Madrid, Barcelona y Atlético Madrid. La pareja desde atrás, Abel Paredes. Desde el costado izquierdo, enganchando primero, bien por Rodrigo Villalba, se planta bien en la marca y lo quebrantó en la salida, entonces tiró para arriba sin destino, le va quedando a Libertad que propondrá salida desde el fondo.
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0: Movió Alan Benítez, tiró para el medio. Corta, sin embargo, Larralde. La pelota en posesión de Walter Rodríguez Cabral. Rodríguez de vuelta, Walter para atrás. Allí mete Campuzano, con todo. Campuzano, la toca al medio, tratando de salir Falabella para Walter Rodríguez al fondo con Sánchez. Le complicó con el pase y Sánchez se complicó después. Intentó sacarla otra vez con Walter Rodríguez. Emiliano arriesga mucho en la salida. A veces le cuesta un precio muy alto. Acá estuvo cerca de pagar sin descuento. Termina por ser saque de arco, Mario.
1: Y aquí el pase de Walter Rodríguez, tratando de no hacerla volar a la pelota, decidiendo salir jugando, teniendo la posesión, el control del balón. Sin embargo, ese pase fue bastante exigido para el portero Sánchez, que tuvo que sacarla a cualquier lado. Para fortuna de la B azulada, saque de arco el que finalmente tuvo, cuando aquí ya nuevamente el Gumarelo va atacando por medio de Fretes.
0: La moverá en ofensiva Libertad. Está complicado para Meriano, que busca sostenerse, pero le está siendo difícil por ahora. Libertad está utilizando todas sus armas, sus elementos para generar desequilibrio. Aquí lo hizo con Alexis Fretes, que es lateral izquierdo, pero que puede jugar de extremo, por derecha, por izquierda. Es una fiera, es multifuncional. Está jugando de lateral izquierdo actualmente, pero es un jugador con enormes condiciones. Por eso en algún momento Aedo dijo, me parece que Alexis Fretes es un jugador que está hecho para Europa. Y la verdad que muestra muy buenas condiciones. Si termina bien las jugadas, estamos hablando de un jugador que puede ir a Europa, de Libertad hasta Europa. Le va a pegar Alexis. Tiro libre para Libertad, toma impulso y va al remate. Se quedó en la barrera, fue Rodrigo Villalba el que intentó en este caso el tiro libre, le dio por muy bajo y terminó dando en Cabral en la barrera. Saque de manos, lateral que va a corresponder al conjunto de Libertad con Alan Benítez en gestión de juego. En zona de área el tanque Ramírez, la pelota va para él. Ramírez salió del área para recibirla y tocó para el Pachi. Carrizo levantó por el medio, por zona central, cortó Falabella, abrió Cabral, movió por izquierda y se manda Páez. Y tiene Páez perseguido por dos Páez, la sostiene cerca del banco allí donde está dirigiendo Roberto Nani. Va Páez por afuera, perseguido, pero que bien le ganó Alan Benítez. Es terrible lo de Páez, se metió al área Páez, va Manuel con Rojas, Páez, y abajo Rodrigo Morínigo después de haber recorrido 50 metros, picó el largo y se quedó con la pelota Morínigo, Mario.
1: Y aquí se va formando un lindo duelo entre Páez y Alan Benítez, que esta vez fue ganado por Páez, este que buscó la raya, buscó sacar el centro, pero allí ya apareció, impuso su físico Robert Rojas. Acá no pasás, le dijo a Edgar Páez, que está jugando muy bien y que está siendo el más incisivo en el Emiliano.
0: Busca salida Libertad después de un remate de Ocampo que se perdió afuera. ¿Gol de quién? Contame, Fernando Norio Medina.
3: Decíamos minuto 19, gol de Youssou Fofaná. Minuto 22, empata el Barcelona. ¿Y quién más sino Rafinha? El brasileño pone el 1-1 transitorio en este partido. Minuto 24, 1 para Sevilla, 1 para Barcelona.
0: Bueno, Rafinha me parece que es el jugador número 1 de Barcelona estadísticamente en producción ofensiva. Después viene Lamine Yamal, que en la semana metió unas declaraciones polémicas porque dijo, no es que hay que dar el balón de oro al que mete más goles. No es que el que hace 80 goles en un año simplemente le tienen que quedar con el Balón de Oro, sino que le tienen que dar el Balón de Oro al jugador que entusiasma al público, que hace que te levantes de la grada, que da espectáculo al deporte. Declaraciones que obviamente buscan llevar agua a su molino, porque estadísticamente la producción goleadora o de asistencia de Lamine Yamal no es de las mejores. Es muy buena, es muy elevada, pero hay mejores. Digo, Mbappé tiene más producción. El propio Harry Kane, que habló también la semana, tiene más. Cuando va a Libertad por el costado izquierdo, centro al área, no llega Rodrigo Villalba. La armaron bien en Sociedad por el costado izquierdo. Cada vez le cuesta más a Meriano sostenerse. Libertad está mejor, Mario.
1: Y va llegando también de forma peligrosa el cuadro Gumarelo. Acá nuevamente apareció uno que al que recién mencionábamos, Alexis Fretes, que sacó ese centro, se desvió y ese desvío en este caso es lo que le impide a Rodrigo Villalba quedarse con la pelota. Era todo válido, ese balón no salió, se quedó estática la defensa de Emiliano reclamando que ese balón ya excedió los límites del campo. No fue así, se juntó Frete junto con Iván Franco, sacó el remate que se desvía en el camino, le impide a Villalba llegar a la pelota, estuvo cerca el cuadro Gumarelo.
0: Señores, está caído el Pachi Carrizo. Allí se ve cómo se van movilizando los protagonistas alrededor de él para ver en qué condiciones quedó. Se va a restaurar el tránsito deportivo en instantes. Estamos con la información.
3: Así es, el día de ayer, gol paraguayo en el fútbol argentino y nuevamente Junior Marabel, que marcó el único gol de Sarmiento Junín, que cayó 3-1 ante Racing de Avellaneda por la fecha 10 del torneo argentino y es el segundo máximo goleador de lo que va del torneo clausura. Empata con 7 con el otro paraguayo, con Alex Arce. El máximo goleador es Agustín Módica, de Gimnasia de Mendoza, que tiene 8 goles.
0: Bueno, Agustín Módica entonces busca a Iván Franco, la dejó el juego para el medio. Saca del fondo a Meliano. Sí, escucho, Iván Patiño.
4: En la última jugada fue amonestado Raúl Cabral y Roberto Nani.
0: Bueno, ahí está. Cabral y Nani fueron amonestados. ¿Por qué Nani fue amonestado? ¿Qué pasó con Nani? ¿Reclamó demasiado algo?
4: Reclamó demasiado y así se ganó la amarilla.
0: Sale del fondo buscando moverla,
1: es que
0: efectivamente.
1: Brazo Cabral allí, ¿eh? Le metió el brazo última. Al Pachi, sí, en la última, frente mismo a la banca de expectativas de Roberto Nani, donde salió a protestar de forma bastante airada, razón por la cual, de acuerdo a los dichos de Evias Patiño, también fue amonestado el entrenador de la B azulada.
0: La mueve por el costado derecho, Libertad, busca gestionar el juego con Alan Benítez. Tocó Alan Benítez para Robert Rojas y Robert Rojas primero traslada, después carga arriba con Elio Vera. Cortó Abel Paredes de cabeza. Le quedó a Iván Franco. Las segundas son para Libertad. Hay un dominio territorial ahí en el medio del conjunto de Aedo, que abre fútbol por izquierda. Alexis Fretes buscando opciones. Centro de Fretes arriba. Cabezazo de Elio Vera desde muy lejos, casi que saliendo del área. Se pierde afuera. Abraza que de arco será para el conjunto de Emiliano.
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0: Así las cosas por ahora, así está el partido, Mario Méndez.
1: Y va llegando de forma lenta pero segura al cuadro Gumarelo, sin generar demasiado peligro en el pórtico de la B azulada, que por cierto va generando, va llegando, pero no termina de concretar. Hasta tres cuartos de cancha llega bastante bien el cuadro Gumarelo, pero de allí mayor peligro que ese no causa.
0: Señores, la mueve por el costado derecho Emiliano, buscando opción de juego, se mete al área pero no puede ganar terreno Peralta, que se mandó de guapo por afuera. Sin embargo, ya la recupera Libertad. La tiene Iván Franco. Tiró para arriba Franco. El Pachi Carrizo la escaló para el medio, sacándola a Robert Rojas con alguna que otra complicación. La pelota queda en control de posesión para el Pachi Carrizo. Giró, tocó al medio. Movió para Robert Rojas, buscando con quién. Rojas se manda. Mirá vos como creativo Rojas a campo ajeno. Soltó y la fue a buscar al área ahora, porque Rodrigo Villalba está por afuera y tocó para Robert Rojas. Ya es un montón que haya trasladado hasta ahí como para darle la responsabilidad de vuelta de definir. Tocándosela por abajo. Mala decisión de Rodrigo Villalba. La perdió Libertad y la tiene en ataque Emiliano. Y van respuesta Páez, pero Villalba es muy bueno, enmarca muy bien, tiene energía física, se planta en el mano a mano. Me gusta Rodrigo Villalba, el jugador de Libertad, Mario.
1: Y es que es bastante bueno realmente el futbolista que tiene Libertad, Rodrigo Villalba, a quien todavía le falta pulirse un poquito. Y también estamos hablando, de hecho Libertad nos tiene acostumbrado a eso, a sacar muy buenos futbolistas. El último caso fue, por supuesto, el de la joya Enciso, quien ahora está en la Premier League de Inglaterra. Pero Libertad nos tiene acostumbrado a esto, a sacar muy buenos futbolistas, y sin lugar a dudas que Rodrigo Villalba también está allí dentro.
0: Va buscando por afuera Elvio Vera, sacó ventaja, metió el centro. Sacó ventaja hasta cierto punto porque Peralta se la jugó abajo. Alcanzó a incomodarlo como para que salga en falso, flojito el centro. Intenta la salida Meliano, pero pierde Luis Ayala el duelo y comete infracción. La falta fue contra Freitas, ahora tiro libre para Libertad.
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0: Ahí está la última acción en la que Freitas intentó por el costado izquierdo. Fue trancada por Luis Ayala, pero con falta habrá tiro libre. Libertad adelanta sus filas en media hora. Estamos con la información.
3: Minuto 99. Está por terminar el partido entre Gimnasia de Mendoza y Deportivo Riestra. Juan Franco, el paraguayo, ingresó en la segunda etapa en Gimnasia 0-0. 16:45 en breve. Unión Santa Fe ante Independiente de Avellaneda. A las 19, River Plate ante Huracán e Instituto de Córdoba. 21:15 ante Talleres. Clásico cordobés, los partidos de esta jornada sabatina del fútbol argentino.
0: Habrá carga, habrá lanzamiento, será contra el área, buscando por lo alto, la pondrá en movimiento el conjunto de Libertad. Y a ver cómo termina esta carga, porque puede ser aérea, puede ser por lo alto. Peralta está muy sentido afuera del campo de juego. En la jugada anterior se tiró, se jugó al suelo y terminó impactado por el desborde del jugador de Libertad. No hubo falta, pero sí quedó muy dolido. Está con 10 Ameliano provisoriamente y le va a pegar Elvio. Vera para entrarle, preocupado Sánchez, arma su defensa, le pega a Elvio, centro al primer palo. Saca del fondo, responde de cabeza a Cristiano Campos. Ya le va quedando el Pachi. Federico Carrizo maneja en zona central. Levanta el Pachi, buscó profundidad. Salta y saca de cabeza a Walter Rodríguez. Quiere por lo alto, pero no puede quedarse con la pelota de Iván Ramírez, aunque le quedó a Villalba. Y Rodrigo mete el centro. Arriba la nada misma, el hombre invisible se pierde afuera. Habrá saque de arco. Intenta Libertad, pero le falta precisión de tres cuartos de cancha para adelante, querido Mario.
1: Y es lo que recién decíamos, Chocheta. Hasta tres cuartos de cancha el cuadro gumarelo llega bien. Mantiene la posesión, cambia de lado a lado. Tiene el control total del balón, sin embargo, no es punzante. No genera demasiado peligro en la ofensiva y es por eso que la defensa de Ameliano, bien parada, no va a tener demasiado trabajo en este compromiso. Debe ser más punzante. Allí deberá trabajarlo y mucho todavía en este compromiso el equipo dirigido técnicamente por Nelson Edualdez.
0: A jugar, a moverla desde atrás el conjunto de Ameliano y a ver en qué termina, y a ver en qué queda y cómo... Se manda al frente a Meliano con un saque de manos. Quiere Ocampos. Intentaba Cristian, le cerraron camino. Saque lateral que va a corresponder al conjunto de Libertad.
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0: A mover la Libertad cambiando de lado con Fretes. Tiró Freites para el polo opuesto y en corto la movida de Robert Rojas y el Pachi intentó abrirla. Casi que se equivoca gravemente porque Páez llegaba a la presión, pero le volvió a quedar al Pachi. Y mueve por el costado izquierdo, saliendo desde atrás en largo lanzamiento que liberó la zona porque la alcanzó el Vera. Y la escala Vera, sí, tirándola para arriba por derecha. Control de Alan, Benítez tiene, espera cerca a Villalba. El toque de Benítez para Villalba, Villalba al medio, el remate al arco por bajo. Y es un tiro a puerta, pero le quedó al portero Sánchez muy mansa la pelota, Mario.
1: Le pegó Elvio Vera, pero sin demasiada fuerza, razón por la cual Sánchez, sin mayores problemas, sin mayores inconvenientes, se queda con ese balón. Aquí nuevamente llega bien, hasta tres cuartos de cancha el cuadro gumarelo, jugando por derecha, juntándose Alan Benítez, Rodrigo Villalba y acá el remate de Elvio Vera.
0: Va Campuzano, la bajó dentro del área de pecho y llegó rápido el doblaje en la marca con Abel Paredes sacando la saque de manos. Lateral que va a corresponder a Libertad por el costado izquierdo, apenas pasando a mitad de campo con Fretes, tocándola para Franco, busca Franco, va por afuera Franco, metió centro Franco, rebotó en la marca, terminó pegando en el hombre de Ameriano que iba al cierre, que es Peralta, y se perdió afuera la pelota, saque lateral, que va a corresponder a Libertad por el costado izquierdo, en zona de avanzada ofensiva, casi en tres cuartos de cancha, por afuera Alexis Fretes, lanzó Fretes, cargó buscando el área, quiere el Biovera, le va quedando a Sánchez, la tiene el portero de Ameliano, Sánchez con la pelota, estamos con la información, escucho Norio.
3: Para recordar los partidos que va a estar disputando la selección paraguaya en la fecha FIFA, domingo 27, 17:30 ante Bolivia en Washington DC y el viernes 2 de octubre a las 21:00 de nuestro país ante el equipo de Colombia.
0: Va moviendo la pelota en largo Libertad con Néstor Jiménez tirándola para arriba, intenta Rodrigo Villalba, buen taco, limpio camino, tocó para Alan, se manda Benítez para el primero, cruzó para el medio, flojito lanzamiento de Alan Benítez para terminarla después de que Villalba había armado una hermosa jugada por derecha, Mario.
1: Muy inteligente lo de Villalba, quien cuando se da cuenta que su marcador le llega a toda velocidad a encimarle, mete el taco, se le pierde la pelota a su marcador, le queda solita esa pelota a Alan Benítez, quien no saca nuevamente un buen centro porque pudo haber aprovechado mejor el Gumarelo en este ataque.
0: Va a ser saque de manos, va a corresponder al conjunto de Libertad. Alan Benítez va a cargar por lo alto y de manos, buscando opciones, espera el tanque Ramírez cerca del área. También alguna otra opción predispuesta. En este caso jugó en corto con Villalba. Tiene Rodrigo. Villalba para el medio. El Pachi se libera. Toca el Pachi Carrizo. Abrió por izquierda. Mandándose al frente. Busca opción. Fretes mete el centro arriba. Frete se pierde afuera en la última parte del campo de juego. Libertad no puede tomar vuelo efectivo porque después maneja la pelota y sobre todo juega en campo ajeno, Mario.
1: Y es lo que decimos. Le falta capitalizar cada jugada generada, cada ocasión de peligro que va creando el cuadro Gumarelo. Aquí cuando vemos nuevamente la reiteración, esta magnífica jugada de Villalba, bastante inteligente, mete el taco, pasa entre las piernas de Jesús Abel Paredes, le queda la pelota a Alan Benítez y este que nuevamente no tira un buen centro. Ya lo decíamos, Libertad mantiene la posesión de la pelota, mantiene el control del balón, genera jugadas, pero sin embargo, cuando se acerca a la última línea, no es efectivo y no logra capitalizar las ocasiones generadas.
0: Tocó el Pachi, movió para el medio, se va soltando y se manda por afuera. Libertad con Jiménez, tocándola para Elvio. Vera al mano a mano, Vera, Alexa Meliano, tocó para Jiménez que desbordó. Metió el centro, pero buen trabajo defensivo para cerrar de Peralta. Ronald llegó justo a tiempo. Será tiro libre de esquina para el conjunto de Libertad.
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0: A ver cómo carga Libertad. La pelota parada puede ser en este tipo de partidos que están medio cerraditos una buena puerta para ingresar al gol, Mario.
1: Y acá para tener en cuenta como referencia, el que llegaba allí como si fuera un delantero era nada más y nada menos que el zaguero central Néstor Jiménez, el que termina ganando un córner para Libertad. Veremos cómo lo resuelve.
0: Dentro del área, el segundo palo, definió Alexis Fretes. Raspó el palo derecho la pelota y se perdió afuera. Lo tuvo Libertad. Cómo se durmió acá la defensa de Emiliano. Llegó profundo el centro, nadie marcando en el segundo palo. Llegaba solo Elvio Vera, se molestó con Fretes. Decide, por eso se salva Emiliano, Mario.
1: Y aquí un centro llovido. Realmente no fue bueno el centro, sin embargo, termina haciéndolo porque encuentra solo a su compañero, en este caso Alexis Fretes, el lateral izquierdo que cerraba en ese segundo palo. La pelota, es decir, la mirada puesta en la pelota, no lo vio a su compañero Elvio Vera, que también llegaba de frente, le pegó de zurda. Se molestaron porque o si no podría haber llegado el primero del cuadro Gumarelo. Se acaba de salvar el pórtico de Sánchez, de Emiliano.
0: Intenta Libertad, armar juego por el costado y en corto encuentra compañía por derecha con Franco y Alan Benítez. Benítez al medio para Campuzano, triangulando Álvaro Campuzano, perseguido por la marca, se frena Campuzano. Metió giro, a ver dónde descarga, fue al medio. Jiménez soporta, toca, movió para Álvaro. Campuzano va cambiando de lado hasta la zona del Pachi, complicado porque va a la presión, saltando con todo Luis Ayala. Tocó el Pachi Carrizo, la tiene Rodrigo. Morínigo entre líneas, tocándola por izquierda, así la mueve Libertad ahora con Néstor. Jiménez al medio para Iván, Franco se soltó y recibió cerca de la media cancha y juega profundo y va al tanque. Ramírez por derecha, centro de Ramírez, flojito el centro, terminó sacando la defensa, quedó el rebote. Le pegó Rodrigo Villalba, rebotó en la marca y será tiro libre de esquina para Libertad.
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0: No puede cambiar la dinámica del juego Emiliano y sigue llegando Libertad, Mario.
1: Y de hecho, recién veíamos cómo reiniciaba la jugada del cuadro Gumarelo con Federico Gastón Carrizo, Álvaro Campuzano, incluso haciéndolo partícipe a su arquero. Y es que Emiliano no presiona de tres cuartos, de medio campo para arriba y es más abocado a la defensa el equipo de la B azulada.
0: Le pegó el Pachi, quedó suelta, carga Elvio, centro de Vera arriba, se va perdiendo las afueras del área. Saca de volea por el costado izquierdo, moviéndola al frente Páez para que Cristiano Campos arranque la contra, pero está muy solo Campos. Terminó quedándosela igual, haciendo tiempo. Campuzano y una buena marca para recuperarla. Nada, nada, siga. Quedó sentido Campos, pero se la sacó, se la virló muy bien Álvaro Campuzano. Toca Néstor Jiménez, mueve por el costado derecho para Alan Benítez, que en teoría estará convocado por Alfaro en la nómina que estamos esperando. A ver si sale hoy o más tarde. ¿Qué pasó con Urbana Sport? La mueve en salida por el costado. Néstor Jiménez tiene opción por afuera. Espera y toca. Movió para que llegue Elvio Vera. En tres cuartos de cancha, Vera se mete al medio. Traza una diagonal prolija y tocó para Iván Ramírez, que metió giro. Picó largo y Falabella estaba muy atento. Cierra Andrea. Se complica Falabella porque Falabella tiene impedido mentalmente el tema de sacarla, de hacerla volar. Entonces, casi la pierde, pero la dejó en juego bien para su compañero, que sí termina revoleándola por lo alto. Robert Rojas al medio para Álvaro. Campuzano sobre el círculo central, vio por el costado izquierdo. Maneja Néstor Jiménez. Escucha, estamos con la información.
3: Por la fecha 28 de la Liga Brasileña, el Brasileirão, como mejor le conocemos, Atlético Mineiro de local empata 0-0, minuto 40 ante Chapecoense. A las 17, Mirasol Botafogo, 18:30, Remo Santos, 20:30, Vasco da Gama, Coritiba. Y a las 21, São Paulo ante Inter de Porto Alegre, los partidos de la jornada sabatina de la Liga del Vecino País.
0: Llegó en claro, bastante profundo Libertad por izquierda, armando buena conexión. Dentro del área no pudo definir Rodrigo Villalba y las cámaras se enfocan a Lorenzo Melgarejo con las imágenes de apoyo, Mario.
1: Metió el cabezazo a pesar de la buena defensa de Emiliano Rodrigo Villalba, buscando el palo más alejado de Sánchez. Le salió muy abierto el cabezazo, va llegando y cada vez de forma más clara el conjunto Gumarelo, que generó muy poco en cuanto a la parte ofensiva, siempre llegando hasta el mediocampo, hasta tres cuartos de cancha, pero de ahí no pasa. Y todavía en estos 40 minutos de juego, el más claro, o la llegada más clara en este caso, fue la generada por el Sportivo Emiliano. Aquel centro de Páez y el cabezazo de Cristian Ocampos, cuando acá nuevamente hay una tarjeta amarilla.
0: Tarjeta amarilla marcada por el árbitro contra Abel Paredes. ¿Es Paredes el amonestado, Evians?
4: Así mismo, amonestado Abel Paredes. Y ahora también amonestado Pachi Carrizo en Libertad.
0: La de Ocampos fue la más clara. No hubo una más clara de Libertad. La de frente fue clarita, pero le pegó afuera.
1: El del córner donde se molesta con Delio Vera también fue bastante clara, pero fue hasta casi una jugada fortuita. Sin embargo, la jugada de Sportivo Emiliano fue una jugada bien hilvanada, bien trabajada, donde Larralde abre por izquierda, el centro de Páez que buscó directamente la cabeza de Ocampos, este que cabeceó muy bien, pero allí también estuvo atento Morínigo, pasó cerca de su pórtico ese cabezazo. Para mí, la más clara del compromiso fue la generada por el Sportivo Emiliano. De allí en adelante, Emiliano también se abocó más a la defensa. Se abocó a cuidar el marcador, a pelearlo más en la última línea. Y sin embargo, Libertad, con todos los espacios, con todas las ocasiones generadas, no está pudiendo abrir el marcador. Está siendo férrea la línea defensiva del Sportivo Emiliano.
0: A ver cómo mueve, a ver cómo la manda por el costado derecho en juego Alan Benítez, después de que esta situación fuera cobrada como falta por Díaz de Ibar, llegando al cierre de la primera mitad del Pachi. También se aproxima para ver si no será el ejecutor. Mario Díaz de Ibar está esperando algún llamado del VAR. ¿Por qué? ¿Qué podrían revisar? ¿Tarjeta roja puede ser de Abel Paredes?
1: Y la verdad que recién ya quiso jugar rápido Alan Benítez y el árbitro Mario Díaz de Vivar retrotrajo la jugada. Es por eso también que se quejaron los futbolistas del Gumarelo y ahora está recibiendo indicaciones del VAR aparentemente, porque no veo otra razón para que se demore el juego.
0: ¿Roja o no?
1: Y tendría que ser, porque Jesús Abel Paredes levanta la pelota, impacta en el rostro del futbolista Rodrigo Villalba. Sin embargo, bueno, va a darle prosecución a este juego ahora el árbitro principal, Mario Díaz de Vivar.
0: Toca el Pachi, Campuzano se la devuelve, Carrizo para el medio, allí encontró a Robert. Rojas abre por el costado, movió para Néstor Jiménez por izquierda, aunque en su campo, porque le costó el control, tuvo que retornar unos metros. Le permite a Emiliano salir, adelantarse un poquito también. El toque atrás de Néstor Jiménez para Rodrigo. Morínigo maneja, toca para Néstor. Jiménez el que tiene, Jiménez el que busca. Ocampos está ahí.
1: Ocampos en tres cuartos. No presiona arriba a Emiliano.
0: Lanzó bien Jiménez. Salió Sánchez cuando se metía en juego desde las afueras y para adentro. Alexis Fretes, que está jugando prácticamente como un ofensivo más. Emiliano con pobres respuestas en los últimos 15, 20 minutos, sobre todo en las contras. La tiene Walter Rodríguez buscando opción de juego. Todo camino cerrado, aunque encuentra por derecha algo abierto con Luis Ayala. La pelota va para el desequilibrante Ayala. Zurdo, la maneja Luis. Tocó al medio para Cabral. Cabral de vuelta para Larralde. Larralde para Cabral. Abriendo por el costado derecho, la devolución va para el medio. Toca Cabral entre líneas. Ahí la tiene Luis. Ayala enganchó, limpia camino. Tocó para Cabral. Cabral la mueve, va por el costado izquierdo. Intentaba en la zona, pero no pudo. Páez le quedó a Paredes. Centro de Abel, arriba al segundo. Palo, cabezazo. Que se pierda afuera. Cabelló en las alturas Peralta, pero afuera, cruzado cerca del tiempo cumplido. Estamos con la información.
3: Y hay gol en el fútbol brasileño. Gol de Chapecoense, minuto 44. Tulio Eduardo está poniendo en ventaja al equipo de Chapecoense, que ya está derrotando 1-0 de visitante al Atlético Mineiro.
0: Mirá vos, de esa sorpresita que pagan muy bien, ¿eh? Chapecoense está último en zona de descenso. Chochi. Mineiro está arriba, sí, escucho.
4: Se agregaron 3 minutos más.
0: Saca del fondo, tiro para arriba. Por lo alto la sacó Sánchez. Estamos en tiempo de recuperación de este primer tiempo. La controla Néstor Jiménez. Jiménez buscando opción. Tocó entre líneas. Buscó con Elvio, que abre por derecha. Soltando, descomprimiendo para Alan. Benítez al medio, de vuelta para Elvio. Y pasa como opción. Le costó el control a Elvio porque le tiró un ladrillo a Alan Benítez. Campuzano mete con todo. Tiro para arriba. Terminó encontrando un tiro libre porque salió desmedidamente Cabral. No, no está molestado Cabral. Escucho, Evians.
4: Fue el primer segunda molestado. Tarjeta amarilla para Raúl Cabral y se va expulsado.
0: Bueno, ahí está. Se queda con 10 Ameliano. Cabral se va expulsado. Terrible lo de Cabral, ¿eh? Terrible. Si ya estás amonestado y
1: pero
0: vas
1: a mí no
0: así
1: me
0: de vuelta.
1: Que sea para una tarjeta, para una segunda tarjeta amarilla, Chochi.
0: Lo puede revisar el VAR esto, ¿no?
1: Sí, lo puede revisar, puede anular esta segunda amonestación, que ya me parece muy vehemente porque ni siquiera. Es decir, hay un contacto, sí, pero él busca la pelota.
0: Comparto.
1: Así que.
0: Yo creo que él, cuando va a la disputa, Cabral, cuando va a la disputa, guarda el pie inclusive.
1: Sí.
0: Guarda el pie para tratar de evitar un roce mayor.
1: Justamente, un impacto de repente con más fuerza, un impacto más vehemente. Y no lo puede creer tampoco Roberto Nani, porque defensivamente hablando, a pesar de que pasó un par de zozobras, un par de sofocones en este compromiso, Ameliano estaba haciendo buen trabajo defensivo. Cabral estaba también teniendo un partido aceptable, si bien fue ya amonestado muy temprano, ahora ve la segunda amonestación por ende la tarjeta roja, pero particularmente hablando, a mí no me parece.
0: Sí, pero
1: me parece que sea para una segunda amonestación. Y más teniendo en cuenta que termina siendo expulsado. A ver, si era la primera amarilla, la dejo pasar.
0: Nani, ¿qué está pidiendo? ¿Está pidiendo que vayan al VAR? ¿O qué está pidiendo? Cabral está retirándose. Yo no creo que la revisen más porque son malos. Aclaro que solamente por eso. Esto debería revisarse. Esto no me parece que sea para amarilla, ni para segunda amarilla, ni para primera, ni para lo que sea. Pero son malos, ¿eh? José Armoa es malo.
4: No se revisa.
0: No, bueno, y por eso no la van a revisar. Se va expulsado Cabral, se queda con 10 Ameliano. Ayer se equivocó David Ojeda también. ¿En qué jugada? A ver si me ayuda.
3: El Kili.
0: En la falta.
3: En el
0: favor,
3: que no fue falta.
0: Cobró, tuvo que haber sido gol para cobró falta, lo llamó el VAR, fue a revisar, se mantuvo. Horrible, lamentable falta. Se tiró el Kili Roja como si fuese que un francotirador. Lo quiero al Kili, pero se tiró como si le disparó un francotirador en el gol de 2 de mayo. Claramente no hubo falta.
3: Falta de Pedro Sosa.
0: Tenía que haber sido gol de 2 de mayo y anuló David Ojeda. El VAR le llamó para ver y él se mantuvo en su decisión equivocada desde un principio. Lo vamos a hablar en Urbana Sports el lunes de 11 a 3. Estamos de lunes a viernes. Y ahí vamos a hablar, esa ya es una para apuntar, esta es otra, ¿eh? No me parece que sea para roja esta de
1: y hay
0: de
1: que ver qué dice el informe arbitral en la semana. En estos días estuvo hablando también.
3: Pues no cambia nada, todo correcto.
0: Y mayormente sí. Algunas veces reconocen algo. Si tienen un mínimo elemento del cual agarrarse, ya está correcto. Esta no me pareció, y la de la Alquiri habrá que ver cómo la disfrazan, ¿eh? Porque hubo un contactito de Pedro Sosa. Lamentable lo de Ojeda ahí, lamentable acá lo del árbitro en el VAR, Armoa, porque Díaz de Ibar se la puede comer, pero Armoa no, que está en el VAR, señores. Díaz de Ibar dice que no queda lugar para más, cierra el primer tiempo empatado, Libertad con Ameliano, pero Ameliano se quedó con uno menos, fue expulsado Cabral. 0-0 por ahora en la Huerta, empata en Libertad y Ameliano.
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0: Terminó la primera etapa en la Huerta, 0-0 entre los equipos de Libertad y Emiliano. Rápidamente contigo, Evians Patiño, para conocer la opinión del hincha Gumarelo en el término de esta primera etapa.
1: Hola, Norio. Sí, ya me encuentro en compañía de una pequeña hincha gumarela.
0: Sí, adelante.
1: Amiguita, ¿cómo estás? ¿Qué te pareció el partido, el primer tiempo?
2: Sí, súper bien.
1: Te veo acompañada de tu papá, del señor Marcos Burgo. ¿Qué tal lo vio usted, señor?
3: Bien, bien, bien. Estuvo muy friccionado, muchas faltas. Esa, no sé qué pasó ahí con la segunda amonestación de Emiliano, de Cabral, porque acá saltó como el loco Nani, que era al revés. Pero más que eso, sigue teniendo ese problema de finiquitar la jugada de Libertad, bueno, esos centros malos ahí, de la última jugada, ni centro ni al arco. Entonces, y muchas, 6 por ahí le conté. Bueno.
1: En el banco está Lorenzo Melgarejo. ¿Crees que entra y marca la diferencia?
3: Va a entrar. No sé si va a marcar la diferencia, pero va a entrar. Huguito también va a tener el minuto, sí o sí. Y ojalá que vuelvan en un muy buen nivel, porque les hace falta alguna.
1: Muchas gracias. Esas fueron las palabras del señor Marcos, hincha Gumarelo.
0: Vamos a hablar con dos hinchas más, o dos o tres, mi querido Evians.
1: Perfecto, perfecto.
0: Seguimos contigo.
1: Norio.
0: Sí, adelante.
1: Me encuentro en compañía del hincha Erwin. ¿Cómo le va, señor? ¿Qué tal vio los primeros 45 de Libertad?
4: Regular, mucha falta, pero yo pienso que sí vamos a ganar. Yo estoy optimista y que yo pienso que va a entrar Melgarejo. Y vamos a ganar, yo estoy optimista que vamos a ganar el partido. No está difícil, pero vamos a ganar.
1: ¿Usted de dónde viene, señor?
4: Yo soy boliviano.
1: ¿Boliviano?
4: Sí.
1: ¿De hace cuándo que vine a alentar a Libertad?
4: A mí me gustó la Libertad desde hace tanto, porque por los torneos internacionales que tenía, siempre escuché en Bolivia, a nivel internacional, por los jugadores que traía todo. Y una vez que se dediqué a Paraguay, ya vine a la cancha a ver, a apoyar Libertad. Mi hijo es hincha de Libertad. Le gusta Libertad, le gustan los jugadores, así como juega, todo. Le encanta la Libertad.
1: Para terminar, ¿el resultado del partido, según usted?
4: Yo creo que vamos a ganar un 2-0. 2-0 vamos a ganar.
1: Muchas gracias. Dale.
0: Así entonces pasaba Evians. Te dejamos descansar un rato y prepararte para la segunda etapa. Mientras nosotros vamos a repasar algunas informaciones y luego ya se viene el comentario de entretiempo del hombre del Tapinacuay, el señor Mario Méndez. Renovación contractual de José María Canale, en lo que publica la página web de Lanús. El Club Atlético Lanús tiene el agrado de anunciar que José María Canale firmó su extensión de contrato profesional hasta diciembre del 2028. Canale selló su nuevo vínculo con el Granate durante el mediodía de este sábado en las oficinas de la Fortaleza. El evento estuvo encabezado por el presidente Nicolás Russo y el vicepresidente Alejandro Marón, con quien tuvimos la chance de hablar una vez en Urbana Sports. Campeón con la institución de la Copa Conmebol Sudamericana 2025 y la Conmebol de Recopa 2026. Aquel gol de cabeza recordado que ya quedó en la historia de Lanús ante Flamengo. El defensor registra 78 partidos y 6 goles como futbolista profesional de la institución en todas las competiciones y será baja en el equipo del Granate por los próximos dos partidos ante Estudiantes este lunes y también ante Newell's el próximo fin de semana, debido a que va a ser convocado también o figura dentro de la nómina de convocado de Gustavo Alfaro para los amistosos de la Selección Nacional ante Bolivia y Colombia. Al término de este partido se viene Cerro Porteño Rubio Ñu, cobertura de Urbana Sports, en los relatos de Juan Ángel Pato Bando, los comentarios de Juan Pizarracho, en el móvil a cargo del señor Esteban Martínez, que desde ayer está por Barrio Obrero intentando ya poder trabajar como corresponde en la nueva olla. Este partido 18:30, arbitraje de Derlis Benítez, asistentes Luis Onieva y Guido Miranda, cuarto árbitro Aldo Quiñones, en el VAR Juan Gabriel Benítez, asistente VAR Zulma Quiñones. Mañana prosigue la fecha con San Lorenzo Olimpia en el estadio de los Defensores del Chaco. Los relatos de Pato Bando, comentario de Juan Pizarracho. Y aquí, quien les habla, con Mario Méndez, vamos a estar en la zona baja. Vamos a estar trabajando mañana como cronistas. Arbitraje de Blas Romero, los asistentes Julio Miranda y Nadia Weiler. Cuarto árbitro Álvaro Jiménez en el VAR, Fernando López. Asistente VAR Esteban Testa y Luqueño Recoleta en el Luis Salinas de Itagua 1830. Arbitraje de Derlis López, José Cuevas y José Villagra. Los asistentes, cuarto árbitro Marco Franco en el VAR, José Méndez. Asistente VAR Milcia de Saldívar.

0: Está por terminar la primera etapa del juego entre Atlético Mineiro y Chapecoense. Va ganando el equipo verde por 1-0 para remarcar que en la tabla de posiciones, como lo decía en el desarrollo de la primera etapa de Libertad Ameliano, Chapecoense está último en la tabla de posiciones del Brasileirão. Con esta victoria están llegando a 20 puntos y Atlético Mineiro está en la séptima posición con 39 unidades. Momentáneamente está bajando de categoría Chapecoense, que meses atrás contaba con la participación o dentro del plantel con Walter Clark, que incluso fue figura en el ascenso para esta temporada y que en el último mercado de pases fue transferido al Atlante de México. Está descendiendo con Remo, que está en la penúltima posición con 23 unidades, 28 el Inter de Porto Alegre, quien también está en zona de descenso, y Vasco da Gama, quien está en el puesto 17 con 28 puntos, los cuatro equipos que hasta el momento están descendiendo. Y ojo, Vasco da Gama tiene menos 12 en cuanto a diferencia de goles, y Grêmio también está con 28 puntos, excepto con menos 8 la diferencia. Se está, y un partido de más, así es, y ambos están con 28. Mirasol está con 29 puntos. Luego ya en la posición 14, respirando un poquito, está Corinthians. Así que está ardiendo más que nunca el Brasileirão. En cuanto a la zona baja, en la punta está el equipo de Flamengo con 57 puntos. Palmeiras está con 56. Ambos equipos todavía no disputaron esta fecha 28. Están en las semifinales de la Copa Libertadores. Paranaense está en la tercera posición, pero con 46 puntos. 10 puntos menos que Palmeiras, así que el Brasileirão nuevamente se estará decidiendo entre Flamengo y Palmeiras, que así como están las cosas, podrían disputar nuevamente una final de Copa Libertadores, reeditando lo que fue el año pasado, porque los cruces están de la siguiente manera: Flamengo contra Estudiantes y Palmeiras ante Fluminense. Así que así el enfrentamiento o los cruces de las semifinales de la Copa Libertadores. Entonces, repasando un poco, detallando lo que está haciendo la Liga Brasileña o el Brasileirão, como mejor nosotros le conocemos aquí en nuestro país, con varios paraguayos que se están destacando, principalmente en Palmeiras. Y todos coincidimos que el mejor jugador paraguayo en esta liga es el capitán del Palmeiras y de la selección paraguaya. Estamos hablando del misionero Gustavo Gómez Portillo. Por el fútbol argentino, minuto 13 de la primera etapa, primeros minutos en el juego entre Unión de Santa Fe e Independiente de Avellaneda, 0-0. A las 19, por la zona B, River Plate ante Huracán. Unión de Santa Fe e Independiente están jugando por la zona A, y a las 21:15, yo decía clásico cordobés, digo clásico porque son dos equipos de la ciudad de Córdoba, pero uno sabe que el clásico cordobés es Talleres versus Belgrano. Pero Instituto también, un equipo tradicional de esta parte de Argentina, y también tranquilamente puede ser denominado como un clásico choque de vecinos, como se dice normalmente. Entonces, esto en cuanto al torneo clausura del fútbol argentino, que tiene como goleadores en la segunda posición a dos paraguayos, Alex Arce y Junior Marabel, quienes convirtieron ya 7 tantos. Alex Arce va a ser baja también en el conjunto de Independiente Rivadavia, porque va a formar parte también de la lista de convocados de Gustavo Alfaro. Así que 3 paraguayos en Independiente Rivadavia. Está Alex Arce, José Florentín y Iván Villalba, el ex central del Sportivo Luqueño. Bueno, ¿qué pasó en la primera etapa en el cotejo entre Libertad y Ameliano? A cargo del comentario de Entretiempo del señor Mario Méndez.
1: Concluyeron los primeros 45 minutos. Finalizó esta primera etapa que se va con el marcador momentáneo de 0-0 en lo que va de estos primeros minutos de juego. Aguardando una segunda etapa con goles, con más emociones, por sobre todo como mínimo, porque fueron escasas las emociones que tuvimos en el primer tiempo. Un cuadro de Libertad que, tratando de hacer valer, de hacer sentir su localía, ya incluso antes del minuto de juego, ya comenzó a inquietar el pórtico defendido por Ángel Sánchez, el portero de la B azulada, el arquero del Sportivo Ameliano. Libertad, que fue a buscarlo de inicio, pero encontró una férrea defensa del Sportivo Ameliano que lo esperó durante toda la primera etapa, haciendo su trabajo, sacando cada pelota e interviniendo cuando la jugada así lo requería, imponiéndose también allí Ángel Sánchez, el arquero del Sportivo Ameliano. Claramente fue superior el cuadro gumarelo, que tiene la obligación como equipo grande de salir a buscar el marcador, y más porque juega de local, y ni mencionar que es el puntero de este campeonato, pero enfrente tuvo un muy duro equipo del Sportivo Ameliano, que siempre es un equipo duro, al cual a los equipos grandes les cuesta y mucho sumar de a tres contra este tipo de equipos. A Libertad le está costando y mucho esta primera etapa, que va a tener que mejorar el equipo de Nelson Aedo Valdés para conseguir el tanto de apertura o los goles que le den el triunfo, y va a tener que hacer algún que otro cambio en ofensiva, tratando de tener mayor peso, tratando de tener mayor diferencia en la ofensiva, porque Libertad generó y mucho a lo largo de la primera etapa. Por el sector izquierdo, permanentemente se proyectaba Alexis Fretes, que sacaba los centros, pero que Rodrigo Villalba no terminaba de empujar, no terminaba de definir, y no inquietaban demasiado a la línea defensiva del Sportivo Ameliano. Lo mismo ocurrió por derecha, porque permanentemente se proyectaba Alan Benítez, que tuvo un par de ocasiones para sacar centros que pudieran generar peligro en la zona defensiva del Sportivo Ameliano. Sin embargo, bastante irresoluto Alan Max Benítez, que tuvo que definirlo mejor, diría yo. Sin embargo, se equivocó, no fue preciso en los centros, en las jugadas más claras que tuvo el cuadro gumarelo, razón por la cual no le pudo sacar mayor provecho a cada avance. Sin embargo, el Sportivo Ameliano, que lo esperó, lo aguantó hasta donde pudo, pero también tuvo lo suyo, merced a errores en la línea defensiva del cuadro gumarelo. Uno de esos errores ocurrió promediando la primera etapa, cuando Alexis Fretes se confió, creyó que ya tenía ganada la posesión del balón. Sin embargo, Cristian Ocampos apareció prácticamente de la mismísima nada, le puso el físico, le ganó la posesión del balón, sacó un centro atrás que lo exigió bastante a Rodrigo Morínigo y tuvo que complementar la línea defensiva del gumarelo. Ya el Sportivo Ameliano avisaba que podía generar peligro, y en esa misma jugada ya el equipo del Sportivo Ameliano nuevamente buscó el contraataque, y un cabezazo nuevamente de su delantero Cristian Ocampos, que pasa por encima del travesaño. Por derecha también estuvo Edgar Páez, quien en un momento dado hizo una gala de su habilidad futbolística, porque con bastante dominio iba dejando atrás a los rivales para finalmente ir a buscar en ofensiva algún gol, algún tanto de apertura para el Sportivo Ameliano. También tuvo por izquierda una jugada bien trabajada con Larralde, que abrió desde el medio para el lado izquierdo, donde lo encontró muy bien ubicado a Páez, que nuevamente de forma inteligente levanta la cabeza, lanza el centro, y allí nuevamente busca llegar al gol el Sportivo Ameliano, pero no pudo concretar ese cabezazo, terminó cerca del pórtico defendido por Rodrigo Morínigo. Y sobre el final del compromiso, o en esta primera etapa, digo bien, la expulsión de Cabral, que fue el primer amonestado en el compromiso, vio la segunda amarilla y de esa manera terminó siendo expulsado. Y ya sobre el final de la primera etapa se queda con 10 el Sportivo Ameliano. Modificaciones en ambos equipos, buscando el Sportivo Ameliano mantener su arco en cero, y lo que decíamos, buscando mejorar en ofensiva el cuadro gumarelo para quedarse con el resultado con los tres puntos aquí en la huerta.
2: Autorizó Díaz de Ibar, ya se juega y fútbol ahí en el día. Nos tomamos el rumbo del tren de las emociones para Libertad Meridiano por Urban Sport. Elio Vera va por izquierda, frente se enganchó para el medio, se cierra Meliano más que nunca, marcadamente ahora que tiene uno menos, abrió el Pachi, Carrizo fue para Elvio, Vera enganchó, centro de Vera arriba, quiere Marcelo Fernández que ingresó para el segundo tiempo, quedó el rebote para Campuzano, Campuzano enganchó, tocó para el Pachi, Carrizo maneja, Carrizo hasta la izquierda, abrió bien para Alexis Fretes que mira el área, centro de Fretes cerrado, termina sacando Larralde y le queda la posibilidad de contra a Ameliano, habrá que ver con cuánta valentía va, con cuánto coraje porque... Está con uno menos y todo se tiene que hacer más pensado, más trabajado de esa manera. Peralta al medio, tocó, se lo llevó por delante Jiménez, falta, infracción. Los cambios ya los repasaste, mi querido Mario. O me cuenta Evias Patiño, quienes ingresaron. Escucho, Evias. Porque Marcelo Fernández...
3: Pedro Fernández.
2: A ver, decime.
3: ¿Me escuchás?
2: Sí, sí, ahora sí.
3: En Libertad ingresó con la camiseta número 28... Marcelo, el abuelo Fernández, se retiró con la 19, Iván Franco. En Ameliano ingresó con la 8, Steven Moreira, y se retiró con la 24, Luis Ayala.
2: La mueve en largo, cambio de frente que le va quedando a Edgar Páez. La tiene Páez y el banderín está arriba. La pelota será para Libertad en una posibilidad de salida porque estaba en posición adelantada. El conjunto de Ameliano con Páez por el costado izquierdo. Tocó a Alan Benítez, la incluyó para el medio. Tiene Robert Rojas, movió para el Pachi. Carrizo maneja, Carrizo lanza. Abre por izquierda, pero por bajo. Moviéndola para Fretes, que llega a zona de lanzamiento. Carga al área, centro de Fretes. Quiere Marcelo, la bajó Fernández. Quería el tanque Ramírez, se quedó con la pelota Sánchez. Y hay que ver, le costó a Libertad penetrar en la última fase del juego en el primer tiempo. Y ahora me imagino que con una superpoblación de gente, Ameliano va a defender en el segundo tiempo, querido Mario.
1: Y así es, de hecho ya lo saca allí a Luis Ayala, ingresa Steven Moreira en el conjunto del Sportivo Ameliano, que va a jugar con un solo hombre en punta. Atrás, bien parada la línea defensiva, cuatro en el medio y solamente un hombre en punta, ya que está jugando con uno menos y sabemos de la supremacía en cuanto a futbolistas, en cuanto a calidad, a nombres que tiene el conjunto Gumarelo, y eso es lo que va a buscar ahora la B azulada. Por su parte, Libertad, que va a buscar afanosamente abrirle el marcador, prueba de ello. La salida de Iván Franco, que no tuvo un buen primer tiempo, y ya ingresa rápidamente Marcelo Fernández para buscar mayor desequilibrio, ir en ese uno contra uno para generar mayores ocasiones de peligro para el Gumarelo.
2: Señores, está empatado el partido. El puntero Libertad no está pudiendo ganar el compromiso. Y eso significa que se quedan ¿cuántos puntos, querido Norio? Libertad en la cima de la tabla todavía a la espera de lo que pase. ¿Con quién? ¿Hay alguien que puede perturbarlo en la punta? ¿O ya nadie puede alcanzar a Libertad?
4: Y la tabla de posiciones con este resultado parcial nos indica que justamente el Gumarelo está trepando, o sea, sigue en la primera posición con 22 puntos. Ayer con la victoria Nacional, 23 Libertad, 21 Nacional y 2 de mayo quedó con 21. Ameliano con este empate está llegando a 17 puntos y está empatando con Guaraní y con Trinidense, que están con 17 unidades. Si Olimpia gana el día de mañana, va a estar llegando a 22 puntos y será el único escolta si se mantiene este resultado 0-0 entre Libertad y Ameliano.
2: La tiene Alexis Fretes. Abre Frete, jugó para Elvio. Vera toca para el Pachi. Carrizo en pausa, compromete el avance por izquierda, poniéndola en juego para Alexis Fretes. Fretes quería, Hugo Benítez metió el cuerpo, lo perseguía Fretes. Y le dice de todo Hugo Benítez después de haber caído Fretes, que se queja de un golpe de manos al rostro cuando fue a disputar ese balón, pero falta no hubo, querido Mario.
1: Me gustaría ver la reiteración porque acusa un golpe a la altura del rostro. Sin embargo, me parece que en ningún momento Hugo Javier tuvo esa intención. Sí que le puso el cuerpo, le tiró. No, absolutamente nada. Exagera en la caída el futbolista Fretes. Sin embargo, Hugo Javier Benítez, de muy buen estado físico, le pone enfrente, le tira la carrocería, como se dice, le gana la posesión y ya sale el Sportivo Ameliano, que busca el primero.
2: La mueve Ameliano. Remate que se pierde afuera. Escucho, Evians.
3: Sigue tendido en el suelo Alexis Fretes, mientras ya se va para ingresar la sanidad de Libertad.
1: Pero si no le hizo nada, es impresionante cómo exagera en este caso Alexis Fretes, que lo ponderábamos, un muy buen futbolista con demasiada calidad, pero me parece que no está para este tipo para este tipo de jugadas, porque le puso el cuerpo. Sí, hay un brazo extendido de Hugo Javier Benítez, pero que en ningún momento impacta de lleno o que busca perjudicar, que busca lastimar a Alexis Fretes. Así que me parece que exagera. Ahora está siendo atendido por la sanidad. Veremos qué tal llegaron a este compromiso tanto Huguito Fernández como Lorenzo Melgarejo, porque son dos de los futbolistas que Libertad va a necesitar para cambiar el rumbo en esta segunda etapa. Si es que lo quiere ganar, porque como ya lo decíamos en la previa, a priori tendría que ganarlo el Gumarelo. Juega de local, es el puntero, tiene que seguir sumando, pero de reojo lo mira Olimpia. Y en la próxima fecha se disputa el clásico blanco y negro, donde Olimpia, que mañana juega a las 16 horas en el Defensor del Chaco, ante el Sportivo San Lorenzo, que si bien marcha último, también fue un equipo que lo complicó y bastante al decano en la apertura. El Sportivo San Lorenzo, que si bien marcha último, también fue un equipo que lo complicó y bastante al decano.

0: Varelo.
1: Ha ido, da vuelta y vuelta. Por ahora algo frustrado, su equipo está empatando. Tiene uno más igualmente y le queda un trecho muy importante al partido. Hoy perdió el equipo de Julio Enciso, mi querido Norio.
2: 1-0 ante el Everton. Hace rato destacábamos el inicio de temporada de Diego Gómez, quien registra 2 asistencias consecutivas por la Copa de la Liga Inglesa o la Carabao Cup, y ahora también asistió en el segundo gol para Costolan en el Brighton, que derrotó 3-0, victoria resonante ante el Arsenal, el último campeón de la Premier League.
1: Sorprendió la victoria del Brighton, que viene muy bien. Diego Gómez jugó un muy buen partido, la verdad. No es el más importante en ofensiva, ni mucho menos, porque hay otros jugadores mucho más preponderantes. Centro al área, sacó Morínigo, no hubo embestida con falta, dice Díaz de Vivar, termina cobrando la infracción contra el Pachi después en salida. Porque, por ejemplo, Pascal Gross es más influyente, es mejor. Costulas, el autor del gol, es más importante que Diego Gómez también en ataque. Pero Diego es un valor agregado que tiene Brighton ahí, que juega todos los partidos. Es titular muy bien considerado por Hürseler, por lo visto. Porque juega la mayoría de los minutos del Brighton, ha jugado la mayoría de los minutos del Brighton en la temporada. Hoy dio una asistencia que en realidad tiene mucho que ver con el gol de Costulas, porque hay un mérito muy superior de Costulas en cómo define, en cómo remata de larga distancia, de más o menos unos 24 metros, después recibió un pase simple de Diego Gómez. Pero jugó un muy buen partido Diego Gómez, probablemente su mejor partido de la temporada lo hizo hoy contra el Arsenal. Toca Campuzano, movió para el Pachi, gira Carrizo y abre por derecha a la zona de movida en salida Robert Rojas. Rojas, va hasta Néstor Jiménez. Jiménez por el costado izquierdo, dando amplitud, moviendo para que tenga Elvio. Vera filtra y va Fretes y está dentro del área. Fretes ganó la banda, centro. Terminó sacando Hugo Benítez. Será tiro libre de esquina para el conjunto de Libertad.
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1: Elvio Vera ya movió. Alexis Fretes ya buscó. Lo encontró a Vera. Está para el primero. Le pega a Vera. ¡Ah! Se desvió en 2 tiempos. Entonces de vuelta tiro libre de esquina. La preparada fue rápidamente cortada por la incursión de Edgar Páez en defensa. Pero el desvío le habilita un tiro libre de esquina a Meliano. Señores, va a retornar él, después del 26 de julio. Escucho, sí, Evio Patiño.
4: Se viene un nuevo cambio en Libertad. Gustavo Aguilar con la camiseta número 9. No, y luego de 55 días volverá a las canchas Lorenzo Melgarejo.
1: Después de 55 días, muy bien, Muy bien, Lorenzo Melgarejo va a volver. Entonces tiene Elvio Aguilar también. 2-9 va a poner. El Melgarejo se puede tirar por el costado, claro, pero va a ir al área. Tocó Elvio Vera. La mueve Alan Benítez. Fue con el Pachi. Carrizo enganchó, limpió camino. Centro del Pachi arriba. Quiere Fernández. Picó y le quedó al Elvio Vera, que cruzó. Largo le salió el lanzamiento. Igual la reencausa. Rodrigo Villalba abierto por derecha. Centro de Villalba. Va al segundo palo. Elvio Vera quería. Sacó Peralta. La pelota queda en juego. Y la va contestando y la va removiendo Alexis Fretes. Y Fretes va al mano a mano y busca ante Larralde. Centro de Fretes arriba al segundo palo. Villalba la bajó para el medio. Quiere Campuzano, atropella al frente. Saca Abel Paredes. La revoleó Paredes. La tiró por un costado. Será lateral que va a corresponder a Libertad. Alan Benítez la mueve pronta con el Pachi. Carrizo en pausa primero, en devolución después para Alan. Benítez va con el Pachi. Control del Pachi. Busca opción y va a lanzar el Pachi. Toca por derecha. Abrió bien para Rodrigo Villalba, que está tirado por derecha ahora. Y va mano a mano. Villalba enganchó, se metió al área. Tocó y la fue a buscar Campuzano. Se la devolvió, pero no picó a tiempo Villalba. Entonces ya se pierde afuera. Y habrá saque de arco. Será salida para Meriano.
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1: Estamos con la información. ¿Me escuchó?
2: Gol para el Barcelona. Remonta el culé. Minuto 7 de la segunda etapa. ¿Y quién más si no es Rafinha, el brasileño? Doblete para él, para la victoria parcial de visitante del Barcelona, que sigue más puntero que nunca en la Liga Española.
1: Barcelona entonces está en un modo terriblemente goleador y de juego muy fluido, sobre todo cuando va al ataque. Y entonces hay que decirlo, es uno de los grandes candidatos a varios títulos a cosechar en esta temporada en las competencias que va a disputar. Habrá que ver cómo le va a la Champions League, donde todavía no ha tenido rivales gordos, pero en breve juega con PSG. Creo que en un par de fechas más. La tiene. Sí, Peralta, escucho.
4: Ya se hicieron los cambios. Ingresado con la 9 Gustavo Aguilar. Se retiró Rodrigo Villalba con la 24. Y más que ovacionado, con la camiseta número 10, Lorenzo Melgarejo, se retiró con la 26, Iván Ramírez.
1: Toca Alan Benítez, dejó correr Gustavo Aguilar y la pelota va al

0: Control de Sánchez. La tiene el portero de Emiliano Sánchez. De manos la va colocando por el costado izquierdo en salida. Allí trabaja Falabella. Mueve Larralde con Falabella. Otra vez Falabella. Buscó entre líneas. Recuperó a Alan Benítez. La movió para el Pachi. Tiene Carrizo. Filtró para Lorenzo. Controló Melgarejo. Y el árbitro está cobrando falta de Melgarejo. De Lorenzo en ofensiva. Postcontrol. Se enoja Melgarejo, el capitán de Libertad. Quedó con el brazalete. Habrá tiro libre para Emiliano, que está soportando con uno menos, aguantando. Y se viene un cambio en la B azulada, Evians.
1: Así mismo, Chochi, ingresa con la camiseta número 18. Luis Ortiz deja con el campo de juego con la camiseta número 14. Edgar Páez.
0: Bueno, se va Páez a la cancha Luis Ortiz. Los cambios que está promoviendo el conjunto de Emiliano. ¿Qué tal está Emiliano con uno menos, Mario Méndez?
2: Y de momento bastante bien, porque no está sintiendo aún en demasía el rigor del compromiso. Van recién casi 15 minutos de esta segunda etapa, y si bien ha llegado el cuadro Gumarelo, nuevamente no está siendo bastante peligroso allí en ofensiva. No está pudiendo generar demasiado peligro el cuadro Gumarelo, no está aprovechando la tenencia del balón, el control de la pelota que tiene. Llega por los costados, manda los centros, pero hasta allí llega el cuadro Gumarelo. Defensivamente hablando, bastante bien la ve azulada, pero ojo que queda un largo trecho y ya mandó a todos los pesos pesados el Gumarelo. Por una parte, Aguilar, y por supuesto el retorno después de más de 50 días, como lo decía Evians Patiño, de Lorenzo Melgarejo, que hay que ver cómo llega después de esta larga inactividad. Ver cuánto le puede aportar, que sin lugar a dudas es un futbolista con demasiada calidad, pero hay que ver si es que esa inactividad no le pasó factura al futbolista Lorenzo Melgarejo y qué le puede aportar al Gumarelo para sacar rédito en este compromiso.
0: La tiene Elvio Vera, mueve para atrás, tocó para Alan, Benítez va con Álvaro, Campuzano para el Pachi, Carrizo el que la sostiene, el que la tiene, movió para Marcelo, Fernández le pegó al arco, afuera el tiro de Fernández, se fue con bando hasta el lado, probando distancia en Libertad, Mario.
2: Y aquí llegó por uno de los recientemente ingresantes, Marcelo Fernández, quien al no tener espacios para hacer una jugada, decidió pegarle al arco, levantó la cabeza y el remate que no fue bueno. Tuvo buena la intención, pero sin embargo la resolución no fue la mejor. Terminó desperdiciando, creería yo, una pelota en ataque el conjunto Gumarelo, pero es lo que le queda. Se empieza a desesperar el Gumarelo, ya empieza a pegarle de media distancia.
0: Escucho, estamos con la información.
3: El día de hoy la AFA confirmó 6 convocados del plano del torneo local. Son los siguientes: Leonel Flores de Boca Juniors, Tomás Palacios de Estudiantes de La Plata, Santiago Beltrán de River Plate, Thiago Almada de River Plate, Tobias Andrade de River Plate y Nicolás Otamendi. El defensor es convocado para el partido del 6 de octubre en el estadio de River Plate, y Leonel Flores y Tomás Palacios entrenarán en Ezeiza y quedarán liberados para jugar los compromisos con sus clubes. Recordar que Argentina jugará el 30 de septiembre ante Bolivia en el Mario Alberto Kempes, 3 de octubre ante Burkina Faso en el Monumental, y el 6 de octubre ante Benín en el Monumental, en la despedida de Lionel Messi.
0: La tiene el Pachi, Carrizo movió para Álvaro, Campuzano en gestión de juego, abre por izquierda y se manda Alexis Fretes mirando el área, centro de Fretes que va al segundo palo, muy largo, los centros imprecisos, las movidas ofensivas siempre abiertas, predecibles. Así está, complicado para Libertad por ahora el partido, querido Mario.
2: Y hay que tener en cuenta que no lo está aprovechando, y habitualmente en el fútbol siempre se cumple la máxima que dice: si no haces, te hacen. Y ya van más de 60 minutos de juego en los que el Gumarelo tuvo muchas ocasiones generadas que no las pudo capitalizar. Y ojito con el Sportivo Emiliano, que puede aprovechar los espacios que deja el Gumarelo, puede ser más efectivo y puede llegar al tanto de la apertura.
0: Balón movido al frente y busca a Larralde, y a ver qué encuentra. Larralde va progresando por punta izquierda. Le cerraron el camino y la pared es buena y le permite a Larralde sostenerla en ofensiva. Posición adelantada de Valentín Larralde. Tiro libre de salida para Libertad.
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0: A ver en qué termina ahora. Las movidas de Campuzano. Todo el equipo de Libertad volcado a la zona ofensiva. La apertura por el costado derecho para Robert Rojas. Tiene Robert Rojas. Busca opción de lanzamiento. Rojas en pausa. Tocó para Melgarejo y la devolución es para Rojas. Rojas abre por el costado derecho. A la zona de creación ofensiva va Libertad con Lorenzo. Melgarejo rompe al frente, movió para Aguilar, abrió por derecha, es buena. Le controló mal Elvio Vera, pasó a Alan Benítez, el pase para él, centro de Benítez. Quiso con Aguilar, cerró Hugo Benítez. Se hizo predecible ahí, le costó el control a Elvio Vera. Y mirá esta, de contra va Meliano. Tocó Luis Ortiz, se la devolvió campo, la corre Ortiz, está para el primero, va Morínigo. Y llegó justo Rodrigo Morínigo cuando corría Luis Ortiz. Qué peligro, sugirió a Meliano en la contra, Mario.
2: Y es lo que decíamos, Libertad va dejando espacios atrás que si a Meliano los aprovecha puede generar mucho peligro. Aquí fue bastante buena la intención de Cristiano Campos, que dejó esa pelota servida para su compañero. No pudo llegar, fue más rápido en este caso Morínigo, que se quedó con la pelota. Pero ojito, ojito con el Sportivo Ameliano, aquí nuevamente llegando con peligro, causando un susto importante a la defensa Gumarela.
0: Mueve el Pachi Carrizo en carril central, pero en ofensiva se manda Carrizo. Tocó para Campuzano, pellizcó la Ralde. Levanta el Pachi, abre fútbol por el costado derecho de una. Tocó a Alan Benítez, se manda a Elvio Vera. La quiso Elvio Vera. Le cerraron el camino, le quedó a Walter Rodríguez. La tiene Walter Rodríguez. Rodríguez tocó, quiso Cristiano Campos. No pudo Ocampos. Y entonces a ver en qué termina esto. Falta contra Ocampos, dice el árbitro Díaz de Vivar. Tiro libre para respirar profundo, que le conviene a Meriano, que tiene uno menos, que está empatando con el puntero Libertad en la huerta. 0-0 el partido.
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0: Señores, tiro libre. Posibilidad de movida para Walter Rodríguez. Hasta atrás jugó para Hugo Benítez. Enseguida novedades desde la nueva olla. Allí Cerro va a recibir a Rubio Ñu. Cerro está lejos de la disputa. Para mí no va a pelear el título, pero es importante para Cerro encontrar una competitividad efectiva para ganar alguna copa en lo que le resta del año. Y cuando digo alguna copa, claramente me refiero a la Copa Paraguay, donde ganando tres partiditos más, porque son tres creo, o cuatro, uno ya se queda con el título. Es una copa a la que Cerro y Olimpia deberían tener un acceso muy fácil. En este caso, más aún Cerro, que podría enfocarse definitivamente en eso. Y encima, hoy juega con Rubio Ñu, que es su rival en la próxima fase de Copa Paraguay. Así que es una gran oportunidad para Cerro de encontrar una buena competitividad para buscar una copa que le salve el año, por lo menos, porque para mí ya no va a pelear el título. Sí, escucho.
1: Se prepara para ingresar Agustín Mansur.
0: Va Peralta para el primero. Ameliano busca el primero. La dejó correr. Está el primero. ¿Sí o no? ¡Gol! ¡Moreira! ¡Gol!

0: Sportivo Emiliano. Estivel Moreira ingresó para el segundo tiempo y unos 20 minutos después Castiga quedó mano a mano de frente al arco. Guapo Emiliano, con uno menos logró progresar, no pudo Fretes en la disputa, le ganó Peralta, se rodeó de rivales, dejó su zona Campuzano apresurado. Campos dejó correr el pase de Peralta y allí estuvo Estivel Moreira de frente al arco, metiéndose hasta la zona de punto penal para definir seguro después, señores, con un jugador menos. Después de la expulsión de Cabral al cierre del primer tiempo, Emiliano golpea en la huerta, tumba, cae el puntero. Emiliano 1, Libertad 0. Me lo explica Juan Pizarracho.
1: Y el golazo del Sportivo Emiliano, que aprovecha un error defensivo del Gumarelo. Y es lo que decíamos, ya en reiteradas ocasiones, Libertad genera y mucho, pero no termina de capitalizar las ocasiones generadas. Y en el espacio que deja atrás, lo puede aprovechar el Sportivo Emiliano. Dicho y hecho, si no haces, te hacen, lo decíamos, lo anunciábamos aquí. Y Emiliano, que encontró el espacio, aprovechó un error defensivo del Gumarelo, recuperó la pelota Peralta, el pase al medio para su delantero Campos, este que inteligentemente deja pasar la pelota, y el recientemente ingresado, el...
0: Va Fernández por el empate, Marcelo, ¡gol! Marcelo Fernández y el oportunismo de aprovechar un regalito de Sánchez, el arquero, después de tanto sacrificio para con uno menos primero sostenerse y después marcar un tanto que le permita estar arriba. El arquero Sánchez acaba de darle un regalito al puntero del campeonato, centro de Elvio Vera. Salió a cortar Sánchez, soltó la pelota en los aires, increíble, error grosero, grave, mató el arquero de Emiliano, definió Marcelo Fernández porque le quedó ahí con arco libre y el oportunismo pagó bien. Ahora en la huerta lo empata inmediatamente, lo mejor que le pudo pasar a Libertad después de un regalito del arquero de Emiliano. Libertad 1, Emiliano 1. Lo explica Mario Méndez a continuación.
1: No terminábamos siquiera de comentar el gol del Sportivo Emiliano, que lo decíamos, abrió el marcador merced a un error de la línea defensiva del Gumarelo, y ahora también merced a un error garrafal del portero Sánchez, que venía teniendo una buena actuación en el compromiso. Deja pasar esa pelota, no termina de atenazarla, la deja servida a Marcelo Fernández, también recientemente ingresado. Arco libre para este, no tuvo otra cosa que hacer que empujarla. Qué poco le duró la alegría al Sportivo Emiliano, ya igual a las acciones Libertad, que no quiere perder la punta. Libertad, que quiere seguir allí arriba, ya igual al compromiso, tras un grosero error del portero Sánchez y una muy buena definición de Marcelo Fernández. Aquí en la huerta, Libertad 1, Sportivo Emiliano 1.
0: Señores, empatado el partido, se abrió la puerta de los goles y llegaron los tantos, Norio Medina.
2: Primeramente para Emiliano Estivel Iván Moreira Benítez, futbolista paraguayo, nacido el 16 de abril del año 1999, 27 años para él, convirtió su quinto gol en lo que va de este torneo clausura, el gol número 13 de la B azulada. Por su parte, para Libertad, lo convirtió Marcelo Fabián Benítez, nacido el 25 de octubre del año 2001, 24 años, su segundo gol en este torneo clausura, el 19 del Gumarelo, en lo que va del campeonato.
0: Señores, craso error de Sánchez, este arquero que parece tener buenas condiciones por su estatura, pero la verdad que lo vi haciendo algunas de estas varias veces ya en el torneo. Sí, escucho.
3: Se hizo la variante. En Libertad ingresó con la 7 Agustín Mansur, se retiró con la 8 el Pachi Carrizo. Y déjame decirte que se viene la noche negra acá, porque las nubes anuncian una tormenta electrónica.
0: Ah, sí, está fea la cosa. Bueno, vamos a estar atentos entonces. a tu estado, mi querido Evias. Cuídate, ponete bajo techo. ¿Llevaste una camperita, un paraguas cuando va Ameliano buscando con Ayala? Falta. Infracción de Néstor Jiménez. Tiro libre para Ameliano. ¿Tarjeta amarilla para quién? Para Jiménez, el central, querido Evias.
3: Asimismo, amonestado el central Néstor Jiménez en libertad. Llega su cuarta tarjeta amarilla.
0: ¿Se puso bueno el partido, Mario Méndez?
1: Sí, realmente es lo que también yo pedía en el comentario del entretiempo. Que haya mayores emociones y que se venga el gol. Y por duplicado se vino uno para cada lado. Lastimosamente, Merced a dos errores. El primero, el tanto de apertura del Sportivo Ameliano. Un error en la salida que lo aprovecha muy bien allí Peralta, que recupera la pelota, el pase al medio, lo deja pasar inteligentemente Ocampos. Muy buena la definición de Steven Moreira. Y el gol que recién decíamos, el de la igualdad de Libertad, merced a un groserísimo error del portero Sánchez, quien no pudo terminar de embolsarse ese balón, se le escapa de las manos y Marcelo Fernández lo aprovechó de muy buena manera. La emoción de los goles, y ahora que Libertad busca afanosamente el tanto que le dé el triunfo momentáneo en este compromiso.
0: Así las cosas, la pelea Agustín Mansur, recién ingresado. Con mucha vigorosidad va la disputa y termina ganando camino. El toque de Agustín Mansur, la tiene Mansur. Va pensando, buscando, con quién la organiza. Abre por el costado izquierdo. Tocó para Alexis Fretes, se manda Fretes, la toca Fretes, dejó para Marcelo. Fernández el que tiene, cambia de lado Fernández, abrió por punta derecha. La tocó para que allí reciba Alan Benítez, buscando con quién, Alan Benítez. Y a ver qué encuentra Benítez, movió para Robert Rojas, Agustín Mansur y Robert Rojas. Así la van armando, así va generando juego Libertad. En el carril central con Agustín Mansur, el que tiene, el que piensa, el que toca. Aguilar la rebotó de una, saca del fondo Sportivo Ameliano. La despejó bien desde atrás y estamos con la información.
2: Y la próxima fecha, Ameliano estará visitando a Nacional en el Estadio Arsenio Erico a las 19, el viernes 25 de septiembre. Y Libertad en una nueva edición del Clásico Blanco y Negro ante Olimpia, el lunes 28 de septiembre a las 19, siendo local en La Huerta.
0: Pelota en movimiento de parte de Ameliano en salida, infracción, le permite respirar. Sigue siendo este un buen resultado para el equipo de Nani, querido Mario.
1: Totalmente, llevarse un punto de La Huerta ante el Libertad, ante el Gumarelo, ante el puntero del campeonato, sin lugar a dudas, es un negocio redondo, y Acu Pelota Vendea, para el equipo dirigido técnicamente por Roberto Nani. Y mencionando el clásico blanco y negro que se programó para el lunes 28, pareciera ser que queda mal que un partido se juegue el lunes, que este partido que podría definir al puntero del campeonato se juega un lunes, pero hay que recordarle también a la audiencia que el lunes es feriado. Se traslada el feriado del 29 de septiembre, Batalla de Boquerón, al día lunes 28, es decir, lunes feriado y en un buen horario el compromiso, el clásico blanco y negro, Libertad Olimpia, Olimpia Libertad.
0: Así las cosas por ahora. Ocampo soporta la presión. Fernández lo perseguía, terminó soltándole y sale contra. Escucho, sí.
3: Se vendrá una nueva variante en Ameliano con la 17, Richard Torales.
0: Richard Torales, se vendrá el partido. Las puertas de que algo más pase en el partido, de que surja un cambio, de que lo gane alguno. Todavía están abiertas, querido Mario. ¡Qué gol, Hugo! ¡Contame, Norio!
2: Y el hombre del gol, definitivamente. Estamos hablando de Rafinha, quien aparece nuevamente. Hat-trick o triplete, como quieran llamarlo, para el Barcelona. Está derrotando ya 3-1 el culé al equipo de Sevilla. Minuto 70 y más puntero que nunca con este resultado parcial. Barcelona nos suelta la punta y está llegando a 21 puntos. Puntaje perfecto tras 7 fechas disputadas.
0: Es bueno Rafinha, es muy buen jugador. Lo sigo desde que estaba en Leeds. Antes estuvo en Rennes, en el Vitória Guimarães. Obviamente es un habitual de la de la selección brasileña también. Así que es para seguirlo. Rafinha es un jugadorazo, tiene grandes estadísticas también. Lo mató Lamine Yamal, porque Lamine Yamal dice que no hay que mirar las estadísticas. Enseguida me contás cuando va al centro de Paredes. Sacó Rodrigo Morini. Escucho a Evians.
3: Acompaña a la variante de Richard Torales, el central Jonathan Benítez.
0: Bueno, Jonathan Benítez entonces va a ingresar también al partido. El volante central creo que es Jonathan Benítez, Ahí va mostrando sus cambios a Emiliano. Contame quiénes son los que se retiran cuando todavía le queda un trecho a este partido, unos 20 minutos más o menos. Escucho, Evians.
3: Se retira con la camiseta número 9, Cristian Ocampos. Y con la camiseta número 20, Valentín Ralande, perdón, para dar ingreso a Richard Torales y a Jonathan Benítez.
0: Bueno, impresionante, se va Valentín Larralde cambiado. Señores, va a cortar. Barre, le costó Larralde a Evias. ¿Qué pasó? Se te quedó tranquilo. La no arrancaba. Vamos viendo por el costado. Intenta la salida efectiva, pero no puede Gustavo Aguilar. Saque de mano la
3: tele. Perdón, Chochi. ¿Eh? No, mi tranquilo. Moto se quedó sin combustible.
0: Sí, tu moto empezó. La se quedó colgado. Tiene Álvaro Campuzano. Resetea la Play.
4: Sin motor,
0: Resetea la PlayStation. Mueve Néstor Jiménez. Abrió por el costado izquierdo. La tiene Marcelo Fernández. Fernández busca libertad. La victoria. Toca para Alexis Fretes. Todavía hay tiempo. Movió Fretes. Jugó para Marcelo. Fernández al medio. Toca Agustín Mansur. Fue con Álvaro, Campuzano, en corto y para atrás, la movió para Robert Rojas, que va triangulando con Agustín Mansur. En un rato más en la nueva olla va a estar el chico del pórtico con todo el equipo. Centro de Jiménez, ya les cuento quién es más. Arriba salió Sánchez, aquí si bien el arquero de Ameliano, quedó el rebote para Vera, le pegó por lo alto, volea que se pierda afuera. Saque de arco que va a corresponder al conjunto de Sportivo Ameliano.
4: Y con este hat-trick, 12 goles en 7 partidos para Rafinha, el goleador del conjunto blaugrana en lo que va de esta temporada.
0: 12 goles entonces. Una fiera, Rafinha.
4: En la Liga Española.
0: Ah, 12 goles. Y ese goleador de la Liga, me imagino.
4: Sí, por supuesto.
0: Y claro, porque hizo hat-trick en contra Racing de Santander la vez pasada. Le había hecho un gol al Valencia. Lo que pasa es que Barcelona te mete tantos goles que Rafinha aparece ahí, porque al Valencia le ganó 5-0. Rafinha hizo 1. Al Rayo Vallecano, recuerdo, le ganó 5-2. Rafinha hizo 2. Le ganó 7-2 al Racing de Santander. Rafinha hizo 3. Ahora sí, hoy en un partido muy importante que arrancó perdiendo Barcelona, ya hizo 2, ¿no? 2 de Rafinha.
4: Ahora 3.
0: Ah, 3 de Rafinha. Bueno, los 3, olvídate, 3-1.
4: En breve, Mr. Chit con algunos datos.
0: Dale, Robert Rojas para Agustín. Mansur para Alexis Fretes. Fretes buscando con quién. Abrió por el costado izquierdo. Mira el área y mete centro. Fernández arriba, cabezazo. A las manos de Sánchez. Lorenzo Melgarejo ganó dentro del área, Mario.
1: Y el portero Ángel Sánchez, que se quedó golpeado anímicamente aparentemente por ese error que cometió recién, saque de arco y no le pasó a nadie. Estaban sus compañeros aguardando el saque de meta, sin embargo él lo tiró directamente al lateral y ahora nuevamente presionado y se quedó sin capacidad de reacción el portero Sánchez del Sportivo Ameliano, que si bien tuvo recién el cabezazo de Lorenzo Melgarejo, lo contuvo sin mayores inconvenientes porque fue directamente hacia su humanidad. Y en este momento que Libertad introduce su última variante y va buscando el tanto del triunfo porque ingresa un delantero.
0: Bueno, se viene un cambio. ¿Quién ingresa al partido? ¿Nequesor se viene? Escucho, Evians.
3: Ingresa con la camiseta número 32, el titán Luciano Nequesor. Dejó la cancha con la camiseta número 11, Elvio Vera. Ya no tiene cambios el equipo Gumarelo.
0: Bueno, Nequesor es el que ingresa. Atendé que va Emiliano, cuidado con esto, saca Morínigo. Luciano Nequesor ya está en partido, largo envío, busca Marcelo. Fernández se mete al área, lanza por lo alto, tiró para arriba, quedó suelta. La pelota en control de Walter Rodríguez, perseguido por la marca, cubre Walter. Se aproxima a Nequesor, que lo venía siguiendo, se la queda Walter Rodríguez. Tres lo rodean, sigue Rodríguez, va a sacarla por un costado, la movió al frente. Allí la recuperación es pronta para Libertad. Se quedó con la pelota Néstor. Jiménez el que tiene, Jiménez el que mueve. Y a ver en qué termina. Por adentro con Campuzano. Campuzano mete pausa, mete giro. Lo tocó para el costado izquierdo. Allí movió para Agustín. Mansur el que la tiene. Mansur el que busca, abrió por el costado. ¿Llega la devolución o no? ¿O en qué termina? A ver. ¿De qué manera va gestionando el juego Libertad con Marcelo Fernández? Con el intento por afuera que no prospera, con Fernández que se la queda, la pelota queda suelta. Si escucho, estamos con la información.
4: Y te decía, aparece Mr. Cheat, hat-trick de Rafinha, que llega a 12 goles en los primeros 7 partidos del Barcelona de la Liga 2026-2027. Solo dos jugadores han arrancado mejor en toda la historia de la Liga, igual al récord de Mariano Martínez en Barcelona, temporada 1943-1944. Y adivina, Chochi, quién tiene el mejor arranque goleador en la Liga Española.
0: Y tiene que ser CR7, ¿no?
4: Sí, Cristiano Ronaldo con 13 goles en la temporada 2014-2015.
0: Un animal, toca al medio, busca y va Emiliano. ¡Ah! Luis Ortiz le metió peligro a Libertad, llegó ahí a las puertas del área, sacudió cruzado. Lo tuvo Emiliano, Mario Méndez.
1: Y aquí nuevamente, por medio del recientemente ingresado Torales, quien desde el sector derecho va generando zozobra. Se mete en diagonal el pase que le deja Luis Ortiz. Este que sacó el remate furibundo se fue afuera. Nuevamente llega con peligrosidad el conjunto del Sportivo Ameliano, que tampoco se queda atrás y sale a buscar el gol del triunfo.
0: Se mandaba Lorenzo Melgarejo. Está para cualquiera, ya les voy contando. Está para cualquiera del partido. Carga Abel Paredes para el medio. Quiere Luis Ortiz, metió giro. Persecución de marca, infracción desde atrás de Agustín Mansur, amonestado y tiro libre para Emiliano.
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0: Vamos a probar contacto con la nueva olla. Juan Pizarracho está muy atento a todos. ¿Cómo le va, Juan Pizarracho? Bienvenido. ¿Qué tal todo por la nueva olla?
6: ¿Cómo está, Choche? Un gran saludo para vos, para Mario, para Norio, para todo el equipo, para Evians en Cancha. Ya acá, desde la nueva olla, escuché que me habías llamado a la hora del comentario. Entonces, ya acá, para avisar que estamos pendientes, ya listos para el partido con Pato Obando. Ya en minutos vamos a estar aquí desde la nueva olla, listos para este partido entre Cerro Porteño y Rubio Ñu, con mayor interés. Después, por lo menos con este resultado parcial, con Libertad perdiendo puntos.
0: Gracias por venir, querido Juanpi, te estábamos esperando. Lo que pasa es que la costumbre siempre puede matar al placer, querido Juanpi.
6: Totalmente.
0: Aunque sea un placer trabajar con Mario, terminé pidiéndote el comentario del primer gol terrible. Centro de frentes. ¿Hay mucha gente en la nueva olla? ¿Cómo lo ves cargado al estadio de Cerro?
6: Ahora muy poca. Todavía faltando una hora, 50 minutos para el inicio del partido, todavía no hay mucha gente. Habían unas 10.000 personas de promedio en lo que va del año y yo creo que va a ir por ahí un poco menos.
0: ¿Y ya lo viste? Sí, es que... ¿Ya lo viste por ahí el chico del pórtico, al pórtico,
6: sí,
0: al kit?
6: Hoy estaba acá, sí. Ah, estuvo... Ya lo vi, ya está presente.
0: Va Melgarejo por el gol, Melgarejo. Pegadita al palo. Terminó definiendo con la zurda. Raspó el palo izquierdo, el envío de Lorenzo Melgarejo. Se toma de toda la melena Nelson Aedo Valdés. Lo tuvo Melgarejo, buen pase, ¿eh? Nequesor le dio un buen pase, le ganó a Falabella, que alcanzó a soltarle el brazo para incomodarlo, pero definió Melgarejo cerquita del segundo Libertad, Mario.
1: La calidad de Lorenzo Melgarejo es innegable, porque le mete el brazo el defensor Falabella, lo desacomoda, pero de igual manera aprovecha ese muy buen pase, esa muy buena asistencia de Nequesor. Allí Lorenzo Melgarejo, que arquea el cuerpo, trata de colocar esa pelota al palo más alejado de Sánchez, termina rozando el pórtico, el palo izquierdo del portero Dameliano, se acaba de salvar la vez azulada, estuvo cerca el tanto del triunfo para el Gumarelo.
0: Señores, estamos con la información.
4: Hace rato mencionabas, Chochi, las picantes declaraciones de Lamine Yamal entre semana. Comparan los números con Harry Kane. Harry Kane tiene 73 goles, 8 asistencias, ganó la Bundesliga, la Supercopa, la Copa de Alemania y también la Supercopa. Y en Barcelona, Lamine Yamal tiene 26 goles, 21 asistencias, ganó la Copa del Mundo con España, la Liga y la Supercopa de España. Entre estos dos, ¿quién es el máximo candidato o que tiene más opciones de ganar el Balón de Oro?
0: A ver, ¿cuáles son? Ya te digo yo el mío, ¿eh? Cabezazo que se pierda afuera. Yo en el programa dije que para mí el Balón de Oro tenía que ser Harry Kane. Esa fue mi opinión en Urbana Sports. ¿No le ves con chances a Harry Kane? ¿No está entre los principales, mi querido Norio?
4: No.
0: Mirá vos, che. ¿Y quiénes son? Repetime, por favor, los principales candidatos.
4: Y los principales candidatos eran Kylian Mbappé, Lamine Yamal, Harry Kane, Rodri.
0: Bueno, ahí está.
4: Y por ahí aparecía también Dembélé. Harry Kane.
0: ¿Con Kane me quedo yo?
4: Con Harry Kane.
0: Con Harry Kane, sí. Para mí Harry Kane tiene que ser Balón de Oro, pero bueno, Rodri fue mejor jugador del Mundial, Lamine Yamal fue campeón de Liga y de Liga. Sí, escucho. A ver, enseguida me contás por qué va Agustín Mansur moviéndola. Aguilar otra vez con Mansur, escucho.
3: Se viene la última variante en la B azulada, con la camiseta del número 4, Pablo Aranda.
0: Marcelo Fernández tocó al medio, Agustín Mansur levantó al vacío, quiere Nequesor, la peinó, le quedó el portero Sánchez. Emiliano podía haber ganado este partido, Mario, lo estaba ganando hasta que Sánchez le otorgó una regalía a Libertad, ¿o no?
1: Y de no haber sido por ese garrafal error de Sánchez, ahora seguiríamos hablando de un triunfo momentáneo del Sportivo Emiliano, porque a partir de allí tampoco es que Libertad volvió a generar demasiado peligro, no volvió a generar una jugada donde uno diga es claramente o se perdió un gol hecho el cuadro liberteño. Sin embargo, Emiliano, que lejos de conformarse con este tanto de la paridad o con la igualdad en este caso, sale a buscar el compromiso, se arriesga también porque deja espacios en el fondo, pero busca de igual manera por medio de Torales, el caso también de Ortiz, que ingresaron en esta segunda etapa, buscar ese tanto del triunfo que le pueda dar los 3 puntos al Sportivo Ameliano, cuando en este momento también hay falta de Torales y ve la tarjeta amarilla.
0: Bueno, infracción de Torales entonces, se vendrá una variante en Ameliano, un cambio para esta etapa, lo advertía Evians, es Aranda quien se retira, contame Evians.
3: Así mismo, ya ingresa con la camiseta número 4, Pablo Aranda, se retira con la camiseta número 13, Ronald Peralta. Ya no tiene cambios el Sportivo Ameliano.
0: Bueno, sin cambios Sportivo Ameliano para esta etapa del partido, soportando los embates de Libertad, que claramente es el equipo más pretencioso en campo de juego. Abrió Agustín Mansur, mandó por punta derecha, el retoque para Mansur, y Mansur a trabajarla, moviéndola con Néstor, Jiménez el que tiene, Jiménez el que busca, el que encuentra también por el costado izquierdo, maneja Fretes, mete el centro, arriba lo alto, sale el portero y se queda con la pelota. Hablamos de Sánchez, estamos con la información.
2: Y en el Brasileirão, por la fecha 28, minuto 41 del segundo tiempo, 1-1 Atlético Mineiro Chapecoense. Decíamos hace rato, Tulio Eduardo, el gol de Chapecoense en el minuto 24. Mateo Casierra pone el 1-1 parcial. Por el momento, empate entre Mineiro y Chapecoense.
0: Bueno, empate entre Mineiro y Chapecoense. Era ampliamente favorito Mineiro. El partido se va diluyendo ahí en Brasil. El toque por el costado izquierdo va para Marcelo. Fernández el que tiene. Enganchó, mete el centro. Fernández arriba la puso en movimiento. Saca del fondo. La termina despejando Sportivo Ameliano. Y trabaja Campuzano por derecha. Y se queda el puntero del torneo por ahora. Centro de Alan Benítez. Sacó Aranda. Quedó en juego para Alexis Fretes. Tocó al medio. Marcelo Fernández giró. Tocó Fernández. Néstor Jiménez. Otra vez Fretes. Fretes la maneja. Fretes abre para Néstor Jiménez. Intentó enganchar. Limpia camino por afuera. Y saca Aranda. Y quiere contra Ameliano. Y queda suelta. Y la recobra Robert Rojas. Así está el partido. Aprieta Libertad.
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0: Perdonó aquí Libertad. Llegó Lorenzo Melgarejo de vuelta. Está complicada la peli para Ameliano, pero por ahora soportando, el centro fue de frente, lo tuvo Melgarejo, querido Mario.
1: Y el Sportivo Ameliano que va al ataque y sufre estos embistes del cuadro Gumarelo. El cuadro Gumarelo, el puntero del campeonato, que todavía no se resigna y que busca también llegar al segundo. Se hizo un partido bastante entretenido en esta segunda etapa a partir de los goles, y ambos equipos, que lejos de cuidar el marcador, salen a buscar el tanto que les dé el triunfo.
0: Mete Nequesó, recupera desde atrás justito y Marcelo Fernández la tiene, y Marcelo Fernández abre por el costado izquierdo y tiene Lorenzo, y va Melgarejo al mano a mano y enganchó Melgarejo y alcanzó a tocar y enganchó Nequesó. No hubo falta, dice el árbitro, que se levante y juegue Luciano Nequesó, es lo que resuelve.
1: Más mínimo contacto Nequesó.
0: Se tiró Nequesó, lo dijo Díaz de Vivar, y va a la apertura por el costado izquierdo para Luis Ortiz, se manda Ameliano, va de contra solo, 2 contra 4. Ameliano propone en ofensiva, pero termina siendo pérdida, naturalmente por la ventaja numérica. Libertad ganó ese duelo, tiene Rodrigo Borínigo, tocó para Robert Rojas, y cuánto ímpetu tendrá Libertad para buscarlo hasta el cierre. El encuentro está empatado, el puntero busca los 3 puntos, tiene uno menos Ameliano. Desde el cierre del primer tiempo lo ganaba 1-0 con gol de Steven Moreira, y después un regalo del error Sánchez, un regalo del arquero Sánchez, un error grosero del portero de Ameliano le permitió a Marcelo Fernández marcar el empate, enganchó Marcelo Fernández, tocó y la fue a buscar, se la devolvieron. Llega el cierre del cruce. Terminaron sacando cuando Aguilar le daba de vuelta a Fernández, pero no se la dio bien. La tiene Rodrigo Morínigo. Estamos llegando a tiempo cumplido. Está quedándose estático el puntero. O bueno, en realidad sumando, pero muy poco. Con freno de mano va 1 punto arriba Libertad ahora. Está llegando a 23 puntos Libertad. Se hace igual inalcanzable con este resultado. Nadie lo puede alcanzar. Olimpia ya no lo puede alcanzar. 2 de mayo ya perdió con Nacional.
1: Y Olimpia, si gana, se queda 1 de Libertad.
0: Eso sí, tocando en mitad de campo. Jiménez pasando a territorio ajeno para Marcelo Fernández, que levanta por punta izquierda. Cabecea Alexis Fretes arriba. Ah, Sánchez. Ángel Sánchez se quedó con la pelota y sobre tiempo cumplido habrá salida para Sportivo Ameliano.
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0: Sigue cargando, sigue intentando Libertad, que no ha tenido el mejor de sus partidos. Claramente, aún con uno más por mucho tiempo, no pudo vulnerar categóricamente a Sportivo Ameliano. Escucho, Evians.
3: Se agregaron 4 minutos más.
0: Marcelo Fernández. Pegó al arco Sánchez. Se quedó con la pelota el portero de Ameliano. Así está el partido, Mario.
1: Y a falta de lo que acaba de adicionar el cuarto árbitro César Rolón, que fueron 4 minutos, todavía hay tela por cortar. Libertad que sigue buscando Por su parte, Emiliano, que ya lo está esperando allí en la última línea y tratando de aprovechar los espacios que deja el Gumarelo para de contra buscar liquidar el compromiso. Pero es un buen negocio para el Sportivo Emiliano el punto que suma aquí. Se pone a 2 de Cerro Porteño en el acumulativo, sigue sumando, no mira siquiera de reojo la tabla de promedios y sin embargo mira hacia adelante, hacia un horizonte optimista para buscar clasificar a una Copa Internacional el cuadro del Sportivo Emiliano, que saca un empate, un punto demasiado importante y más teniendo en cuenta que juega de visitante ante el puntero del campeonato.
0: Acá se va a terminar el partido cortito con Norio y después vamos hasta la olla, por favor, a pimponear con Juanpi, con el chico del Pórtico. Yo, por ejemplo, quiero saber cómo va a formar Cerro Porteño. ¿Está Juanpi ahí? ¿Me escucha Juanpi? ¿Está el chico del Pórtico, de Pórtico Alquilo?
6: Ah, Chochi.
0: A ver, contame, ¿lo tenés al chico del Pórtico por ahí acá, para el equipo?
6: Ver, probemos,
0: te escucho, Juanpi, te escucho. A ver.
6: Probemos a ver, acá sí, lo tengo.
7: Chico. Hola, muy buenas tardes, Juan Ángel Chochi Obando. ¿Cómo te va?
0: Muy bien. Hoy está acá ya. Contame, porque quedan 2 minutos antes que termine acá el partido y por si acaso pase algo el equipo de Cerro rápido y de corrido. A ver.
7: Claro que sí. El arquero, el chico del Pórtico con el dorsal 1 va a ser Manuel Rofo. En la zona defensiva, 16 Iván Ramírez, 23 Gustavo Velázquez portando el brazalete de capitán de equipo, Lucas Quintana y Guillermo Benítez el lateral izquierdo. La zona media, Jorge Morel, Robert Piris Damota y Carlos Chena. Hoy Cerro con un enganche. Mateo Klimowicz vuelve al equipo y en la zona ofensiva, Nacho Aliceda y el pirata Pablo Vegetti, el onceno que prepara para esta tarde noche el director técnico azulgrana, Gustavo Costa Chochi.
0: Muy bien, perfecto, gracias. En un ratito vamos a volver a la nueva olla. Acá Campuzano acaba de malograr una buena chance, tardó mucho, le pegó muy mal, después claro, devolvésela, Melgarejo Campuzano. Libertad no puede ganar el partido, está cerrado y empatado por ahora el encuentro, está con uno menos desde hace rato, se fue expulsado Emiliano, cuestionable expulsión, la vamos a debatir en Urbana Sports al cierre del primer tiempo. Cabral se fue expulsado, tiene Lorenzo, Melgarejo disputa con Walter Rodríguez, lo espera, mete el pie pero no le gana nada, así que se levante Melgarejo, le cobran la anterior, falta de Walter Rodríguez, ay, qué puerta se le abrió acá Libertad, qué jugador Melgarejo. Tiro libre para Libertad, Mario.
1: Y es un tiro libre realmente peligroso. Y toda de Lorenzo Melgarejo, que metió una guapeada, fiel a su estilo, una cabalgada, eludiendo a los rivales. Se ganó una falta allí en la cabecera del área, que es bastante peligroso, bastante prometedor este tiro libre. Y Chochi, permitime mandar un saludo para Adrián Vera, que está en compañía de toda la familia sintonizando Urbana Sports. Es el papá de Fío, nuestra compañera del TF Stream.
0: Ah, mirá vos, che, qué bueno. Fío, sí, siempre está con nosotros ahí cerquita, como CM, alzando todo lo que está pasando constantemente.
7: Y el editor.
0: Cuando va Campuzano por el gol, tapó Sánchez, se quedó con un mano a mano terrible en lo último del partido, lo tuvo Libertad, Mario.
1: Buscando redimirse luego de ese error Ángel Sánchez, porque aquí Libertad tuvo el que pudo haber sido el gol del triunfo, ya prácticamente en la última jugada, pero sin embargo el portero Sánchez se agigantó su figura en este caso, tapando lo que pudo haber sido el grito de gol Gumarelo.
0: Terrible chance la que tuvo en el cierre Libertad, y Díaz de Vivar dice que no queda lugar para más. Terminó el partido empatado, señores, se frenó el puntero, final en la huerta. Sendas complicaciones tuvo Libertad y te digo, sacó un punto riquísimo porque lo pudo haber perdido tranquilamente si no era por el error de Sánchez, que más allá de su error atajó bien, pero el error que cometió fue tan grave que prácticamente le dio el gol a Libertad. Libertad 1, Emiliano 1, final en la huerta.

0: Gracias, Evian. Buen trabajo. Te vamos despidiendo. Estás por ahí. Nos vamos.
1: Perfecto, Chochi. Un placer como siempre.
0: Un abrazo para Evian Patiño. Señores, aquí fue empate. El puntero no pudo cosechar más que un punto en esta jornada. Jornada en la que tuvo inclusive un hombre más por un expulsado en Ameliano. El comentario final del partido de Mario Méndez, antes de pasar todo a la nueva olla para Cerro Porteño ante Rubio Ñu. Lo escuchamos a Mario Méndez.
2: Emocionante final aquí en La Huerta, donde se puso en ventaja el Sportivo Ameliano, que aprovechó los espacios y el error de la línea defensiva del Gumarelo y le generó un susto grande al puntero del campeonato. Se puso en ventaja, abrió la cuenta gracias a la recuperación de balón de Peralta, que para mí fue de lo mejor que tuvo el Sportivo Ameliano. El pase al medio buscando a Cristiano Campos, este que de forma inteligente deja pasar la pelota, y el balón recibido por Steven Moreira con el arco de frente, con Rodrigo Morínigo buscando achicar su arco, pero definiendo de forma correcta. A un costado de forma suave, Steven Moreira abría el marcador, ponía en ventaja al Sportivo Ameliano, que pasaba a ganar el compromiso por 1-0. Qué poco le duró la emoción al Sportivo Ameliano, al cuadro de la B azulada, porque inmediatamente después, gracias a un grosero error del portero Ángel Sánchez, que no pudo atenazar el balón, que no pudo terminar de quedarse con la posesión de la pelota, da un rebote, se queda en el suelo sin capacidad de reaccionar, y allí Marcelo Fernández, agradeciendo la gentileza y con el arco en blanco, no tiene otra que mandarla a guardar de forma suave. Con el arco desguarecido, Libertad se ponía nuevamente en igualdad de condiciones en el marcador. 1-1 el empate transitorio hasta ese momento. Y eso que Libertad jugó con uno más durante toda la segunda etapa. Junto con Chochi coincidíamos. Mal expulsado Cabral en el Sportivo Ameliano. Error de Mario Díaz de Vivar, el árbitro principal de este compromiso, que dejó diezmado a la B azulada. Pero lejos de achicarse, el equipo dirigido técnicamente por Roberto Nani salió a buscar el marcador, lo jugó de igual a igual a Libertad, que ya no pudo encontrar los caminos para llegar al tanto que le pudo haber dado el triunfo, y que Ameliano también lo buscó, buscando en este caso aprovechar los espacios y de contra llegar al tanto que le pudiera dar el triunfo. De igual manera, este empate le sienta bien al compromiso, porque ambos, pudiéramos decirlo así, merecieron el triunfo por lo hecho en la segunda etapa, que fue mucho mejor a los primeros 45 minutos. Buen negocio para el Sportivo Ameliano, que en una cancha difícil ante el puntero del campeonato se lleva un punto. Todo lo contrario para el Gumarelo, que en cuanto a los planes en la previa pierde dos puntos. Se, como lo decía Chochi, con el freno de mano suma, pero no de a tres. Y ahora culmina la primera rueda para el Gumarelo, siendo líder solitario en esta parte del torneo clausura, pero Olimpia, que juega mañana ante el último de la tabla de posiciones, ante el Sportivo San Lorenzo, tiene la magnífica ocasión, con un triunfo, de quedarse a un punto del Gumarelo, y en la próxima fecha, la fecha 12, que va a dar inicio a la fecha de las revanchas, van a enfrentarse en una nueva edición del clásico blanco y negro. Final de este compromiso en el que Libertad y Ameliano, con un emocionante segundo tiempo, igualaron 1-1.

0: Bueno, vamos a rebobinar. Terminó el comentario final del señor Mario Méndez. Empate entre Libertad y el Sportivo Emiliano. Desatención, parte mía. Bueno, ¿cómo queda la tabla momentáneamente? Y está de la siguiente manera. Libertad está con 23 puntos en la punta. Va a terminar esta fecha número 11 o la primera rueda del campeonato en lo más alto. El Gumarelo Nacional momentáneamente en la segunda posición con 21 puntos. Mismo puntaje para el 2 de mayo. Olimpia está con 19, que juega el día de mañana. Trinidense está con 17. Guaraní está con 17. Ameliano ahora también llega a 17 puntos en la séptima posición. Cerro Porteño con 14. Luqueño está con 10 unidades. Rubio Ñu con 8. Recoleta con 7. Y cierra la tabla de posiciones el Sportivo San Lorenzo. A la par del partido que va a estar disputando los equipos de Cerro Porteño y Rubio Ñu, mañana se cierra esta fecha con dos encuentros. San Lorenzo Olimpia en el estadio de los Defensores del Chaco a las 16. Arbitraje de Blas Romero. Los asistentes Julio Aranda y Nadia Weiler. Cuarto árbitro Álvaro Jiménez en el VAR Fernando López. Asistente VAR Esteban Testa. Luqueño Trinidense, Luqueño Recoleta en el estadio Luis Salinas de la ciudad de Itagua. 18:30. Arbitraje de Derlis López. Los asistentes José Cuevas y José Villagra. Cuarto árbitro Marco Franco en el VAR José Méndez. Asistente VAR Milciaes Saldívar. Ahora sí, ya nos trasladamos hasta el estadio de la Nueva Olla Azulgrana en Barrio Obrero, en la capital de la pasión, con Juan Pizarracho, con Esteban Martínez, para ya conocer más detalles de este partido. Y por supuesto nosotros aquí ya en la vanguardia de lo que será este segundo partido de esta jornada sabatina, 19 de septiembre del año 2026. Juan Pablo Pizarracho, re bienvenido a la transmisión.
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0: Ahora sí, la bienvenida oficial ya desde la nueva olla, listos para este partido entre Cerro Porteño y Rubio Ñu. Ya listos para lo que será un encuentro importante que además suma valor después del empate que sufrió el puntero, después del tropiezo de Libertad ante Ameliano, lo que permite que Cerro pueda acercarse con una victoria, que pueda descontar dos puntos en lo que será este inicio del cierre de la primera rueda del torneo clausura, la fecha número 11. Después ya empieza la vuelta, las revanchas, con Cerro Porteño teniendo la posibilidad de poder remontar y poder descontar los puntos que tiene ahora mismo disponible. Ya van presentando a lo que es el equipo titular de Cerro Porteño, que en este caso ya lo estaba mencionando Esteban Martínez, que teníamos algunos cambios, por lo menos en lo que va del equipo principal. A ver, si Esteban está, entonces me pega el aviso, porque tenemos un equipo cambiado, sin dudas. Ahora mismo, por ejemplo, lo tenemos, si vemos los cambios, está Robert Piris da Mota de vuelta en el equipo titular. También volvió Guillermo Benítez, en el caso de Benítez, debido a la lesión de Blas Riveros, quien sufrió un golpe en el tobillo y quedaría fuera. También, para mí, la principal novedad dentro de los cambios que tiene Cerro Porteño es Mateo Klimowicz en la zona ofensiva. Va a estar finalmente el número 40 desde el inicio, y también el ingreso de Gustavo Velázquez, quien volvió después de su lesión. Entonces, Gustavo Costas haciendo cambios, también con un cambio alternativo, con un cambio por lo menos dentro de lo que sería el esquema táctico, porque uno ve que en este caso Cerro formará con una línea de 4 y no con la línea de 3 que venía formando en defensa con 3 centrales sin la presencia de Lucas Meroya. Para eso tenemos al chico del pórtico aquí, para poder contarnos un poco más de por qué se dan estos cambios y también hacernos acordar de vuelta de la lista de ausencias de Cerro Porteño, que siempre sigue siendo extensa, pero de a poco se va reduciendo. ¿Cuáles son estos cambios entonces, para entender los cambios de Costas y qué se viene para lo que será este partido, Esteban?
1: Antes que nada, Juanpi, ¿podemos hablar al calzón quitado, como se dice?
0: Me preocupa eso, ¿por qué?
1: No, pero ¿sabes por qué? Porque ¿por qué? Quiero decirte que para mí estos cambios que realiza Gustavo Costas es porque realmente el rival da como claro, para experimentar.
0: Claro, es recordemos, se está enfrentando al equipo que está en décimo lugar del torneo, a Rubio Ñu, que de cualquier forma ahora ya está en una situación de vida o muerte. Tiene que ganar sus partidos para poder tener chances de mantenerse en primera, de poder pelear contra el Sportivo Luqueño, pero sin dudas es uno de los rivales más débiles que te puede tocar a nivel futbolístico. Más allá que nunca hay que subestimar a los rivales, porque ahí es donde a veces ocurren las grandes sorpresas. Pero también, viendo los últimos partidos de Cerro, Esteban, Cerro necesita generar más en ofensiva, necesita ser un equipo más peligroso, y este partido le da la oportunidad de probar con jugadores con mayor vocación en ataque, para lo que se vendrá, el caso de Klimowicz, por ejemplo, y no jugar con 3 centrales, Esteban.
1: Efectivamente, Juanpi, no solamente cambia de nombres esta tarde-noche Gustavo Costas, sino también en esa línea táctica, porque dejamos atrás el 5-3-2 para convertirlo hoy en un 4-4-2 o 4-3-1-2, para no ir perdiendo esa forma del medio campo que ya prácticamente están jugando de memoria Jorge Morel. Hoy se incorpora Robert Piris da Mota y Carlos Chena, porque el 10 del equipo de esta tarde será Mateo Klimowicz.
0: Claro, será interesante ver de qué manera se adapta a este medio campo, cómo se ajusta, cómo van apareciendo en las diferentes zonas, sin que se molesten también. No está Ariel Gamarra, y en este caso lo tenemos a Klimowicz, quien tendrá que encontrar ese puesto para poder vincular la zona del medio con el ataque, a ver si puede generar más chances para Aliceda, si Aliceda no tiene que hacer tanto sacrificio en la zona defensiva, lo que lo aleja del área, estar un poco más cerca, y de esa manera poder llegar a la zona de peligro, llegar a zona de definición. Y lo mismo con Vegetti, que de cualquier forma, Vegetti es el jugador del torneo clausura con más chances claras falladas en el torneo. 7 en total hasta ahora para el número 19 para el Pirata, por lo cual no se puede decir que no ha tenido chances. Ha tenido dos penales, ha tenido varias oportunidades muy claras para poder convertir y muchas de ellas no las ha aprovechado.
1: Ya que diste nombres propios, Juanpi, cuatro cambios es lo que realiza Gustavo Costas el día de hoy. Alexis Cañete, el otro es el central argentino Lucas Merola. También no va a estar César Bobadilla ahí en el medio campo. Y también Blas Riveros. Que es una baja, pero obligada, obviamente.
0: Claro, la única baja obligada es la de Blas Riveros.
1: Efectivamente.
0: Por lesión. Los demás están por cuestiones tácticas. El caso de Cañete, que ahora la información
1: es que dependía de que Velázquez se recupera al 100.
0: Claro,
1: y al 100. Como estuvo al 100, entonces deja su lugar.
0: Pero también es curioso porque el jugador que queda como suplente es el que toda la información menciona que sería el convocado para la selección paraguaya de Gustavo Alfaro para los amistosos que se vienen contra Bolivia y contra Colombia.
1: Sí, es así, porque suena el nombre de Alexis Cañete, también sonó, como había comentado, lo de Lucas Quintana, fuertemente en estas últimas horas suena lo de Alexis Cañete. Es raro verlo en la banca de expectativas teniendo en cuenta esa información que se manejaba, y lo que ingresan justamente son Velázquez, también Mateo Klimovic, Robert Piris de Amota y Velázquez. Son los cuatro que ingresan en este medio campo.
0: Y Benítez.
1: Efectivamente.
0: Guillermo Benítez.
1: Pero creo que la gran novedad pasa hoy, Juanpi, por el regreso de vuelta del campeón del Clausura 2025 y la Supercopa Paraguay 2025. Está de vuelta por primera vez en el año. Ya llegó Sergio el Bailador, Juanpi Saracho. Va a estar en la banca de expectativas y yo creo que le ilusiona a todo el público azulgrana el regreso de Sergio.
0: Sin dudas, porque Sergio Araújo fue parte clave del equipo que ganó el torneo Clausura. Él, recordemos, había jugado prácticamente desde que llegó a Cerro con problemas en la rodilla. Había pospuesto una operación, incluso se había mencionado a comienzos del Clausura que tenía que hacerse una operación y quedaba fuera el resto del año.
1: Para jugar esa final, Juanpi.
0: Sí.
1: Imagínate. O sea, ya se tenía que haber operado allá por octubre.
0: Incluso antes, sí. Agosto, yo recuerdo que habían hablado de una posible operación de Araújo, pero después se extiende el. Después finalmente sale en campeón, jugador importante.
1: Determinante.
0: Tiene esa operación de rodilla y 9 meses, casi 10 meses después sería del último partido que jugó Araújo.
1: El 6 de diciembre fue el último partido en esa final de la Copa Paraguay.
0: Y son 10 meses.
1: 10 meses.
0: 10 meses después del partido y más de unos 9 meses después de su intervención quirúrgica, porque a fin de año ya se había operado de la rodilla Sergio Araújo. Entonces ahora, 9 meses después, tiene su posibilidad de volver. Sin duda es un jugador que se... Después de sus problemas de disciplina, se ganó el cariño del hincha de Cerro con sus actuaciones.
1: Y vos sabés que aparte de la lluvia, huelo.
0: A la pucha. Sí. ¿Qué pasó?
1: Aparte de que olés, huelo esa lluvia, huelo que ingresa y moja.
0: No solamente la lluvia.
1: Sí, vos sabés que
0: esta siesta.
1: Vamos a pasar el limpio cuando quieras el onceno de Gustavo Costa, ¿te parece?
0: Repasemos ahora mismo entonces, Esteban.
1: El chico del pórtico con el dorsal 1, Manuel Rofo, en la zona defensiva 16, Iván Ramírez, 23, Gustavo Velázquez, portando el brazalete de capitán de equipo, 14, Lucas Quintana, por el sector izquierdo, Guillermo Benítez, en la zona media 5, Jorge Morel, 26, Robert Piridamota, 34 Carlos Chena, 40 Mateo Klimovic, 31 Nacho Aliceda y con la camiseta 19 y no menos importante el pirata Pablo Vegetti. Este es el onceno que prepara para esta tarde noche el director técnico azulgrana Gustavo Costa, Juanpi.
0: Y aprovechemos, ya que estamos viendo a los equipos titulares, que presentará Javier Torrente, que presentará el ex técnico de Cerro Porteño en dos ocasiones, que volverá a dirigir aquí, esta vez ya en la nueva olla. Dirigirá el técnico de Rubio Ñu. ¿Y qué pondrá en cancha? ¿Cuáles serán los 11 titulares del equipo de Trinidad?
1: Una gran muralla china ahí en el fondo. A línea de 5. Es así, señor. El portería, camiseta 25, Franco Frágueda, en la zona defensiva muy bien poblada. 2, Rodi Ferreira, camiseta 31 para Brian Blasi. 16, Jorge González. 3, Javier Vallejo, camiseta 36, Carlos Jiménez, en la zona media. 8 para Juan Rodrigo Rojas, 15 Cristian Núñez, 29 Octavio Alfonso, el 10 del equipo William Mendieta y el único hombre en punta con el dorsal 9, Rodrigo Ruiz Díaz. Este es el onceno que prepara para esta tarde el ex director técnico azulgrana, hoy albiverde el señor Javier Torrente, Juanpi.
0: Veremos qué puede hacer este equipo, qué puede presentar. Sin dudas, algo difícil que tendrá enfrente. Además, con, como habíamos dicho, la obligación que tiene esta, este equipo de Rubio Ñu de tener que sumar. Ya no tiene posibilidades, ya está fuera de la chance de poder pelear el título, pero necesita, incluso perdiendo algunos partidos consecutivos, quedaría sin chances de poder quedarse en primera. Entonces ahora está obligado a tener que ganar, y la situación se aparecen, al igual que hoy, aparecen las nubes negras que vienen acechando, porque aquí también creo que podría ser un tema. Veremos si es que llega a incidir. No parece que va, pero hay una, ya una nube bastante cargada.
1: Esto yo no sé
0: cargada.
1: Para qué se hace, Juanpi. Sinceramente, ¿me podés explicar? Porque está bastante húmeda la cancha. Yo, veíamos
0: pero
1: cómo se resbalaban,
0: ¿no,
1: incluso algunos
0: no
1: jugadores?
0: ¿Te das cuenta hacia qué lado están regando?
1: Pero
0: ¿hacia qué lado están regando?
1: ¿No va a haber una suerte neutral acaso?
0: Claro, no, pero ¿hacia qué lado?
1: Y hacia el lado norte.
0: Claro. ¿Qué equipo empieza atacando siempre hacia el lado norte en la cancha de Cerro?
1: Tenés razón.
0: Quieren que la pelota esté más rápida en zona de ataque. Por eso
1: Y que sea aprovechada hoy por esos rapiditos, por esos livianitos.
0: Es así. Es por eso que se hace el riego solamente nunca esté más rápida en zona de ataque. Por eso
1: Y que sea aprovechada hoy por esos rapiditos, por esos livianitos.
0: Es así. Es por eso que se hace el riego solamente.

0: después de mucho, especialmente un volante. Sí. Porque el que se consolida en volantes, el caso de Bobadilla, por ejemplo, es lo más cercano. Pero incluso Bobadilla tuvo algunas, fue diferente la manera en la cual llega, porque ahora está mostrando más cualidades. Llegó más como un peleador, sí, como un corredor. El Chena creo que se destaca por su cualidad técnica.
1: Más mordedor, Bobadilla.
0: Sí, más mordedor, sí, más de sacrificio, sí, que es algo como que ves más común dentro de la... No por el estilo, pero al iniciar, normalmente un chico ingresa por su despliegue, sí, por su capacidad de descargar o de marcar, de correr. Pero en el caso de Chena, lo que sorprendió es la manera en la cual ingresó ya con la capacidad técnica, con la visión de juego, pase, de poder conectar de medio campo a ataque, y todo eso hizo que la gente se ilusione también. Y además, como vos decís, los chicos de la cantera, ver que uno de ellos, como pasó ya con Bobadilla, dentro de este equipo, digamos, Quintana ya más grande, sí, ya Quintana con 4 o 5 años ya encima, con partidos lastimosamente un poco relegado un año por esa rotura de ligamentos que tuvo, que capaz hubiera permitido que se desarrolle más rápido. Y después el resto, sí, cuesta conseguir un espacio.
1: ¿Sabes quién me impresionó también, Juanpi? Porque ¿quién? Lo vi jugar. No sé si te suena Edgar Páez, el jugador de Cerro que fue a préstamo a Meliano para este
0: clausura. Es así, Edgar Páez, el extremo por derecha.
1: Tiene un hermano de 15 años, Juanpi, que parece de 19.
0: Que vuela.
1: Pero es un mediocampista defensivo.
0: Ah, a la gente, no es un extremo como su hermano.
1: No es un extremo como su hermano.
0: Porque su hermano es un mediocampista
1: defensivo. Y vos sabés que al verlo jugar se me vino a la mente Richard Ortiz y Andrés Cubas. No, es que quiere ilusionarle demasiado a la gente azulgrana. Pero espera, porque el tiempo me va a dar la razón. 2 a 3 años y ya le pongo la fichita al hermano de Edgar Páez. Impresionante. Cuando me dijeron 15 años que tenía, no lo podía creer.
0: No, es que ese desarrollo, ahí es donde los jugadores se pueden destacar. Lo que sí a veces hay que tener cuidado en el desarrollo de chicos, Esteban, que suele ser un problema, es que muchas veces chicos que se desarrollan muy rápido suben más de categoría, pero capaz no se desarrollan técnicamente, sí, porque sacan mucha ventaja en lo físico y después quedan ya a la hora de pelear en el mano a mano, quedan a veces relegados. Y otros un poco menor capacidad, de menor talla, no tienen tantas chances, pero con su capacidad técnica suplen esa diferencia y después sacan ventaja ya más maduros, digamos.
1: Con estos jugadores que está sacando Cerro Porteño hoy, sí, día, Juanpi, ¿podemos dudar de que todavía sigue siendo la mejor cantera del país por lo que últimamente venía haciendo Libertad? Pregunto. Pero Cerro Porteño agarró su cuaderno y es que golpeó fuerte sobre la mesa hoy día.
0: Cerro Porteño, es que si tenemos, si son 4 instituciones, son las destacadas en inferiores, 3 por encima, siempre Cerro y Olimpia. Uh-huh. Cerro especialmente siempre se destacó.
1: Hay uno que se está metiendo ahí y la verdad que
0: Libertad siempre.
1: Ameliano también, los chicos que tiene, Juan.
0: De a poco van surgiendo. Y Guaraní. Sí. Digamos, la Guaraní, una histórica institución trabajando sus juveniles.
1: Ameliano que tiene en varias ciudades de sus sedes.
0: Claro, eso es lo que... Y de a poco otros equipos van encontrando posibilidades de formar jugadores. Nos había dicho Norman Rieder que uno de sus centrales fue que ahora está en el Fluminense, uh-huh, por ejemplo, el central que estuvo, el caso de Nacional también, que tiene muy buenos juveniles ahora, el más destacado, Mauro Coronel, el central. Entonces todo eso
1: va surgiendo. El objetivo que estuvimos hablando justamente el día de ayer desde Upanea y desde el Parque Azulgrana es que de aquí al próximo Mundial la plantilla de Cerro sea un 30% de jugadores de la casa. Sí,
0: empezó a llover.
1: No, para Ana
0: Juan. Empezó a llover. Ya empieza ya empieza la gente a meterse bajo el techo porque empezaron, lo habíamos dicho, se venía una nube negra ya encima del campo de juego. Ahora,
1: y todo para arriba ahora.
0: Sí, ya se apagaron todos los regadíos porque ya empezó a venir la lluvia. Veremos si es que solamente es un aguacero, si es que termina siendo algo más. Hay pronóstico de tiempo, Norio, ahí que estás ahí seguramente, sí, en estudios. ¿Hay algún panorama para esta noche?
2: Hay un aviso meteorológico. Detalle, aviso meteorológico. Fenómeno esperado, lluvias con tormentas eléctricas moderadas a fuertes, ráfagas de vientos moderados a fuertes y la ocasional caída de granizos. Continúa el desarrollo de celdas de tormentas sobre la zona de cobertura, por lo que no se descarta la probabilidad de que se generen fenómenos de tiempo severo de forma puntual.

0: puntual durante las próximas horas de hoy, sábado 19, la zona de cobertura centro y sur de la región oriental. Esto quiere decir que los departamentos afectados serán Casapá, Itapúa, Misiones, sur y centro de Paraguarí, sur de Central y Ñembucú. Por ejemplo, en la zona de Caguazú, donde se está desarrollando una nueva fecha del Nacional de Rally, estuve viendo imágenes, mi querido Juanpi, que también suele seguir mucho lo que es la el deporte tuerca. Muchos inconvenientes, muchos abandonos, el caso de Gustavo Saba.
1: Incluso una de las, la primera y la cuarta etapas fueron suspendidas.
0: Fueron levantadas
1: sí, por la acumulación de agua. Entonces, para evitar problemas, después, como bien decís, hubo vehículos que por la cantidad de lluvia, los caminos, el barro, terminaron despistándose, entre ellos Gustavo Saba, Thiago Weyler. Una situación complicada, sin dudas. Incluso no recuerdo cómo fueron los autos de tracción simple, cómo quedó allí la situación. Pero ahora sí, no es intensa la lluvia hasta ahora, Esteban. Por lo menos no se ve una lluvia demasiado intensa, pero está cayendo.
2: Los hinchas quieren asegurar nada más.
1: Claro.
2: No mojarse, por eso se subieron.
1: Es que es lógico, porque después te quedas sin asiento y ahí sí que olvídate.
0: Por último, Juanpi, para completar nada más. La temperatura actual de 24, ¿y cómo se va a estar comportando esta noche y la madrugada de este domingo? 22 a 23 grados, cálido, cielo mayormente nublado, vientos variables, lluvias dispersas con ocasionales tormentas eléctricas. Y en la madrugada también, cálido, cielo mayormente nublado, vientos variables, luego del noreste, lluvias dispersas, luego mejorando. Y mañana domingo no hay lluvia, no pronostica lluvia el día de mañana. 20 la mínima, 31 la máxima, cálido a caluroso, cielo mayormente nublado y vientos del norte. Y seguramente durante el desarrollo del partido vamos a ir compartiendo cómo se va a estar comportando el pronóstico durante los próximos días.
1: Sin dudas, después ayer también un día tremendamente lluvioso, salió a jugar el colchón ayer en la cancha ayer salió a jugar el colchón para absorber
2: de agua que había, no podía jugar.
1: Tremendo.
2: Hola, Norio Medina, Juanpi. Muy buenas tardes, ya no comentaste cómo se va a comportar el clima, y vos cómo te vas a comportar esta noche.
0: Y yo tengo ahí un asado con mis ex compañeros por el Día de la Juventud.
2: Pero, ¿y por qué te invitaron a vos y van a festejar
1: la juventud? Creo que, viste, de la juventud perdida, Luis.
0: No, y justo, ¿sabes qué? Vos sabés, Juanpi, ¿cuál es el animal que ya murió y que sigue dándose vuelta, verdad?
1: Me preocupa, ¿cuál es?
0: El pollo al espiedo.
1: No. Que, no sé. Norio, querido, no sé qué decir, sinceramente. ¿Qué querés que te diga?
3: Es fuerte.
1: Pero, bueno. Voy a hacer como si no escuché.
0: Y está Provenza, si de por ahí ya querés saludarle.
1: Sí, adelante, escuchemos a nuestra querida voz comercial, Raúl Provenza.
3: ¿Qué tal, Juanpi? ¿Cómo estás, chico del pórtico?
1: Excelente, excelente. Ya listo. No sé cómo haces ahí para poder escucharle. ¿Ya tenés la lista de chistes de Norio?
3: No, tremendo, tremendo.
1: No, Norio, ahí...
3: Muy fuerte.
1: Te quería decir algo, que estás implementando un estilo.
3: Yo venía con ganas, fuerte, así.
1: ¿Sabes por qué, Norio? Porque a mí, la última vez que tuve que hacer coordinación, me escribían al WhatsApp
3: los oyentes de Urbana. Yo soy testigo, sí.
1: Y me pasaban chistes.
3: Pero te ponían para Norio ahí.
1: Ahí, unos cuantos me empezaron a pasar chistes. Noé, Conde Montecristo, unos cuantos ahí, Perrito Fiel.
3: Generó un estilo.
1: Increíble, pero te sigue en la corriente, Norio.
0: Sí,
1: entonces,
0: me sigue la corriente.
1: Es así. Entonces,
0: no soy electricidad, pero corren conmigo.
1: Sí. Entonces, hoy listo ya para un asado del Día de la Juventud. Presente ya allí. Sí. No, en mi caso no me puedo, sin dudas, acoplar a lo que es un festejo así, pero por lo menos en espíritu. Podemos estar aquí, la gente igual, ya presente, listos para lo que se vendrá dentro de este
3: partido. Los que sí están son las marcas,
1: Juanpi. Sí, siempre presentes las marcas.
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1: Y ya por eso estamos listos, porque lo tenemos ya aquí. Al hombre que se va a encargar de los relatos de este encuentro, el señor Pato Bando, ya está con nosotros para traernos todas las emociones que se vendrán en este partido, ya aquí con nosotros está Juan Ángel Pato Bando.
0: Va la cortina.

0: ¿Qué tal, qué tal, qué tal, qué tal? ¿Cómo están, queridos amigos? Aquí ya estamos, junto a todo el gran trabajo de los compañeros, acoplándonos cuando vemos pasar a los futbolistas de Rubiñú, los que van a estar en la banca de expectativa. Y, por supuesto, aguardando por aquellos que van a estar dentro del gramado de juego con los resultados, mi querido Norio, que se han dado en esta fecha muy particular. La derrota, una vez más, del 2 de mayo en Barrio Obrero frente a Nacional, y también lo que tiene que ver hoy con Libertad y este freno frente a Sportivo Meriano, Norio.
1: Así es, los resultados que ya se produjeron en esta fecha 11 del campeonato Apertura, que arrancó el día de ayer. Guaraní derrotó 1-0 a Trinidense en el Martín Torres. El único gol del aborigen lo anotó Fernando el Queso Fernández. Luego, en segundo turno, Nacional goleó por 3-0 al 2 de mayo. Es decir, la academia impartió clases al Gallo Norteño. Doblete de Hugo Iván Valdés y un gol de Leandro Mesa. Y recientemente el empate parcial entre Libertad y Ameliano por 1-1. Libertad cerrará esta primera rueda como puntero con 23 puntos. Nacional y 2 de mayo con 21. Y ojo con Olimpia, que está con 19, que si mañana gana su partido ante el conjunto de Sportivo San Lorenzo, estará sumando 22 puntos y estará cerrando en la ubicación, en la segunda ubicación, esta primera rueda del campeonato de clausura, Pato.
2: Y Norio, ahora que no, el peligro es que el 2 de mayo no quede como el chiste que recién mencionaste.
1: Y sí, que en estos últimos dos partidos nos está cocoreando. En estos últimos dos partidos nos está cocoreando.
2: No, sin dudas, no hubo picotazo del gallo, picotazo por lo menos gallo, es lo que han llegado. Y además, Pato, que fue muy vehemente en su insistencia que iba a caer el 2 de mayo. Y se da la lógica, en este caso, de que un equipo de muy buena, de mucha actitud, pero que la cuestión, la falta de plantel más corto,
3: los viajes permanentes, hacen que realmente en algún momento tenga un bajón, ¿no? Eso es lo que acontece con el 2 de mayo, que perdió su segundo partido consecutivo.
0: Señoras, señores, aquí ya sale el cuarteto arbitral, también sale el equipo de Cerro Porteño, salen los de Rubiñú. Señoras, señores, aquí en la Catedral de la Pasión, en la capital del sentimiento, está Cerro Porteño.

0: Recordamos, querido Norio, las autoridades de este compromiso.
1: Por supuesto, arbitraje principal de Derlis Benítez, los asistentes Luis Onieva y Guido Miranda. Cuarto árbitro, Aldo Quiñones, en el VAR, Juan Gabriel Benítez, asistente VAR, Zulma Quiñones, mundialista.
0: Señoras, señores, momento oportuno para el, comentario de Juan Pizarracho en una presentación de...
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0: Y aquí en La Nueva Olla, en una noche nublada donde en cualquier momento se larga con toda la lluvia, vamos a tener un partido donde ninguno de los dos equipos puede perder un punto más en este campeonato, pero en diferentes peleas. Cerro Porteño, en su afán de descontar puntos a Libertad, que empató en La Huerta, mientras tanto Rubio Ñu por la permanencia. El equipo de Cerro de Gustavo Costas, tratando de encontrar una mejoría en lo futbolístico, ha podido conseguir algunos resultados positivos, no ha sufrido derrotas, pero también queda con un sabor amargo después de aquellos partidos que podría haber ganado con los penales desperdiciados. El de Jonathan Torres contra Libertad, el de Pablo Egetti contra Guaraní. Ahora el objetivo será tratar de mejorar en la calidad futbolística. Por esa razón ingresa Mateo Klimovic, va a tratar de darle un poco más de juego. Veremos si es que eso no termina afectando el costado defensivo, lo que es la fragilidad en zona defensiva, porque jugará ahora sin los tres centrales que suelen estar, al menos que baje Jorge Morel. Veremos cómo se va a dar esa situación. Mientras tanto, Rubio Ñu, poniendo línea de cinco atrás con tres centrales, va a jugar con Blas y Vallejos y González. Allí va a tener una posibilidad, seguramente una pelea por los costados, con las subidas de Rodi Ferreira por derecha y de Carlos Jiménez por izquierda, dos extremos que pueden llegar con bastante facilidad a lo que es el área contraria y que tienen buen pie para poder meter centros y apeligrar a la línea defensiva de Cerro Porteño. Sin duda será un partido más que interesante, un partido donde Cerro llega como favorito. Si vemos el recuento de los últimos partidos, el encuentro en el cual ya había llegado así fue contra Recoleta y terminó siendo un partido que lo sufrió por momentos, pero que terminó ganando con bastante comodidad, ya después con los goles de Vegetti, el gol de Iván Ramírez, y de esa manera pudo darse una muy buena victoria de Cerro. Hoy quiere repetirlo frente a su público, un público que vino a pesar del mal tiempo, no capaz no en la cantidad que uno hubiera esperado, pero sin dudas que se da esa posibilidad, esa chance de poder iniciar este encuentro ya con su público atrás y buscando una nueva victoria, aprovechando el tropiezo de Libertad, aprovechando que el Gumarelo perdió puntos y que puede quedar a 6 del líder en este momento.
1: Muy bien, señoras, señores, lo dijo Juan Pizarracho. Y aquí está para arrancar el fútbol, va a autorizar Benítez. Esto va a comenzar aquí en la Catedral de la Pasión. Cerro Porteño ante Rubiño, autorizó Derlis. Hay fútbol, hay alegría, señores. Está en marcha el compromiso.
2: Ya vivimos el Cerro Porteño versus Rubio Ñu. Reglas al mundialista Pato Bando. Comenta Juan Pizarracho.
1: Para sacar la pelota en el fondo rápidamente Cerro Porteño moviendo el balón. Ahí está Gustavo Velázquez para Lucas Quintana. El balón para Guillermo Benítez. La tiene Guillermo. Otra vez para Lucas. Lucas con la pelota. Ahora para el capitán. Ahí va Gustavo Velázquez. Ya se abre por la derecha Ramírez. El balón viene para Ramírez. Pegado a la zona de plateas. Hace la diagonal. Se vino la marca de Alfonso. Insiste Rubio Ñu que recupera el balón. Se frena muy bien otra vez Alfonso. Toca la pelota arriba. Viene la marca de Velázquez y este que amaga salir jugando con Rofo, pero sale pegado a la raya y saca el balón largo arriba.
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1: Balón de Rodi Ferreira, viene a buscar Rodi. Rodi con la pelota, quería irse por esa zona. Jorge González no podía, aparecía por esa zona Rodrigo, Juan Rodrigo Rojas, lateral para la azulgrana, sale en el fondo.
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1: El balón en la salida nuevamente, viene a buscar fútbol, Cerro Porteño en la mitad de la cancha, más atrás saliendo con Gustavo Velázquez. Velázquez con Quintana. Quintana tiene el esférico. Abre fútbol por izquierda para Guillermo Benítez. Guillermo adelanta. El pase fue largo. No podía llegar a esa posición Chena. La pelota que sale a un costado. Escucho.
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3: Por la fecha número 10 del fútbol argentino. Minuto 80. Unión de Santa Fe está cayendo de local 2 a 1 ante Independiente de Avellaneda. Ayer gol paraguayo. Obra de Junior Marabel, que es el segundo máximo goleador del fútbol argentino junto a Alex Arce. Ambos con 7 tantos, Pato.
1: Arce y el futbolista Junior Marabel, los goleadores del fútbol argentino.
3: Segundos, el primero es Agustín Módica, el que juega en Gimnasia de Mendoza. Sí. 8 goles, un solo tanto la diferencia entre el argentino y los dos paraguayos, Pato.
0: Y en la Libertadores recordemos que Alex Arce es el goleador del torneo y en el segundo puesto estaba Carlos González.
3: 9 goles y 8 goles.
0: Es así, entonces los goleadores también paraguayos en la Copa Libertadores.
1: Muy bien, y aquí viene a buscar rápidamente Chena, va tocando la pelota para Mateo Klimovic. Klimovic con el balón, sale jugando nuevamente Quintana. Quintana en el fondo para Morel. Morel ya toca para Gustavo Velázquez, cruza frente a la enemiga. Balón por la zona derecha, ahí va apareciendo Ramírez. Ramírez con el esférico, sigue Ramírez. Retrocede el fútbol nuevamente, otra vez para Morel. Morel con la pelota, sale jugando con Quintana. Quintana la tiene, levanta la cabeza, corta otra vez para Morel. Espera Rubio Ñu, Juanpi con casi todos sus hombres en su propio terreno.
0: Es así, muy claras las formaciones en lo que va el partido, y ahora Cerro va al ataque.
1: Y aquí viene la llegada de Cerro por el sector derecho. Y habrá córner, tiro libre de esquina, prensa.
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1: Llegaba con peligro,
0: Llegaba con peligro a Liceda. Termina cruzando, en este caso, Jiménez antes para evitar el centro. Como habíamos dicho, una línea de 5 está poniendo ahora mismo Rubio Ñu con Ferreira y con Jiménez bien atrás para poder cubrir los espacios, pero Cerro pudo llegar con profundidad con Aliceda, que está jugando por derecha.
1: A buscar de vuelta rápidamente el conjunto azulgrana. Atención, que va a venir el centro arriba. ¡Ah! Segundo palo, cabezazo forzado. Va por sobre el travesaño. Llegó con peligro Jorge Morel, Juanpi.
0: Jugada preparada de Cerro Porteño, por lo menos un córner corto, con dos toques, un centro al segundo palo, pero Morel había aparecido solo, pero le quedó muy arriba. El balón la termina levantando, hace una parábola bastante alta, pero termina cayendo directamente a las manos de Frágueda, que la pudo retener sin muchas complicaciones.
1: Aquí la salida será para el arquero Franco Frágueda, que saca 25 en el conjunto de Rubio Ñu.
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1: Javier Torrente está parado ahí cerca de la línea de demarcación, mi querido Esteban.
4: Sí, señor, con los brazos cruzados, solamente observando, sin dar indicaciones, así que sí lo vemos de aquí para allá, como siempre, a Gustavo Cosán.
1: Correcto, viene saliendo ahora por la zona izquierda, aparece Guillermo Benítez, baja unos metros Mateo Klimovic, que se juega bien a la izquierda, Juanpi,
0: en esa posición. Es así, entonces un claro 4-3-3 en Cerro Porteño. Aliceda por derecha, Klimovic por izquierda y Vegetti en el medio. Y mantiene entonces los tres en el medio, en este caso con Piris, Morel y Chena. Y Klimovic, Aliceda como extremos, Vegetti más adelante.
1: Arriba el balón por la banda derecha, viene a buscar rápidamente otra vez, se va metiendo Piris, tocaba otra vez la pelota en la mitad de la cancha para Aliceda. Aliceda para Mateo Klimovic, está Guillermo por izquierda, Mateo se mete por el medio, toca el balón para Chena. Chena retrocede para Jorge Morel, va Cerro Porteño sobre el territorio de Rubio Ñu. Insiste Klimovic, qué lujo, viene a buscar de vuelta a Aliceda, insistía también por esa zona, falta, infracción. Salida que corresponde a Rubio Ñu.
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1: Cronometramos.
2: 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Van 5 minutos. Primera etapa. Patu, ¿cómo está el partido?
1: El partido, queridos amigos, por ahora 0 para Cerro Porteño, 0 para Rubio Ñu aquí en Barrio Obrero.
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1: Estoy mirando desde acá de nuestra cabina, la número 15, Juanpi, sí. Allá a la zona de Lambaré, del Cerro Lambaré. Bastante nubosidad, quiere decir que todavía puede caer lluvia, ¿no?
0: Es así, y hacia este lado, también hacia el lado de
1: Granada. Ahí está todo negro.
0: De ambos, Juanpi, lados tenemos posibilidades, sí.
5: No lo escuchó, Pato, definitivamente.
0: El reporte extendido
1: estaba, existe, sí. Porque había dicho Norio que había alerta, una alerta meteorológica había. Y vamos ya a pasar el pronóstico de meteorología.gov.py. Repasamos
0: la alerta, gusto. Norio.
5: Bueno, la alerta, dame un minuto, voy a repasar rápidamente otra vez.
1: Bueno, bien. Aquí viene saliendo rápidamente Guillermo Benítez, va tocando para Lucas Quintana. Quintana con la pelota de vuelta, tocando corta para Gustavo Velázquez. La tiene Cerro Porteño, sigue Gustavo, viene, se acerca, colabora ahora. Hasta ahí bajó Aliceda unos metros, viene a buscar Iván Ramírez. La marca en el sector izquierdo por parte de Jiménez, lateral para la
2: ciudad. Ahora supuestamente tenemos reporte.
3: Detalle de aviso meteorológico, fenómeno esperado, lluvias con tormentas eléctricas moderadas a fuertes, ráfagas de vientos moderadas a fuertes y la ocasional caída de granizos. Continúa el desarrollo de celdas de tormentas sobre la zona de cobertura, por lo que no se descarta la probabilidad de que generen fenómenos de tiempo severo de forma puntual durante las próximas horas de hoy, sábado 19. Zona de cobertura, Pato, centro y sur de la región oriental.
0: Pero Norio, espérame un segundito. Dale. El línea acaba de cobrar un offside en un lateral.
6: Claro.
0: No vale. Los no vale, cuenta.
6: Por eso le está diciendo hace ahora, ahí vino el centro, que se juega otra vez, dijo Derlis.
0: Derlis, Luis Onieva.
5: Luis Onieva, el asistente 1, y Guido Miranda, el asistente 2.
6: Y se desconcentró, Juanpi, porque
0: Guido Miranda.
6: En el lateral no hay posición
0: no
6: adelantada.
0: No hay posición adelantada y se le chispoteó.
6: Bueno, menos mal corrigió sobre el pucho, corrigió.
0: Pero igual, ¿no? Tenía una posibilidad mucho más clara allí, cerró en esa. Entonces, un error inconcebible por parte de línea que se durmió sin dudas.
6: Me acuerdo cuando el VAR lo perjudicó a Cerro acá frente a Palmeiras, que no tuvo en la disposición de la raya el último hombre de Palmeiras.
0: Contra Fluminense. 2021, contra bueno, Fluminense.
6: Sí, señor. Aquí va saliendo Morel va tocando para Robert Pires da Mota, el balón largo arriba para Super Ramírez, se mete por derecha, vino la marca, insiste Super, metió el centro, el gol de Cerro, el remate arriba, Juanpi, por sobre travesaño, se desvía el remate de Ariceda.
0: Ahora aprovechó por el costado derecho Ramírez, termina ganándole la disputa a Jiménez, lanza al centro y aparece Chena, que con calidad baja la pelota, remata, pero esta se desvía en un defensor de Rubio Ñu, córner. Desde el costado izquierdo del ataque para Cerro.
5: Pato.
6: Escucho.
5: Rápidamente, Asunción, sur de Guairaca, Zapay, Tapúa, Misiones, Paraguarí, Central, Norte, Ñembucú, sur de Presidente Hayes, posibles zonas afectadas.
6: Bueno, quiere decir que se viene una lluvia tremenda, ¿no? Aquí va a venir el centro, señoras, señores, atención. Arriba el balón largo, segundo palo, muy mal ejecutado. Ya saca la pelota del área, le queda a Guillermo. Guillermo la mete sobre el segundo palo, arriba Jiménez no podía. Balón que le queda a Chena, Chena mete el centro, se desvía. La pelota que la tiene Quintana retrocede mucho más atrás para que venga a buscar nuevamente Cerro Porteño. El balón para Guillermo, la pide ahora arriba Cerro nuevamente el balón. La vuelve a sacar Rubio Ñu, que se defiende, que cierra los espacios, mi querido Juan P.
0: Muy agresivo Cerro Porteño en todo momento, tratando de generar chances, llegando hasta el fondo, pudiendo tener profundidad. Más allá de tener mucha gente en la zona defensiva, no está pudiendo detener la llegada de Cerro. Veremos hacia dónde. Ha atacado bastante más por el costado derecho, pero también lo tiene Klimovic por izquierda junto a Benítez. Probablemente irán también por ese costado a tratar de encontrar algún espacio.
6: A buscar de vuelta Cerro Porteño, el ataque viene a buscar Quintana. Quintana por derecha para que aparezca cortita ahí Aliceda. Vuelve a retroceder para Quintana. Quintana con la pelota para Gustavo Velázquez, círculo central. Va tocando ahora hacia el sector izquierdo para Morel. El balón pegado a la raya. Aparece Guillermo. Guillermo con el esférico. Tocando cortita para Klimovic. Klimovic con el balón otra vez, tocando para Velázquez. Velázquez la va teniendo ahora, otra vez para Chena. El balón pegado a la raya, sale de esa zona otra vez. Aliceda vuelve a retroceder, comienza todo de nuevo. Le cuesta profundizar a Cerro Porteño, Juanpi.
0: Ahora sí, está un poco mejor asentada la línea defensiva. Muchos toques, la típica que se queja el profe Kisse, los toques entre centrales. Porque no está pudiendo profundizar, ahora sí. Klimovic tratando de encontrar un pase por el medio.
6: Klimovic tocó la pelota, ya la retroceden ahora, Aliceda tenía, atención, va a venir el centro arriba por parte de Chena, quería ensayar la chilena, arriba nuevamente, apareciendo Cerro Porteño, al ataque insiste Rubio Ñu, trata de salir pero no lo puede hacer, ahora sí se vino el pelotazo largo, pero ya está, para la marca Morel, más atrás para Rofo.
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0: Y será difícil que Rubio Ñu pueda aprovechar contragolpes rápidos porque lo quiso hacer correr a Willy Mendieta. No es
6: exacto,
0: su fuerte,
6: no,
0: sin
6: imposible,
0: duda.
6: Imposible.
0: Lo va a desgastar, incluso podría que sufrir algún tipo de molestia, pero tuvo que correr una pelota casi 40 metros.
6: Allí. Arriba, pelotazo largo, salió Rofo, se queda con el esférico, escucho.
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5: Renovación contractual de José María Canale, el título de la página web de Lanús hasta diciembre de 2028. Estamos hablando de José Canale con el conjunto Granate, 78 partidos, 6 goles para el paraguayo que supo ganar la Copa Sudamericana 2025 y la Recopa Sudamericana 2026. ¿Quién será convocado por Gustavo Alfaro por los amistosos ante Bolivia y Colombia, Pato?
6: Correcto. ¿Y la lista cuándo se va a conocer? ¿Mañana?
5: Mañana probablemente, Pato, a la espera de lo que pueda ocurrir el informe médico de Omar Alderete, quien mañana no será parte o no fue convocado para el partido mañana del Sunderland ante el City. Vamos a ver si mañana por la tarde ya aparece la lista de convocados. El que sí ya está rumbo a los Estados Unidos es Santiago El Kili Rojas y este lunes van a estar tramitando los detalles de su visa Hugo Adrián Benítez y Alexis Cañete.
6: Bueno, esa es. No hay novedad en la nómina, ¿no?
0: No, y creo que Hugo Adrián Benítez sería la gran novedad. Alexis Cañete. Porque después Kiri Rojas creo que
6: estaba dentro de la.
0: Sin la presencia de Gatito.
5: Era por primera vez la era Alfaro.
0: Claro, pues en este caso, y con Juan Espínola jugando de suplente ahora mismo, creo que era la mejor opción. Cañete sí entra de sorpresa en el sentido, a pesar de su buen rendimiento, capaz no estaba en el radar. Y el caso de Hugo Adrián, por su extraordinario trabajo en Nacional, yo creo que nadie lo tenía dentro de los posibles convocados hace un mes, por ejemplo.
6: Futbolista de Olimpia.
0: Futbolista de Olimpia. Se menciona que tiene 60% Olimpia, 40% Nacional de su pase. Que es tiene posibilidad de retornar al Olimpia que está a préstamo.
5: Y esto sucede por lo de Thiago Caballero. También que la transferencia cuando Olimpia lo adquirió justamente de Nacional y parte del acuerdo, parte del porcentaje también de Hugo Adrián Benítez para Nacional. Es uno de los goleadores del campeonato con 5, empatado con Hugo Iván Valdés y con Luis Abreu.
6: Bueno, correcto, arriba el balón largo, viene a buscar Morel. Morel tocaba la pelota otra vez, quería Chena. Insiste ahora, pelotazo largo metido para Vegetti. Qué increíble la falta de profundidad que tiene Cerro Porteño, Juan Pino.
0: Es que no llega al área con pelota dominada. Ahora Piris quiso darle un pase filtrado a Vegetti, que sabemos bien que no es su fuerte. Sabemos que no es su fuerte el picar y tratar de ganar al vacío. Y además fue con poca precisión porque la pudo retener Frágueda sin ninguna dificultad. Entonces Cerro quedando allí, Rubiñú puede aprovechar.
6: Aquí el remate de Zurda. El balón que pica y le queda a Rojo el disparo de Alfonso.
0: Octavio Alfonso quiso rematar, el exjugador de Guaraní se termina desviando esa pelota, entonces permitió que Rojo pueda retenerla sin ningún tipo de problema, pero Rubiñú da poco también alejándose después de aquel asedio de los primeros minutos donde no podía salir de su campo.
6: Dale Morel jugando por la zona derecha, ya se va, Super Ramírez, aparece Ramírez, mete el centro arriba para Vegetti, salió Frágueda, se quedó con el esférico.
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6: Jiménez tocaba de primera y lo va a buscar. Va Jiménez en la devolución. Aparece en el segundo palo moviéndose Ruiz Díaz arriba. Cuando Ruiz Díaz quería el cabezazo se quedó Rojo con el balón, Juanpi.
0: Hay conexiones por izquierda entre Alfonso y Jiménez. Jiménez que logra subir, lanza un centro, pero sale bien Rojo para poder quitarle la pelota antes que pueda alcanzarla Ruiz Díaz, que entraba corriendo hacia el segundo palo para poder conectar de cabeza. Buena intervención del arquero de Cerro.
6: La pelota que la va teniendo rápidamente Quintana. Quintana tiene el esférico. Retrocede para Morel. Cronometramos, Proenza.
2: 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Van 15 minutos. Primera etapa, Pato. ¿Cómo está el partido?
6: El partido, queridos amigos, por ahora está 0-0. La pelota recuperada por China. Se animó, sacó el remate, se fue lejos arriba, Juanpi.
0: Y no estaba encontrando oportunidades. Cerró, entonces China encaró para el medio. Se animó a pegarle con la pelota cruzada, pero el balón termina yendo muy para arriba. Terminó pegando en la reja que está delante de Gradería Norte. Ese balón porque fue muy desviado con mucha potencia, pero con poca precisión.
6: La salida será para el arquero Franco Frágueda de Rubiñú.
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6: La salida será para el conjunto ñuense que hasta aquí está aguantando bien el partido. Juan Pizín zozobra, ¿no?
0: Después de los primeros minutos donde parecía que Cerro podía llegar con mayor profundidad, se asentó el equipo de Rubiñú, empezó a cortar cualquier tipo de avance. Cerro también más apurado a la hora de ir y también de a poco empezó a llegar un poco más al fondo. Ahora, por ejemplo, Cerro tiene un saque de arco después de un mal lateral de Rubiñú, pero ya sin estar casi colgados del travesaño. Lo que sí tendrá que cuidarse es no dejar demasiado espacio.
6: Arriba la pelota y la contra, viene la pelota por el medio. La termina sacando Rodi Ferreira. Nadie le pegó el grito, podía haber girado y sacado para adelante, Juan Pino.
0: Es así, no quiso asegurar, quiso evitar problemas. En este caso, el jugador de Rubiñú, Ferreira, que él veía que la pelota estaba llegando desde el costado y estaba de espaldas, entonces la sacó, termina yendo al córner. Cerró aquí, lo que habíamos dicho, Rubiñú puede ir para adelante, pero eso puede convenir a Cerro en que va a tener más espacios para pelotas filtradas, en este caso para Ramírez o Aliceda.
6: La pelota que va a venir hacia el área, van todos los grandotes de Cerro arriba. Salió el arquero Frágueda, que es seguro, Juanpi, se quedó con el esférico.
0: Es así, además un arquero con talla importante, 1,89 m de altura, aquí se resbala en el saque de arco, pero en general seguro a la hora de poder ir al balón y lo pudo agarrar con bastante tranquilidad en el medio del área.
6: Bien, correcto. Y la nube negra va copando aquí la olla, la catedral de la pasión, mi querido Esteban.
4: Es así, señor. Ya los hinchas que estaban en preferencia se resguardan bajo el techo también. Aquí van subiendo los hinchas porque en cualquier momento vuelven a caer las botas.
6: Y aquí aparece para buscar desde el fondo Gustavo Velázquez. Ahí está el capitán azulgrana. Va tocando para Quintana. Quintana con el balón para Guillermo Benítez. Se acerca Chena. Chena tiene el esférico. Va tocando nuevamente para Morel. Morel sale jugando ahora por derecha. Otra vez la salida en el fondo. Arriba, pelotazo de Ramírez. Cerrando bien en el fondo Vallejos. Insiste Rubio Ñu, que hasta ahora ha tenido la posibilidad de aguantar los embates de Cerro Porteño.
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6: Piris da Mota va tocando la pelota otra vez para Chena, para Piris da Mota. Revienta el esférico en el fondo, sale jugando Blasi. Otra vez la pelota le va a quedar rápidamente al conjunto de Cerro Porteño con Velázquez. Velázquez va tocando ahora, arriba, balón largo de Ramírez, cabezazo defensivo de Vallejo, insiste otra vez Cerro Porteño por la banda derecha, viene el centro arriba, y la saca Rodi Ferreira, y aquí sale jugando Rubio Ñu a la contra, se equivoca. William Mendieta, que bueno, tiene que ir a buscar también esa pelota. También Núñez, que está impreciso, mi querido Juan Pino.
0: Impreciso, porque la línea defensiva de Cerro estaba prácticamente sobre el círculo central, con mucho espacio por detrás de las espaldas, pero ninguno pudo meter un pase preciso allí. No pudo parar la pelota Willy Mendieta en una jugada que podría haber apeligrado mucho más a la línea de fondo.
6: A buscar de vuelta rápidamente el esférico en el fondo Cerro Porteño con Quintana. Quintana por sector izquierdo. Sigue Lucas Quintana, va tocando para Klimovic. Klimovic con la pelota, insiste Klimovic. Otra vez Klimovic. Y la marca en el fondo de Rodi Ferreira era Blasi el que llegaba hasta ahí. Habrá lateral para Cerro Porteño.
2: 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El
6: atención, grita. Con el remate. Se salvó Rubio Ñu. La pelota le quedó a Liceda. Cuando sacaba el remate, Jiménez se puso en la trayectoria del esférico.
0: Recibió muy solo a Liceda en lo que era la medialuna del área. Probablemente la chance más clara de Cerro con un remate. Termina parando la pelota a Liceda. Remata, pero Jiménez se lanza al momento justo para poder desviar el balón que pasa muy cerca del palo y ahora tendrá un tiro libre de esquina por el costado derecho. Hasta ahora no ha aprovechado los corners, Pato. Poco peligro de las jugadas de pelota quieta.
6: Y aquí le va a pegar Ramírez. Ahí está, tocando cortita. Atención, la pelota que la van a enviar al área. Arriba, al centro, segundo palo. Cabezazo por el medio. La saca la defensa de Rubio Ñu con Vallejo. Va insistiendo otra vez. Hablando de Vallejo, ayer perdió el primer tie frente a Perú.
0: Frente a Varillas. Un partido que estaba ganando 4-1 en el tiebreak, termina desperdiciando Dani Vallejo. Nando Escurra hizo un tremendo partido contra Buse, la primera raqueta de Perú. Fantástico partido de Escurra, no le alcanzó, pero sí Vallejo decepcionó. Eso sí, Paraguay ganó en dobles. Exacto. Va 2-1 la serie.
6: Y ahora está jugando Vallejo nuevamente.
0: Es así, pero está muy complicada la situación de cualquier forma 6, después 3, de la derrota.
5: 7-5 la victoria en dobles. Estamos hablando de Daniel Vallejo y Martín Vergara.
6: Bueno, correcto. Ahí estaba el centro hacia el área. Saca la pelota rápidamente en el fondo Vallejo otra vez. Insiste Cerro Porteño con peligro. Vallejo y oportuna la presencia para cerrar lo que era un pase profundo, Juanpi.
0: Chena quiso meter un pase filtrado, pero metió el pie Vallejo porque podía aparecer por allí Aliceda. Finalmente no puede y ahora Rubio Ñu busca el con la contra.
6: Y no pudo retener el balón justamente Armando Ruiz Díaz. Ahí va a buscar otra vez la pelota arriba. Cristian Núñez también y William Mendieta, que juega cerquita de ellos.
0: Y Mendieta está poco preciso, llamativamente, Pato, porque ahora, por ejemplo, recibió el pase de Ruiz Díaz, pero este termina quedándole largo. Entonces no aprovecha a un jugador que sabemos que es muy bien dotado técnicamente.
6: Bien, va saliendo ahora Cerro Porteño nuevamente al ataque. Atención que se va metiendo Klimovic. Klimovic con la pelota, va tocando corta para Chena. El balón ahora por derecha para Ramírez. El centro, cabezazo. Apareció Vegetti por sobre el travesaño, Juanpi.
0: Termina apareciendo Pablo Vegetti, el centro de Ramírez. Ha sido una herramienta que han probado en varios momentos. Solo que en este caso, Vegetti termina cabeceando la pelota plantado en el suelo. Le conecta el balón, pero este se termina elevando por encima del arco. No le dio suficiente dirección, entonces fue muy para arriba y termina desaprovechando la oportunidad que tenía el número 19 de Cerro, la primera para el delantero en este partido. Y ahora sí, ya empezó a caer la lluvia, Esteban.
4: Efectivamente, caen las primeras gotas aquí en la Nueva Olla. Ya vemos a los hinchas ubicados en la preferencia, subiendo lo más que pueda para poder resguardarse bajo el techo de la preferencia, compañeros.
6: Arriba Ferreira, Rodi viene a buscar ahora Mendieta. Atención, viene el disparo al arco, se desvía, córner, Juanpi.
0: Qué peligroso esta situación, porque Alfonso recibió la pelota por el costado izquierdo, remató, Morel mete la pierna y termina yendo la pelota cerca del arco. Un desvío que podría haber complicado dependiendo del rebote que tomaba la dirección de ese balón. Finalmente va por línea de fondo y Rubiñón tendrá un córner a favor para poder presionar a esta línea defensiva de Cerro. Veremos qué puede hacer el equipo ñuense en este caso.
6: Bueno, y si la lluvia es copiosa, va a variar el estado del terreno de juego, Juanpi, y la forma de jugar, ¿no?
0: Sin duda, veremos primero una cancha más rápida. Incluso, eso sí, la Olla probablemente tiene el mejor sistema de drenaje
6: del
0: Paraguay, sí. Lo que permitirá, aunque sea una lluvia importante, que se pueda jugar.
6: Cerraba el segundo palo y el cabezazo después, que va lejos arriba cuando estamos cerca de los 24, Provenza.
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6: En el segundo palo González logró ganar, mi querido Juan Pérez.
0: Vallejos. Era Vallejo, finalmente, sí, el que logró ganar, tiene mucha altura, pero terminó conectando muy forzado y la pelota fue por arriba.
6: Y aquí viene a buscar rápidamente la pelota otra vez Mendieta, tocándole Férico Rubio Ñu, trata de salir un poquito ahora, balón por la zona izquierda para que aparezca apareciendo por ahí Jiménez. Jiménez la quería, cometió infracción, tiro libre que corresponde a Cerro Porteño. Escucho, Norio.
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3: Una fecha 28 del Brasileirao, 0-0, minuto 22, el partido entre Remo y Santos, duelo de paraguayos. En Remo de titular, Antonio Galeano. En Santos, en la banca de suplentes, Gustavo Caballero.
6: Pero está jugando Gustavo Caballero, Juanpi.
0: Y no era de esperarse tampoco en el caso de Caballero. No está teniendo el futuro que uno esperaba después de su paso por el Portsmouth.
6: Exacto, donde hubiese sido lindo que se quede, pero no hubo acuerdo, ¿no?
0: No hubo acuerdo. Finalmente, de cualquier forma, difícil poder a veces tener oportunidades en la Championship, la segunda de Inglaterra.
6: Y aquí viene a buscar rápidamente Klimovic. Klimovic puede sacar el remate al arco. Klimovic limpió el camino, deja la pelota para Liceda. Abre fútbol para que venga Ramírez, el centro. Klimovic, gol de Cerro, gol de Cerro, gol de Cerro. ¡Gol!

0: Cerro Porteño, Pablo Vegetti estaba donde tiene que estar, como un buen delantero, como un buen 9, como pescador de río revuelta. Apareció Vegetti en la boca del arco para desviar ese balón, para mandarle al fondo. Cerro Porteño era más, aquí llegó con peligro Vegetti, el pirata, una vez más el goleador azulgrana. Hay nuevo marcador ahora ante la lluvia torrencial aquí en Barrio Obrero, en la Catedral de la Pasión, aquí en la Nueva Olla, en la capital del sentimiento. Cerro Porteño 1, Rubio Ñu 0. Juan Pizarracho.
1: Y aquí se abrió el cielo y se abrió la bolsa de goles también en lo que es la olla azulgrana, porque termina convirtiendo Pablo Vegetti. Habrá que ver su posición, seguramente se trazarán las líneas, pero se termina confirmando de esta manera una buena jugada de Klimovic que permitió un pase a Liceda, este habilitó a Ramírez, centro que cruzó toda el área. Tenía el remate de gol Guillermo Benítez, le pegó muy suave, pero allí estaba Vegetti para aprovechar y anticipar, meter el pie antes de la llegada de Frágueda, ya prácticamente en el área chica. Gol de goleador, gol al estilo de Vegetti, termina convirtiendo su quinto gol en el campeonato. Cerro Porteño se pone al frente 1-0.
0: Bueno, el grito de Cerro Porteño, prensa.
2: A los 25 minutos de la primera etapa, Pato.
3: Pablo Ezequiel Vegetti Fafén, de 37 años, nacido el 15 de octubre del año 1988 en Santo Domingo, Argentina. Así como lo dijo el señor Juan Pablo Saracho, quinto gol en lo que va de este torneo clausura, el 14 del ciclón en lo que va del campeonato.
0: Bueno, y Vegetti que comienza a hacer lo suyo, Juanpi, ¿no?
1: Y aparece, esta vez sí, sin ningún gesto en la hinchada como pasó en aquel partido con Recoleta, porque también quedó como el principal apuntado después del penal fallado ante Guaraní. Tiene que convertir para poder compensar esa situación y lo trajeron para convertir goles y lo está haciendo en este torneo. La cuestión es que tiene que también estar preciso en otros encuentros. Ahora convierte gol importante para poner al equipo al frente.
0: Correcto, señoras, señores, aquí hubo falta en ofensiva, salida que corresponde a la azulgrana, que ya gana 1-0.
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0: Con la victoria de Guaraní, el triunfo de Cerro Porteño, los dos equipos Norio en la tabla van a 17 unidades.
3: Así es, Pato, ambos equipos con 17 unidades, y decía Juanpi el caso de Vegetti que ya también desaprovechó dos penales, si es que los convertía, iba a ser el único goleador del campeonato. Llega a 5 y lo comparte con Hugo Adrián Benítez, Hugo Iván Valdés y con Luis Abreu.
0: Correcto, va saliendo en el fondo Cerro Porteño con Quintana. Ahora se cayó el cielo prácticamente porque está lloviendo muy fuerte. Viene a buscar rápidamente Guillermo Benítez al piso. Atención, le queda Chena. Chena abre fútbol para Liceda. A Liceda para Ramírez. Va a meter el centro Ramírez. Se mueve bien Cerro Porteño. El ataque enganchó, se metió al área Ramírez. Retrocede para Liceda, el disparo. Y pegó en su propio compañero Juanpi, se fue para afuera.
1: Increíble el remate de Aliceda que pega en Piris, que estaba de cualquier forma en posición adelantada. Había subido por derecha Ramírez, hasta ahora ha sido el arma más peligrosa de Cerro. Esa subida por el costado, ese desborde de su lateral derecho, con la conexión con Aliceda, que le da ese pase de habilitación para tratar de ganarle a Jiménez. En esta capaz podrían haber intentado por el medio, un pase filtrado por parte de Chena que buscó más por el costado. Pero de cualquier forma, Cerro ya con mucha más confianza después del primer gol.
0: Aquí la salida va Rubio Ñu queriendo buscar, pone el físico Quintana que se enoja con el asistente. Rodi Ferreira va a cumplir lateral en ofensiva para Rubio Ñu.
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0: Arriba la pelota de Blasi, viene a buscar Rubio Ñu al ataque. Atención que está muy marcado, insiste el conjunto ñuense otra vez con Blasi. Blasi la tiene, presiona Klimovic. Habrá salida para Rubio Ñu, dice el juez. Me pareció que el último en tocar fue Blasi.
1: Parecía que rebotó en Blasi, es el reclamo por parte de Klimovic. Pero el Derlis Benítez termina dándole el lateral al equipo ñuense, que va a tratar de acercarse nuevamente al arco a ver si puede tener algún tipo de reacción después del gol recibido.
0: Aquí quería profundizar Rodrigo Rojas, cayó Núñez está sentido, la salida se da rápidamente para Cerro Porteño.
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0: Cronometramos, Raúl.
2: 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Primera etapa, Pato. ¿Cómo está el partido?
0: Gana Cerro Porteño 1-0, el gol lo hizo Pablo Vegetti.
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0: Aquí va saliendo Quintana con la pelota, va tocando otra vez Quintana, el balón ahora cortita para que salga jugando Gustavo Velázquez. Velázquez con el balón por la zona derecha, ahí aparecía para buscar Cerro Porteño en ofensiva. Jiménez no se pudo quedar con el esférico, entonces será lateral frente a la zona de plateas para Cerro Porteño en ataque.
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0: Sale jugando desde el fondo Cerro Porteño, escucho.
4: Los laterales ofensivos que decía Juanpi, las últimas indicaciones justamente son para ellos, tanto para Ramírez como a Guillermo Benítez. Los quiere más ofensivos, que busquen el fondo y tiren el centro. A Morel que se quede frente a los centrales cuando pasa eso. Solamente no quiere pelota parada, que pise el área Jorge Morel.
0: Bueno, correcto. Se va adelantando en las líneas Cerro Porteño. Estamos ya en la segunda parte de esta primera fracción. 31-30.
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0: La pelota que puntea oportunamente Quintana porque se metía con peligro Núñez para buscar esa pelota, Juanpi.
1: Era una situación peligrosa porque una pelota que vino por arriba estaba difícil para poder despejarla. Evitó cualquier problema a Lucas Quintana tocando el balón para que este vaya por línea de fondo. Finalmente había subido Núñez, como bien decías, en este caso, para poder presionar a la defensa de Cerro.
0: Arriba el esférico nuevamente, cabecea en el fondo Gustavo Velázquez, hace lo suyo Liceda. La pelota que le va quedando nuevamente a Rubio Ñu, balón por la zona derecha. Quería ir a buscar esa pelota Rodrigo Ruiz Díaz, no podía, se perdió el esférico, será salida. Que corresponde a Cerro Porteño.
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0: La salida será para Guillermo Benítez de Cerro Porteño.
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3: Por la fecha número 10 del fútbol argentino arrancó el partido por la zona B. River Plate en el más monumental está recibiendo a Huracán rápidamente, Pato. Por la zona A, el puntero es Instituto, que a las 21:15 se enfrenta a Talleres de Córdoba, 19 puntos. Y en la zona B, el puntero es Argentinos Juniors, con 18 unidades.
0: Está lloviendo con bastante fuerza aquí en Barrio Obrero. Hay salida que corresponde a Cerro Porteño en 33.
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1: ¿Trajiste bota de lluvia o algo, Pato?
0: No.
1: Porque está complicado.
0: Traje el championcito más feo.
1: Eso sí. Hay que venir preparado.
0: Previendo, sí, señor, claro, porque después se despega toda la goma, así no, que trae uno que lindo.
1: Fundís,
0: sí, señor.
1: Sí.
4: 500 euros ese championcito más feo.
1: Y sí, pero por ese es el nivel.
0: Ah, hay que saber bueno. Con quién se habla. Son niveles, ¿no? Aquí viene a buscar Jiménez con la pelota, insiste Jiménez, mete el centro arriba, se desvía. Córner para Rubio Ñu.
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0: Será William Mendieta el que va a ir a buscar esa pelota para meter el balón al área. Vamos a ver, hace rato había logrado cabecear Vallejo, que nuevamente se mete ahí en el área con peligro en el segundo palo. Va Blasi en el corazón del área, cerca del arquero. Va a venir Mendieta con el remate. Estamos en 34 minutos de la primera fracción. Le va a pegar Mendieta, atención. La pelota arriba, balón que cabecean en el primer palo. Y será otra vez córner para el conjunto ñuense.
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0: Correcto, va a venir otro nuevo centro. Atención, Rubio Ñu quiere el empate de pelota quieta. Tiene la chance en este tiro libre de esquina, cerca de los 35 minutos. Va a venir el centro una vez más al área. Atención que insiste Rubio Ñu, primer palo, cabezazo de Blasi. Se le cayó a Rofo la pelota. Y aquí cayó el hombre de Rubio Ñu que se queja de una infracción. Creo que fue Vallejo. Y hay tarjeta amarilla.
1: El reclamo en esta jugada reclama un golpe, no sé si es un golpe o un defensa, pero Rofo nuevamente, poca seguridad. La falta de altura lo afecta en esta jugada, sin dudas, Pato. porque es un arquero más allá que diga un 84, ya hemos visto todo tipo de mediciones, yo creo que está cerca del 1.80. Veremos si hay algún tipo de revisión en esta situación, porque había mostrado una amarilla, ahora un defensor de Ruyeñú cayó en lo que fue esa disputa, recibe el golpe y no hay un golpe. Quintana es el que va a la disputa, parece, en lo que es, acá lo vemos en el monitor, recibe un golpe y podría ser.
0: Al desviar, al querer sacar el remate Quintana.
1: Pero dejan jugar, pero primero
0: va la pelota, claro, y después va contra el cráneo. Sí.
1: Eso lo salva, en este caso, a Quintana, pero estuvo una jugada riesgosa, obligada también de último recurso por el error de Rojo.
0: Y aquí viene a buscar rápidamente la pelota Cerro Porteño, nuevamente en el fondo, cronometramos, prensa.
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0: El partido lo gana Cerro Porteño por 1-0.
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0: Sale jugando ahora, cuidado. Aquí insiste, va a meterse con Núñez, con peligro. También va Rodrigo Ruiz Díaz. Bueno, no pudo quedarse con el esférico. Corrige Piri Damota. Sale Cerro Porteño en el fondo.
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0: Aparece Guillermo Benítez con el esférico, retrocede nuevamente atrás para Gustavo Velázquez, sale la azulgrana.
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0: Atención en la salida, rápidamente Gustavo Velázquez. Velázquez va tocando para Quintana. Quintana la va teniendo, insiste Quintana. En la mitad de la cancha viene a buscar Chena. Otra vez para Quintana. De vuelta cortita para Chena. Chena se va metiendo, insiste Chena. Retrocede nuevamente para Quintana. Aquí tocando para Velázquez. Sale Cerro en el fondo.
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0: Insistiendo rápidamente otra vez Cerro Porteño con Morel. Morel por derecha, viene a buscar Ramírez. Ramírez toca para Piris Damota. El balón y el cambio es para Guillermo Benítez. Se mete Cerro sobre territorio de Ruyeñú. Arriba el pelotazo largo, profundo de Guillermo. Apareció el arquero Fraga, se quedó con la pelota Juan Pín.
1: Ha sido una constante de Cerro ese pase filtrado de unos 30, 40 metros tratando de romper la línea de fondo, pero sin mucha claridad. Ahora ya Ruyeñú con línea de 4. Podemos ver a la hora de atacar, lo ponen a Blasi como lateral derecho y Rodi Ferreira fue mucho más para adelante, tratando de encontrar más gente en ofensiva. Ya después de ese inicio que había tenido en la línea de 5, que estaba muy atrás cerca del arco.
0: Y aquí está para tocar la pelota rápidamente otra vez Blasi con el lateral. Va a meter balón al fondo, busca pase, a buscar Rodrigo Ruiz Díaz. Aguanta bien, toca para Rodi Ferreira. El balón que aguanta ahora William Mendieta de espaldas al arco. No hubo falta, dice el juez. Le queda Rodi Ferreira, muy marcado por Guillermo. Rodi retrocede. La pelota que le va quedando nuevamente a Vallejo y este mucho más atrás para González.
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0: Pelotazo largo arriba, sale Quintana a buscar otra vez la pelota rápidamente en el fondo. Ruyeñú con González, el balón le va quedando a Vallejo. Vallejo con la pelota otra vez, la va teniendo rápidamente González, pelotazo largo arriba para que vaya a buscar otra vez Ruyeñú al ataque con Núñez, presión arriba, Ruyeñú quiere salir jugando Cerro Porteño, inteligente lo que hizo el defensa Ramírez, habrá salida que corresponde al conjunto azulgrana.
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0: La salida será rápidamente otra vez para el conjunto azulgrana con Gustavo Velázquez. Velázquez sale jugando cortita para que la tenga Morel.
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0: Se viene a buscar rápidamente la jugada otra vez Quintana. Quintana para Morel. Morel sale jugando con Gustavo Velázquez. Estamos a 5 minutos del tiempo reglamentario. Atención, viene a buscar Ramírez por esa zona. Retrocede para Velázquez. Cerro que mueve el balón. Juanpi no tiene profundidad.
1: No tiene. Después del gol había tenido algunas chances que se acercó al arco, pero desde ahí en más está bastante lejos. Con estos pases entre Morel, entre los centrales, no se están acercando a sus compañeros. Ahora veremos si es que puede desbordar Ramírez con Aliceda.
0: Y viene a buscar de vuelta rápidamente el balón otra Vegetti. Vez. Vegetti, mirá dónde se fue.
1: Tuvo que irse ahí
0: a buscar.
1: Es que no encontraba la pelota. Tuvo que irse a buscar al costado.
0: Habrá salida para Rubio Ñu.
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0: La pelota que la va sacando Jiménez. Insiste Rubio Ñu. Quiere mandarse para arriba otra vez Alfonso. Alfonso aguanta bien. Alfonso, que bien se mete en diagonal. No perdió la pelota. Ahora transporta el esférico. Se equivocó. Ganó Klimovic. Pide de Getty. Va Klimovic para el gol de Getty. Atropelló y no llegó Juanpi. El balón no salió. Le queda nuevamente a Cerro Porteño a buscarla de vuelta, insistiendo el conjunto azulgrana. Qué error de Alfonso, que hizo una gran jugada Juanpi, después se equivocó.
1: Se equivocó de manera increíble porque metió el pase para atrás a Rodi Ferreira, pero anticipó también muy bien Klimovic, leyendo la jugada, y se fue solo. Termina metiendo el pase al medio, pero llegó tarde Vegetti. Vegetti no llegó a la hora de poder empujar la pelota. Chance clarísima para Cerro y un error casi clave que termina cometiendo Alfonso en ese paso.
0: Aquí Quintana va saliendo rápidamente para Cerro Porteño. Insiste Quintana, abre fútbol por sector derecho. Ahí se va mostrando rápidamente Velázquez. Velázquez más atrás para Rojo, que domina el esférico.
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0: A buscar de vuelta rápidamente Klimovic. Hay gol, en un ratito vamos a estar. Aparece Guillermo. Guillermo con la pelota por el medio para Morel. La sacaba como podía en el fondo Rodi Ferreira. Insiste en la mitad de la cancha otra vez. Recupera rápidamente Núñez. El balón que lo va teniendo Alfonso otra vez. Alfonso adelanta ahora para Rodrigo Ruiz Díaz. Ruiz Díaz que abre fútbol para Rodi Ferreira. Se mete Rodi por el sector derecho pegado a la raya. Va a tener que buscar apoyo en Blasi. Blasi la va teniendo. Y este más atrás otra vez. Y aquí falta de Klimovic, que va a ver la tarjeta amarilla, Esteban.
4: El segundo del partido.
1: No recibió final.
4: Perdón, no pasó. El único amonestado hasta ahora es Jorge González, el jugador de Rubio Ñu. No fue amonestado en esta última, Mateo Klimovic.
1: Pero se fue con todo el árbitro. Se fue, parecía que hizo el ademán de sacar la tarjeta. Parecía que estaba haciendo el ademán de sacar la tarjeta y le hice finalmente el gesto de tranquilo.
0: Bueno, habrá tiro libre para el conjunto de Santísima Trinidad.
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3: Hay gol en el fútbol argentino en el minuto 10. Huracán ya derrota 1-0 a River Plate. El gol lo convirtió Oscar Cortés. Huracán 1, River Plate 0.
1: River que no levanta cabeza. Increíble.
0: ¿Y Romero no está en Huracán?
3: Romero, estoy viendo la... Oscar. La no, no está...
0: Increíble. ¿Y Romero no está en Huracán?
3: Romero, estoy viendo la...
1: Oscar.
3: La no.

0: El remate y la tuvo Guillermo Benítez, Juanpi.
1: Mucha profundidad de Cerro en este ataque. Primero un desborde por la derecha, le tiran el centro, no puede rematar Vegetti porque aparece un defensa, le queda mal la pelota. Después de una serie de rebotes, de centros, de cruces de balón, le quedó la pelota rebotando a Guillermo Benítez dentro del área, le pega de primera, pero la pelota se elevó y termina yendo por detrás del arco. Finalmente no puede aprovechar. Chance muy clara para Cerro, por lo menos llegó con mucho peligro.
0: Aquí va a llegar arriba a buscar Ruiz Díaz, cabeceó bien, atención, la saca Quintana, arriba cabecea en la mitad de la cancha. Rodrigo Rojas va a buscar Rojas con la pelota, atención que se desentendieron, Alfonso continúa, pero ya puso la marca ahí justamente en el fondo, otra vez Ramírez insistiendo mucho más atrás para Rofo.
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0: A buscar de vuelta rápidamente la pelota el conjunto azulgrana, insiste Chena, limpió el camino Chena manda arriba para Liceda, pide la pelota Vegetti, sigue Liceda, abre fútbol para que vaya Ramírez con el balón, hace la diagonal por el medio, va Ramírez, retrocede para Morel la va teniendo otra vez para Ramírez, va a cruzar, se va el primer tiempo, arriba el cabezazo defensivo, no pudo Vegetti, cronometramos.
2: 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Pato, ¿cómo está el partido?
0: 1-0 Cerro Porteño, sí, Juanpi.
1: Y en esta última, Ramírez, que hace el ademán que no tenía opción de pase, porque quiso ir para adelante, conectarse con un compañero, no había nadie, mete un pase para atrás y después termina tirando el centro. Está buscando mayores conexiones en el medio, pero no se acercan sus otros compañeros, el caso de Klimovic, de Aliceda o de Chena, en este caso, para por lo menos tratar de generar una pared, un 2-1 en este caso, y finalmente no se pudo.
0: Aquí va llegando Rubio Ñu, escucho.
3: 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A las 20 horas por el torneo mexicano, Atlas versus Pumas. En el equipo de Pumas arrancará de titular Robert Morales, quien podría ser también una de las novedades en la lista de Gustavo Alfaro. Recordar que lleva 13 goles en lo que va de este 2026.
0: Bueno, vamos a ver si Morales llega a la selección paraguaya. Esto va a terminar. Atención, balón largo arriba. Esto termina. El árbitro va a decir que va a terminar Cerro porque va a ir a la ventaja con el vestuario por 1-0. Atención, arriba el pelotazo largo de Rofo. El árbitro miró el cronómetro, dice no hay tiempo para más. Final, Cerro Porteño 1, Rubio Ñu 0.
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3: Una noticia que surge a estas horas pudo solucionar la cuestión de su visa. Estamos hablando de Clever Ferreira, quien hasta hace 2 días me comentaba a mí que estaba gestionando, estaba viendo alguna situación de poder llegar a tiempo, y al finalmente se le da y es uno de los convocados para esta gira de amistoso de la selección nacional en los Estados Unidos, y lo confirma justamente el Atlético Tucumán en su cuenta de X, o de X en este caso. Clever Ferreira convocado a la selección paraguaya. El defensor del Atlético Tucumán fue convocado por la selección de Paraguay para disputar los 2 amistosos de la próxima fecha FIFA frente a Bolivia y Colombia, ambos en Estados Unidos. Clever ya partió para sumarse a la concentración de la albirroja. Felicitaciones, Clever, todo el decano está con vos. Y justamente estoy viendo a los comentarios y algunos mencionan este caso de que se hablaba en horas atrás la cuestión de su visa, finalmente pudo solucionar y Clever Ferreira es una de las novedades entonces en la lista de convocados de Gustavo Alfaro. Hace rato decía también el caso de Alexis Cañete y Hugo Adrián Benítez. Ojo, estoy averiguando y aparentemente ya pudieron

0: también solucionar la cuestión de su visa y están para partir rumbo a los Estados Unidos. La información que manejamos es que mañana iba a partir la delegación local. Todavía estamos tratando de averiguar el tema del horario. Podría ser en horas de la tarde, así que estamos en constante
1: Norio.
0: Comunicación. Sí, decime.
1: Sí, solo para mencionar que habíamos hablado con Clever en la semana en Urbana Sports y si es que tenía contactos, nos había dicho que no lo había contactado nadie. O
0: nos chuleó un poco, Juan.
1: Claro, es que no querés, por lo que mencionaste, la cuestión de la visa, capaz no quería asegurar algo que no tenía certeza si se iba o no. Entonces quiso jugar por lo seguro, negó cualquier tipo de contacto, pero ahora el club confirma que fue convocado.
0: Así es, y también decía, ya que aparece mi querido Juan Pip, el caso de Hugo Adrián Benítez y Alexis Cañete. Yo mencionaba justamente en este primer tiempo que el lunes estarían en la zona de la embajada para poder tramitar, pero a mí estoy averiguando y me dicen que aparentemente ambos ya están en condiciones de poder viajar y mañana podrían ya ser con la delegación local. Todos ya van a Estados Unidos. Mañana, por ejemplo, juega el equipo de Palmeiras contra Gremio y Villasanti, que también va a ser una de las novedades. En este caso, regresa a la convocatoria, que por lesión no pudo jugar el Mundial. Hasta último minuto lo esperó Alfaro. También será otra de las novedades a esperar el caso de Robert Morales. Así que ya la lista más o menos se va definiendo. Prácticamente descartada también la convocatoria de Omar Alderete. Vamos a esperar hasta mañana por la mañana. Pero así como están las cosas, Omar Alderete no formará parte de esta gira de amistoso de la selección. Así que ya estamos esperando ansiosos. Estamos a la expectativa de lo que será la lista de convocados. Si uno mira los números de la lista de convocados en los amistosos anteriores, si bien en el Mundial llevó 26, normalmente son 27 los jugadores citados por Alfaro para los amistosos, así que en teoría sería nuevamente ese número los que van a estar siendo llamados por Gustavo Alfaro. Entonces, para lo que serán estos partidos de Paraguay, para remarcar rápidamente, porque la audiencia siempre se renueva, los amistosos de la selección nacional, que son dos y que se van a estar disputando justamente el domingo 27 a las 17:30 horas en Washington, Paraguay ante Bolivia. Y justo recién estaba conversando con Chocho Bando y sí, vamos a estar transmitiendo también este partido con la cobertura de Urbana Sports. Entonces, Bolivia-Paraguay el próximo domingo a las 17:30 horas y por supuesto va a aparecer el mundialista Juan Ángel Pato Bando para relatar este partido y luego el viernes a las 21 horas, aquí te quiero ver mi querido Juanpi, en New Jersey, Paraguay ante Colombia a las 21 horas de nuestro país, ambos partidos entonces con la cobertura de Urbana Sports, que nuevamente se vestirá de la albirroja y por supuesto vamos a estar con la cobertura total del país mundialista, del equipo que supo llegar hasta los octavos de final de la última Copa del Mundo. La selección de Bolivia también, que ya dio a conocer su lista de 26 convocados para los amistosos contra Paraguay y contra Argentina. Contra Paraguay va a estar jugando el 27, como mencionábamos, y el miércoles 30 visitará a la Albiceleste, este partido que se va a estar disputando en el estadio Mario Alberto Kempes. Entonces, la lista de convocados, los arqueros Guillermo Vizcarra, Jerónimo Gobea y Rodrigo Vanegas. Luego están Diego Medina, Yoma Rocha, Roberto Fernández, Carlos Medina, Marcelo Torres, Luis Jaquín, Efraín Morales, Diego Arroyo, Richard Gómez, Gabriel Villamil, Héctor Cuellar, Oscar López, Rodson Mateus, Carlos Melgar, Ramiro Vaca, Pablo Rey Lima, Miguel Terceros, Jesús Maraude, también están Leandro Viviani, Wilmar Centella, Fernando Nava y José Flores, al igual que José Martínez, equipo dirigido técnicamente por Oscar Villegas. Entonces, los convocados del conjunto boliviano para enfrentar a Paraguay y a Argentina, amistosos de la fecha FIFA. Y por último, ya para pasarle nuevamente la posta para el comentario de entretiempo del señor Juan Pablo Saracho. Recordar que la próxima fecha ya fue justamente calendarizada. Va a estar arrancando el viernes a las 16:30 en Itaguán, en Luis Salinas, Luqueño Guaraní. Luego en segundo turno Nacional Ameliano a las 19 en el Estadio Arsenio Erico. Rubio Ñu 2 de mayo en la Arboleda el sábado. Trinidense Cerro Porteño en segundo turno a las 19 en el Estadio Luis Salinas. Domingo no habrá partido porque va a estar jugando la Selección Nacional. San Lorenzo Recoleta el lunes a las 16:30 en el Günter Vogel. Y Libertad Olimpia, el clásico blanco y negro a las 19 en la Huerta. Remarcar también que hoy la Selección Nacional derrotó 2-0 por los Juegos de Sur, segunda fecha fútbol masculino, a la Selección Venezolana. Goles de Kevin Amarilla y Eduardo Delmas, ambos jugadores pertenecientes a los registros de Olimpia. Argentina derrotó 1-0 a Uruguay y suma 3 puntos al igual que Uruguay. Y la Selección Nacional va a estar cerrando su participación, prácticamente ya clasificada a las semifinales en busca del oro de repetir la hazaña de Odesur 2022 el lunes a las 10 de la mañana ante la Selección de Uruguay, el último partido entonces del equipo dirigido por Antolín Alcaraz. Vamos a volver hasta el estadio de los Defensores del Chaco. ¿Qué pasó en la primera etapa entre Cerro Porteño y el equipo de Rubio Ñu? ¿Por qué está ganando el Ciclón de Barrio Obrero? Lo comenta el señor Juan Pablo Saracho.
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0: Cerro Porteño está derrotando por 1-0 a Rubio Ñuo en un partido que ya llegaba con una, por lo menos, una vibra diferente. El empate de Libertad le permite al hincha de Cerro poder estar en la cancha pensando que puede acercar, que puede acortar esa brecha que se veía para muchos, incluso lo habíamos debatido en Urbana Sports TV, si es que Cerro tenía todavía chances de campeonar. Y esta es una oportunidad rápida que se le da de poder descontar esos puntos, esos 8 puntos de diferencia, con los 2 que pierde Libertad en el empate contra Meliano. A eso hay que sumar que Cerro tenía enfrente a uno de los equipos más débiles del campeonato, a Rubio Ñu, el segundo peor equipo en el acumulativo, equipo en zona de descenso y que ahora está en el 10º lugar del campeonato con menos de 8 puntos solamente en 30 partidos jugados. De esa manera, esto permitía a Gustavo Costas tener un poco más de intensidad o por lo menos aventurarse más a nivel ofensivo. Tratar de buscar alternativas a un ataque que tuvo poco peso en los últimos partidos. Porque uno veía cómo Cerro jugó ante Guaraní, uno veía cómo Cerro jugó ante Libertad en algunos encuentros en los cuales pudo ganar, pero que no tuvo mucha contra Nacional mismo, aquí en La Olla, donde ganó, pero que no tuvo demasiada presencia en el área rival en comparación a otros encuentros. Fue efectivo, en algunas ocasiones desperdició otras, pero el objetivo principal de Costas era tratar de tener mayor seguridad en el fondo antes que generar demasiado en ataque, en especial en los partidos contra rivales más directos, como fue el caso del Gumarelo, como fue el caso de la Academia. Aquí, por primera vez desde su llegada al club, Costas se decidió prescindir de la línea de 3. Lo deja afuera Lucas Meroya, no lo incluye dentro de los jugadores titulares y en lugar de eso pone una línea de 4 con el retorno de Gustavo Velázquez y Lucas Quintana como centrales, Iván Ramírez y Guillermo Benítez por los costados, Benítez en lugar de Blas Riveros. Una alineación ahí sí más normal, digamos, sin la presencia de Meroya como uno de los centrales. Con esto tuvo más gente en el mediocampo Cerro, con Piris, Morel, Chena y Klimowicz, pero que finalmente no se dio entre 4 el trabajo porque desde el inicio del partido la formación de Cerro buscó tener a 2 extremos. Klimowicz por izquierda en el puesto donde había jugado Aliceda la mayoría de los partidos con Costas y el número 31 por la derecha, donde tiene menor capacidad de encarar, pero capaz podía conectar más con Ramírez en la intención de Costas y, como siempre, Vegetti como el referente en la zona de ataque. Enfrentaba un equipo de Rubio Ñu que, al igual que ellos, estaba en una necesidad imperiosa de sumar, porque Rubio Ñu ahora todavía sigue con vida en la posibilidad de seguir en primera división, de permanecer en la Copa de Primera por la mala campaña del Sportivo Luqueño. Eso todavía da chances a Rubio Ñu de poder acercarse, de poder llegar a zona de clasificación con una segunda mitad de campeonato histórica o de gran sumatoria de puntos que tenía que empezar hoy. Pero a pesar de eso, Javier Torrente priorizó lo defensivo. Puso una línea de 5 atrás, ya lo había hecho la fecha pasada, y ahora vuelve a intentarlo con Blasi, con Vallejos y con González como centrales, Rodi Ferreira y Jiménez por los costados laterales con bastante proyección, tratando de darle igual una impronta ofensiva en algunos momentos al equipo ñuense. Al inicio del partido parecía que Cerro iba a tener mucha más profundidad y peso a la hora de atacar. Encerró a Rubio Ñu en todo momento, no lo dejó jugar, él generó algunas chances, llegó con profundidad, pero de a poco eso se fue perdiendo. De a poco Cerro empezó a dejar que Rubio Ñu tenga un poco más la pelota y empezó a meter más pases filtrados sin poder encontrar conexiones en el medio. No había tenido muchas conexiones Klimowicz, pero el camino más común había sido el avance por derecha por parte del equipo con Ramírez y Aliceda. A través de eso fue que llega el gol, porque Ignacio Aliceda termina dándole un pase a Ramírez. Después de unas jugadas no pudo alcanzar un rebote. Termina rematando Guillermo Benítez y en un remate mordido que quedó la pelota yendo en camino al arco de manera muy suave, apareció Vegetti para meter el pie y desviar la pelota y terminar convirtiendo el primer gol del partido, dándole así la victoria a Cerro en el momento en el cual se largó a llover con todo aquí en la Nueva Olla, aprovechando así la situación, el mal remate, para Vegetti convertir un gol de goleador. El gol por lo cual contrataron al número 19 y logró hacerlo de esta manera, llegando a la cima de la lista de goleadores del campeonato. Y con esto Cerro empezó a controlar ya el partido con mayor comodidad, sin tener mucha presión encima, con un Rubioñú casi sin alternativas en ataque. Tuvo voluntad de tratar de subir, especialmente por izquierda, con Jiménez y con Alfonso, pero no tuvo mucha precisión. Tuvo algunos tiros de esquina donde Cerro no pudo despejar, alguna intervención con algunas dudas de Rofo, pero más allá de eso, dominio total de Cerro en la posesión, en lo que fue el control del partido. Ahora vuelven los equipos al campo de juego. Por lo menos, Esteban, no vemos cambios en Cerro, viendo rápidamente el equipo, o... No hay.
1: El Cerro no, Juan. No. Ingresan los mismos 11 protagonistas que habían terminado la primera etapa. El Rubioñú lo mismo. También ingresan los 11.
0: Pero acá parece que ingresa Steven Pérez. Viene, parece, con el papelito, el número 40. Veremos
1: es
0: si
1: así. Entonces. Es efectivamente, Steven Pérez va a ser el primer cambio del partido.
0: Ya
1: y
0: se
1: el
0: vendrá.
1: Único para esta segunda etapa.
0: Ya, entonces Steven Pérez se prepara aquí al costado. Entonces, ya llegando. Para lo que se vendrá el cambio, será cambio directo hombre por hombre con Ruiz Díaz, porque no lo veo, al número 9, posiblemente.
1: Y el cartel luminoso ya lo vi, porque por más que todavía no mostraron, pues
0: el número 2.
1: Número 9.
0: Es así.
1: Se va a retirar a Ruiz Díaz para dar ingreso a Steven Pérez.
0: Va a dar ingreso a Steven Pérez, entonces el número 40. Ingresa el delantero con bastante altura, Steven Pérez, por encima en 1.90 m.
2: Se fue Rodi Ferreira.
0: Rodi Ferreira, finalmente.
1: Rodi Ferreira, el número 2.
2: En Cerro, Esteban, no hay cambios, ¿eh?
1: No hay cambios, ingresaron los mismos 11 de Pato.
2: Bien, señores, esto va a arrancar en la etapa complementaria. 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
3: 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Ya vivimos Cerro Porteño versus Rubioñú, segunda etapa, relata el mundialista Pato Obando. Comenta Juan Pizarracho.
2: A buscar la pelota por el sector derecho, aparece Iván Ramírez. Retrocede el fútbol ahora para Nacho Aliceda, que hoy está tirado por el sector derecho, Juanpi, porque Klimovic se mueve por izquierda.
0: Es así, y ha tenido efecto la presencia de Aliceda por derecha, porque ha conectado bien con Ramírez, no tanto desbordando, pero sí dando pases para habilitarlo al 16, que aparecía corriendo por derecha.
2: Perdió la pelota Jiménez, viene el cruce González, la pelota que le va a quedar a Frágueda, que se va a quedar con el esférico.
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2: La pelota en la salida será rápidamente otra vez para el conjunto de Rubioñú. Arriba el equipo de Santísima Trinidad a buscar, insiste, la viene a buscar William Mendieta, ya perdió, recupera Cerro Porteño, ahora falta, infracción en el círculo central, tiro libre para la azulgrana.
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2: En un ratito vamos a repasar los goleadores de este fin de semana. Los paraguayos marcó, decía Norio recién, el futbolista de Sarmiento, Junior Marabel.
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2: A buscar de vuelta rápidamente la jugada. Atención, aparece Piris Damota. La va a dejar para que venga a buscar ahora desde la salida. Ahí está Super Ramírez. ¿Cómo lo ves a Super Ramírez, Juanpi?
0: Lo veo muy bien. Muy presente.
2: Muy bien, ¿no?
0: Ha sido el jugador más peligroso en ofensiva de Cerro.
2: Y ganó confianza desde que Gustavo Costas asumió.
0: Es así, porque le permite poder subir mucho más, que es su fuerte. Su fuerte no es tanto la parte defensiva, sino hacerlo llegar hasta línea de fondo, tratar de generar con ataques. Y hasta ahora ha rendido muy bien. Y en este partido lo mencionó Esteban, el pedido de Costas que vaya para adelante, no que se meta a defender.
2: Efectivamente. Y a ver. Bueno, Busel acaba de ganar el primer set a Vallejos.
0: Y está difícil.
2: 7-5, Juanpi.
0: Es así. Entonces, el peruano, que es el número 35 del mundo, si mal no recuerdo. Entonces, un jugador de alto nivel. Le está ganando ahora Vallejo, como habíamos dicho. Estaba difícil la situación para Paraguay con la derrota ante Varillas.
2: Sí, si gana este Tai Perú, ya gana.
0: Si gana el cruce, ya gana, sí, el partido, porque tendrá 3 victorias. Entonces, De cualquier forma, Perú era el favorito a ganar este cruce de Copa Davis, pero se esperaba que Vallejo gane su partido.
2: La zona 1 mundial, ¿no?
0: Zona 1 mundial, es así.
2: Exactamente. De todas maneras, Paraguay después va a tener que jugar por la permanencia, ¿no?
0: Sí, va a tener que jugar. Habrá que ver contra quién.
2: ¡Aquí el remate! Arriba por parte de Jiménez, escucho.
1: Sí, agrego también en este podio porque hoy está haciendo muy buen trabajo, no solamente el lateral Iván Ramírez, sino también Guillermo Benítez, ex jugador que ya lo tuvo también en Guaraní, Gustavo Costas.
2: Correcto, Guillermo es otro apuntado por Costas, apuntalado, digo bien, aquí va Vegetti, salta González, insiste en la mitad de la cancha Monel, la pelota que le va a quedar rápidamente a Ramírez, la deja para Nacho Aliceda, Aliceda retrocede para Gustavo Velázquez, va tocando cortita ahora para que salga jugando Quintana, Quintana nuevamente para Velázquez, Velázquez con el esférico, retrocediendo el fútbol para Rofo, sale la azulgrana.
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2: Viene a buscar ahora rápidamente por derecha, ahí va apareciendo Ramírez arriba, pelotazo largo para Liceda, al cierre González, sale jugando arriba largo.
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2: La pelota que la recupera en el fondo Vallejos, va saliendo ahora para que aparezca Blasi. Blasi se mete por la banda derecha, tocando el balón ahora en la mitad de la cancha, insistía nuevamente Rubio Ñu, pero recupera Cerro que está agresivo en la marca.
0: Buena presión
2: aquí, buena presión en el fondo, atención, sale jugando Rubio Ñu, la tiene para buscar rápidamente a Alfonso, traslada la pelota, sigue Alfonso, abre fútbol para Jiménez, el centro arriba, la pelota que saca la defensa azulgrana, insiste Rubio Ñu de vuelta, tocando la pelota Juan Rodrigo Rojas, Rubio Ñu va al ataque, se anima.
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2: Y aquí tocando nuevamente Jiménez, el balón arriba, pelotazo largo, cae el segundo palo, Rofo se queda con el esférico, cronometramos, prensa.
3: Ese tiempo de Vales 400, van 5 minutos, segunda etapa, Pato, ¿cómo está el partido?
2: El partido por ahora, Cerro Porteño lo gana 1-0, el gol lo hizo el pirata Pablo Vegetti.
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0: ¿Quién quedó sentido, Esteban, en Rubio Ñu?
1: Al parecer es el número 9, Ruiz Díaz.
0: Parece que
1: Juanpi, ya te confirmo también de quién se trata porque hay otro.
0: Hay un cabezazo, sí.
2: Sí, se dio un testazo.
0: Un choque de cabezas. Hubo allí entre los jugadores de Cerro Porteño, Guillermo Benítez parece que es el que está caído en Cerro. Entonces los dos siendo atendidos, lógicamente se para el juego porque hubo un golpe en las cabezas que requiere siempre de atención inmediata.
2: Hay fútbol interrumpido.
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4: Pato Juanpi.
2: Sí, ah, escucho. Señor.
4: Cuando quieran, podemos repasar la posible lista de convocados de la albirroja.
2: Adelante, por favor.
3: Rubén, informa.
4: Orlando Gil, Gastón Olveira, Santiago Rojas, Juan Cáceres, Alan Benítez, Gustavo Gómez, Clever Ferreira, José Canale, Junior Alonso, Alexandro Maidana, también aparece Alexis Cañete, Matías Villasanti, Andrés Cubas, Diego Gómez, Matías Galarza, Miguel Almirón, Julio Enciso, Mauricio Magaláes Prado, Cacu Romero Gamarra, Alex Arce, Robert Morales, Isidro Pita, Hugo Adrián Benítez, Hugo Quintana, Hugo Cuenca y Enzo González. 25 hasta el momento, Pato, tengo.
2: Bueno, correcto. Enzo, una de las novedades.
4: Podría ser una de las novedades. A confirmar, pero podría
2: a
4: ser
2: una de las. A mí me dijeron Clever Ferreira. Dijiste Clever.
4: Sí, Clever ya. Ferreira ya dijimos.
0: Lo confirmó Atlético Tucumán.
2: Bueno, correcto. A ver los cambios, Esteban.
1: No, son los que se golpearon la cabeza, Pato, están aguardando solamente autorización para ingresar, tanto
2: claro.
1: Rubio Díaz como Guillermo Benítez.
2: Correcto, amonestado recién Rodrigo Rojas, ¿no?
1: Rodrigo Rojas, el segundo del partido, el segundo de Rubio Ñu.
4: Pato.
2: Sí, escucho.
4: Y en conferencia de prensa, Nelson Aedo Valdés confirmó que Alan Benítez tiene vuelo justamente para mañana. Para partir rumbo a los Estados Unidos y también podemos ya confirmar oficialmente que es uno de los convocados por Gustavo Alfaro para esta gira de amistosos.
2: ¿A qué hora se va a conocer la nómina mañana, no?
4: Mañana, Pato. Mañana, bueno, debe ser.
0: Pero no hay ninguna información oficial.
4: Lo de Aedo ya confirmó en conferencia de prensa el caso de Alan Benítez.
0: Claro, me refiero a la hora de la, no, de todavía, la presentación del
4: listo. Estoy averiguando, se está haciendo difícil este ahora, pero vamos a ver.
0: Pero suele ser, lo hemos visto ya varias veces a Alfaro, que ha esperado bastante para dar las listas correspondientes. Es común en él.
2: Común,
0: incluso,
2: es común
0: en él, no, sí, cambia, no cambió, no incluso cambió nada por lo menos.
2: Hoy ganó otra vez la selección paraguaya en Odesur, Norio, ¿no?
4: Sí, 2-0, goles de Kevin Amarilla. Y también de Eduardo Delmas, juega este lunes a las 10 de la mañana ante Uruguay. Argentina derrotó 1-0 al equipo de Uruguay. Así que Paraguay prácticamente ya está clasificado con un empate. Va a asegurar su lugar en las semifinales buscando el oro en ASU 2022. Y la última vez, Pato, antes de la lista de convocados, ahí recién decían, por ejemplo, el tema del viaje de la selección nacional. Cuando oficialmente se da la lista y mencionan que hay el que ahora viajan de acá de Paraguay rumbo a los Estados Unidos, la última gira amistosa ocurrió así. Habían partido un domingo a las 8 de la mañana.
3: Vas a ir a cubrir la salida.
4: Y vamos a estar expectantes, vamos a estar expectantes.
2: Bueno, correcto, señoras, señores. Mañana viajará Albirroja, entonces, para los partidos amistosos. El primero es contra
4: Bolivia. Bolivia.
0: En Washington.
2: En Washington.
4: Domingo 27 de septiembre. Y el viernes 2 de octubre a las 21 horas. Te veo bien allí, Pato, para comentar por
2: Guanajuato. Me voy a ir a Estados Unidos.
0: Estamos para ir.
2: Estamos, ¿verdad?
0: Estamos para
2: ir. Tengo la visa de periodista, la visa y el pasaporte. Washington, y después la otra ciudad, ¿cuál es?
4: New York.
2: Ah,
0: bueno, con más razón.
2: Mi lugar preferido en el mundo. Aquí viene el lugar rápidamente, Cerro Porteño. Viene de Getty, dejó seguir, es gol de Cerro. Increíble, Juanpi. Era el segundo para Cerro Porteño. Qué barbaridad, llegó el juvenil Chena.
0: Increíble la jugada. Otro avance de Cerro por derecha. Esta vez fue Aliceda el que termina lanzando, yendo hasta el fondo, lanzando la pelota en diagonal hacia el medio. No alcanzó Vegetti, no alcanzó Piris, pero sí le quedó a Chena, que venía de frente al arco, pero le pega muy abajo y la pelota termina elevándose por encima, se agarra la cabeza porque fue una chance clarísima para el juvenil Chena que podía convertir.
2: Prácticamente como agua y aceite, a cuando aquí viene el pelotazo largo, sale a buscar a Fraga. Iba a decir Washington con New York, no tiene nada que ver una con la otra, ¿no?
0: Muy
2: tranquila Washington, muy mucha tranquilidad.
0: Claro, muy burocrática.
2: Sí, las 6, las 7 ya, si no cenaste, ya terminó todo. Y en Nueva York, sin embargo, la ciudad que no duerme.
0: Bueno,
2: ¿no?
0: Mucha historia lo de la ciudad que no duerme. Hay muchos lugares.
2: Y siempre esperaba más. Siempre Fifth Avenue, Times Square. Esa zona.
3: Manhattan no duerme, pero Washington D.C. sí. Claro,
2: si
3: las 11, 10.
2: Ya después Brooklyn, hay un silencio. Queens, sí. Es distinto, ¿no? Correcto.
0: Yo, capaz le tenía mucha. Me encanta Nueva York. Lo único que me decepcionó fue que pensaba que iba a estar más vivo de noche. Pero el subte 24 horas.
2: El subte 24 horas, fantástico, ¿no? Muy bien, sí. Correcto. Ellos le dicen Subway, ¿no?
0: Sí.
2: Aquí va a salir jugando rápidamente otra vez arriba el conjunto azulgrana.
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2: Cronometramos, Provenza.
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2: El partido, queridos amigos, lo gana Cerro Porteño 1-0, viene a buscar Ramírez, y si Cerro no está arriba por mayor diferencia es porque no ha aprovechado las ocasiones. Aquí no pudo Vegetti, viene a buscar de vuelta rápidamente Cerro al ataque, se fue el balón. El árbitro dice que va a haber saque de portería. Vamos a ver, ahí está, autoriza la salida para Rubio Ñu.
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2: Es poco lo que ha hecho Rubio Ñu en ofensiva, Juanpi.
0: Casi nada, incluso con el ingreso de Steven Pérez. Ahora sí, veremos si puede, ahí lo presionó a Velázquez. Pero en conexión, en generación de juego, yo no recuerdo una chance clara. Por lo menos de un remate, máximo un remate de Alfonso, que se desvió en Rofo. Y que terminó reteniendo, se desvió en un defensor, mejor dicho, y terminó reteniendo Rofo. Pero aparte de eso, casi nada por parte de Rubio Ñu.
2: ¿Cuánta gente hoy, Esteban, para vos?
1: Y unas 4.500 personas, Pato. Yo creo que superamos los 100 millones de recaudación. Ojo, porque yo sé que nos ve de ahí y te está sorprendiendo. Pero muchísima gente en el sector de Preferencia, la parte de arriba, bajo el techito.
0: Bueno,
1: vamos a esperar el reporte.
0: Pero Preferencia siempre suele llevar bastante gente, Esteban. Yo calculo que va a ser por ahí 5.000 personas aproximadamente.
2: Bueno, correcto. Atención, que puede salir otra tarjeta. Vamos a ver qué es lo que decide el árbitro del partido, Derlis, que es este es de los que más amonesta, ¿no?
0: Y lo están rodeando, en este caso a Derlis Benítez. Vamos a ver acá la estadística. Pero también te refleja el respeto al árbitro por la manera en la cual se le van encima. Y es uno de los que más amonestan. Casi 4 amarillas por partido, Pato.
2: Bueno, correcto. Estamos con la información.
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4: Por la fecha número 7 de la Liga Española, Barcelona derrotó 3-1 a Sevilla. Puntaje perfecto. 21 puntos tras 7 partidos disputados. 12 goles. Hat-trick nuevamente de Rafinha. Y solo un jugador tuvo un mejor inicio goleador en la Liga Española. ¿Sabes de quién se trata, querido Pato?
2: ¿Quién es Messi?
4: No. Cristiano Ronaldo. 13 goles en la temporada 2014-2015. Igualó el récord de Mariano Martins de la temporada 1943-1944. El mejor inicio goleador de Messi fue...
2: arriba el cabezazo. Gol, gol, gol, gol, gol, gol, gol, gol, gol, gol, gol, gol, gol, gol. Ahí Banderín levantado cuando aparecía Gustavo Velázquez festejando en el segundo palo. Ahí Banderín levantado. El VAR tendrá que evaluar.
0: Habrá que ver esta jugada entonces, porque el centro del segundo palo termina convirtiendo Velázquez, pero de manera inmediata. Onieva levantó el banderín marcando la posición fuera de juego del número 23 de Cerro Porteño. Ahora reclaman lógicamente el capitán y Costas también. Molestos porque ahora se va a hacer la revisión. Vamos a ver aquí en el monitor ya la repetición. A primer vistazo no parece. Capaz hubo una en la jugada anterior. Si hubo una jugada de adelanto, no hay nada.
2: No hay nada,
0: Pato.
2: Yo no veo nada.
0: Si, no sé si hubo en la jugada anterior. Sí, cuando Vegetti participa.
2: Cuando
0: en
2: participa
0: la jugada,
2: Vegetti, sí.
0: Cuando participa Vegetti es el offside, no es en la jugada de Velázquez.
2: Bien, correcto, entonces, porque hay delay de bandera, por eso que a veces los asistentes le levantan tarde la bandera, ¿no?
0: Es así, fue cuando Vegetti fue a disputar la pelota en la jugada anterior, él estaba en fuera de juego.
2: Bien, correcto, cronometramos, Raúl.
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2: El partido lo gana Cerro Porteño 1-0, Esteban, contigo.
1: Señor, se va a retirar el... uno de los dos amonestados, Jorge González, y también se va a retirar...
3: Alfonso.
1: ¿Quién ingresa?
2: Alfonso.
1: Alfonso. Y va a ingresar con la camiseta 5, Pedro Álvarez, y Sergio Frete con la camiseta 26. 5 para Pedro Álvarez. Se retiraron Alfonso y González en Rubio Ñu.
2: Se retiran, entró Frete, decía, ¿y quién es el otro que entró?
0: Pedro Álvarez.
2: Álvarez.
1: Pedro Álvarez.
2: Ah, correcto. Muy bien, señoras, señores. Las variantes en Rubio Ñu. Aquí viene a buscar rápidamente Rubio Ñu la pelota para el medio. ¡Disparo! ¡Rofo! ¡Rofo se quedó con la pelota aquí! Clarito el avance de Rubio Ñu, Juanpi.
0: Ya inmediatamente apareció Fretes para poder rematar una pelota que casi se le complica al arquero, pero termina atajando. Una reacción va al medio, pero buena reacción de Rofo. La primera, la llegada más peligrosa de Rubio Ñu, lo que va del partido. Ya un efecto rápido por parte de Sergio Fretes, que terminó rematando la pelota, se desvió levemente y atajó el arquero.
2: Y acá venía a buscar Cerro Porteño el ataque. Hubo falta, infracción. Habrá tiro libre que corresponde al conjunto de Cerro Porteño.
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2: ¿Vos también pensás que estamos en 4.500, 4.800 personas?
0: Yo creo que por ahí estamos.
2: Por ahí, ¿verdad?
0: 4.000 a 5.000.
2: O sea, prácticamente un 10% del aforo.
0: 10%. Y eso hoy capaz por el tiempo, pero de cualquier forma no había, a pesar que capaz la expectativa previa, no sé. Pero ha sido algo común. Cerro tenía en promedio 11.000 personas de...
2: Pero eso va a bajar.
0: Va a ir bajando, porque ya en el partido anterior, contra Luqueño fue el partido...
2: 4.800 personas hubo, me parece,
0: sí,
2: ¿verdad?
0: En esa ocasión.
2: Sí. Bien, correcto. Aquí viene a buscar rápidamente, atención. Bueno, correcto. Viene a Fabricio.
1: Fabricio Domínguez, el uruguayo. Compañero, ¿ustedes recuerdan quién fue el último pichichi español de la liga?
2: Dani Huiza. No fue.
4: Dani Huiza.
0: Dani Huiza.
2: No, ¿y Villa no Huiza fue?
1: No.
4: 2007-2008, Dani Huiza.
2: Ah, no me digas.
4: La previa de la Eurocopa 2008.
2: ¿El Guaje Villa no fue acaso goleador también?
0: No llegó a ser, ¿o sí?
4: No.
0: Porque fue en la misma época, estaban Cristiano y Messi.
4: Te veo rápido ahora.
0: Y ahora recibió la amarilla al Lionel Rubio Ñu, Esteban.
2: Rodrigo.
1: Al parecer es Vallejo, ya se prepara para ingresar con la camiseta 2. Fabricio Domínguez, se va a retirar Mateo Klimovic.
2: Muy bien, a la cancha entonces ingresa Domínguez, se fue Klimovic.
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2: La variante entonces está Domínguez Huerta en el equipo de Cerro Porteño.
4: Va por derecha y Aliceda va a ir por izquierda. Vuelve a su izquierda. Posición más tradicional con Domínguez más adelantado. Ramírez haciendo casi ese tándem por derecha. Bien. Ramírez y Domínguez.
2: Sí, señor, aquí aparece Domínguez Huerta, viene a buscar rápidamente la pelota, Chena, qué bien giró Chena, qué bien movió la pelota, ya lo busca a Ramírez con esa zancada que tiene Ramírez, que no se decide a sacar el centro, Domínguez Huerta otra vez, ahí está metiéndose, pero ya no pudo evitar que se quede con la pelota Fábrega.
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2: Estamos por Urbana, es por mañana, estamos con Olimpia Chocho Bando en los relatos, comentarios de Juan Pizarracho.
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4: Y para remarcar, Pato, lo que decíamos, temporada 2007-2008, Dani Huiza con el Mallorca, 27 goles. Luego Forlán en la temporada 2008-2009 con 32 tantos. Luego Messi, Cristiano Ronaldo en medio. El único que le sacó el pichichi en la Liga Española fue Luis Suárez en la temporada 2015-2016 con 40 tantos. Y en los últimos dos años fue Kylian Mbappé, 31 y 25 goles.
2: Que sí, bajó mucho el promedio.
0: Bajó, en este caso, sin dudas. Y termina, pero de cualquier forma, había explotado con la época de Messi y Cristiano y después, lógicamente, se redujo nuevamente.
2: Pero 40 goles en una temporada de Luis Suárez, el pistolero, ¿no?
0: Claro, imagínate, en lo que fue tremendo lo de Suárez.
2: Cuando estaba también Neymar y Messi, ¿no?
0: MSN,
2: así era. Aquí viene a buscar rápidamente la pelota otra vez, insiste, el conjunto de Rubio Ñu, va Rojas. Rojas mete el centro, atención, va Rubio Ñu, mete el partido, está 1-0, Juanpi, cualquier cosa puede pasar.
0: Claro, porque ya vimos esa última chance de Rubio Ñu con el remate de Fretes. Recordemos, acá incluso un remate de cualquier lado que se desvía y engaña al arquero puede terminar en empate. Entonces, una ventaja demasiado muy baja, no saca suficiente ventaja Cerro para poder estar tranquilo en el partido. Más allá de lo que pueda hacer Rubio Ñu, con una jugada fortuita puede terminar en empate y Cerro desperdiciando esta oportunidad de poder alcanzar al puntero.
2: Cronometramos, prensa.
3: 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Van 20 minutos, segunda etapa. Pato, ¿cómo está el partido?
2: 1 gana Cerro Porteño por 1-0. El gol lo hizo Vegetti.
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2: Sale jugando Cerro Porteño con Morel. Morel toca para Ramírez. Ramírez más atrás para que venga a buscar Velázquez. Atención, presiona Rubio Ñu, pero sale jugando muy bien el capitán. Va Velázquez, balón largo arriba para Pablo Vegetti, se adelanta, cabecea muy bien Vallejo, insiste de vuelta rápidamente a buscar el balón, el cuadro de Rubio Ñu ya la tiene, Cerro Porteño por izquierda con Aliceda. Aliceda traslada la pelota, ahí se va metiendo Nacho. Nacho metió el centro, cayó Vegetti y se queja de una falta.
0: Reclamó falta por parte del central de Álvarez en este caso. Estaban yendo a la disputa, le metió el pase.
2: Pero si fue falta, Juanpi, en la entrada del área.
0: Claro, no era penal, pero lo que reclama Vegetti es que esa sujeción que recibió no le permitió alcanzar a la pelota porque le había metido un pase filtrado allí. Aliceda, de cualquier forma, no parecía que la iba a alcanzar.
2: Y aquí viene a buscar la salida rápidamente otra vez Rubio Ñu. Sale jugando con la pelota Vallejo. El balón en la mitad de la cancha, ahí va Vallejos. Insiste para buscar nuevamente rápidamente el conjunto de Rubio Ñu. Arriba Jiménez, el centro al segundo palo. La pelota se desvía otra vez a buscar el central Gustavo Velázquez, que la saca larga y ya recupera Rubio Ñu con Vallejos.
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2: Se anima Rubio Ñu y va para el ataque, Juanpi.
0: Se anima, está yendo para adelante, está tratando de atacar Rubio Ñu. Ahora Jiménez llega hasta el cerca.
2: Gran jugada de Jiménez, el disparo. Rofo se quedó con la pelota. Un par de voladas de Rofo importantes, ¿eh?
0: Hasta ahora, primero dos remates de Fretes. En esta, Jiménez ingresa para adentro, le quiere pegar de tres dedos porque no encontró a ningún compañero, no buscó una pared. Pero Rofo la salta más con espectacularidad. pero con suficiente tranquilidad para poder evitar el gol.
2: Juan Rodrigo Rojas va tocando para Mendieta, Mendieta que lo encuentra ahora, el ataque para Fretes, va metiéndose Fretes con velocidad otra vez, se frena en el camino, le queda Mendieta, Mendieta, Mendieta, abre fútbol, viene el gol de Rubio Ñuel, centro, por el medio, se salvó Cerro Porteño, Juanpi.
0: Fundamental el cruce de Gustavo Velázquez, porque había ingresado Rubio Ñuel cruzando toda el área, un centro desde la derecha, estaba Mendieta para empujar la pelota, pero metió el pie en el momento justo. ¿Pero qué pasó acá?
2: Y acá perdieron la pelota y viene Jiménez, Jiménez le pega bien, le pegó arriba por sobre el travesaño, Juanpi.
0: Se durmieron allí. No sé si el reclamo, en este caso, entre los centrales, le reclama Quintana a Aliceda, porque Aliceda nunca vio la pelota. Entonces reclamos allí entre los centrales, entre el central y el extremo, porque este se quedó totalmente dormido al recibir la pelota. Terminó aprovechando Rubio Ñu, pero remató muy mal.
2: Cañete viene a la cancha, Esteban.
1: Sí, señor, el segundo cambio de Gustavo Costa y también se viene otro jugador en Rubio Ñu. Ya te confirmo, Pato.
2: Bien, correcto, estás el número 17. Ese Kevin Paredes.
0: Kevin Paredes.
2: Sí, correcto. Aquí viene a buscar rápidamente Jiménez, otra vez el centro arriba, cabezazo de Pérez y aparece para quedarse con la pelota, Rofo.
0: Desde el cambio, desde el ingreso de Fretes, ha tomado protagonismo Rubio Ñu en ataque. Al número 26 ha sido agresivo con la pelota, ahora lanza un centro a Steven Pérez que tiene ventaja en altura. Logra un cabezazo, pero con demasiada distancia, lo que permite a Rofo reaccionar con tiempo y poder atajar la pelota.
2: Domínguez Huerta toca la pelota para Morel, escucho.
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4: 22 medallas hasta el momento lleva acumulado el Team Paraguay en los Juegos de Sur Santa Fe 2026. Recordar que en ASU 2022 había logrado 48 medallas hasta el momento. 5 de oro, 6 de plata y 11 de bronce.
2: ¿Qué pasó acá, Juan Pipi? Le pegó mal.
0: Le pegó mal, había subido por izquierda Cerro. Después le queda la pelota casi en la medialuna del área Piris, pero le pegó mordida. La pelota termina yendo de cualquier forma cerca del palo. Entonces se vienen los cambios, se viene Paredes y se viene Cañete.
2: Muy bien, escucho.
1: Tirar con la camiseta 26, Robert Piris, la mota se retira en Rubio Ñu. Juan Rodrigo Roja para que en Cerro Porteño ingrese Alexis Cañete y el 17 en Rubio Ñu, Kevin Raúl Paredes.
2: Bueno, correcto, ahí está ya el ingreso de Cañete y Paredes ingresa en el conjunto de Rubio Ñu.
3: Cronometramos. 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Pato, ¿cómo está el partido?
2: Lo gana Cerro Porteño 1-0, pelotazo largo arriba, atención que viene a buscar con todo Rubio Ñu, Mendieta no podía, ya recupera, sale jugando Cerro Porteño con Nacho, era Chena, Chena tocando para Liceda, Liceda retrocede el esférico otra vez, sale jugando Guillermo Benítez, viene a buscar Guillermo, recupera Mendieta, Mendieta, falta Juanpi, habrá tarjeta amarilla.
0: Falta dura, en este caso fue Chena, Esteban.
1: Sí, señor, el primer amonestado del Cerro Porteño, justamente el juvenil Carlos Chena.
0: Entró muy, perdió la pelota y fue totalmente a destiempo para tratar de recuperarla con mucho ímpetu, pero sin calcular el tiempo. Termina recibiendo de manera correcta la amarilla. Un detalle interesante, Pato, lo ponen en lugar de Piris como volante central a Iván Ramírez. Fue como lateral derecho Cañete, se mantuvo en su lugar Fabricio Domínguez y fue al medio. Iván Ramírez, el número 16, por lo menos en estos primeros minutos.
2: Bueno, correcto, aquí Mendieta va a meter la pelota al área, 26 minutos de la etapa complementaria. Aquí hay peligro, suena la alarma de peligro para el pórtico que defiende Rofo, que hasta aquí anduvo bien. Va a venir el centro, atención, está Juan Rodrigo Rojas también, que le quiere dar la pelota. Va Rodrigo, Rodrigo va a meter el centro, atención que va Rubio Ñu, se anima o no, patear el arco directo. Juan Rodrigo, le pega a Rodrigo, el disparo, arriba, nunca cayó el balón, Juan P.
0: Fue Vallejos el que remató finalmente, el número 3, en este caso, el central. La pelota fue muy arriba. Capaz un centro hubiera generado alguna chance más peligrosa, pero se animó a rematar el central de Rubio.
2: Fue Vallejo, claro. Rojas ya abandonó la cancha.
0: Acaba,
2: ¿no?,
0: en la jugada
2: sí,
0: anterior.
2: Señor, correcto. Y aquí va saliendo Chena. Y Chena manda la pelota muy larga.
0: Cometiendo errores Chena en este partido. Primero
2: bajó Cerro el rendimiento, Humphrey, bajó, en el segundo tiempo.
0: Bajó el rendimiento. Yo creo que también por esa razón buscó poner a Cañete, tratar de tener un poco más de solvencia en defensa, porque habíamos dicho, Iván Ramírez hace un gran trabajo, pero un gran trabajo al atacar, al defender empieza a dejar bastantes dudas.
2: Y acá viene a buscar de vuelta Rubio Ñu, pero le queda el balón otra vez a Mendieta. Atención, que está peleando en la mitad de la cancha. Falta, infracción. La falta en la mitad de la cancha. Habrá tiro libre que corresponde a Cerro Porteño.
4: Mató.
2: Señor.
4: Hay tuit de la selección paraguaya.
5: Ahí lista.
2: ¿Tenemos lista, confirmado?
4: No, señor, pero sí una buena información positiva. Semifinalista, la Albirroja Sub-20 aseguró su lugar en semifinales y se mantiene en lo más alto del grupo B. Esto, como decíamos, tras la victoria de Argentina ante Uruguay por 1-0. Paraguay ya está en las semifinales, Pato.
0: Nos mataste con la intriga, Norio.
2: Pensé que ya salía la lista de convocados.
3: Yo también pensé eso.
0: Norio está con los chistes, con la intriga, tremendo.
2: ¿No hay pizza hoy, Provenza?
3: Hoy no. Estamos en los últimos días del mes, está difícil.
2: Los últimos días del mes. La segunda quincena.
0: Capaz Norio podría hacer, ya que va a festejar el Día de la Juventud, podría poner también una
2: cuesta pizza. La llegada a la pizza, ¿no?
3: Ya cayó el asado, dice.
2: Y aquí viene a buscar rápidamente Mendieta, mete la pelota para Pérez. El remate se fue para afuera.
0: Tremendo remate de Pérez, que saca la pelota, recibe un muy buen pase de Mendieta. No quiso esperar. Cuando se le venía el cruce, Quintana le pegó con todo desde fuera del área y pasa cerca del palo. Pone peligro Rubio Ñu, que se va acercando. Cerro Porteño no puede estar tranquilo en este final de partido porque no ha podido sumar un gol más para poder ampliar la diferencia.
2: Arriba la pelota para Vegetti, salta Vallejo con él, recupera Ramírez en la mitad de la cancha, presiona Rubio Ñu ahora, atención, la pelota metida de mala manera por Mendieta, le queda nuevamente el balón en la mitad de la cancha. Frete, va a insistir el conjunto de Rubio Ñu, la pelota arriba, viene con peligro Jiménez, el centro, mano piden, el centro otra vez arriba, cabezazo de Pérez. No puede Rubio Ñu llegar a la concreción, Juanpi.
0: Y preocupa a Cerro su falta de fútbol, porque está perdiendo pelotas inmediatamente en el medio. Chena ha estado poco preciso, ha ganado la presión. Fretes, siempre presente en estas clases de situaciones. Y ahora mismo Rubio Ñu tomando prácticamente el protagonismo.
2: Y lo dejó crecer Cerro Porteño.
0: Lo dejó crecer porque no tiene control de pelota. No genera peligro en ofensiva, lo que permite que la defensa pueda adelantarse más. Y ahora prepara otro cambio. Ingresa el número 7, Esteban.
2: Se va Mendieta.
1: Sí, señor. Elías Alfonso se retira al 10 del equipo William Mendieta. Quinta y última variante del equipo albiverde.
0: Alguien que para encarar con velocidad de Alfonso, pero pierde al hombre. Recién le había dado un gran pase a Steven Pérez, por ejemplo.
2: Exacto, Mendieta. Correcto. Aquí será lateral que corresponde a Rubio Ñu. Está Jiménez para meter la pelota arriba. Cronometramos, Bronza.
3: 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Segunda. Ahí está Papato, ¿cómo está el partido?
2: El partido, queridos amigos, está 1-0. Viene a buscar Cerro la contra. Atención con Chena. Chena profundiza para Liceda. Tiene el gol a Liceda. Se le abrió mucho el esférico. El centro. Corta bien Vallejo cuando estaba Vegetti esperando la pelota, Juan Pi.
0: Estaba Vegetti solo, pero el centro fue un poco bajo de Liceda, lo que permitió que el defensor de Rubio Ñu termine despejando. Pero ahora Cerro jugando a la contra, porque es Rubio Ñu el que tiene la pelota, el que trata de ir para adelante con la necesidad de atacar. Lo vemos con dos extremos, dos delanteros, dos números 9 en el medio y encontrando demasiados espacios aquí.
2: La pelota larga para Jiménez, cayó Jiménez, no pasó absolutamente nada, dice el juez, saque de portería para Cerro Porteño.
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0: Aquí Fretes recibió la pelota casi con 5 metros de espacio en el medio, algo que para Cerro debería ser inaceptable, considerando que tiene a varios futbolistas en esa zona, pero no está marcando bien el ciclón, lo que permite que Rubio Ñu controle la pelota. Lo que sí es que le está faltando también ese toque final al equipo ñuense.
2: Previa a este partido, Libertad empató 1-1 con Ameliano, relató Chochi, comentó Mario.
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2: Y aquí viene para buscar rápidamente la pelota otra vez al ataque, se va metiendo Fabricio Domínguez, la marca de Jiménez, será lateral para la azulgrana.
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2: Llega con peligro Cerro Porteño, que no liquidó todavía el expediente, ha crecido Rubio Ñu, pero viene Cerro al ataque. Está Cañete, que recién ingresó. Ahí está Cañete. ¿Podría estar en la selección Cañete? No, ¿verdad?
0: Sí, todo indica que sí.
2: Parece que
0: sería
2: sí.
0: Sería, ¿no?, Alexis el convocado de Cerro y no Quintana.
2: Aquí arriba la pelota, insisto otra vez. Por los dos se pidió la visa, ¿eh?
0: Sí. pero parece que sería Cañete el elegido.
2: Bueno, correcto. Arriba el pelotazo largo, cabecea muy bien en el fondo otra vez Quintana, presiona Rubio Ñu, va Cañete, otra vez la tiene ahora Rubio Ñu pisando la pelota Elías Alfonso. Alfonso con el balón, ahí va Alfonso, se frena Elías Alfonso, abre fútbol para Jiménez, es Fretes. Fretes el que se mete por el medio otra vez, insiste Alfonso, Alfonso con la pelota, ahí está Elías, Elías tocando corta nuevamente, atención, abriendo por la izquierda, ahí se va metiendo otra vez Rubio Ñu, será lateral en ataque.
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2: A buscar la pelota en el fondo, Cerro Porteño, sale jugando bien Vegetti, atención que va Chena, pica, no, nunca le dio la pelota a Chena, nunca soltó
0: no está,
2: el balón.
0: No está en lo, hoy no es su día, hoy no ha sido su mejor partido, en este caso Aliceda fue para picar ahí en el vacío, terminó quedando en offside y además termina perdiendo la pelota.
2: Arriba el centro, quería Pérez, no podía, se desvía la pelota y aquí finalmente salva el zaguero de Cerro Porteño, la posibilidad del córner será lateral para Rubio Ñu.
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0: Un córner es cierto, es peligroso, pero un lateral ahora es un arma también que puede complicar a cualquier equipo, dependiendo de cuán fuerte vaya el balón al área.
2: Arriba Blasi, primer palo, la pelota que la saca como puede Morel, insiste otra vez, le queda Rofo, se salvó Cerro, escucho.
1: En las dos últimas variantes en Cerro Porteño, llamado camiseta número 30, Gastón Jiménez, y 32, César Bobadilla.
2: Tres cambios veo.
0: Tres, ¿eh? Hay uno más, es Jonathan Torres.
2: Jonathan, el Boconcito Torres.
1: El Bocón Torres.
2: Bueno, tres cambios va a ser Gustavo Costa cuando estamos a 11 minutos de tiempo reglamentario.
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2: Escucho.
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4: Por la fecha número 9 del torneo mexicano, con la camiseta 31, Robert Morales está haciendo
2: el gol de Cerro Porteño. Gol. ¡No! Increíble, Juan Piera, gol de Cerro Porteño. ¿Por qué no lo fue?
0: Increíble lo que se pierde Iván Ramírez. Porque había desbordado por izquierda Ignacio Aliceda. Lanzó el centro al medio, el centro de la muerte. En zona de definición aparecía Ramírez, que aparece en diagonal, le pega de derecha y quiso asegurar con potencia y al cruzar la pelota fue muy arriba. Termina yendo por encima del travesaño, el estadio entero se agarra la cabeza, cada hincha, porque no podían creer la manera que se pierde el segundo gol. Cerro era el gol de la para asegurar el triunfo.
2: A ver, escucho Esteban.
1: Con la camiseta 34, Carlos Chena, ovacionado por el público, 19, Pablo Vegetti, y con la camiseta 31, Nacho Aliceda, para dar ingreso, con la camiseta 30, Gastón Jiménez, 32, César Bobadilla, y camiseta 27, Jonathan Torres.
2: Bien, correcto, señoras, señores. Aquí el partido lo gana Cerro Porteño 1-0.
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4: A las 21:15, Instituto ante Talleres de Córdoba. Atención, Pato, a esto. En la banca de suplentes, Alexandro Maidana, el titular por el sector izquierdo como lateral del Talleres de Córdoba, es un conocido de la casa. Estamos hablando de Gabriel Báez.
0: Bueno, el ex Cerro Porteño.
2: El ex Cerro Porteño.
0: Y Maidana, que ha sido suplente en Talleres, eso podría complicar su situación. Habrá que ver si es convocado o no, porque estuvo en el Mundial, por ejemplo.
2: Claro,
0: entonces,
2: correcto.
0: Entonces habrá que ver qué pasa con él. Te quería contar algo, Pato.
2: Sí.
0: ¿Sabes que el chico El Pórtico?
2: ¿Qué pasó?
0: Me dijo que él olía que hoy iba a ingresar y convertir un gol Sergio Araújo.
2: ¿Y después? ¿Qué pasó? Y
1: olí mal, era la lluvia nada más la que olía.
2: Ah, la lluvia nomás lo que olió, dice.
0: Te desvió el radar, bueno, Esteban.
2: No entró Araújo, muy bien. Ya los cambio en Cerro. Repetimos, por favor, rápidamente los que ingresaron, Esteban.
1: Sí, Nacho Aliceda se retiró también Carlos Chena y Pablo Egeti para dar ingreso a Gastón Jiménez, César Bobadilla y Jonathan Torres.
2: Y acá viene a buscar Rubio Ñu, que sigue atacando. Atención, la pelota metida por el sector izquierdo. Viene el centro. Qué mal el centro, finalmente, por parte de Paredes. que se tiró por la zona izquierda, pero no logró hacer una buena faena, ¿no?
0: Conectó muy mal. Aquí Paredes, que ni siquiera llegó forzado a la pelota. Tenía tiempo, pero quiso darle con demasiada suavidad al remate el número 17, pero la pelota termina yendo por línea de fondo. Desperdiciada chance porque aparecía solo por aquel costado.
2: Aquí la pelota larga arriba, insiste otra vez para buscar rápidamente el conjunto azulgrana. Balón por el medio para Bocón y la saca en el fondo Vallejo. Fampi.
0: Y ahora un partido de ida y vuelta, porque vemos que Aliceda está recibiendo las pelotas por el costado. Ahora Torres, que no pudo dejar atrás al último defensor, que era Vallejos, la pudo despejar antes de tener que complicarse más. Es Bobadilla el que va ahí, perdón, porque había sido cambiado Aliceda.
2: Sí,
0: entonces Bobadilla, el número 32, está ahora mismo en esa zona. Trató de conectar con Torres, pero no pudo sacar ventaja en la última línea.
2: Y aquí la maneja Cerro Porteño, el balón para Cañete. Cañete la va teniendo, estamos con 38, le quedan 7 minutos de tiempo reglamentario el partido. A buscar de vuelta rápidamente arriba, insistiendo que viene el taco arriba de Gastón Jiménez. Pone el físico ahora Vallejo, la deja salir, será saque de portería para Rubiñu.
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2: La salida será rápidamente otra vez para Vallejo. Vallejo con la pelota, va insistiendo otra vez con la pelota larga. Sale Blasi, Blasi que se va, llega al alcance del esférico, retrocede ahora rápidamente para que salga jugando otra vez el conjunto Rubiñú. Pelotazo largo arriba, ya recupera Cerro Porteño, sale la azulgrana.
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2: Se perdió la pelota,
0: se fue resbalando, sí, allí en la disputa Ramírez.
2: Está muy mojado,
0: pero el campo de juego está mojado, pero en excelente condición.
2: Sí, no eso es categoría.
0: De espejo.
2: Sí, sí.
0: De cualquier forma, al terminar el primer tiempo paró la lluvia.
2: Ya paró la lluvia, sí, así es. Escucho,
3: Dorio.
4: Hay gol en el fútbol brasileño por la fecha 21. Santos en el minuto 78 se pone ventaja ante Remo. Gol de Ronnie. Sigue en la banca de suplentes en el equipo de Santos el compatriota Gustavo Caballero.
2: Bien, señoras, señores, 39 minutos de partido. Será lateral que corresponde al Rubio.
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2: ¿Quién es la figura del partido para vos, Juan B?
0: Para mí, la figura del partido está difícil. Para está mí fue difícil, Iván Ramírez. ¿No?
2: Y sí, Ramírez anduvo bien. Rofa anduvo bien.
0: Rofo tuvo alguna salvada. Aliceda tuvo algunas apariciones interesantes.
2: También, sí.
0: Después, Velázquez tuvo algunas intervenciones importantes también.
2: Vegetti, que marcó el gol.
0: Que marcó el gol, pero creo que podría haber participado más en el partido. A mí creo que me gustó el partido de Iván Ramírez. Creo que fue el que, más allá que no asistió, el problema es que pierde puntos por aquel gol que perdió también.
2: Exacto, sí. Cronometramos.
3: 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Pato, ¿cómo está el partido?
2: El partido, queridos amigos, en 40 minutos lo gana Cerro Porteño 1-0.
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2: ¡Qué jugada de Domínguez Huerta! El centro, pegan Vallejo, córner, Juanpi.
0: Gran jugada de Fabricio Domínguez Huertas, que aprovechó, se filtró la pelota, dejó atrás a los defensores, pero a la hora de tirar el centro al medio fue directo a la humanidad del jugador de Rubiñú, que mete el pie, desvía, pero tiene un tiro de esquina. Ahora Cerro ya tomándose su tiempo sin apuros. Iván Ramírez se encarga de rematar.
2: Escucho.
0: Guillermo Benítez.
6: Excelente partido de hoy.
0: Asistencia también.
2: Bueno, correcto, aquí Ramírez va a meter el centro arriba, segundo palo, cabezazo defensivo, el balón no sale del área y salió Frágueda. Cuando quería el Ramírez va a meter el centro arriba, segundo palo, cabezazo defensivo, el balón no sale del área.

0: Para Pérez, el cabezazo que salió desviado con Juanpi.
1: Podría haber sido más peligrosa esta jugada porque apareció Steven Pérez en el segundo palo, un buen centro, en este caso de Paredes. De cualquier forma, tuvo que elevarse, se le complicó a la hora de conectar con la pelota, fue lejos del arco, pero pudo elevarse Pérez y conseguir rematar de cabeza. El problema es que no le dio una dirección correcta.
0: La salida será en el fondo para Rofo.
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0: A buscar de vuelta la pelota por izquierda. Atención, viene el centro, se desvía y será córner. Juanpi, aquí se llegó otra vez Paredes por izquierda.
1: Ahora Paredes ha sido el jugador más importante, o por lo menos el que le llega más pelotas. Más allá que había puesto a Cañete, no está pudiendo cubrir el costado derecho Cerro Porteño. Se le está complicando, lo tiene a Fabricio Domínguez, a Cañete, pero está apareciendo Paredes. Ahora tiene un córner muy peligroso, van todos, porque esta es la chance para que empate Rubio Ñu.
0: Y aquí intenta Rubio Ñu buscar la paridad. Torrente está desesperado, arriba el balón, salió Rofo con los puños, le queda la pelota otra vez y quería la contra Cerro Porteño, pero será otra vez córner.
1: Se equivoca Bobadilla,
0: sí, no puede.
1: Porque no pudo parar la pelota, sí. Un error técnico muy grave por la zona y el peligro que genera otro tiro de esquina, Paco.
0: Va a venir otra vez el balón al medio del área. Vamos a ver cómo está la cabeza de un hombre de Rubio Ñu, las de Cerro, para despejar. Qué mal el centro.
1: Muy mal centro.
0: Muy mal el centro, pero le queda nuevamente el centro arriba. Frete defiende Cerro Porteño, que hasta ahora por arriba ha ganado todo, Juanpi.
1: Velázquez ha sido muy seguro también. Quintana en los duelos aéreos no los ha complicado demasiado. Eso sí, lo tiene a Pérez, que puede ganar con la altura.
0: Y acá está Paredes y buscó el pie de algún compañero, pero la defensa de Cerro está totalmente metida en su área.
1: Y aparte, cada vez que quieren salir con la pelota pierden. Ahora nuevamente en la salida recupera Rubio Ñu y ya bajan los silbidos.
0: A buscar Elías Alfonso, se frena otra vez, recupera Cerro ya. Se pierde el peligro de Rubio Ñu. Salida para la Solana, escucho.
3: Puede venir una pequeña multa para Torrente, porque el micrófono que estaba ubicado ahí a su lado le pegó una patada, hizo volar a Javier Torrente.
0: Bueno, muy nervioso Javier Torrente. El equipo dio la sensación que podía más, Juanpi, ¿no?
1: Podía más, le faltó claridad en ese último tercio del campo, especialmente en los últimos 20-25 minutos del segundo tiempo. Capaz fue un poco pasivo en el primer tiempo.
0: Aquí recupera Domínguez Huerta, viene a buscar Cerro Porteño. Estamos cerca del tiempo cumplido, Provenza.
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0: Aquí viene a buscar rápidamente Bocón Torres. Bocón la tiene en territorio de Rubio Ñu. Falta, no, tocó con la mano Bocón cuando caía, escucho.
4: A las 21 horas van a estar jugando los equipos de São Paulo Internacional de Porto Alegre en Inter. Suplente Tony Sanabria, remarcar que está lesionado. Tiene un ligamento, una afectación del ligamento colateral medial de la rodilla derecha. Estoy hablando de Damián Bobadilla, que también no va a formar parte de la lista de convocados. Su regreso a las canchas es para octubre de esta temporada.
0: Bien, cronometramos, prensa.
2: 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Tiempo cumplido, Pato. ¿Cómo está el partido?
0: Lo gana Cerro Porteño 1-0. ¿Cuántos minutos más se van a jugar?
3: 4 minutos más, Pato. Vamos hasta los 49 minutos en esta segunda etapa.
0: 49 minutos entonces es lo que se va a jugar en esta etapa complementaria. Ya se juega tiempo adicional. Esto va a terminar. A buscar Cerro Porteño, que logra ganar el partido en base a la ineficiencia de Rubio Ñu en posición ofensiva.
1: Y también la eficiencia a la hora de definir en la poca, casi la única que tuvo Cerro en ese momento. Porque después también dilapidó varias chances el ciclón para poder aumentar. Ahora puede convertir.
0: Y acá viene el arquero Frágueda, le saca el gol a Domínguez Huerta.
1: Exactamente lo que estábamos hablando. Desaprovechando chances claras, porque aquí Domínguez aparecía en el medio, pero terminó rematando al medio a Frágueda.
0: Viene la contra, la pelota no la pudo retener Quintana, está Pérez, perdió demasiado tiempo, era abrir por derecha, Juanpi.
1: Qué error de Quintana, porque aquí la pelota la tenía fácil para controlarla, la pierde, pero Pérez se tomó demasiado tiempo, trató de dar un giro y allí la defensa pudo recuperarse, po podría haber sido un error o por lo menos una pérdida clave.
0: Alfonso si es que estaba por derecha,
1: Alfonso solito. Estaba solo por derecha. Sí. Entonces desaprovechó una chance muy clara Rubio Ñu. Tras errores de Cerro, lo habíamos visto antes, el caso de Bobadilla, que había regalado un córner. Después ahora Quintana, que tuvo un mal control. Incluso recordamos aquella jugada donde no se entienden Quintana y Aliceda. que dejaron la pelota ahí muerta frente

0: frente al área y Rubiñol la desperdició también.
1: Habrá tiro libre aquí, hubo falta, mandó el cuerpo Núñez contra Iván Ramírez. Tiro libre para Cerro Porteño, que va a ganar el partido.
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1: Se va a recuperar Ramírez, vendrá el centro al área. Cerro quiere ahora el segundo ya para liquidar el expediente.
2: 47.
1: Vamos a ver lo que acontece. Ya se jugaron dos minutos, falta por jugar dos más. Esto va a terminar, será victoria de Cerro Porteño.
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1: A buscar el balón, Domínguez Huerta toca para Jiménez. Ahí está Gastón. Pone el físico, sigue Jiménez. Lo que quiere Cerro es que la pelota esté lo más lejos posible, ¿no?
0: Y ahí gana un lateral. Entonces aquí ya el reloj jugando como el jugador número 12, en este caso para Cerro.
1: Viene a buscar de vuelta rápidamente Ramírez. Qué gran partido de Ramírez. Retrocede para Morel. Esto va a terminar. Será victoria de Cerro Porteño. Sigue Morel. Gran jugada de Morel. Viene el gol de Bocón. El centro. Y se desvía. Vallejo la sacó el córner, Juanpi.
0: La termina sacando. Jugada clave allí para Cerro Porteño. Gran desborde de Morel, que dejó atrás a dos defensores. Llegó hasta el fondo, pero apareció Vallejo.
2: 48.
0: Para la pelota, y ahora Cerro tomándose todo el tiempo del mundo para poder rematar, cruza toda la cancha Fabricio Domínguez, el propio Vallejos mandó el balón hacia el banderín del córner, porque Cerro va a tomarse cada segundo posible para poder realizar este centro.
1: Atención, y va a terminar, la van a hacer cortita.
0: No, ¿para qué van a desperdiciar? Y allí gana otro córner.
1: Correcto, Jiménez. Esto va a terminar, va a ganar Cerro Porteño aquí en La Olla, su gana.
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1: Termina esto, Termina el partido, señores. Va a terminar el compromiso. Lo va a ganar Cerro Porteño. Lo último que se juega en este partido. Aquí en Barrio Obrero. Termina. Lo va a ganar Cerro. Atención. La sacan desde el fondo. Insiste Cerro de vuelta. Recuperando la pelota a través del centro para el medio de Guillermo Benítez. Jiménez a buscar, pero pelea. Sigue Jiménez. Gana Jiménez. Tiene dos hombres enfrente. Gana otra vez Jiménez. Ahí va el zurdo. Ya no pudo contra el tercero. Que bajó a buscar la pelota Morel, señores, terminó. ¡Ganó Cerro Porteño 1-0 a Rubiñol!

0: De esta manera termina lo que es el partido entre Cerro Porteño y Rubio Ñu, ya cerrando esta jornada de sábado. En la fecha número 11, el Ciclón consigue una nueva victoria. ¿Cómo queda la tabla con este triunfo de Cerro Porteño, Norio?
1: La tabla de posiciones que tras estos partidos de la jornada sabatina queda de la siguiente manera: Libertad puntero con 23 puntos, Nacional 21 en la segunda ubicación, mismo puntaje para el 2 de mayo en la tercera ubicación, Olimpia con 19, Trinidense 17, al igual que Guaraní, Sportivo Ameliano y ahora Cerro Porteño con la victoria en la octava posición. Noveno lugar para el Sportivo Luqueño con 10 puntos, 8 para Rubio Ñu tras la derrota, 7 para Deportivo Recoleta y tan solo un punto el Sportivo San Lorenzo. La tabla de posiciones del torneo de clausura, Juanpi.
0: De manera segura, entonces, Cerro Porteño lo que es poder descontar 2 puntos al líder, poder llegar a una situación favorable en el campeonato teniendo esta chance, Norio. Sí. Entonces, la próxima fecha, ¿a quién enfrenta Cerro Porteño?
1: Y Cerro Porteño que va a estar enfrentándose al Sportivo Trinidense, mi querido Juanpi, el sábado 26 de septiembre a las 19 horas. Trinidense que tiene también mismo puntaje que Cerro Porteño, pero por diferencia de goles está en la quinta ubicación. Y Rubio Ñu, que perdió ahora ante el Ciclón, estará siendo local ante el Sportivo 2 de mayo, el sábado 26 de septiembre a las 16:30 horas en su recinto deportivo en La Arboleda.
0: Entonces allí un partido importantísimo para Cerro, que recordemos perdió contra Trinidense en el partido, primer partido que
1: la
0: se primera jugó en
1: fecha.
0: El torneo. Perdió 2-1 aquel encuentro.
1: Así es. Si querés, Juanpi, escuchamos un ratito al destacado del partido.
0: Escuchemos.
1: Carlos Jiménez.
0: Adelante.
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2: El partido, ¿verdad? Porque si bien estábamos bien antes del gol, luego del gol ya, no sé, creo que nos desacomodó un poquito. Fue una desatención, ¿verdad? Pero creo que el segundo tiempo salimos, tuvimos oportunidad de empatar. Tuvimos también la posibilidad de dar vueltas si se podía, ¿verdad? Pero así el fútbol no quiso ser hoy, no quiso ser la fecha pasada. Si Dios quiere, la fecha que viene podemos sacar los 3 puntos en casa. Vamos a seguir trabajando como cada día, esforzándonos. Pero bueno, como te digo, terminamos lamentando otra vez el partido.
3: Bueno, ¿qué cosas de por ahí se planificó, Carlos, y no se pudo dar, no pudo demostrarse eso en cancha el día de hoy?
2: No, y lo que nos faltó yo creo que fue a la hora de recuperar la pelota, salir rápido de contragolpe. Creo que eso nos faltó. Estábamos bien parados en el fondo y creo que nos faltó eso, como te digo, a recuperar la pelota, tratar de lastimar con las contras, con los espacios que dejaban, pero no se nos dio.
3: Actualmente estás teniendo muy buenos partidos, Carlos, por segunda vez consecutiva también el destacado del partido, eso que representa para vos.
2: Y la verdad que feliz, ¿verdad? Por lo personal, feliz. Porque vengo trabajando bien, entrenando bien. Y la verdad que le doy gracias a Dios, ¿verdad? Por tener estos momentos lindos, poder jugar varios partidos, hacerlo bien. Pero como te digo, el partido, el resultado no salió, no se nos dio. Entonces, seguí trabajando más el doble.
3: Gracias, Carlos.
1: Dale, gracias. Así pasaba la palabra de Carlos Jiménez, el empeño, mi querido Juanpi.
0: Escuchemos.
1: Así es, ahí pasaba. Ahora estamos esperando las palabras de la figura del partido. ¿Quién fue la figura para vos? ¿Me reiterás, Juanpi?
0: Para mí había sido Iván Ramírez.
1: Iván Ramírez.
0: ¿Y quién finalmente habla?
1: Ignacio Aliceda. Escuchamos también un ratito a Aliceda. Audio gentileza de Tigo Sports. Habla el gordito, Nacho Aliceda.
4: Hoy hicimos un gran partido. Creo que fallamos mucho en la última zona, pero estamos contentos porque teníamos que cerrar así ganando. Una lástima la otra vez que se nos escapó, pero estamos a 6 puntos, entonces estamos cerca y ya para comenzar la segunda ronda con todo.
5: Rubén Ángel, los escucha la figura del partido.
6: Hola, Nacho.
1: Así las palabras, no sé si seguimos, Juan.
0: Ahí ya, entonces brevemente ya la figura elegida por Tigo Sports, Nacho Aliceda. Entonces el jugador de Cerro que termina ganando. Ya ganando el partido, aunque si vemos las estadísticas rápidamente, para repasar un primer tiempo donde había dominado Cerro, pero después sí se igualó todo. Tuvo más posesión Cerro, 65-35, 15 remates contra 14. Una casi igual, terminan haciendo 6 atajadas para Manuel Rofo Norio, sí, contra solamente una de Franco Frágueda, mostrando también que Rubiñú generó peligro por algunos momentos. 7 tiros de esquina para Cerro, 5 para Rubiñú. 14 faltas para Rubiñú contra 4 de Cerro, por ejemplo, y Cerro duplicando en pases 530 a 275. Entonces, alguna de las estadísticas de este partido. Ignacio Aliceda ha elegido la figura, creo que lo habíamos dicho, estaba entre él y Iván Ramírez, los más peligrosos en ofensiva de Cerro. Aliceda combinó, pudo generar varias chances. No hubo, para decir que hubo una figura muy clara, no hubo. Vegetti tuvo su gol, pero tampoco participó mucho. Iván Ramírez falló esa chance clarísima hacia el final, que también creo que hizo perder sus chances. Y Aliceda, que ha sido sólido desde que llegó Gustavo Costas en lo que ha sido este trabajo en el partido. Sí.
1: Y aquí en el WhatsApp me preguntan, perdón por interrumpir tu comentario.
0: Sí, no, adelante.
1: En el WhatsApp me preguntan, para vos, ¿quién debe ser el lateral derecho titular? ¿Iván Ramírez o Fabricio Domínguez? Me preguntan acá.
0: Y para mí ahora mismo es Iván Ramírez, porque está haciendo muy buen trabajo, por lo menos en el rol, creo, más rol de carrilero que de defensa. Y creo que con Domínguez vamos por el mismo lado. En eso yo creo que estoy de acuerdo con el profe Quise, que lo ve mejor a Fabricio Domínguez más como un mediocampista adelantado por derecha, antes que como un lateral. Y yo, por lo menos desde que llegó Costas, Ramírez ha aumentado bastante su nivel, y eso le permite poder generar chances en ofensiva, poder ser peligroso, poder aportar, pero habrá que ver cómo se ajusta en un partido con mayor exigencia defensiva. Ahora contra Trinidense tendrán sin dudas una difícil tarea. De cualquier forma, Trinidense no tendrá a Luis Abreu, que fue suspendido después de meter quiso hacer una chilena en el área y le pegó de lleno en la cabeza a un jugador de Guaraní. Fue llamado por el VAR Juan Gabriel Benítez y terminó expulsándolo al delantero de Trinidense. Entonces, para mí, por lo menos, ahora mismo es Ramírez, por su rendimiento. Sí.
1: Y por último, para recordar, porque cuando vino justamente para sumarse a Cerro Porteño Fabricio Domínguez, él mencionaba que su posición habitual, donde él se sentía más cómodo, era como mediocampista abierto por el sector derecho, pero podía también fungir esa posición de lateral. Él había venido en vez de Alan Benítez para suplir a Alan Benítez. En sus primeros 6 meses le fue relativamente bien porque fue titular, campeón del torneo de clausura y también de la Supercopa.
0: Es así, entonces lógicamente incluso uno ve que se iba adaptando el caso de
1: Fabricio Domínguez.
0: Yo cuando, como vos mismo decís, yo recordando cuando viene el Sport Recife, uno lo tenía como mediocampista. Y después, por la falta de lateral, termina jugando en ese puesto y se instaló, se afianzó en ese lugar. Y de esa manera terminó haciendo un gran trabajo. Pero ahora Iván Ramírez le trajo más competencia en ese puesto, sin dudas. Es algo positivo para Cerro, que también lo obliga a Ramírez a mantener su nivel para no perder el puesto.
1: Así es, Juanpi, y de esta manera entonces los partidos para mañana. Para remarcar rápidamente, vas a estar en el partido de San Lorenzo Olimpia, en este caso vamos a hablar en plural, mi querido Juanpi, vamos a estar en este partido de Sportivo San Lorenzo versus Olimpia en el estadio de los Defensores del Chaco a las 16 horas. Arbitraje de Blas Romero, los asistentes serán Julio Aranda, Nadia Weiler. Cuarto árbitro, Álvaro Jiménez. En el VAR, Fernando López. Asistente VAR, Esteban Testa. Luqueño Recoleta. En el Luis Salinas, en Itagua, 18:30. Arbitraje de Derlis López. José Cuevas y José Villagra, los asistentes. Cuarto árbitro, Marco Franco. En el VAR, José Méndez y Milciades Saldívar. Y ahora, en cuanto al plano internacional, minuto 98. Está por terminar el partido entre Santos y Remo. Está ganando el equipo de Santos por 2-1. El empate parcial de Marilón. Y luego, en el minuto 42 del segundo tiempo, apareció Gabriel Barbosa, el mejor conocido como Gaby, para poder...
0: Gaby Gol.
1: Sí, Gaby Gol. Y no ingresó Juanpi Gustavo Caballero.
0: No ingresó finalmente, no ha tenido minutos Caballero, entonces una situación complicada para él. Eso seguramente lo dejará fuera de lo que es esta convocatoria, también siendo que fue uno de los jugadores que llegó a estar en el Mundial. Veremos finalmente si ingresa en la lista, pero sin tener minutos. El caso ya lo hablamos de él, lo mencionamos a Maidana, que también es suplente de Gabriel Báez, ahora mismo en Talleres, Norio.
1: Así es, Gabriel Báez, este partido que va a estar arrancando 21:15, minuto 67 o 22 de la segunda etapa en el juego entre River Plate y Huracán. Empató el equipo River Platense, obra de Tomás Galván. 1-1 va el partido. Esto por la fecha número 10 del campeonato argentino. Otro partido por la Liga Mexicana. En estas horas, minuto 32. Necaxa está igualando 1-1 con Atlético San Luis. Y Pumas ya está derrotando 1-0 a Atlas. El gol de Pumas lo convirtió Ángel Azuaje. Asistencia de Pedro Vite. Están dentro del campo de juego el compatriota Robert Morales. Y también ahora arrancó el juego entre Vasco da Gama y Coritiba. Minuto 2 de la primera etapa. A las 22:10, Monterrey ante Cruz Azul. Y a las 23:30, un juego que tendrá acción de compatriotas, en este caso de Miguel Almirón y Junior Alonso, por la MLS. Portland Timbers estará recibiendo la visita del Atlanta United. Y reza, mi querido Juanvi, que pueda ganar el equipo del Atlanta United. Te digo esto como productor, porque en la semana vamos a tener una linda charla.
0: Ah, muy bien, ya el anticipo. Excelente, excelente, Norio. Entonces esperemos que pueda ganar para tener una charla con uno de los protagonistas de lo que es el Atlanta United. Ya desde acá nos vamos despidiendo desde el campo de juego, Norio. Muchas gracias a todos. Entonces Cerro Porteño con una muy buena victoria. Capaz no convenciendo nuevamente en lo futbolístico, pero en un partido que tenía que sumar debido al empate de Libertad, pudo descontar dos puntos, puntos importantes. Ahora se enfrentan Olimpia contra Libertad, van a terminar perdiendo puntos entre sí. Cerro puede aprovechar esa situación para seguir acercándose a la punta en una oportunidad que parecía muy difícil, pero dependiendo de los resultados puede abrirse esa posibilidad, pueden abrirse las puertas a pelear el campeonato. Todavía tiene tiempo el ciclón de Gustavo Costas, que no convence a la hora de lo que presenta en cancha, pero que está consiguiendo algunos resultados importantes. Con eso es mucho más fácil poder hacer cambios ya con victorias, con la felicidad de la victoria encima, para poder encarar lo que se viene en el resto de este torneo clausura y también la Copa Paraguay. Nos despedimos desde acá, de mi parte, de Pato Bando y de todo el equipo técnico también. Ya estamos listos para poder dejarlos y encontrarnos en la próxima transmisión. Seguimos adelante contigo, Norio, y también con Esteban, que va a estar en la conferencia de prensa.
1: Muchísimas gracias, querido Juanpi. Así pasaba entonces la transmisión en cuanto al relato y al comentario. Estuvo en los relatos Juan Ángel Pato Bando, los comentarios de Juan Pablo Saracho. Enseguida estoy con Esteban Martínez, quien ya me estaba comentando que se fue la luz. Corte de energía eléctrica en zona de Barrio Obrero, así que en momentos vamos a tener más detalles. Vamos a ver si es que se desarrolla de manera normal la conferencia de prensa a estas horas, minuto 34 de la hora 20 en toda la República del Paraguay. Aquí Lucas intensamente me mira y me pide la temperatura. Espera, Lucas, te voy a decir para poder actualizarte, porque al parecer Lucas está muy preocupado por la temperatura. 23 grados, mi querido Lucas. Así que ahí la correcta información. Humedad del 88% y las precipitaciones, que llueva a estas horas, un 40% en varias zonas del país. Me están reportando algunos oyentes que está lloviendo, así que ojo con eso. Me enfadé mucho, hice cuando descubrí que me habrían clonado, estaba fuera de mí. No, un chiste ahí que llega en el WhatsApp. Vamos a dejarle ahí nomás, porque qué chiste más malo realmente. Qué chiste más malo. Bueno, la temperatura rápidamente, porque la gente se va acercando, la audiencia siempre se renueva. Para recordar el detalle del aviso meteorológico, la alerta meteorológica a estas horas: fenómeno esperado, lluvias con tormentas eléctricas moderadas a fuertes, ráfagas de vientos moderadas a fuertes y la ocasional caída de granizos. La emisión consta del horario 19:40, es decir, calentito. Recién salió este informe de la Dirección Nacional de Meteorología, la hora de emisión. Continúa el desarrollo de núcleos de tormentas sobre la zona de cobertura, por lo que se mantiene la probabilidad de que se generen fenómenos de tiempo severo, en forma puntual durante la noche de hoy, sábado 19. Zona de cobertura, centro y sur de la región oriental, sur de la región occidental. Los departamentos afectados: sur de San Pedro, Cordillera, Guairá, centro y oeste de Caaguazú, Caazapá, Itapúa, centro, norte y este de Paraguarí, central y sur de Presidente Hayes. señor chico del pórtico, señor Esteban Martínez, el que maneja al dedillo la actualidad de Cerro Porteño, bienvenido nuevamente. ¿Qué tenemos a estas horas por tu sector?
6: Y en estos momentos, Norio, déjame decir que están tratando de solucionar aquí de manera provisoria, al menos, como para que podamos tener esta conferencia de prensa, que justamente el primer técnico en salir a hablar, pero esto cuando recién se reanude la luz de alguna u otra manera, están viendo la forma, porque aquí, al menos en la sala de conferencia de prensa del Club Cerro Porteño, estamos en estos momentos sin luz. De igual manera, déjame decir también que ya tenemos el reporte de total de ingresantes el día de hoy aquí en la Nueva Olla y estuvimos ahí un poco cerca.
1: Antes, Esteban,
6: 613 personas ingresaron y hubo una recaudación de 52.837.280 guaraníes el día de hoy frente a Rubio Ñu.
1: Repetime otra vez, Esteban, porque justo te hablé encima de cuando estabas dando el reporte. Disculpas por eso.
6: Total de ingresantes el día de hoy, 6.913 personas, y el ingreso, el activo que Cerro pudo recaudar en esta entrada fue de 52.837.280 guaraníes.
1: A lo que estamos acostumbrados, Esteban, muy bajo, ¿verdad?
6: Totalmente, veníamos promediando un ingreso de 11.000, 12.000 personas más o menos, y esto claramente nos va a tirar para abajo ya con el partido de hoy, con el partido de la fecha pasada. Yo creo que estaríamos alcanzando con suerte a unos 8.000, 8.500 más o menos el promedio de ingresantes en este torneo de clausura, y como decís, bastante bajo. Esto se está reanudando, se está solucionando. Lo que me sorprende es la pantalla electrónica que tiene justamente el club está enfocando con los colores de Cerro Porteño, entonces todo indica de que el primer técnico en hablar al parecer va a ser Gustavo Costa. Igualmente vamos a seguir aguardando esto, si va a ser así o si efectivamente, como siempre viene se haciendo,
1: el protocolo habitual que hable primero el DT visitante.
6: Así
1: mismo, el DT visitante. ¿Sigue lloviendo ahí, allí en la zona de Barrio Obrero, hasta la última parte que pudiste estar al aire libre, Esteban?
6: Vos sabés que ya no, Norio, ya no llovía. Sí, pequeño, sí, llovía, ¿verdad? Pero prácticamente nada de lo que ocurrió en el partido. Recalcar de vuelta, por suerte, Cerro Porteño tiene el mejor drenaje del fútbol paraguayo, entonces no se pudo sufrir, los jugadores no pudieron sufrir ese mal estado, como se suele decir, de un campo de juego cuando hay una lluvia torrencial como la que hubo hoy. Se pudo jugar bastante bien y ahora de vuelta vuelve a cambiar la pantalla, vuelven a aparecer las publicidades del conjunto de Albiverde. Al parecer ya esto se está solucionando y aguardamos ya la salida de Javier Torrente, que va a ser el primer técnico en hablar, Norio.
1: Esteban, no sé si tenés a mano o tarea para la semana, si podés, porque los oyentes me están pidiendo aquí, Conde del Montecristo y compañía, me están pidiendo los contratos que fenecen de Cerro Porteño a fin de año.
6: Tengo en mi cuadernito, en mi agenda. Déjame unos minutos, veo, ojeo y te puedo pasar incluso en esta transmisión.
1: Igual podemos dejar para la semana ese, Esteban, para ir viendo, porque seguramente, porque ya se está cerrando esta primera rueda del campeonato, sí. Clausura, y seguramente va a ser tema de debate, va a ser algo que seguramente los compañeros te van a pedir en cuanto a tus informes, porque el hincha de Cerro, como bien sabrás, no está expectante a eso, porque tiene la mira a algunos jugadores. Uno que sé, por ejemplo, que termina su contrato es Guillermo Benítez.
6: Hoy que estuvo un partido excelente para mí, al menos rozando la excelencia.
1: ¿A vos qué te pareció, Norio? Esteban.
6: Sí, la verdad que regular me gustó bastante hoy Guillermo Benítez. Fue muy bien en el 1-1, anuló a los carrileros y a los ofensivos también de Rubio Ñu. Cabe destacar de que por más que haya pifiado, cuenta como una asistencia el gol que le deja ahí en bandeja al borde del área chica a Pablo De Gitti, que solamente empuja esa pelota.
1: Esteban, y una cuestión también para averiguar en los próximos minutos mientras se desarrolla la conferencia de prensa, el tema de Alexis Cañete, si hay algún reporte de cuándo estaría viajando. De igual manera, me imagino que entre los colegas, los primeros que preguntan antes de vos seguramente le van a consultar el caso de Alexis Cañete y Lucas Quintana, porque estaba viendo mi aplicación de los viajes justamente, o de las salidas del aeropuerto Silvio Pettirossi, y hay algunos de Panamá, pero muy temprano, y no creo, capaz sea también un vuelo charter para la partida de la selección nacional. Más o menos ya tenemos una lista de convocados. En cuanto a eso, Esteban, vos que cubrís el día a día de Cerro Porteño, ¿cómo calificás este llamado extraoficialmente? Falta nada más la oficialización de Alexis Cañete, que uno al simplemente pensar no lo tenía en el radar de que pueda ser convocado rápidamente. Es cierto que en Nacional ya venía haciendo bien las cosas, en Cerro no arrancó en los primeros partidos, luego fue encontrando hueco, hoy es habitualmente titular en el equipo de Gustavo Costas. ¿Cómo calificás su llamado a la selección nacional?
6: Y para mí venía pidiendo a gritos ese llamado, al menos esa oportunidad de la selección paraguaya, ¿no? Yo creo que incluso le fue a favor, vamos a decirle, esta lesión también de Omar Alderete, ¿verdad? Que no lo va a estar teniendo cuenta Gustavo Alfaro por el partido que va a tener en Estados Unidos. Entonces, si bien no era la prioridad para mí, al menos esto te hablo con la información que tengo, porque si bien me hablaban semana que al jugador que querían era a Lucas Quintana, la verdad que me sorprendió y gratamente este llamado también a Alexis Cañete, en el caso que se dé, ¿verdad? Un gran premio para el jugador, porque la verdad que lo que vino demostrando hoy Alexis Cañete hasta hoy día, Norio, déjame decirte que para mí al menos el mejor de Cerro Porteño, sí, para este clausura y también para la Copa Libertadores, que los objetivos no se dieron, el punto más alto que tuvo Cerro Porteño, no solamente en esa zona defensiva, sino que también como refuerzo del plantel. En estos momentos ya ingresa Javier Torrente, que va a ser el primer punto.
1: Allí sí, ya va ingresando Javier Torrente. Vamos a tener su conferencia de prensa. Acomódate bien, Esteban, porque se está perdiendo un poco la comunicación. Sí, Federico. Ahora sí.
7: Buenas noches. Damos inicio a la conferencia de prensa con el profe Torrente.
8: Buenas noches, Javier. El saludo para todos. ¿Cuál es el balance que se hace después de este?
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10: Buenas noches, Javier. El saludo para todos. ¿Cuál es el balance que se hace después de este compromiso? Porque fueron dos tiempos completamente distintos. En el segundo mejoró el conjunto de Rubio Ñu, pero de vuelta cuesta, Javier, encontrarse con los goles.
11: Sí, es cierto, estuvimos muy atados el primer tiempo, nos costaba recuperar la pelota, nos costaba pasar al ataque. El gol parece offside de Beghetti. Pero de todas maneras, el andar de Cerro el primer tiempo fue superior al nuestro, consiguieron la ventaja. Y bueno, en el segundo tiempo nosotros mejoramos, refrescamos, recuperábamos antes la pelota, atacamos. Y a pesar de que tuvimos potencialidad de jugada de gol, terminaron no siendo dirigidas al arco y Cerro podría haber ampliado la diferencia en algún momento con la jugada que tuvo, pero fue por la mínima.
12: Profesor, ¿cómo está, profe Javier? Profe, llegó mucho Rubio Junior en el segundo tiempo, se puede decir que fue algo superior, profe. ¿Qué por ahí, qué sensaciones te dio ese segundo tiempo y qué por ahí faltó para el gol?
11: Bien, es seguir jugando con más minutos como lo hicimos en el segundo tiempo. Entró bien Frete, le dio dinámica. Parece que la combinación en el segundo tiempo entre Paredes y Carlos Jiménez fue muy buena en izquierda. El primer tiempo en izquierda no habíamos generado nada y bueno, fútbol. Creo que después tuvimos un poquito más de presencia cuando estuvo el doble 9 cerrado en las inmediaciones del área. Tuvimos una muy clara que llegaba Willy limpito, pero la neutraliza muy bien el central de Cerro, tocándola, levantándola en el segundo palo. Y bueno, son potencialidades de jugada de ataque que no terminaron.
13: Javier, ¿cómo le va? Para ABC Cardinal, dio la sensación que en algún momento podría llegar el empate para afuera, inclusive para Valencia de Cerro. ¿Usted cómo lo sintió allí en el campo de juego?
11: Y daba esa sensación que el segundo tiempo podría haber sido. ¿Cómo le va?
14: Ahí está. Estamos en vivo para la gran jugada, la Rock and Pop, el grupo Ñandotí. Bueno, te quiero consultar, profe, el balance que haces futbolísticamente de tu equipo desde tu asunción. Hoy uno mira la tabla del promedio y lo ve a Rubén Yu totalmente complicado. Si termina el torneo estaría perdiendo la categoría, pero futbolísticamente parece que tu equipo muestra algo mejor. En cada partido se da la sensación que Rubén Yu futbolísticamente muestra algo interesante, pero eso no puede replicar, profe, en la tabla sumatoria. Y eso lo termina complicando en estos momentos.
11: Tenemos 7 puntos en 7 partidos. Tuvimos una racha dura con Libertad, Nacional y Cerro. Libertad creo que nos gana por diferencia, pero tanto Nacional nos ganó con una contra y tuvimos jugadas para ir ganando y para por lo menos empatarlo. Y el día de hoy, Cerro, mejor el primer tiempo, mejor nosotros el segundo. Independientemente de eso, el cambio de realidad se hace con puntos, no con mejoría del equipo. Acá empieza una nueva etapa donde vamos a enfrentar equipos que quizá podamos cosechar puntos, no equipos de la parte alta de la tabla, ¿no? Y bueno, tendremos que estar a la altura en los partidos que vienen. Después tenemos el partido de Copa también, nuevamente contra Cerro. Todas posibilidades de que haya minuto para los futbolistas y que siga creciendo el juego del equipo para que aparezcan los goles que necesitan.
15: Javier, buenas noches para Fútbol a lo Grande. Antes de pasar a jugar con el doble 9 centralizado, que fue a partir del ingreso de Elías Alfonso, hubo minutos que se recostó por derecha a Rodrigo Ruiz Díaz. ¿Ahí cuál fue la intención en esos minutos y cómo vio ese posicionamiento?
11: Esa, la idea de tener un segundo delantero que juegue de extremo, pero que también tire diagonal y aparezca de doble 9, para que cuando vinieran los centros por izquierda que llegaron, tuviéramos a Pérez en el primer palo y a Ruiz Díaz llegando por el segundo, con más presencia en el área. Y bueno, buscamos, porque también lo hablé con él, me dijo que él ya cuando era joven, a los 19 años, ya había jugado de wing derecho, así que buscamos eso, buscamos un tipo intenso que pueda transformarse en segunda punta, con diagonales, y que nos diera algo de presencia más cercana al área.
16: Profe, buenas noches. Agustín Benítez de la Tribu de por 1120 y 650 AM. En principio con una línea de 5, en el segundo tiempo arrancando con una línea de 4 con el ingreso de Steven Pérez. ¿Cuál fue la idea en ese momento, profe?
11: Y pasar a tener más presencia ofensiva, que Willy pueda tener más jugadores delante de él para poder usar el pase que tiene. Rodrigo lo mismo, tener jugadores por delante donde pudiéramos pasar con un pase a ponernos en condiciones de tener un uno contra uno, un mano a mano.
17: Con esto concluye la conferencia de prensa.
11: Muchas gracias, buenas noches.
1: Muy bien, así lo que decía. Allí terminaba la conferencia de prensa del técnico de Rubio Ñu. Estamos hablando de Javier Torrente. Y terminó la luz, o en este caso la energía eléctrica se veía, creo que por la luz de la cámara más que nada, se le podía observar a Javier Torrente. Es así, mi querido Esteban Martínez, ¿verdad? Esteban. Enseguida volvemos con Esteban Martínez, estamos en vivo a través de Urbana Sports. Muchas gracias a toda la gente que se está conectando. También estoy transmitiendo a través de mi cuenta de TikTok, @Norio_Medina. Estamos en la última parte de esta cobertura que arrancamos a las 15 horas. ¿Vos querés que hagamos un repaso desde la intermedia y nos vamos a las 10 de la noche, mi querido Lucas? No, me dice Lucas. Esteban, ¿me escuchás? No, definitivamente Esteban no me escucha. Voy a cortar y voy a llamarle. Creo que va a ser un poco ahí el ruido. Allí estoy llamando a Esteban. Estamos en vivo, 20:52 minutos en toda la República del Paraguay. Esteban, ¿me escuchás ahí?
18: Ahí sí, vos me escuchás,
1: sí, yo
18: querido Norio.
1: Perfecto, te escucho, Esteban. Bueno, de igual manera, para tu tranquilidad, Esteban, porque es una cuestión que estamos teniendo como respaldo, estamos usando el sonido de Tigo Sports, gentileza de, del canal que tiene los derechos del fútbol paraguayo, para que pueda salir más nítido, para que pueda ser más entendible la conferencia de prensa. ¿Cuántas preguntas le hicieron a Javier Torrente? ¿Cuatro, cinco, Esteban?
18: Cinco más o menos. La verdad que no pudimos consultar a mis colegas. No sé si qué pasó ahora, si es que Javier Torrente quería hablar pocos minutos, o se limitaron las preguntas, no confirmaron eso, pero sí, muchos colegas nos quedamos con las ganas de preguntar al director técnico Alvear, ¿verdad? Que se lo notaba un poco molesto luego de esta derrota contra Cerro Porteño, donde su equipo, a su parecer, mereció un poco más. De igual manera, nosotros seguimos aguardando la salida del director técnico azulgrana Gustavo Costa, el director técnico ganador del día de hoy. Y si me confirmas, Nore, por favor, también, porque hicimos un trabajo de logística bastante importante acá. Sí. Estamos todavía con ese problema de luz, ¿verdad? No sé si en medio de la conferencia de prensa te percataste de que
1: se fue la luz. Se fue la luz.
18: Efectivamente.
1: Por eso te mencionaba, y vos me vas a decir si es sí o no, tal situación de que en medio de la conferencia de prensa, o sea, prosiguió la conferencia de prensa porque la luz de los camarógrafos, o en este caso del canal que tiene los derechos por el paraguayo, lo apuntaba en la cara y así prosiguió. Si no, se iba a cortar rápidamente.
18: Sí, efectivamente fue eso. De igual manera, sabes que hay muchos camarógrafos,
1: sí,
18: que no en las 10 empezaron a activar los flashes, ¿verdad?
1: Totalmente.
18: La gente del Cerro trajo algunos aparatos como para poder seguir esa iluminación. En estos momentos mejoró, pero de igual manera todavía no hay energía señales eléctrica aquí en sí.
1: ¿Y hay señales de que ya está viniendo Gustavo Costa o vamos a seguir esperando un poquito?
18: Y vamos a seguir esperando. De igual manera, ya nos confirmaron en este momento que está ingresando la encargada de lo que es la conferencia de prensa, y yo creo que el contrato se estaría saliendo por esa puerta principal. El director técnico Surana, Gustavo Costa. Yo te pego el grito, pero he encontrado segundos para dar inicio a la conferencia de prensa.
1: Así será, mi querido Esteban. Mientras, vamos a repasar la fecha 25 de la categoría intermedia, los resultados que ya se consumaron. Santaní el día de ayer goleó 3-0 a Sol de América. 3 de noviembre igualó 1-1 con Guaireña. Paraguarí derrotó 3-2 a General Caballero. Victoria resonante para el equipo del noveno departamento, que tumbó de esta manera al único puntero hasta el momento, momentáneamente, de la categoría intermedia. Y Fernando de la Mora se impuso por 2-1 a Resistencia. Me está llamando ahí el querido Erit Bisman. Estamos en vivo. Enseguida debe atender al querido Erit. Mañana prosigue esta fecha 25 de la intermedia en el Estadio Facundo León Fossati, 12 de junio versus Independiente de Campo Grande. Arbitraje principal de Juan López en el bar Carlos Figueredo. Sportivo Carapeguá Tacuarí en el Estadio Municipal de la ciudad de Carapeguá a las 10 horas. Arbitraje de Aldo Quiñones. En el bar estará Juan Gabriel Benítez. El lunes, Benjamín Acebal ante Atlético Tembetarú en el Estadio Isidro Rusilón, 16:30, arbitraje de Giancarlo Juliadosa en el bar Zulma Quiñones. Y se cierra esta fecha número 25 con el cotejo que van a estar protagonizando Encarnación FC ante Deportivo Capiatá en el Estadio Villa Alegre del departamento de Itapúa a las 19. Arbitraje de Dionisio Cristaldo. En el bar estará José Armoa. La tabla de posiciones momentáneamente está de la siguiente manera: General Caballero con 50, Santaní con 48, mismo puntaje para 12 de junio de Villa Hayes. Benjamín Acebal con 39, entre los tres que estuve mencionando primeramente van a estar peleando por el ascenso, dos cupos para el próximo año en la primera división. Sí, Esteban, contame.
18: Sí, nosotros todavía aguardando la salida del director técnico azulgrana Novio, ya nos confirmó la coordinadora de lo que sería la jefatura de prensa del Club Cerro Porteño, que esto va a iniciar en contados segundos. En estos momentos ya colocan las botellitas de agua que auspician justamente, sí, al Club Cerro Porteño, y esto es otro detonante de que la conferencia de prensa va a iniciar en contados segundos.
1: Están todos los colegas esperando ahí con ansia, ¿verdad, Esteban?
18: Es así, en la dulce espera estamos todos los colegas aquí en la sala de conferencia de prensa que ya va a iniciar Norio.
1: Y es que estás, vos que estás en el día a día también de Cerro, siguiendo con esa situación, Esteban, el rostro mejoró, la calidad del rostro, digo, un poco de alegría. Es cierto que el equipo no convence a los futbolísticos, pero hay algo mejor de lo que fue el fin de semana pasado, ¿verdad?
18: Y es como las dos caras de la moneda, mi querido Norio, porque si bien en la conferencia de prensa de Javier Torrente su equipo al parecer podía dar un poco más, jugó bien, no saca ese resultado que todos quieren.
1: Sí.
18: En cambio Cerro Porteño sí lo logra, consigue de vuelta otra victoria, pero vuelve a dejar esa sensación agridulce de que termina sufriendo demasiado y que no puede lograr cerrar sus partidos en los minutos finales. Más bien ese segundo gol en donde puede capitalizar y darle la tranquilidad no solamente a los jugadores, sino también a la hinchada, ¿verdad?
1: Así mismo. Bueno, seguimos en la dulce espera. Entonces, vamos a repasar mientras cómo se va a estar disputando la próxima fecha del campeonato clausura. Aquí tengo a mano. Ayer se programó la fecha número 12 y 13 del campeonato clausura.
18: Gustavo, ¿sí?, Costas.
1: Bueno,
18: ya va a iniciar la conferencia de prensa del director técnico azulgrana. Salimos por la vía que estábamos hace un rato.
1: Quédate nomás allí, Esteban. Vamos a tener como, dale, referencia. Genial. Ahora sí, vamos con la conferencia de Gustavo Porteño, Costas, técnico de Cerro Porteño. El audio vamos a usar de Tigo Sports. Vamos entonces con el técnico ganador de la fecha. Ahora sí.
19: Iniciamos la ronda de preguntas. Pedro Torres, Tigo Sport.
20: Hola, Gustavo, acá. Buenas noches, felicidades por la victoria. ¿Cuál es la evaluación un poco del partido? Y no te voy a pedir de la primera rueda, porque no estuviste en la primera parte, pero sí de cómo está el campeonato hoy. Finalmente queda toda una rueda y matemáticamente la sensación clara es que Cerro tiene sus chances de pelar el título.
21: Bueno, primero buenas noches para todos, y lo primero que quería decirle, agradecer a toda la gente que vino por cómo estaba el tiempo, eso, y vinieron igual. Así que es como lo dije el primer día que vine, esto lo sacamos a hacer, lo sacamos entre todos. No es que lo saca el técnico o un jugador o un preparado físico. Si estamos todos juntos va a ser más fácil. Así que les agradezco de corazón, la verdad, que hayan venido hoy en un día que parecía que se venía el mundo abajo. Pero bueno, eso primero. Y lo tuyo ya me lo olvidé. Era
20: la evaluación del partido, sí, un poquito,
21: partido,
20: y
21: del partido,
20: cómo está el campeonato hoy.
21: Sí, del partido, al primer tiempo me gustó mucho. Estuvimos bien, hemos llegado muchísimo y hemos desperdiciado muchísimas situaciones, que es algo que es alarmante, porque tenés que, los partidos se ganan haciendo goles, y nosotros hoy sufrimos hasta el final en un partido donde capaz, si estábamos más derecho, podíamos haber hecho definido en el primer tiempo, y ellos en el segundo tiempo ya tuvieron situaciones también, dos o tres, también no fueron muchas, pero no podés dejar pasar un partido que lo tenías y te perdías situaciones de gol. Pero bueno, es algo que tenemos que corregir. Por eso a la gente le digo que apoyen, que venga, que nosotros vamos a dejar todo vamos a dejar por el club, y los necesitamos a ellos. Como digo a los jugadores, podemos jugar bien, mal, regular, pero vamos a dejar todo, y ojalá juguemos bien también. Por eso el primer tiempo me gustó, el segundo tuvimos ¿cómo te voy a decir? Perdíamos pelotas muy tontas, pases muy tontos, y lo agrandamos a ellos, ¿no es cierto? Después con los cambios, un poco, también, pero tuvimos situaciones también, en el segundo tiempo tuvimos más situaciones todavía. Cerca, ahí adentro del área y no las pudimos concretar. Pero bueno, no, estoy, la verdad estoy contento. Esperábamos haber sacado más puntos, ¿no es cierto? Y uno se pensaba, teníamos los dos penales, pero bueno, que eran, los dos fueron casi en el mismo minuto. Pero bueno, yo la verdad estoy contento con el grupo, se están recuperando casi todos ahora. Nos jugamos a veces la de Fabricio y la de, bueno, Araujo fue pero no entró, pero bueno, vamos sumándolos para que ya estén adentro del grupo todos, porque como les digo a la gente que esto lo ganamos entre todos, a ellos les digo también, los necesito a todos necesitamos. Así que gracias a Dios se están recuperando y están entrenando con nosotros.
19: Daniel Maciel, Rock and Pop Ñatuti.
2: Profe, ¿cómo le va? Buenas noches, saludo para todos. Profe, si bien explicó que no pudieron concretar las situaciones que tuvieron, que fueron varias, para quedarse mucho más tranquilo, principalmente en el segundo tiempo con 2-0, que iba a ser más tranquilizador, ¿por qué no pudieron reprisar lo que hicieron en la primera etapa? Porque en gran parte del segundo tiempo perdieron el control de la pelota.
21: Sí, perdimos, claro.
2: ¿Qué fue lo que no te gustó o no se hizo de lo que trabajaste o lo que hablaste en el entretiempo?
21: Lo que hicimos el primer tiempo fue lo que habíamos trabajado, y decía, eso lo tenías que hacer los 90 minutos, o 95, 100 minutos, lo que juegues. Y por eso te dije no, que no me gustó, pues perdíamos pelota tonta, cerca del área, y no era eso lo que habíamos planificado en el partido, para el partido, era más lo del primer tiempo, que casi no tuvimos ningún defecto. Eso fue bueno, porque tuvimos la pelota, te costaba entrar, pues cuando un equipo se tira todo atrás, te cuesta, y nosotros pudimos conseguir cómo entrar, porque lo movíamos de un lado al otro, pero después del segundo tiempo, era